No, George, hija, ¿qué vas a hacer? Ya ha pasado. Esas veces, chica, eras, no sabías lo que estabas haciendo. No sabías lo que estabas besando, ¿ya? No, mentira, mentira, hija. No llores, pues. Qué lindo recuerdito, qué linda canción, interpretación. El grupo Ancestro. Ay, Tata, ¿cuántos años atrás? Más de 25. Olvídame, si puedes. Como no puedes, te friegas. Nunca no me vas a olvidar. ¿Y será que nos olvidan? A ver, ¿qué dices tú? ¿Nos olvidarán? ¿Nos olvidarán? ¿Nos olvidarán o no nos olvidarán? Nos deben olvidar, ¿no? Vamos a mandar saluditos, mamita. A ver, dice. Buenas noches, Filito. Quiero mandar un saludo, pues, a los ex alumnos del Colegio Jerusalén, Fe y Alegría, que se encuentran desparramados por ahí, pampitas. El temitaps de Miguel Urías, por Dios que no. De Miguel Urías, por Dios que no. ¿Estás seguro? Saludos a los exalumnos del Colegio Jerusalén Fe y Alegría de parte de Elvis Cocho. Saludos, papito. No supiste. Vamos a mandar otro saludito, dice. Filito, buenas noches. Quiero felicitar a mi hermanita Lisette Choque y a su esposo Rubén Cóndor, que mañana cumplen 4 años de casados. Y su bebé mañana, pasado 11 de septiembre, cumple 2 añitos de vida. El bebé se llama Liam Damián. Pedirte, por favor, un temita de los Bibis, Vestida de Blanco. Atentamente, Marisol Choque. Muchas gracias, Filo. Mamita linda, un temita nacional pedime. Pero felicidades, mil felicidades a tu hermanita, mil felicidades a tu cuñado. Y mira qué bonitas fechas, ¿no? Tu cuñado, tu hermana, 4 añitos. Recién están empezando, mamita. 4 añitos, están disfrutando, lindo, están disfrutando, mamachita. Así que felicidades, y a la guagua también, mil felicidades. Pedime alguito de música nacional, mamita, y te lo voy a colocar. Ya, mamita, pedime, pero gracias por escribirme. Y a ver, vamos a felicitar bonito, pues, bonito como tiene que ser. 4 años, ¿qué sería, pues? 4 años, ¿bodas de qué sería, pues? ¿Bodas de algodón será? No creo, ¿no? ¿Bodas de qué puede ser, pues? No sé, ¿de madera? Tampoco, ¿no? ¿De madera? No, no. ¿Bodas de qué será, pues? Mil felicidades para Lisette Choque y para su esposo Rubén Condo, que están cumpliendo 4 años de casados, y a su bebé, que el 11 de septiembre estaba cumpliendo 2 añitos. Que estos primeros 4 años juntos sea de mucha bendición. Lisette y Rubén.

les desea toda la felicidad del mundo en estos 4 años de casados. ¡Mil felicidades! Por supuesto, de parte del programa, por supuesto, de parte de la

0: Así puedes mandar tus saluditos, mamita. Yo te lo voy a felicitar como tiene que ser, ¿sí? Si es cumpleaños, con cumpleaños. Si es matrimonio, con matrimonio. Con balsicito. Felicidades, ya, mamita. Ya, manita, princesita. Qué bonito casarse, ¿no? Quiero siempre casarme, quiero siempre casarme, mami. No sé qué haré, no sé cómo será, pero me voy a casar. Solo por bailar valsicito. Las 20 con 10 minutos, 20 con 10 minutos, mamachita linda.
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0: Nuestro país, nuestros departamentos tienen diferentes danzas, diferentes ritmos. No solamente la morenada nos identifica, también tenemos ritmo de caporal, de cuecas, de huaños, de cuyahuas. Pueden seguir participando a través del 7625-9797. 7625-9797. Está habilitando la línea WhatsApp para que todos ustedes participen. No solamente en La Paz, no solamente en Bolivia, en el mundo.
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agrupación Andesur. Andesur de La Paz, una agrupación que se identifica más por interpretar el ritmo de Caporal. Todas composiciones, muy pocas reediciones. Y lo más importante, el director de esta agrupación, una persona muy educada, bien humilde. Su esposa, ni qué decir, son mis casirsas demasiado.

0: también hemos disfrutado de la agrupación Bonanza. Volveré. También en ritmo de caporal. Miren qué rápido ha pasado el tiempo, hermosa. 20 con 19 minutos. ¿Ya has cenado, mamita? ¿O solamente has tomado tecito? Che, avísenme, ¿está lloviendo o qué está en La Paz? No se escucha nada pues, aquí en la cabina. Puede ser de día, no me doy cuenta. Puede estar lloviendo, no me doy cuenta. Saludos para Aime, buenas noches, Filito. Qué lindo tema de Andesur, ¿no ve, mamita? Ya vine, dice la Leni. Hola, Lenicita, te cuento que le he escrito pues, a tu cuñada. Nada, no me has respondido. Saludos, Lenicita hermosa. Saludos para Lourdes, para Marixa, para todos los que están participando también en las redes y los que están participando en el WhatsApp. No se olviden que el programa se emite de lunes a viernes a partir de las 19 horas en punto hasta las 21, con bonita música, con algo de risas, con algo de suspiros, pero por sobre todo con mucho cariño, con estilo propio. La la la la la la la la la.
1: Qué bonito, qué bonito.

Pero che, qué recuerdos hoy. ¿Alguna vez has bailado caporales, mamacha? En tu zona, en tu cole, no sé, pues. Hasta ahora tal vez bailas. Yo cuando bailaba caporal era tosudita. Unas piernas tata. Ni tanto también, pero tosudita. Ahora nada que ver. El tiempo pasa y todos pasan. Pero puedo volver a bailar caporal, ¿no? ¿Qué tal? Entramos al gym, mami, ¿te animas? Un, dos, un, dos, un, dos. ¡Uta! Unas piernotas. Las que tienen, no, pues ya no exageren. Yo necesito piernitas, tucito. Los demás un poquito mediano nomás también. Te han consumido, dice la nova, si estar hablando así, Lenny. ¿Cómo puedes decirme eso, hija? La pena me ha acabado, la pena.

0: saquen sus pañuelitos. A ver, saca tus pañuelitos, mamita. Saca, caserita, saca tu pañuelo, hija. Prácticate para el cambio de mascherío del mercado. Saca tu pañuelo. Vos también, caserita, vos también, mamita. Vos también, señora, saca tu pañuelo.
1: Porque este es tu grupo.
0: Ya saquen sus pañuelitos, cierren sus ojitos. Bonito, van a bailar, no van a estar haciendo, dando vueltas sin motivo, así. En el momento preciso lo hacen, si no, feo va a ser.
2: Bueno, esta cueca es imposible no cantarla, así que una vez más gracias por estar esta noche, apoyar este hermoso y gran proyecto.
0: Coqueta, coqueta, hija, coqueta, recta, mira tu cumu gordo, mira tu cumu tan feo, mira.

0: Fundita mi alma, gracias. Maestro.
1: Es la hora 20:25 minutos.
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participación del gran maestro Miguel Orías. Por Dios que no. Ay, qué linda la letra. Una sola vez perdono yo. Me ha pedido esto nuestro querido amigo Elvis Cocho. Desde Santa Cruz, Bolivia. Ahí está, he complacido, ¿ya? Saludos para Patici Targuedas también, mamita. Te lo voy a buscar ese temita, ¿ya, mami? Saludos para Dita, Filito Perdida. No, hija, estoy aquí trabajando normal. Saludos, mamita. Saludos. Saludos para todos los que nos están escuchando a través de Radio Cana. Saludos en el centro paseño, en los cruces de villas. Saludos en diferentes tiendas, almacenes. Nos escuchan también a través de su móvil. Los amigos que son seguridades en los bancos. También nos escuchan en los hospitales. Saludos, que Dios les bendiga. Gracias por escuchar el programa. Me estaban pidiendo algo de culiahuitas también. Vamos a disfrutar el ritmo de la culiagua, que no puede faltar tampoco, mamita, porque ya les digo, son nuestros ritmos, son nuestra esencia. Donde vayamos, ¿de dónde eres? De Bolivia. Ah, ya sabemos que somos fiesta chocopas y que bailamos todo, ¿no es cierto? A ver, puede ser una culiahuita de Llactaymanta, puede ser, o de qué puede ser una culiahuita, a ver. ¿Quién más también toca culiahuitas? A ver. ¿Culiahuas o puede ser guaños? A ver, ¿qué puede ser? Culiahuita, ¿no? Culiahuita. Una culiahuita de Llactaymanta. Una culiahuita de Llactaymanta. Ya vas a mover tus hombres, hija. Una culiahuita de Llactaymanta, ¿ya, mamita? Vas a mover tus hombres. Bonito, pues, bonito. Es eso, hija. Ay, ya acomódense en sus lugares las que tienen, ¿ya?

está gordo. Atende, pues, hoy. Loco enamorado junto al llanta y manta de Ororo.

0: 20:38. De esta manera estamos llegando a la recta final del programa. Mira qué rápido ha pasado, mamita. El día de mañana no sé si vamos a estar haciendo programa. Me indican que hay partido, que está jugando el Bolívar. Cuando hay partido, yo no vengo. Voy a comer ranga a la curva sur. No, mentira, no voy a venir mañana si hay partido, hija.
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0: Pero de todas maneras, no está por demás invitarles para que siempre estén en sintonía de Radio Cana desde muy tempranas horas en la mañana. Durante todo el día y toda la noche nosotros no paramos, mamita. Donde estés, llévanos y escucha nuestra programación.

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1: Y no te olvides también invitarles a tus amigos, a tus compadres que escuchen el programa. Y me dices, extraño la escuelita. Sí, mamita. Poco a poco ya nos vamos a enganchar porque ahora estamos saliendo a nivel nacional, a nivel mundial.

0: Gracias, Marcelito. Gracias, Chapito. Gracias por su sintonía. Gracias por su tiempo. Saludos, Dali. Hola, Filito. ¿Algo de su Magda? De su Magda. Primera vez que escucho el nombre, su Magda. ¿De dónde son los Sumactas, mamita? Su Magda. ¿Qué ritmo es? ¿Qué ritmo es? A ver, su Magda Bolivia. A ver, algo de su Magda Bolivia. Dice, ¿qué dice, mamita? ¿Qué dices? A ver. Loco, loco, dice, loco, loco. Bonito, pero ese loco, loco. Bueno, desde ya el loco es feo, ¿no? Pero el tema, ¿cómo será eso? A ver, un poquitito escucharemos, ¿no? Desde ya el loco es feo, ¿no? Parece que noche.
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0: Es ritmo de Salai. Rompe taquito, rompe taquito. A minutos de despedir el programa, aprovechamos el tiempo al máximo para disfrutar nuestro ritmo nacional.

0: esas cancioncitas es cuando ya nos están sacando de local. Cuando ya hemos atado grave. Ya, aquí ya nos están sacando, ya nos están sacando. ¿Dónde está tu abrigo de tu gordo? Te digo, ¿dónde has puesto? Ay, no. ¿Dónde está tu manta, señora? ¿Dónde está la torta, la comida que te estabas llevando para mañana, para el coneche? ¿Ve? ¿Para qué te tratas así? ¿Cómo te vas a perder así, señora? Yo te voy a llevar en mi Django. Saliendo y saliendo es... Ahora, ¿dónde vamos?
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0: A mi casa vamos, señora. Nadie no nos va a molestar ahí. Solo un ratito, ¿no? Mi mamá, solo una pequeña bienvenida nos va a dar y luego todos a dicho.
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0: ¿O de quién su casa vamos? Vamos a su casa. ¿De quién? A ver, dice en el TikTok. Vamos a mi casa, dice. A mi casa vamos, filo, dice la reinita. ¡Ah, oh, meta! ¿Seguro estás? ¿Dónde vives para empezar? Hola, Carmen Jiménez. Hola, hija. Tengo hambre. Quiero comer anticucho. Quiero anticucho. Y déjame, andate vos. Vos no me agarres. En Copini vivo filo, vamos. ¿Cómo es? ¿Vamos, gordo?
2: Siempre. Es el 16 de julio.
0: Cansate, si ya estamos, hija. Vamos a ir nomás a mi casa. A ver, vamos a mi casa. ¿Cómo vamos a decir así?

muchísimas gracias por su preferencia. Gracias por acompañarse con el programa. Para mí es un placer estar siempre con ustedes, cada noche. Somos un programa nuevo, somos la nueva propuesta en las noches. A través de Radio Cana. Muchas gracias, mamita. Gracias, señora. Gracias, caballero. Gracias a todos ustedes. Les agradezco por su preferencia. Ya les digo, no se olviden darle un like a la página de la radio, Radio Cana 98.5. Llegué tarde. ¿Es después? Bueno, pues, ¿qué podemos hacer, no, Mariana? ¿Qué se puede hacer, hija? Todo que sea para bien, hijita. No te vayas, me tengo que ir, hijas. Mira, hay 51 y es ya va a sonar tic, tic, tic, cierto. Más bien no perderé tiempo. Ya. A ver, ¿con qué temita me puedo ir? Fuchachi, fuchachi, fuchachi. Ah, ya sí. Vámonos con algo de los Coriwaires, ¿les parece? El maestro, ay, me he olvidado su nombre. ¿Qué afinado recién, no ve qué? ¿Cómo se llama? El maestro Paiva. Él no ve. Vámonos con una canción de los Coriwaires, ¿ya? Pero tú me entiendes, mamita. Tap, tap, tap, tap, antes de irnos, ¿ya? Hasta aquí. Con estilo propio. La

0: A ver, ustedes me dicen. Este es uno.
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0: Ese es uno. A ver, este otro, a ver. Tienes que ir, pues, Julio. Sí, Julio César, ya lo he visto también. César. A ver, este otro. Otro, otro. ¡Ay! Esto también al final de la fiesta toca, ¿no ves?

0: se acordó del vecino. ¿Y cuál vecino?
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0: ¿Te acuerdas de aquel día? Dos y tres, el uno. Ni he contado yo. Ya, ya, ya. Ahora, ¿cuál si te era? Pues
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0: Tú eres así, se va a pasar la hora. Ya, ¿cuál quiere escuchar? Hemos de una vez. Ya, chao, hijitos. Hasta mañana, ya saben, atentos, ¿ya?

0: Es la hora 20:55 minutos.
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0: Perfecto, exactamente las 9 de la noche con 2 minutos. ¿Qué tal, qué tal, qué tal, qué tal? ¿Cómo están, amigos? Buenas noches, familia Celeste. Buenas noches, familia Bolivarista. Qué placer poder acompañar a toda la gente a esta hora, como todas las noches, a través de los micrófonos de Radio Canal 98.5 FM, compartiendo con toda la gente. Ya listo para lo que va a ser el compromiso de mañana. Ojo, sí, porque mañana estamos listos para lo que va a ser el partido entre Bolívar e Independiente por el torneo paralelo, sí, la Copa Paceña. El torneo paralelo que se juega entre semana para que la gente lo pueda tomar en cuenta, mientras que el torneo que interesa, entre comillas, no el más largo, llega a ser el fin de semana. Mañana Bolívar se enfrenta a Independiente, ahora que en La Paz. Ya le ganó Bolívar 4-0 en Sucre. Ahora juega por el otro torneo acá en la ciudad de La Paz. Estaremos con ese compromiso, tenemos mucho para contar con la gente. Iremos armando por ahí probables sonceros para poder encarar este partido. Estaremos con mucho detalle para compartir con la gente que nos sigue a esta hora de la noche. Y repasando un poco, nuevamente, ayer lo repasamos, creo que va a ser importante volver a evaluar la palabra del gerente deportivo del Club Bolívar, Sebastián Lopera, porque habla de temas de rendimiento de Alejandro Restrepo, rendimiento de refuerzos y de muchos detalles que tienen que envolver al plantel de Bolívar. Le doy la bienvenida, estamos ya en la cabina principal con Kenny Sanginés para poder ya meternos de lleno en este compromiso que tendremos mañana ante Independiente de Sucre. ¿Cómo te va, Kenny? Buenas noches. Arrancamos la transmisión de FM Bolívar acá en Radio Cana.
1: ¿Qué tal? ¿Cómo estás, Chupete? Un saludito a todo el hincha que se va conectando al Facebook y también sintoniza Radio Cana 98.5 FM con la previa del partido para mañana, ¿no? En este momento se va también disputando lo que sería la parte del grupo de Bolívar, sí. Obviamente estoy hablando por Blooming y GB San José, 3-1 va. Blooming metía tres goles en 13 minutos y GB San José inmediatamente respondía con el descuento. Mira que el grupo se pone interesante, Blooming quiere hacer las cosas bien, entonces, bueno, mañana toca sumar más puntos para poder decir que estamos más que relajados, ¿no? Si bien Bolívar está bien posicionado en esta copa, el día de mañana estaremos mucho más tranquilos si Bolívar gana esas tres unidades para ir a la siguiente fase, ¿no?
0: Estaremos al pendiente también con lo que va a pasar en la tabla de posiciones, el movimiento que tenemos en el grupo de Bolívar con Blooming y GB San José, que por ahora se va jugando en el Tahuichi y está ganando el cuadro cruceño por 3-1 este compromiso. 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
0: 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Bueno, estamos listos para meternos en lo que va a ser el compromiso de mañana, pero antes, para poder comenzar el programa y obviamente ya seguir de... evaluando más criterios, si lo tenemos cuando guste, ¿quién es a quién es? La palabra de Sebastián Lopera, ¿no? Él es gerente, perdón, el gerente deportivo del Club Bolívar, sobre la evaluación que hace con relación a lo que llega a ser Alejandro Restrepo y obviamente su llegada al Club Bolívar. Creo que por ahí muchos no le levantaban el pulgar a Alejandro Restrepo, entendiendo de que por ahí no sé si era un currículum tan que por ahí no cumplía tanta expectativa, pero creo que en la parte futbolística, y muchos decimos por ahí el tiempo te puede dar la razón, pero ese tiempo le ha funcionado para que Alejandro Restrepo hoy arme y le dé una idea de juego importante a Bolívar con los refuerzos que han llegado, que vayan a aportar y que hoy esté jugando a un nivel que la gente dice, wow, lo de Bolívar... llega a marcar una diferencia importante, Kenny, ¿no?
1: Sí, llega a marcar una diferencia, la cual es importante. Y es bueno saber y entender que la planificación es distinta, por lo menos en este presente, ¿no? Donde vemos incorporación de jugadores los cuales están rindiendo, jugadores que de verdad son aporte para Bolívar. Ya lo tenemos a Sebastián, el Opera Chupete. Puntos importantes también que tocaba contigo, ¿no? En mano a mano, que el hincha creo que tiene que escuchar y para que también lo podamos tener acá nosotros en vivo, Chupete.
0: Para poder escucharlo, justamente a Sebastián Lopera, repasamos un poco la palabra que tuvimos ayer en horas de la tarde con el gerente deportivo del Club Bolívar en el mano a mano con FM Bolívar.
4: Sí, claro, esto es día a día, partido a partido. Nuestro compromiso es no desenfocarnos y mantenernos ahí arriba cometiendo, sin cometer errores y bueno, vamos día a día.
0: Sebas, ¿cómo ha visto al plantel? Que ha logrado tomar la punta, pero están con los pies en la tierra, ¿no? Es decir, falta un camino largo.
4: Falta un camino largo. En este momento estamos, digamos, igualados en la punta. Dependemos de nosotros mismos y es eso. Es día a día, como te digo, partido a partido. Dependemos de nosotros, no cometer errores. Pensar más en nosotros que en el resto y seguir adelante.
0: Muchos dicen el tiempo te da la razón. Le dio la razón a Sebastián Lopera esta contratación de Alejandro Restrepo porque la gente está contenta, el rendimiento de Bolívar, el juego.
4: Obviamente cuando uno toma decisiones y cuando intenta hacer algo por el club es basado en la investigación, el trabajo bien hecho, en las razones del porqué. Y nosotros para el tema del profesor Restrepo lo hicimos también para el tema de los refuerzos. Hoy vamos bien y queremos hacer eso. Hay una cosa muy importante en el fútbol y es que el resultado no te define el trabajo y hoy estamos muy contentos con lo que estamos haciendo y hay que seguir así y eso nos definirá el camino.
0: En lo personal de los refuerzos, el último en destaparse de a poco es Billy Arce. Ha sido muy criticado en su momento, hasta yo lo critiqué, pero está apareciendo de a poco, ¿no?
4: Yo entiendo al hincha, entiendo al periodista que a veces no tiene los contextos necesarios para entender cuándo los jugadores empiezan a tomar su nivel, qué buscamos de cada uno de ellos. Y es lo mismo, o sea, el éxito no está garantizado, pero el trabajo juicioso en el fichaje se hizo. Por eso llegó a Asprilla y bueno, hasta ahora lo ha hecho muy bien y queremos que siga así. Lo de Billy también. La calidad es innegable y lo que hace, lo de Bruno ni se diga, ustedes lo conocen mucho más y ha llegado a hacer goles, a estar, lo de Leo también está muy bien y seguro va a seguir creciendo su nivel, así que estamos muy contentos con los cuatro fichajes, sabemos que van a seguir funcionando y que pueden dar mucho más.
0: Es el nivel de Asprilla, complicado retenerlo, ¿no?
4: Él está acá, tiene contrato, está feliz. No vería por qué se tendría que ir, está bien
0: por acá. El nivel, te digo, por el nivel.
4: A veces, hay cosas más importantes que mirar afuera. Hoy todos estamos enfocados en diciembre llegar a celebrar títulos.
0: Sebas, gracias por tu tiempo. Invitar a la gente a que puedan pasar hasta las 7:30 y darle un mensaje, ¿no?, al hincha de Bolívar, que viva esta pasión y que viva el momento que va a tener Bolívar así con la firma de autógrafos.
4: No, un saludo para todos los bolivaristas, muchas gracias por el apoyo. Queremos que estos meses que nos queden del año estén con nosotros, que nos unamos cada vez más, que estén en el estadio, que nos apoyen como lo hacen y que por supuesto luchemos para lograr los objetivos, que es lo único que nos queda. Juntos por el triunfo. Sí, claro, esto es
0: junto por el triunfo, la palabra de Sebastián Lopera con relación a lo que viene haciendo Bolívar. No es una evaluación general. Creo que lo hemos hablado ayer, lo estamos volviendo a comentar hoy, el tema de, primero, la idea de juego y lo que genera Alejandro Restrepo con el grupo. Porque se ha adaptado al grupo que ya le han dejado, pero a eso ha tenido la oportunidad de sumar refuerzos. Desde la llegada de Restrepo, ¿quiénes se han sumado? Billy Arce, Dairon Asprilla, Bruno Miranda, Leo Zavala. Hasta ahí tenemos cuatro refuerzos que ha sumado con Alejandro Restrepo el Club Bolívar, coordinado todo con el técnico, y claro, cada uno está apareciendo de a poco. El primero en destaparse de lejos fue Dairon Asprilla, ¿no?
1: Claro, el primero en destaparse, el primero en rendir de manera inmediata.
0: Claro.
1: Destaparse uno, y también de poder acomodarse a lo que es la ciudad, muy aparte de lo que puede ser el equipo, porque apareció incluso con jugadas en solitario, haciendo la personal en algunos partidos. Porque, claro, también es la habilidad que tiene que tener, pero se acomodó muy bien a la paz desde mi punto de vista, porque no le pesó eso, tal vez como habilitarse. No digo que lo de Billy sea específicamente el venir a nuestra ciudad, no, obviamente hay otros factores, por supuesto, pero es el que más rápido lo pudo hacer. Y mira, nos damos cuenta que estamos tranquilos con este 9, por supuesto. Hay una competencia, sí, entre comillas, porque mira, también aparece Martín Cauterucho, pero ahora, en este presente, en este preciso momento, es uno de los más letales que tenemos en el campo de juego.
0: Es lo más letal que tenemos en la parte ofensiva de Dairon Asprilla. Y claro, este hombre ha venido a ponerles una vara alta justamente a los delanteros que ya tenía Bolívar. Dorner Romero, Martín Cauterucho, el mismo Lucas Chávez también, que estaba perfilado como el delantero de Bolívar. Pero Dairon vino con patada voladora. Y llegó con rendimiento, vino a ganarse la titularidad. Lo ha entendido así el estratega Alejandro Restrepo, porque también, ¿de qué te sirve traer a un hombre de confianza si no te va a rendir en la cancha, no? Mucho hace ese tema, ¿no? De traer un refuerzo. Lo trajeron a Dairon Asprilla, que le ha criticado por la edad, que muchos detalles, pero con rendimiento tapó muchas bocas. Y bueno, tú tienes que bancar a gente que por ahí no te aporta tanto en el tema de goles. Perdón, pero Martín Cauterucho ha bajado demasiado el nivel. No sé si estará quemando los últimos cartuchos en la academia. Dorner Romero, en definición, es terrible, pero no le voy a negar el tema de la velocidad y lo que es Dorner Romero. En ese sentido, sí es un aporte importante, ¿no? Pero Asprilla tiene las de ganar ante estos jugadores como Lucas Chávez y todo lo demás. Asprilla ya es el prácticamente, no voy a decir amo y señor, pero ya es el hombre consolidado en la parte ofensiva. Ahí tienes que buscar el tema del complemento. Y obviamente, en el torneo local, en el torneo largo, es el titular. Pero sí, en el paralelo vas a tener que dar un poquito de variedad y ver el rendimiento de otros jugadores como Bruno Miranda, el mismo Martín Cauterucho, Dorner Romero, Lucas Chávez, que son alternativas que tienes que ver cuál sería el complemento ideal para Asprilla.
1: Mira, lo de Martín Cauterucho es para analizar. No, obviamente no difiero en lo que tú comentas, pero mira, la estadística que tenemos es la siguiente, ¿no? 54 partidos jugados, 3.562 minutos en cancha y 31 goles. Y ponte casi un gol por partido, más o menos, medio gol por partido, ¿no? Teniendo en cuenta el balance, ¿no? 0.5 goles tal vez, pero estamos viendo que Martín Cauterucho, a pesar de no aparecer tal vez como el hincha lo prefiere, está ahí. No son los mejores números para un delantero, pero tampoco son bajos, ¿no?
0: No son bajos los números. A ver, 54 partidos decías.
1: 54.
0: 54 con 30 goles, mira, es más de la mitad. Es prácticamente.
1: Pero para ser 9.
0: ¿Perdón?
1: Para ser 9.
0: Para ser 9 debería ser un poco más.
1: Claro.
0: Debería ser, pero por lo menos ha cumplido expectativa, por lo menos en la primera parte de su llegada a Bolívar. Ya después se ha ido apagando de a poco, creo, Martín Cauterucho, y aún así hoy le han buscado, creo, otra otra ubicación, tengo que decir, en el campo de juego, que no solo sé esperar la pelota, aguantar y mandar al arco, sino también es un hombre que va peleando las pelotas. Pero vuelvo al tema general, ¿no? Lo de Alejandro Restrepo y el tema de los refuerzos. Todos le están rindiendo a cabalidad. Todavía falta lo de Leo Zavala. Y Bruno falta Miranda. Mucho. Y a Leo le falta mucho. Bruno Miranda me falta. No
1: es lo
0: esperado. Marcado goles, pero no está siendo tan determinante y marcando la diferencia como uno espera.
1: Porque también mencionamos, ¿no? Que, a ver, como tal, tendrías que rendir contemplando lo que ganas.
0: Sí.
1: ¿No?
0: Exacto.
1: Es un sueldo jugoso.
0: Oh,
1: es un sueldo jugoso.
0: Es el mejor pagado de los bolivianos.
1: Entonces, no hay cierta equivalencia, ¿no? En lo que tendría que responder Bruno Miranda. O por lo menos tenía que responder antes, igual para estar en torneo internacional. Pero mira, no.
0: La idea, justamente, es poder exigir a los jugadores. Sé que por ahí tiene una presión enorme, ¿no? La idea es poder exigir a los jugadores como Bruno Miranda, que tienen por ahí el salario elevado, y creo que obviamente, de verdad, de alguna manera, tienen que responder ellos. No sé si aplicarán un tema de descuentos, no creo. Hay un contrato firmado, pero el jugador tiene que ser realista y andar acorde a la realidad de que tiene que marcar esa diferencia. Bruno Miranda ha marcado goles, pero bueno, hay que verlo un poco más. Le está faltando.
1: Es que para mí no llega a ser el segundo 9, ¿no?
0: Por ahora.
1: En este momento ves a Dairon Asprilla, tu primer 9 como tal. Está Martín Cauterucho, el segundo. Y Bruno Sabio tendría que entrar a la par. Tendría que entrar a la par para ser el segundo delantero. Pero si te dicen, ¿a quién prefieres en campo? No está Dairon Asprilla, lesión, etcétera, lo que sea. Pero ¿a quién pones? ¿A quién prefieres? ¿A Martín o prefieres a Bruno?
0: Yo creo que es complicado, es que Martín te aporta un poco más. Un poco más en el tema de la marca y juego. Creo que lo hace más interesante Martín Cauterucho.
1: Mira, entonces ese también es el detalle, ¿no? A pesar de tal vez Martín Cauterucho tener mucha jerarquía, que eso se nota en algunos partidos, Bruno Miranda, con igual la experiencia que tuvo y la juventud también, no se ve tanto reflejado eso. Estamos esperando todavía tal vez el boom. Mira que de los que recién despertó como tal es Billy Arce. Pero ¿cuánto tiempo más se queda en un jugador para que reaccione en su 100%? ¿No?
0: El tema es ese. ¿Cuánto tiempo más le vas a dar al jugador? Lo de Billy Arce le estamos teniendo paciencia. Perdón, hasta yo lo dije acá. Para mí era un fiasco Billy Arce. Te lo dije. Pero bueno, está tapando boca. Está tapando mi boca también. O sea, no lo puedo negar porque yo no lo veía para nada más. Nada.
1: Y no está mal que tape la boca al hincha celeste porque está en tu equipo y está cooperando, ¿no?
0: Evidentemente. Está ayudando. Está colaborando. Entonces creo que también tiene que ver mucho el tema de la confianza que se le brinda en esta oportunidad a los jugadores que han llegado, ¿no? Entonces creo que a partir de ahí cada uno tiene que ir construyendo construyendo su propio nivel para poder ser aporte dentro del equipo. Aún así, Bolívar está jugando bien. Vamos a ir hablando enseguida el tema del resto de los jugadores, pero por lo demás de los refuerzos, dos están respondiendo. Falta lo de Leo Zavala, lo de Bruno Miranda. Vamos a estar pendientes de todo lo que va a pasar con relación a el rendimiento de estos jugadores en los próximos partidos. Mañana tenemos lo de Independiente, ¿no? Estar al pendiente de lo que va a pasar justamente con lo que llega a ser el partido de mañana. No sé cómo lo ves. Vamos a hablar enseguida el tema de lo que podría presentar mañana. Creo que es el partido en el arco para Carlos Emilio Lampe, ¿no?
1: Carlos Emilio Lampe. Creo que se va a repetir de cierta forma un equipo, no sé si joven, ¿no? Hemos visto cómo funcionó en el Superclásico Boliviano, entonces yo repetiría cierta fórmula. Muchísimos nombres se podrían repetir.
0: ¿Ante Independiente?
1: Sí.
0: ¿Lo harías?
1: Sí, porque, entre comillas, Bolívar está clasificado a la siguiente instancia.
0: Ajá.
1: No hay que adelantarnos, ojo, porque igual te quedan partidos, te queda incluso un clásico más, pero vas más cómodo. La presión la va a tener Independiente. ¿Qué es lo que pasa? Vas a tener tal vez más espacios. Eso es lo que le permite a tener a Restrepo un juego mucho más libre en cancha. Y los jóvenes también saben aprovechar esas oportunidades.
0: Es lo que tienen que aprovechar. Vamos a ver lo que va a presentar mañana el profesor Alejandro Restrepo para poder encarar. Pero más allá de todo, hay muchas novedades que también hoy día se han visto envueltas con sanciones para el Club Bolívar, me parece, ¿no? En las redes sociales, por el tema del último partido ante el Sao Paulo. No queremos dejar pasar este tema, este primer bloque también lo vamos a tocar acá. Rapidito, en esta recta final, tengo entendido.
1: ¿Ya?
0: Hay que ser claros en esto. Bolívar recibió una multa por parte de la Conmebol por el partido ante el Sao Paulo en Brasil, ¿no?
1: Sí, sí,
0: en
1: correcto. Brasil,
0: en el compromiso de vuelta, donde quedó al margen, ¿no? Multa para el club y multa para el entrenador.
1: 20 y 15.
0: $20,000 de multa para el club Bolívar y $15,000 de multa para Alejandro Restrepo. ¿Por qué? Porque salieron un minuto tarde al campo de juego para la segunda parte, me parece, o claro, para el partido.
1: Claro, para la segunda parte.
0: Para la segunda parte, en el segundo tiempo, cuando se jugaba con Sao Paulo, un minuto de retraso. Y ese minuto, por cada minuto, son $20,000 para el club, $15,000 para el entrenador.
1: Imagínate, ¿no? $35,000 estamos hablando.
0: Ahora, eso no tiene que pagarlo Bolívar directamente a la Conmebol, sino que ya terminada la participación, sí, se hacen todos los ajustes. ¡Pum! Del ingreso que tiene que tener Bolívar, claro, por clasificación y todo, se descuenta los 35,000 y se manda directamente a las arcas del Club Bolívar el dinero.
1: Y ahí ya ven cómo arregla, ¿no? Restrepo va a pagar los 15.
0: Destacará de la billetera, la mitad, tendrá que ver todos los detalles, analizar por qué se demoraron tanto, ¿no?
1: Mira, qué fuerte. Y Bolívar, que en este momento necesita dinero, pasan este tipo de cosas, que no son menores.
0: No lo necesita tanto como otros clubes.
1: Ah, pero, no, pero...
0: Sí lo necesita, evidentemente. Son $35,000.
1: Son $35,000. Es que necesitas $35,000.
0: Claro, y son más de 30 iPhones, imagínate, 17 Pro Max, ¿te das cuenta? Claro. Pero marca una diferencia importante. Es un detalle que no queríamos dejar pasar a esta hora de la noche para cerrar este primer bloque, porque vamos a tener ya el partido de mañana ante Independiente. Y estamos hablando un poco de lo que hace Bolívar con Alejandro Restrepo, ¿no? Es decir, claro, le dan la confianza, están engranando y entendiendo la idea del estratega colombiano, y obviamente está apareciendo muy bien por ese lado Alejandro Restrepo. Con ese tema de la multa, creo que al final tendrán que ver y analizar esos aspectos con el cuadro celeste. Por lo demás, me animo a decir que está planificando todo para lo que va a ser mañana y lo que va a ser el fin de semana. Ya a esta hora, 21:24, está el plantel de Bolívar concentrado en un hotel allá en la zona sur, en Calacoto. Ya están concentrados los jugadores del Club Bolívar a esta hora de la noche. Me imagino estarán a esta hora cenando, tendrán el descanso, mañana el desayuno, la activación, y en la noche directamente irse al estadio Hernando Siles para vivir este compromiso Independiente. Así que los jugadores ya están concentrados en un hotel ahí en zona sur, en Calacoto. Vamos a ver todo este movimiento que se va a hacer, y mañana otra vez el recibimiento de la academia en el estadio Hernando Siles, pensando justamente en el partido anti-Independiente. Vamos a repasar nuevamente el tema del precio de las entradas, el ambiente y tantas novedades para compartir con la gente. Luego de la pausa estaremos hablando del onceno que puede presentar Bolívar. El onceno, ojo, no se olviden, sin el capitán Leonel Justiniano. Pausa, ya estamos de vuelta.
3: Es la hora 21:25.
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4: Saludos para toda la gente que nos sigue aquí en los micrófonos de Radio Crono 98.5 FM para compartir ya la segunda parte del programa, 21 horas con 32 minutos, compartiendo con la gente que nos va siguiendo a esta hora de la noche. 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
4: 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Para seguir hablando, ya metiéndonos en más información del cuadro de Bolívar, vamos metiéndonos justamente con lo que llega a ser el cuadro celeste. Mañana tendremos obviamente el partido con Independiente a las 8:30 de la noche, Kenny, ¿no? Para compartir con la gente.
6: Correcto, y también con eso tenemos lo que es el precio de las entradas.
4: A ver.
6: Saber la escala de precios para poder invitar a todo el hincha celeste, ¿te parece? Desde los 10 bolivianos, menores desde los 15 años no pagan las entradas, el ingreso,
4: sí,
6: excepto en el sector de butaca.
4: 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Y para obviamente meternos en lo que va a ser el partido, repasamos con Kenny Sanginés el precio de las entradas para este compromiso en el Estadio Hernando Siles.
6: Ahí tenemos también en pie de pantalla lo que es el precio de los tickets de las entradas.
4: A ver.
6: Para el público en general, curva norte a 15 bolivianos, general a 25, preferencia 45, butaca 70. Para el hincha oficial, curva 10, general 20, preferencia 40, butaca 60. Para los precios con los socios, curva 10 bolivianos, general 15, preferencia 30, butaca 50. 10 bolivianos si eres socio, también si eres hincha oficial.
4: Imagínate, ¿no? 10 bolivianos si eres socio o hincha oficial para irte a la curva del Estadio Hernando Siles en la curva norte para ver este compromiso ante Independiente. Nos metemos de lleno en el tema del partido. Mañana, ¿cómo tendría que jugar Bolívar? La gran pregunta, el gran ausente, ojo, es el capitán Lionel Justiniano. Es el gran ausente para poder obviamente encarar este compromiso. El medio campo tendrá que evaluar justamente qué va a presentar Alejandro Restrepo. Por ahí Ervin Baca, Torino Melgar. ¿Qué puede presentar en la mitad del campo de juego? Darle más ritmo por ahí a otros jugadores como el Papo Velázquez, John García. ¿Cómo armarías el once de Bolívar para mañana? ¿Qué necesita Bolívar para poder encarar el partido con Independiente de Sucre? ¿De qué requiere la academia del plantel? Digo, para que me puedas comentar, no sé qué, de acuerdo a la perspectiva de Kenny Sanginés.
6: A ver, ¿y qué es lo que puede necesitar Bolívar? Desde mi punto de vista, necesitamos a los jóvenes para este partido. Si bien, repito, Bolívar no tiene que echar de lado ningún encuentro o minimizar y algún encuentro, nos hemos dado cuenta que Bolívar tiene las armas necesarias con los jóvenes. Y desaprovechar esa oportunidad que te puede dar este partido de volver a verlos en acción, creo que no está de más. Independiente es un equipo fuerte, hemos visto que le ha costado a Bolívar, pero acá en La Paz cambia muchísimo más la hermenéutica. Mira, repasando un poquito lo que fue el
4: Oceano
6: contra Die Strongest, era Lampe, Freitas, Zavala, Echeverría, Jesús Sagredo.
4: Freitas, Zavala,
6: Echeverría, Jesús Sagredo.
4: Bien.
6: Cambiaría a Echeverría y pongo a un
4: Javier
6: Arriaga.
4: Ah, bueno, Arriaga.
6: Sí, cambio a una Arriaga.
4: ¿A Leo Zavala le das la chance? Porque no jugó en Oruro, por ejemplo, ante
6: Jiménez, sí, San José. Sí, para ver si de una vez el jugador va a estar acorde o no.
4: Tema de aclimatación, ¿no?
6: Tema de aclimatación. Y si no está Zavala, tiene que estar Mena.
4: Bueno, y si no está Zavala, tendrá que estar Mena. Pero
6: Freita, ¿te gusta? ¿Te gustó el partido de Freita contra el Gualinero?
4: Sí, no estuvo. Jugó contra el Tigre, ¿no?
6: Sí.
4: Freita, Sí, lo normal, creo yo. Tampoco te presentó mucho el Tigre, ¿no?
6: Que ya no acostumbra a Freita a aparecer en los oncenos iniciales, ¿no?
4: Por si acaso. Creo que el partido sería para mañana, mañana para Freita.
6: Ya.
4: En la portería, Carlos Lampe.
6: Sí.
4: De eso no hay duda.
6: Me quedo con Lampe. Lampe, Freita, Zavala, Arreaga y Jesús.
4: Lampe.
6: O José por
4: Freita,
6: izquierda.
4: Freita, Zavala, Omena, Arreaga y Jesús Sagredo. Es casi la defensa del último partido en Sucre, ¿no?
6: Incluso yo cambiaría acá y lo pondría a José en lugar de Jesús. Para por lo menos solventar un poco más esa defensa, ¿no? Hacerla un poco más sólida. Creo que puede ser de esa forma. En el mediocampo, el chaval
4: pero
6: Cejas...
4: Pero entendí que también tiene que guardarte jugadores para el fin de semana en Tarija, con Real Tomayapo.
6: Pero creo que no estamos mal, ¿no? El fin de semana es el partido, mañana se juega. Hay un cierto descanso.
4: Sí, a ver, Freita, Arreaga, Echeverría, Sagredo en el último partido en Sucre ante Independiente por el torneo largo.
6: Ya.
4: Freita yo repetiría.
6: Ya.
4: Arreaga, Echeverría. No sé si Arreaga le daría continuidad o un descansito.
6: Porque ojo que Arreaga salió algo tocado,
4: claro,
6: ¿no?
4: Exacto. Para mí, Mena o Leo Zavala, los dos... O con el sentido de Echeverría.
6: Yo o sea, apostaría por los dos.
4: Mena y Leo Zavala.
6: Sí.
4: En la
6: apostaría
4: defensa.
6: Por los dos, sí.
4: No está
6: pero
4: mal, ¿no?
6: Es que también dejas un poco... No voy a decir frágil.
4: La experiencia.
6: Sí, porque mira, estaría Freita, Zavala y Mena. Algo que nunca se vio.
4: Tienes la experiencia de Fernando Mena, pero aún así le falta.
6: No, falta mucho. Experiencia, mira, en el partido... No me acuerdo cuál fue, que tuvo un rendimiento... inferior, que sí, Independiente, ¿no? Justamente.
4: Ajá.
6: Que Mena no tuvo un buen partido, pero a ver, está de subida el jugador. Es muy joven, puede hacerlo bien, pero repito, no sé si es dejar muy al aire una defensa que puede ser muy endeble.
4: Es complicado. Para mí que no, va a ser o Zavala o Mena acompañado de creo de Echeverría.
6: O Zavala o Mena acompañado de Echeverría.
4: Y por izquierda tal vez Jesús.
6: Para lo que pinta en la cabeza de Restrepo, que es lo que también al final se tiene que cumplir, sí.
4: Creo y por sí, izquierda podría terminar con Jesús Sagredo. O Jesús por derecha, Freita por izquierda.
6: Que
4: evidentemente lo ha hecho en algún momento.
6: Sí,
4: ¿no?
6: Sí.
4: El medio campo. La defensa está clara.
6: Ya.
4: Freita, Mena o Leo Zavala con Echeverría. Y hay uno de los Sagredo.
6: Exacto.
4: Es más Jesús que José. Porque sí, a José te lo guardas para el fin de semana.
6: Que a Jesús lo está posicionando por el lado izquierdo, cambiando el perfil. No sé si eso está bien. Porque
4: claro.
6: José es por izquierda, Jesús por derecha. Pero bueno, si te sirve, te funciona, no está mal, ¿no? En el mediocampo, sin Justiniano. Dos hombres, armando un 4-4-2.
4: Yo lo pongo a...
6: ¿Al chaval?
4: Ervin Baca.
6: ¿Chaval con Ervin?
4: Cejas. Para mí Ervin Baca con Chaval Cejas. Creo que le podrían responder en la mitad del campo de juego.
6: Se repetiría entonces el...
4: Claro, y si no sería o Ervin o Chaval acompañado de Tonino Melgar tal vez.
6: O Ervin o Chaval acompañado de Tonino. No sé, me gustaría verlo a Tonino un poco más suelto adelante que en el medio. Porque mira...
4: Ahora tienes la chance.
6: ¿Ya?
4: De ponerlo. No sé si va a estar Robson Mateos, por ejemplo.
6: ¿Te parece que puede ingresar por ese partido? ¿Agarrar nuevamente minutos para jugar el fin de semana?
4: Podría ser.
6: Como recambio.
4: Claro. Tonino no sé si también ingresa en este partido o se lo guarde para el fin de semana. A mí me gustaría con Ervin Baca y el Chaval Cejas.
6: Ya.
4: Dejando abiertos al Papo Velasco y a Papo Velázquez y a John García.
6: Creo. Es casi lo mismo. Y ojo que Ervin Saavedra está con gol. Está apareciendo Saavedra.
4: Claro.
6: No,
4: también
6: no como
4: está Ervin Saavedra
6: nunca,
4: en el medio campo. Ojo, claro. Está Ervin Saavedra también. Pero, ¿dónde lo acomodas? Mira,
6: compartes
4: es un abanico tremendo lo de Bolívar.
6: Hay muchos jugadores, son muchas cartas. Me gustaría ver algo tal vez nuevo. Chaval con Saavedra. Hago descansar a Ervin.
4: Bueno, Chaval con Saavedra.
6: Sí, Chaval
4: claro,
6: con Saavedra.
4: Necesitas también recambio para la segunda parte. Chaval con Saavedra.
6: Sí.
4: El medio campo. Abiertos Papo y John García o Tonino con John García, más o menos.
6: El partido de John no fue malo. John García y Papo, sí. John García y Papu, adelante lo que...
4: Doble John 9. García y Papu o John García con Tonino Melgar. No, Tonino no. Creo que no. No.
6: Creo que para ese partido no.
4: Ya.
6: Entonces,
4: adelante.
6: Adelante tus dos nueves.
4: Yo apostaría por Cauterucho y creo que...
6: Lucas, Bruno.
4: Bruno Miranda.
6: O desde ya
4: dejaría de descansar a Cauterucho y lo pondría a Bruno con Dorni Romero. O Cauterucho, Dorni y Miranda para la segunda parte. Es que ahí está la duda, ¿no? Es el detalle también.

0: desde ya, desde el vamos, Dorni Robero.
1: Desde el lado, Sarabí.
0: Desde el lado. Cauta y Dorni.
1: Cauta y Dorni o Bruno Miranda y Dorni.
0: Bruno y Dorni, para darle la oportunidad a Miranda y que responda.
1: Desde el principio, ¿no?
0: Sí, sí. No estaría mal. Creo que ahí contemplamos un buen seno con las reglas correspondientes.
1: Tampoco quiero decir que el uno sea jugador del segundo tiempo, ¿no? La idea es que sea de 90 minutos, por si acaso.
0: Por eso, para verlo, ¿no? Exacto. Si te responde 90 minutos Bruno Miranda, que no sé, ¿cómo lo ves físicamente, Bruno?
1: No, físicamente puede estar, me parece bien. Muchos lo han criticado, ¿no? Me parece que está.
0: Hay críticas de
1: subidito y de peso y de algo, pero creo que lo he visto bien.
0: Ya.
1: El tema de agilidad tiene movimientos interesantes, Bruno Miranda, pero le falta un poco más el tema de la eficacia, la efectividad en temas de remate al arco, por si acaso, ¿no?
0: Claro, entonces, bueno, para que lo pueda entender la gente, lo repasamos desde ya en la cabeza de Alejandro Restrepo también, para poder tenerlo acá. Freita, Echeverría, Mena y Jesús Sagredo. Freita, Echeverría, Mena, Jesús Sagredo.
1: Muy bien.
0: Nos vamos en el medio campo con el Chaval Cejas, Saavedra, por las bandas Papu Velázquez y con John García.
1: Adelante.
0: Dorni y Bruno.
1: Dorni y Bruno. Le das la oportunidad a Bruno Miranda, sí, para ir del inicio ahora.
0: Es que tenemos que ver si te aguanta 90 minutos.
1: Si realmente lo puede hacer, ¿no? Me parece que la idea va por ese lado, así que al pendiente. Nada más, estar ahí atentos a todo lo que vaya a pasar, pero son buenas alternativas que puede presentar Bolívar para poder encarar este partido que tendremos mañana en el Estadio Reducidas a partir de las 20 horas con 30 minutos para que la gente lo pueda tomar en cuenta.
0: Tarde, ¿no?
1: Tarde, porque el partido va a acabar a 10 y media y la gente se retira a esa hora a descansar, pero es Copa Paseña, es Copa Paralela. Muchos por ahí preferirían no ir al estadio, pero la idea es también ir a apoyar a Bolívar, de que sintamos también esa presión de parte del hincha celeste. 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Bueno, para compartir con toda la gente, estamos atentos a lo que va a ser el Fútbol Canal, con el tema del fútbol playa y tantas novedades también que tenemos con relación al deporte en nuestro país. Marcamos la pausa. A la tonada tenemos los últimos toques aquí en FM Bolívar, obviamente ya para meternos y alistar lo que va a ser mañana. Sí, Bolívar Independiente, acá en el Estadio Nando Siles. Pausa y estamos de vuelta.
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6: Perfecto, exactamente las 21:52. Saludos para toda la gente que nos va siguiendo aquí en la transmisión que tenemos en FM Bolívar, acá en los micrófonos de Radio Cana 98.5. 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
6: 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Recta final para poder ya meternos de lleno en lo que va a ser el compromiso de mañana, pero también alistar lo que va a ser el fin de semana en Tarija ante Real Tomayapo. El largo viajecito que se va a mandar el cuadro celeste, pero mañana es lo primordial. Es decir, ¿recuerdas incluso la conferencia de prensa que dio Bolívar en Oruro contra el GB San José? Y yo decía, el torneo más importante es el torneo largo. Y ahí salía el asistente de Restrepo y me decía, para nosotros los dos son importantes. Yo digo, ajá, por los premios. Y ahí me entendió justamente el asistente.
8: Por los premios,
6: ¿no? Por los premios, evidentemente, ¿no? Pero eso es bueno en Bolívar y en cualquier club. Pelear todo lo que tengas por delante.
8: Y también porque te dormiste el año pasado.
6: Claro.
8: Es por eso. Para mí que es por eso. Hay mucha presión en esta gestión y también ahora se forma cierta ilusión porque Bolívar está privilegiando en la posición más alta, ¿no? Entonces, sí, también tienes que volver un poquito al hincha. Mira que si bien en el torneo, que es la Copa, lo que se va a jugar el día de mañana, en este momento se está desarrollando el 5-1, favorecedor para Blooming. De todas formas, Bolívar igual es puntero, 6 puntos. Todos tendrían 3 unidades en este momento.
6: Claro.
8: Y bueno, la pelea va a ser entre ellos. Bolívar tiene que ganar como sea el día de mañana. Entonces, no puedes también sacar el foco de una competencia que le debes al hincha, ¿no?
6: La verdad es ese tema, el deberse al hincha. Pero creo que se puede hacer algo importante para poder, obviamente, darles alegría al hincha de poder ganar todo. Porque, lo hemos repetido en muchos programas, estás en deuda con la hinchada de Bolívar por no conseguir nada la gestión pasada. Pero también sería importante que Bolívar hoy logre un campeonato paralelo, ¿no? Es decir, ya lo hizo el 2023 Bolívar, la Copa Tigo, ¿te acuerdas?
8: Sí,
6: ¿no?
8: Sí, sí.
6: La Copa Paralela, y lo ganó. Luego, el 24, no hubo una Copa Paralela. El torneo de verano, el 24, por ejemplo, donde el 24, claro, lo ganaste.
8: Y este año igual.
6: Y este año de igual manera, ¿no? Entonces, el tema es de que puedas hacer bien las cosas y que de verdad se pueda lograr lo importante. El torneo de verano del 24, no hubo torneo de verano, el 25 fue el torneo de verano, la gestión pasada.
8: La gestión pasada,
6: donde ganamos.
8: Y el
6: torneo paralelo lo perdimos
8: en conjunto,
6: con Nacional Potosí. Entonces, fue el único premio del año, ¿no? El torneo de verano. Pasajes de avión y muchas cosas.
8: No fue nada.
6: Pero no, la gente quería más. El 24 fue el primer campeonato que fue para todos los clubes grandes.
8: Ajá.
6: Fue algo sorpresivo de no ganarla.
8: Claro.
6: Bolívar tuvo que ganar el segundo torneo y jugar la finalísima para reconfirmar y consolidar su título como el campeón nacional.
8: Que no fue mala esa participación.
6: Claro.
8: No me gustó la hermenéutica del cómo se podía tal vez quedar Bolívar con el título. Pero bueno, así se fue manejando. Ahora sí, vuelve a la normalidad, entre comillas, el todos contra todos. Pero era para darle cierta relevancia a la Copa. Pero ojalá que se pueda distribuir de mejor manera el año que viene también la distribución de premios y hacer atractivas ambas competiciones. Que al final, Bolívar, Always Ready y The Strongest van a ser los que van a pelear absolutamente todo. Y los demás tal vez se quedan sin nada, ¿no? Así que, bueno, para analizarlo también mañana, Chupete.
6: Vamos a analizar el tema de mañana, lo que va a ser el partido. Y estaremos desde el estadio Hernando Siles, obviamente, para vivir el partido entre Bolívar e Independiente. Cerramos la transmisión, nos despedimos, quieren un abrazo. Gracias por acompañarnos.
8: Nos despedimos el día de mañana para que estén a las 8 en punto sintonizando Radio Cana 98.5 FM. Y también siguiendo la página de Facebook con la transmisión del partido y la previa a la llegada del equipo mediante nuestras redes sociales.
6: Saludos a todos los que lo van siguiendo, nos despedimos. Los saludos a Daniel Chupete Suazo. Excelente resto de jornada. 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Permiso.
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9: Es la hora 22, en punto. 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
1: Gracias, como siempre, absolutamente a todos. Gracias por ser nuestros cómplices. Preparados estamos para llevar adelante Inconsciente Colectivo a través de nuestra casa, Cana 98.5. Los inconvenientes en la alcaldía no cesan. Vamos a analizar este tema rápidamente. A continuación.
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1: Gracias, como siempre, por ser parte de esta enorme familia que nos permite llegar todos los días a través de la radio a diferentes espacios, ¿eh? A través de la radio más grande que tenemos en el país, Radio Illimani, llegando a los 9 departamentos. Gracias absolutamente a todos, ¿eh?, por ser nuestros cómplices. Debemos contarle al país entero que la situación en el Consejo Municipal de la Ciudad de La Paz cada vez es más caótica, ¿eh? Y de verdad que quisiéramos encontrar otro panorama, pero la historia no cambia. Es más, se altera en cada jornada y nos va reflejando inconvenientes que los vamos a charlar a continuación con la concejala Carola Antesana, que ya está junto a nosotros. Carola, ¿cómo te va? Te mando un saludo, te agradezco muchísimo, como siempre, por tu tiempo. Bienvenida al programa.
2: Gracias por la entrevista, querido Asbel.
1: A ver, Carola, le contemos al país esta realidad que no cambia. Y vos sabes que cada vez que hablamos contigo, por ejemplo, se van agudizando los inconvenientes, ¿no? Pareciera que solo es uno o dos, y ahora son tres, cuatro, no sé, se multiplican. ¿Qué está pasando ahí adentro, ah?
2: Sí, lamentablemente lo que tú dices es cierto. Nosotros creo que todos los concejales que hemos entrado desde el inicio hemos tenido mucha esperanza de poder trabajar conjuntamente con el alcalde, pero el alcalde lamentablemente ha querido llevar a un plano de judicializar la gestión, ¿no? Y por eso ha trabado todo un trabajo de un municipio por no querer reconocer a una directiva electa democráticamente. Al final hemos sido electos democráticamente, hemos hecho lo que se debe hacer desde crear el comité ad hoc, llevar a una elección donde se ha elegido una presidente y un secretario, más adelante los diferentes miembros de las comisiones y también la vicepresidencia, ¿no? Entonces, por el desconocimiento que él tiene, ha hecho un bloqueo, para mí un bloqueo político más que un bloqueo administrativo, ¿no? Es un capricho que él tiene, lamentablemente, por tratar de controlar todo lo que se refiere, no solamente al gobierno municipal, que ya lo tiene, tiene todo el control de eso, pero tener el control del consejo. Cuando nosotros y todo el mundo sabe que lo más saludable para cualquier gobierno es la separación de poderes, ¿no? Por eso nosotros estamos trabajando ahorita conjuntamente con todos los concejales para la separación administrativa, para evitar lo que está haciendo el alcalde, ¿no? El alcalde está incurriendo en una serie de delitos, lamentablemente, en este momento, ¿no?
1: Ahora, esta historia, yo decía, se va agudizando en el sentido también de no dejarlos trabajar a ustedes, ¿no? De ponerles trabas en razón de la gente, porque eso es lo que está marcando hoy en día el termómetro, de la gente que labura directamente con ustedes, con sueldos que se han ido acumulando, con esta historia que también hay que contarle y narrarle a la gente para que más o menos entienda la impronta que han tomado ustedes, ya también en una razón de desesperación, entendiendo lo que significa el laburo que tienen muchísimos que están conectados a ustedes, ¿ah?
2: Así es, querido Asbel. Nosotros ayer hemos venido a una reunión al Ejecutivo desde las 9:30 de la mañana, hemos pernoctado aquí. Nos hemos declarado en una vigilia permanente. Son 43 funcionarios ahorita que nos están acompañando, que no nos hemos movido para esperar llegar a una solución salomónica, porque evidentemente detrás de cada funcionario existe una familia. Tenemos un bebé en terapia intensiva que se lo he hecho conocer al Ejecutivo, que ha nacido hace poco, lamentablemente prematuro, y la mamá no tiene seguro médico. Tenemos un abogado que está con diálisis y con hemorragias, y así tenemos varias mamás que son solteras, al igual que papás, ¿no? No solamente es el tema ese de que tengan o no tengan familia, es un derecho constitucional, el fruto de tu trabajo. Todos trabajan por una remuneración y eso es lo que está violando el alcalde a no pagar a más casi ya 4 meses a funcionarios que están trabajando matiné, tarde y noche con los concejales. 8 concejales que tienen, son casi 80 personas las que están siendo vulneradas en sus derechos, en el fruto de su trabajo. Y evidentemente, cuando tú hablas con la gente de la alcaldía, todos están tranquilos porque ellos están percibiendo su sueldo, pero la desesperación ya de la gente del consejo ha llegado a tal medida que ayer hemos decidido pernoctar aquí en el gobierno municipal, en las puertas de la Dirección de Recursos Humanos. Yo te voy a mostrar así rápidamente porque veas, aquí estamos. Y aquí está toda la gente. Bueno, está un poco lenta la imagen, pero como podrás ver, aquí somos bastante y adentro hay otro tanto de gente que está haciendo esta vigilia hasta esperar a que se llegue a las altas que necesita esta gente que está hace más de 3 meses sin sueldo. Eso no es ni siquiera medianamente humano, ¿no? Se llaman innovación humana, pero son innovación deshumana, ¿no? No tienen nada de humano. Es una persona que realmente a mí me da pena porque va a destrozar el municipio de La Paz. Tenemos ahorita gente ahí adelante del gobierno municipal de Sacachuro encadenados porque no les ha querido solucionar. Ya ha tenido una orden de aprehensión por no querer pagar beneficios y se le vienen problemas con la gente de Maverde, se le vienen problemas con todo. O sea, lamentablemente el alcalde está llevando su imagen a un desgaste total que la gente, tú has visto en la calle, ya está pidiendo revocatorio y esto ya es insulso a menos de 6 meses de una gestión que estemos en esos entuertos, ¿no? Solamente depende de él que esto se viabilice, porque además al no darnos este pequeño aval a todos, ¿no? Además no necesitamos el aval de él porque no lo necesitamos, nosotros somos autoridades electas como el alcalde, pero al no dar la viabilidad para que el Citram no deje de funcionar, para no dar, estamos retrasando el trabajo de la población, son más de 8,000 trámites que están cerrados y lamentablemente no lo podemos abrir porque no le da la gana. Tenemos el plan operativo, el POA, todo eso, el POA no ha querido mandarlo al consejo. ¿Te imaginas una persona que está siendo así de tirana? ¿Cómo va a gobernar 5 años en base a una dictadura, una tiranía, silenciando a los que pensamos distinto? Que evidentemente yo te voy a decir, ya tenemos una concejal que le han iniciado un proceso penal por hacer fiscalización, querido Asbel. Yo he ido a hacer fiscalización al ex relleno sanitario de Mayasa y me han dicho que me iban a sacar con fuerza pública y me han dicho que me iban a meter un proceso por allanamiento. O sea, no podemos ya ni fiscalizar. Y el ejecutivo necesita fiscalización, porque si no, ¿dónde estaría la verdadera visión que tiene el alcalde con la población? Es a través de los concejales. El concejal es el que va a censurar o va a aplaudir los actos del alcalde. Entonces, todo esto que no deja que nosotros tengamos a nuestra gente que trabaje con nosotros, hace también que se retrase La Paz. O sea, no estamos aquí para trabajar por el paseño, no trabajar por el alcalde. El alcalde es un funcionario más, al igual que nosotros. Como alguna vez te lo he dicho en algún programa, nosotros somos empleados de ustedes, de la gente. Y eso es lo que él no está dándose cuenta, que no ha venido aquí por una pugna política, que ha venido por 20% de la población que lo ha apoyado, más nada. 80% de la gente le ha dicho no. Y aún así, nosotros estábamos en toda la voluntad para poder dialogar con él, poder apoyar muchas cosas que él debe tener, seguramente que pasar por el consejo. Estamos en ese afán de querer coadyuvar para que La Paz realmente crezca y no como lo que tú dices, que a mí me apena decir cada vez es un retroceso. Y la verdad que cada vez es un retroceso, querido Asbel.
1: Y se van sumando inconvenientes que son inevitables también en razón de preguntas. Carola, tu postura y tu visión ante esta situación que está alejado, está claro, de esta tu posición como tal, pero cuando alguien involucrado en el consejo, en este caso Adriana Murillo, había estado cargando con una situación judicial y de pronto me imagino todos se sorprendieron, ¿cuánta sensación también ante algo que, claro, escapa ya a lo que ustedes están haciendo, pero que no deja de influir también en esta historia tan compleja que está viviendo el Consejo Municipal de la Ciudad de La Paz, Carola?
2: Querido Ángel, ese es un tema que yo no lo puedo mencionar. La verdad, yo no tengo el conocimiento real, no puedo ni siquiera medianamente opinar sobre el tema. Ahorita nosotros estamos por un bloqueo, por un amparo que han ganado los trabajadores, una resolución constitucional sacada de una sala, de la sala cuarta, que ha dado la tutela a los trabajadores para que se los incorpore 48, en 48 horas ya son 28 días o 29 días de desacato de la autoridad municipal, ¿no? Entonces, yo no puedo hablar sobre lo que ha pasado o no ha pasado con Adriana Murillo, ¿no? Eso no, creo que no me corresponde, querido Asbel. Lo que sí me corresponde es seguir haciendo voz por aquellos que hoy no están siendo tomados en cuenta en una planilla salarial, ¿no? Que hemos ganado un amparo, lo hemos ganado y aún así ha habido un desacato pleno. Nosotros como consejo vamos a tomar las medidas que tienen que seguir, se ha mandado un memorándum a la sala constitucional para que conmine de una vez al ejecutivo que dé las altas, y si no lo hace nos vamos a ir a demandas penales, y eso sí ya va a tener consecuencias nefastas para el alcalde, ¿no?
1: Entendemos tu posición, Carola. Bueno, la última, que es un detalle que no es menor ahora mismo, en razón de la gente que se ha pronunciado en las últimas horas, porque se ha visto con las cuentas congeladas de la noche a la mañana. Una historia que, bueno, no encuentra explicación. La desesperación está presente en las calles porque nadie dijo nada. Y esta posición, sin duda alguna, preocupa. Si este es un paso, dicen muchos, ¿qué es lo que vendrá, por ejemplo? Esa poca empatía, además, en tiempos tan complejos en razón económica. Pantallazo, por favor, Carola.
2: Eso es grave porque, mira, precisamente hay una persona, el esposo de una de las personas que está dentro de los, o sea, los concejales, precisamente le han congelado sus cuentas cuando él tenía un plan de pagos en el tema de impuestos. Les han cortado sin previa notificación de la noche a la mañana, por eso se ha visto todo este quilombo en la gente indignada. O sea, realmente yo no entiendo, no lo entiendo al alcalde, no sé a dónde quiere llegar. Quiere destrozar a la gente, quiere destrozar al individuo. Creo que a eso hemos llegado, ¿no? Y hoy has visto, no sé, ya no tiene un solo frente el alcalde, tiene varios frentes de gente que está realmente disintiendo con él, gente que no quiere ya tenerlo aquí, ¿no? Y en vez él de coadyuvar, como, a ver, te voy a dar un ejemplo claro. Lo tenemos al alcalde Mamen Saavedra, que ayer yo estaba viendo una de sus fiscalizaciones, que ha entrado a una de las reparticiones de la alcaldía y les ha dicho, ¿por qué están cobrando más patentes? ¿Por qué están cobrando impuestos desmedidos a las personas que tienen emprendimientos y a la gente? Mamen Saavedra está dando todo lo contrario que hace César Dosbailer. Mamen Saavedra le está dando un alivio a su gente. César Dosbailer nos está imponiendo más cosas. Tú sabes que además él va a aumentar las patentes. Ya lo ha dicho, cuando nosotros como consejo estamos promoviendo un alivio tributario y estamos promoviendo una exención de patentes por un año. Entonces te das cuenta lo que está haciendo, y hoy día congela cuentas de cuántas personas serán afectadas por haber tenido el plazo para pagar sus impuestos y les ha cortado de repente. Eso también tiene que tener una consecuencia legal, y yo asumo que esta gente también va a tomar medidas, ¿no? El alcalde va a acabar muy lastimado. Si el alcalde quiere volver a política, ya está chao, no va a volver a política más. Con esto ha sentenciado de muerte su carrera política. O sea, el alcalde está chao. No, y es una pena porque lamentablemente podía haber jugado a favor de los paceños, podía haber trabajado con el consejo, porque en ningún momento lo hemos puesto ni siquiera a una óbice de decir no lo vamos a apoyar, porque sabemos que tiene proyectos que pueden ser interesantes para la paz y nosotros estábamos en ese sentido. Vamos a trabajar por la paz. No entendemos por qué quiere el control absoluto, por qué quiere ese, como siempre hemos visto lamentablemente de estos grupos masistas, que lo voy a decir, él viene del masismo y del masismo duro que es Evo Morales, que quiere el control total. No, él no quiere las personas que pensamos distinto, no quiere y nos ataca, ¿no? Entonces es una lástima lo que está haciendo el alcalde, no solamente con estas personas que te digo, sino con toda la población paseña, porque hasta ahorita no hemos visto una sola obra del alcalde. Puras palabras, ninguna obra. Eso, en eso se traduce todo, ¿no?
1: Carola, te mandamos un saludo. Te agradecemos muchísimo por tu tiempo. Que te vaya muy bien.
2: Igualmente, para ti un abrazo. Gracias. Chao, Asbel.
1: Hasta pronto. Ahí estaba Carol Antesana, concejala de la Ciudad de La Paz, compartiendo junto a nosotros esta edición. Hemos levantado así el telón de la misma. Vamos a hablar con el oficialismo, ¿sí? La tenemos ya a la concejala Ángela Calavi también lista para charlar junto a nosotros. Es parte de este ejercicio que hacemos acá en el programa. Aguántenos, en segundos estamos de vuelta.
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2: Horacio Marciano Cantero, el líder y vocalista de la emblemática banda Enanitos Verdes, falleció un día como hoy, 8 de septiembre, pero del 2022, a los 62 años. Por eso el homenaje en esta edición es para el grupo argentino.

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1: Es la hora 22, 29 minutos.
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16: Gracias por continuar junto a nosotros, por estar en compañía del programa en esta jornada. Rápidamente, ya le mando un saludo y agradecimiento a la concejala Ángela Caladi, que está junto a nosotros compartiendo el programa. Ángela, ¿cómo estás? Nosotros, como siempre, muy agradecidos por tu tiempo, por este momento de charla. ¿Cómo estás? Bienvenida.
17: Un placer estar aquí nuevamente en tu programa.
16: Ángela, ¿cómo le explicamos a la gente? Porque estamos bien metidos en este tema del Consejo Municipal. Y todo lo que vemos, observamos, Ángela, son problemas, son inconvenientes. Quisiéramos tener otra imagen del Consejo Municipal hoy en día de la Ciudad de La Paz. Pero es todo lo contrario. Cada día se van agudizando los problemas. ¿Qué está pasando? ¿Qué le decimos a la gente, Ángela?
17: Bueno, sí, seguimos en el conflicto de la composición de la directiva. Lamentablemente ha empezado mal por un incumplimiento de la normativa y se sigue arrastrando y se siguen haciendo actuados que no se pueden convalidar porque no existe una directiva legalmente conformada. Y esto, como tú dices, cada día en vez de mejorar, está empeorando porque ahora hay un conflicto ya de terceros que habrían contratado y habían dado también de baja a personal sin tener una directiva bien conformada, ¿no?
16: Y ahora, ¿qué supone? ¿En qué momento vamos a ver que alguien encuentre una solución, que nos lleve a una solución? ¿Hasta cuánto tenemos que esperar, Ángela?
17: Bueno, ahorita está en las manos de los 8 concejales que han hecho estas contrataciones en cuanto al personal, porque ahorita, están queriendo hacer su huelga de hambre, están reclamando de que no se les contrata hasta ahora, pese de que la Sala Constitucional Cuarta dijo que a partir de agosto nos daba 48 horas para que podamos contratar de acuerdo a la normativa. Sin embargo, estos 8 concejales no están cumpliendo, quieren que se les contrate con memorandos pasados anteriores que la Sala Constitucional no ha reconocido. Ha dicho claramente, a partir de ahora se debe dar las altas de acuerdo a la normativa. Yo creo que la normativa y las leyes no se negocian, y en eso están. Ayer tengo entendido que desde las 9 de la mañana han tratado de negociar con el Ejecutivo, pero a mi criterio personal, la normativa, las leyes no se negocian.
16: Ok, ¿cómo andamos con el tema de los rellenos sanitarios o del relleno sanitario, que también es otro detalle que cada día tiene un nuevo capítulo, ¿eh?
17: Así es, bueno, eso lo habíamos detectado antes incluso de entrar a la alcaldía. Hay dos emergencias prioritarias para el municipio de La Paz. Una era la del relleno sanitario de la basura, porque ya se sabía que incluso el 2019, cuando sucedió igual que se rompió una celda y ocasionó un grave ambiental significativo para el municipio, ya había una auditoría donde decía que tenían 2 años para buscar otro lugar donde hacer el relleno. Y la otra gran emergencia que tiene el municipio y se va a suscitar en cuando ya están empezando las lluvias, es el riesgo por las quebradas, los ríos, las inundaciones, incluso deslizamientos que pueda haber por el mal manejo de la anterior gestión, de que no hizo las prevenciones, las limpiezas de los ríos, ¿no?
16: Ángela, en estas últimas horas nos hemos encontrado con una posición, dicen muchos, porque así han llegado también los reclamos a la radio, inesperada, recargada de intransigencia también, con varias cuentas congeladas. Entonces, eso de pronto también en un afán definitivo de forjar una imagen, incluso desde la alcaldía, de complicidad con la gente, nos parece que hace todo lo contrario, pero no sé, a ver, te escucho, ¿cuál fue la determinación y cuál es la impronta ante una posición de estas características que, repito, lo único que hace es enfrentar a la población, a un pedazo de la población, con la alcaldía de la ciudad de La Paz?
17: Para que una cuenta se vaya a congelar por falta de impuestos, tiene que haber llegado a todo un proceso de fiscalización. Estos procesos vienen, pues, de la anterior gestión. Entonces, no se puede retrotraer cuando ya se ha iniciado el proceso y lo que queda es congelar las cuentas, a menos de que se cambie toda una normativa que no depende solamente del alcalde, también de una ley, y también una ley del consejo que se tendría que aprobar.
16: ¿Te has dado cuenta, Ángela, la posición de la gente, ¿no? Lo que pasa es que de alguna u otra manera se estaba también uno acostumbrando en razón de previos avisos, ¿no? Yo recuerdo, y estábamos haciendo alusión con algunos otros personajes, de cómo esto se iba anunciando con algún sticker, con algún llamado de atención, cosa que no llegue así de pronto, porque hoy incluso solucionar el problema supone enormes filas, el colapso está marcado, y eso calculo que es un poco tino, porque hay que decirlo, poco tino para lo que significa tratar de salir de esta posición, porque tienes congeladas todas las cuentas, no sabes cómo actuar, tienes que hacer fila virtualmente 24 horas. Esta problemática a veces se la contempla, no se la contempla, no sé. Suena raro, pero repito, en vez de ganar complicidad, pareciera que se van alejando de la realidad paseña que estamos viviendo, ¿ah?
17: Sí, nuevamente te explico, Asbel. Para llegar a un congelamiento de cuentas no es de la noche a la mañana y no es una disposición que se haya tomado en esta gestión. Es más bien continuar un proceso de fiscalización que ha ingresado, que dura varios meses, y sí se le notifica, tengo entendido, 2-3 veces al propietario, e incluso se publica en un medio de prensa para que el contribuyente pueda ir y representar. Hubo un perdonazo hasta mayo, si no me equivoco, donde también se podían haber acogido los contribuyentes. No es que esté ahorita justificando estos congelamientos, sino que hay procedimientos y a veces también uno como contribuyente se descuida y bueno, cuando nos viene el congelamiento, ahí recién queremos solucionar nuestro problema. Eso sí, debo reconocer de la anterior gestión de que hizo 2 perdonazos dando la opción a los contribuyentes puedan incluso regularizar sus impuestos sin intereses y sin multas. Sin embargo, no sé si descuido o desconocimiento, no lo hicieron y entraron en la anterior gestión a un proceso de fiscalización donde se tiene que cumplir una serie de procedimientos hasta llegar al congelamiento. lamentablemente nos ha tocado a nosotros ya cumplir con esa etapa de hacer el congelamiento. Pero también es mucho descuido de los contribuyentes, como digo, ¿no? No estoy queriendo justificar ni la anterior gestión ni esta gestión. Es todo un proceso que se tiene que hacer para poder llegar a congelar.
16: Ok, bueno, ahí está la postura para toda la gente que nos escribe y que, repito, hoy ha colapsado pues ese espacio, te habrás dado cuenta, Ángela, ¿no? Hoy no es tan sencillo resolver el tema y si tienes las cuentas congeladas es bien difícil de actuar, ¿no? Por eso es también, hay que buscar los mecanismos. Uno llegaría a tratar de comprender esa historia por grupos, tal vez, para que el colapso no haya llegado así de golpe. Porque, repito, hay muchísima gente que hoy se ve imposibilitada incluso de resolver el tema porque las filas son enormes, y poder llegar a cada uno de ellos con la solución inmediata, claro que causó un colapso, ¿no? Y esta enemistad que no tiene asidero, yo te entiendo ahí, porque viene de la anterior gestión y todo este trabajo, pero tiene que haber mecanismos, yo calculo, que a esta altura nos permitan llevar de mejor manera esta relación de la gente, de la población, para con su alcaldía y los compromisos, en todo caso, de impuestos que todos tenemos, absolutamente todos tenemos. Ángela, la última, ¿y qué vamos a hacer con los detalles que van de la mano con gente que está pidiendo sueldos? ¿Se va a poder de alguna manera manejar, más allá de los argumentos judiciales que ya nos estabas contando? ¿Esto está completamente cerrado, de verdad? ¿No hay forma, por más que se paren de cabeza, voy a utilizar así palabras muy coloquiales, hay una posible huelga de hambre, se va a poner de por medio esta orden judicial y pare de contar y no se va a poder encontrar una solución? Pregunto.
17: No, por supuesto que hay una solución. Es cumplir la normativa, el procedimiento para la contratación. Lo que se tiene que hacer es emitir unos nuevos memorándums con fecha actual y cumplir con el procedimiento. Por eso te decía, esto está en manos de los concejales, que tienen que regularizar las altas, como señaló la sala cuarta. A partir de ahora tiene que emitirse los contratos, pero ellos quieren que se les dé alta con los contratos de junio. No es posible, no podemos hacer un contrato a partir de ahora con un memorándum de junio. No tiene lógica, la normativa no nos respalda. Entonces ahí es donde nos estamos entrancando entre los 8 concejales y el Ejecutivo. Simplemente es decirles a estos concejales que cumplan con la normativa para poder dar alta a sus funcionarios, dar de baja primeramente a los funcionarios de la anterior gestión, habilitar el presupuesto y poderles dar de alta a sus funcionarios y poderles pagar lo que corresponde. Ellos son los que están retrasando. El Ejecutivo ya ha cumplido, ha mandado, ha solicitado al día siguiente de haber tenido la audiencia en la sala cuarta y hasta ahora no nos hacen llegar los memorándums como corresponde. No se les puede dar de baja o desvincular ahorita a los funcionarios de la anterior gestión con un memorándum de la fecha junio. Tiene que ser, pues, como ha dicho la sala constitucional, a partir de ahora.
16: Ok, no, quedó muy claro. Era inevitable también conocer la posición en este caso de parte del oficialismo. Le hemos puesto ese rótulo, Ángela Calavi, representante precisamente de ese espacio, compartiendo junto a nosotros esta edición. Ángela, te mando un saludo. Te agradezco muchísimo, como siempre, por tu tiempo.
17: Muchísimas gracias, Abel.
16: Hasta pronto. Ahí estaba Ángela Calavi. Hasta pronto. Compartiendo junto a nosotros esta edición, tenemos mucho para compartir. Gracias, como siempre, a todos por su compañía.

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3: Los Enanitos Verdes son una de las bandas más importantes, sin duda alguna, del rock en español. La historia comenzó en Mendoza ya por 1979. El reconocimiento es inevitable.

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1: Durante muchas décadas, los Enanitos Verdes construyeron una carrera marcada por grandes canciones y por una enorme conexión con el público. Discos como Habitaciones Extrañas, Carrusel, Igual que Ayer, Big Bang, fueron, de lejos, muy buenas y consolidaron su presencia en distintos países de América Latina. Uno de los momentos más importantes llegó, claro está, con canciones como esta que nos marca y ratifica que por el resto de nuestros días los enanitos vivirán junto a nosotros.

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1: Es la hora 22:57 minutos.
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4: Gracias, como siempre, a todos los que nos acompañan a través de la radio, los que están además siempre fieles del otro lado, también en las redes sociales. No se olviden, todos los programas se emiten en nuestra página que tiene como nombre Inconsciente Colectivo Bolivia. Inconsciente Colectivo Bolivia encuentra todas las entrevistas que se generan en este programa. Está David Peredo ya junto a nosotros para la tertulia semanal. Debbie, ¿cómo estás? ¿Ah? Como siempre, es un gusto.
5: ¿Cómo estás, querido Asbel? El gusto es mío de acompañarte una nueva semana. Está haciendo frío, se
4: está
5: haciendo
4: frío, calor. Le contamos a la gente del país, ¿no? Acá estamos como locos. Ya pensamos que estábamos despidiendo definitivamente
5: el
4: invierno, y de pronto nos agarró una semana que nos pasó una factura también en la salud, te digo, pero a todos,
5: ¿eh? A todos, todo el mundo está con resfrío, con gripe, porque hacía un sol terrible, de pronto ayer llovió casi todo el día, entonces ese cambio de clima, así que a cuidarse, porque entiendo que esta semana va a estar así inestable, ¿no?
4: A ver, quería plantear este tema que está incomodando a la sociedad y va de la mano con los impuestos. Bueno, ajá, este ha sido un tema de siempre, ¿no? Sí. No solamente con los impuestos municipales, sino con los impuestos nacionales. Ahora toma un poco más de preponderancia el tema municipal, porque de la noche a la mañana se han congelado muchísimas cuentas de muchísimos ciudadanos en la ciudad de La Paz, que hoy colapsan precisamente el espacio donde tratan de resolver este problema. Y vos me decías que se han encontrado otros métodos, de verdad, a propósito de lo que significa esto de verse por ahí cohibido de poder manejar el dinero, ¿no? Porque yo calculo que si uno tiene, lo paga, ¿no? ¿Por qué tendrías que complicarte? La verdad, yo no lo entiendo. ¿Ah? Es como cuando ellos te hablan y te dicen, ¿por qué no paga? Y te hagan de decirle, présteme, genéreme. No es tan sencillo, más en estos tiempos. Sí, hay muchas personas, repito, que la están pasando mal porque les han congelado las cuentas con el nombre, con el rótulo del Gobierno Autónomo Municipal de la Ciudad de La Paz.
5: Sí, mira, justamente ayer veía muchos reclamos porque en su mayoría son, ¿no?, por temas de vehículos que no se han regularizado, que... Es que justamente he visto los reclamos en redes sociales, que han vendido, pero bueno, el comprador no ha regularizado los mismos, entonces figura todavía a nombre del anterior propietario, y en ese sentido es de que tiene una deuda, ¿no?, impositiva, pero ¿a quién ha alcanzado claro. eso? Es al anterior propietario, ¿no? Entonces, hay, bueno, también por patentes y demás, ¿no?, de restaurantes, tú sabes que se pagan igual tributos, y bueno, todo tipo de negocios, ya sea que estés en régimen simplificado, tú tienes, ¿no?, un monto mínimo que cancelar al municipio. Entonces, creo que a todos les ha afectado. Sin embargo, considero que ya desde la anterior gestión, y esta no es la diferencia, deberían haber lanzado pues un perdonazo o algo para esto, en plena coyuntura en la que estamos viviendo. Mira, Asbel, yo hablo con muchas personas por mi trabajo que me dicen desempleo, quiero poner un negocio, pucha, están buscando alternativas para subsistir y encima te van a tirar deudas tributarias. Y no solo eso, ya sea que tengas 100 pesos o 1,000 o 10,000, te lo congelan, ¿no? No puedes disponer tu dinero, pese a que la deuda en muchos casos es menos, mucho menos que todo lo que puedas tener en tu cuenta. Y no solo eso, te tiran todas tus cuentas, ¿no? Si acaso tú tienes 100 pesos en un banco, 100 pesos en el otro y 100 pesos en el otro, te van a congelar los tres. Entonces, una barbaridad realmente lo que hace el municipio. Y también a nivel estado, pese a que últimamente han sacado, ¿no?, este decreto que un poco flexibiliza el tema de las multas y del interés. Sabes que tenemos uno de los sistemas impositivos más, pero más terroríficos de Latinoamérica, y no lo digo yo. Esto también ha salido en una investigación internacional.
4: Sí, es una situación pues difícil, ¿no? Porque además, fíjate que hablando ya incluso con la gente que va de la mano con César Dosbailer, más allá de que venga esta disposición, porque mira que hemos tenido ya este encontrón, si vos quieres, con el Negro Arias.
5: Sí.
4: Pero el Negro Arias, ¿qué hizo en ese momento? Recordemos, porque la gente a veces se olvida. Salieron a las calles miembros de la alcaldía o su guardia municipal y te agarraban en la calle.
5: Claro.
4: ¿No? Y te comenzaban a poner stickers, no sé si te acuerdas. ¿Ah?
5: Sí, sí, sí.
4: Entonces ya te tiraban un llamado de atención, donde vos tenías que reaccionar más o menos, ¿no? Es claro, esto se hace así, pero no se hace de la noche a la mañana.
5: No.
4: Y más en este momento, donde ya de por sí, yo percibo esto, no sé vos, ¿ah? Ya hay un desapego con la actual presencia de Dosbailer como alcalde.
5: Totalmente.
4: ¿No? Entonces no hay una identificación. Y aparte, te acercas con esto más y parece que rompes un vínculo por completo, ¿no? Tengo esa sensación, no sé, te pregunto.
5: No, totalmente. Y esto viene porque justamente es una gestión que está marcada por la indiferencia, ¿no? En diferentes momentos, desde los 53 días de bloqueo y otros, el tema de la basura, o sea, venimos también a nivel municipio de muchos conflictos que no han sido resueltos o que han sido resueltos a medias. Entonces, sí hay un desapego de la ciudadanía hacia este gobierno autónomo municipal, y esto es mucho peor. Tú bien lo decías, antes quizás había un alerta, ¿no? Va a pasar algo, ahora no. Sin embargo, creo que es necesario que la población sepa que hay un buzón digital y que ahí está la trampa. Te notifican por ahí. Entonces tú no sabes ni siquiera tu clave, tu acceso, cómo ingresar, ni te has enterado, pues ya estás notificado. Porque sí. Tú tienes plazos también para responder eso, incluso para enterarte, para tal vez llegar a un acuerdo, ¿no?, a un plan de pagos, qué sé yo. Pero también existe esto que es una trampa para la población, porque te aseguro que el 90% de la población desconoce que hay ese buzón digital, ¿no? Entonces, se hacen las cosas pareciera de mala fe, ¿me entiendes? Y bueno, ¿qué sonaba desde el gobierno de Arce, ¿no?, a nivel central? Que esto se hacía para recaudar fondos porque el Estado no tiene plata. Entonces, de alguna forma te agarran por ese lado, ¿no?
4: Sí. Y más bien, en esa lógica, por ejemplo, desde el otro lado, sí debemos aplaudir. ¿Ah? Porque sí, el gobierno central ha lanzado la medida con impuestos nacionales.
5: Exacto.
4: Para encontrar la metodología de pagos, ¿no?
5: Exacto.
4: Una especie de perdonazo.
5: Sí.
4: Y eso es valedero. A muchos, ese alivio tributario les vino y les viene bárbaro, porque son momentos complejos. Por eso te digo, qué raro es no encontrar empatía en las autoridades, ¿no? De verdad, o sea, estoy sin plata y ahora los ataco a ustedes.
5: Eso, totalmente. Totalmente, el Estado sacó el decreto ya hace varios meses, ¿no? Y justamente a propósito que estamos hablando de este tema, creo que es importante marcar eso, que este mes acaba el plazo para acogerse, entonces también la gente tiene que estar atenta y no esperar a último momento para acogerse, ¿no? A todos los beneficios sí. que ha lanzado el Estado, porque a veces lo hacemos a última hora y colapsa el sistema, ¿no?
4: De todas maneras, fíjate que bien que tocas el tema, porque... más allá de los plazos, sí, acérquese, averigüe, sí. pero igual esto se está dilatando, porque ordenar un todo es complicado, sí. no es tan sencillo.
5: No, para
4: ¿no?
5: nada.
4: Es más, incluso en el plan de pagos a los que uno quiere acceder, te dicen, permítanos todavía un rato, porque todavía estamos ordenando
5: claro.
4: todo lo que significa sus deudas, por ejemplo. ¿No? Hay algunas que no están contempladas todavía, que recién van a entrar. Entonces, cuando ya tengamos... el ejercicio pleno, ahí sí recién lo vamos a invitar a que usted haga su plan de pagos. Ahora sí, obviamente, si alguien quiere ahora mismo, lo puede hacer sin ningún problema, ¿no? Pero si quieres de alguna manera llegar hasta el final para ver realmente cuánto debes, porque puede haber alguna variación, te digo, ¿eh? Eso han pedido, por lo menos te lo estoy contando desde mi experiencia,
5: claro.
4: Nos han pedido hasta noviembre. Que tengamos paciencia,
5: claro.
4: que tengamos paciencia, pero que sí, y el primer día de noviembre aparezcamos ahí y listo, plan de pagos, ese mismo instante.
5: Exacto, hay que estar atentos, ¿no? Porque hay condonaciones también que se han llevado adelante.
4: Exactamente,
5: entonces, sí
4: y mucho, y nos viene bárbaro.
5: Claro.
4: Porque yo
5: que
4: te digo,
5: sí.
4: claro, de la deuda de 20.000 te toca pagar 14.000, 13.000.
5: Es
4: un perdonazo muy importante. Eso sí es tener empatía.
5: Totalmente. Y no solo eso, ¿no? También a la población, a veces no conocemos un poquito de nuestra normativa, no es... Además, empaparnos un poco, ¿no?, en el código tributario. También es bueno que sepan que prescriben estas deudas a los 5 años. Y muchas veces, si una parte no toma impulso, que en este caso debería ser impuestos nacionales o en su defecto el gobierno autónomo, la otra parte, en este caso el deudor, puede tomar acción para que esto prescriba por la inacción del otro. Entonces, eso también es importante, ¿no? Porque no está de más, es un derecho finalmente, la ley así lo norma, y si prescribe ya no hay deuda. Pero a veces, ¿qué pasa? Pasan 6 años, toman recién impulso y se vuelve a reactivar de alguna manera, ¿no? Sin embargo, considero que ahora debemos centrarnos en eso que ha hecho el gobierno autónomo municipal. Y lo que tú decías, el colapso que además hay para resolver este problema, que demora meses, porque no te van a descongelar mañana. Tú vas hoy, quizás soluciones, si es que puedes hacerlo, que está muy difícil. No se soluciona de hoy a mañana. A veces demora 1 mes, 2, 3 meses. ¿Y qué haces con tu plata congelada? ¿Dónde te van a pagar tu sueldo en el caso de los asalariados? Es un problema bien grande, bien sí. grande, que no se ha dimensionado todavía.
4: No se dimensiona y van por un espacio y por un camino, por ahí el más sencillo, lastimosamente,
5: sí.
4: Sin contemplar realmente el daño que
5: Totalmente.
4: Se podría causar. Hay incluso porcentajes que se pueden medir dentro de cada cuenta
5: sí.
4: para un llamado de atención, si usted quiere, pero no un todo. No un todo, porque ahí, es más, si vos quieres arreglar el problema, ¿de dónde sacas plata si tu plata está congelada?
5: Congelada, exactamente. Y además el tema de las notificaciones es importante, ¿no? Para lo que nos conviene, tenemos personal, pero sobreabundante.
4: Claro, totalmente. En la puerta de tu casa está con Yurex bien pegado en la puerta de tu casa, la notificación. Pero para cosas así, nadie te notifica, no revisó
5: nada.
4: Su celular, no me llegó nada.
5: Nada.
4: Ah, es raro. Qué raro, porque sí. a todos les hemos mandado mentira.
5: Mentira.
4: Mentira.
5: Finalmente, saben tu domicilio, mail, bueno, creo que todos todavía acudimos al email. Todas las formas deberían hacer, si por último sacar una lista en el periódico, aunque sea,
4: tal
5: ¿no?
4: cual.
5: Bien a la antigua.
4: Bien a la
5: pero
4: antigua.
5: Hacerlo, de alguna forma, hasta me enteraré, mi primo, mi amigo, no sé, y te diré, che, he visto... Anda y date una vueltita por impuestos. Si no te dicen nada y te sorprenden, quieres usar tu tarjeta, pagar algo y chao cuenta, ¿qué haces? ¿Qué hace uno con hijos? ¿Qué hace uno con familia? ¿Qué
4: no
5: hace uno
4: nada.
5: En el mercado?
4: No, por eso te digo, Porque al margen te quedas sin plata, sí. Y si quieres solucionar de dónde sacas plata, ese es el problema.
5: Claro, tienes que abrir otro hueco, ¿no? Prestarte,
4: ver quién te presta, decirle que te voy a pagar apenas se descongele mi cuenta. No, es una locura.
5: Es terrible.
4: Es una locura, ¿no? Yo creo que, por eso digo, por eso también exigimos siempre metodologías muy de acorde, no solamente a nuestra realidad, sino con inteligencia, con sapiencia. Porque no podemos seguir con estos temas, de verdad.
5: No.
4: Es ir y agarrarlo del cuello a cualquier ciudadano. Sí. ¿Ah? Ponerlo contra la pared, además. Forzarlo. Insisto, se tiene que pagar. No hay ningún problema. Se tiene que pagar. Pero hay fórmulas, hay maneras. Y yo creo que incluso el Gobierno Autónomo Municipal de La Paz tendría ya hace rato que haber marcado también esa preponderancia con esos temas que vos marcabas también, ¿no? En razón de... Yo debo dinero porque vendí un auto y no lo tengo el auto, ¿no? Y la persona a la que le vendí no paga los impuestos. Bueno, hacer algo, ¿no? Ya se estaba hablando con alguna posibilidad de la ANH para tratar de secuestrar el vehículo. Exacto. O encontrarlo y demás. Pero todo se queda ahí, en ideas. Esto tiene que marcar así, ¿eh? Y el otro tema, el definitivo. Te da rabia porque vivimos también en un régimen donde muy pocos pues se aferran realmente al tema impositivo, ¿no? Todos más bien le hacen el amague. Y ahí es cuando te encuentras con alguien y te dice, ¿y de verdad vos pagas impuestos? Te dicen, ¿no? Y claro, el que no paga impuestos tiene una casa, tiene un edificio, tiene 10 camiones, ¿no? Y vos dices, sí, nosotros sí pagamos impuestos. Claro, cuando en algún momento regularicemos un todo, yo creo que también vamos a asumir ese rol protagónico y el compromiso verdadero. Porque pareciera que, claro, le caes con todo al que cumple y al que no cumple lo aplaudes y lo ves pasar por tu delante y no le dices nada. Y estamos hablando más del 80% en el país que le hace, y voy a utilizar esto, mil disculpas, lero lero a los impuestos.
5: No, totalmente, hay una evasión bien grande, ¿no? A nivel impositivo, y hay muchos sectores que ganan bastante dinero, pero se tratan de acoger, ¿no? A lo contrario, para evadir impuestos. Entonces, esa es una realidad que la vivimos hace décadas y que nunca se ha regularizado, ¿no? De alguna manera, ha sido también motivo de muchas críticas a anteriores gobiernos y sinceramente no creo que cambie, ¿no? Prima la ley de la viveza criolla en nuestro país, siempre ha sido así lastimosamente, y como tú decías, los que pagamos somos los que tenemos que además tener sanción, multa, intereses, claro, claro. Sobre intereses, proceso y abogado, y porque cuesta.
4: Los que vamos por el conducto normal, regular, somos maltratados.
5: Así es, incluso la persona a la que tú has vendido el vehículo y no has regularizado también debería ser sancionada.
4: Totalmente.
5: Porque por falta de esa inacción te está generando un perjuicio a ti, entonces debería ser pasible de acciones, pero no, bien, gracias.
4: No, olvídate.
5: Entonces, ¿quiénes pagan al final? Y cómo no, pues la gente no va a querer nunca más pues pagar impuestos, claro. Evadir, buscar alternativas si sabes que encima te van a tirar el palazo, ¿no?
4: Oye, y la última que tiene que ver con estos casos de... Con razón, pues muchos han comenzado a utilizar la billetera móvil, ¿ah? Y vos me contabas de detalles que, claro, a veces uno no los contempla, pero a partir de las deudas que se generan con tantos y tantos problemas económicos que tenemos, y este es un caso el que le estamos contando, el reciente de la alcaldía y demás, pero debe haber muchísima gente con las cuentas congeladas que han empezado a utilizar la billetera móvil.
5: Claro.
4: Que no es afectada, me decías, en muchos casos. En algunos sí, pero en otros casos no.
5: No, porque es una billetera, no es una cuenta bancaria. Ha sido alternativa de gran parte de la población justamente para que no sean congeladas sus cuentas.
4: Ajá.
5: Por impuestos o por otro tipo de procesos coactivos a nivel civil, ¿no? Entonces funciona, pero esperemos que no le alcance.
4: No la tenía esa, no la tenía, te digo de verdad. No
5: funcionan,
4: la tenía.
5: Algunas hay que saber cuáles porque realmente hay otros que han sido alcanzados.
4: Mira,
5: no,
4: vos.
5: Justamente es eso, tú abres una billetera móvil con tu celular, con tu número de teléfono, no vas al banco, abres un número de cuenta, no tienes una tarjeta como tal de débito, qué sé yo, entonces sí es una alternativa para las personas que puedan ahí poner su dinero mientras pueden solucionar este tema, Pero, insisto, no deja de ser tan fácil en cuanto a los asalariados, por ejemplo. No, yo lo he vivido, te toca ir a pedir al jefe o cheque, o qué haces. Es muy complicado, ya no se maneja mucho cheque en el país. Entonces, realmente, ¿qué haces? No le vas a decir, págame mi billetera móvil porque ellos cumplen una planilla. Claro. Es bien, bien problemático, Asbel. Hay que buscar soluciones urgentes.
4: Ojalá que sea así. Es un tema que queríamos tocarlo en esta semana, que era inevitable a partir de los detalles que ya le hemos narrado. Que te vaya muy bien, Debbie. Como siempre, es un gusto.
5: Gracias, querido Asbel. El gusto es mío. Será hasta la próxima.
4: Que sea así. Como todas las semanas, Debbie Peredo nos está acompañando acá en el programa. Tenemos mucho para compartir. Gracias a ustedes, como siempre, por ser cómplices nuestros.
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11: Es la hora 23, 28 minutos.
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2: Gracias, como siempre, absolutamente a todos, a los que están compartiendo nuestra edición del programa. Mucho para compartir y estamos en este ejercicio en espera de la FIPAS. Y claro, inevitablemente nos encontramos con propuestas innovadoras, con propuestas además que suponen enfrentarnos en este caso con la moda. A ver, se lo vamos a preguntar. Nos está acompañando Gladys Sirpa. Ella es de Estética Rubias y Morenas, que está junto a nosotros ya acá en el programa. Gladys, ¿cómo estás? Bienvenida, es un gusto tenerte acá.
3: Hola, Esbel, ¿cómo estás?
2: ¿Todo muy bien? ¿Qué supone un desafío nuevo en la FIPAS?
3: Bueno, pues nosotros estamos para presentar moda y belleza y estética, cuidado personal para las personas también. Y bueno, pues los invitamos a la FIPAS a que vengan a hacerse a ver todo lo que hay, todas las presentaciones que nosotros vamos a realizar, ¿no?
2: ¿Cuánto tiempo tiene la empresa? A ver, contame.
3: Ay, no, tiene bastantes años. Rubias y Morenas empezó como hace 15 años atrás. Y bueno, pues fue creciendo de poquito a poquito, ¿no? Ahora tenemos como 3 sucursales donde podemos atender a nuestra linda clientela.
2: ¿Dónde vos entiendes que sacan la diferencia, que se identifican de manera diferente por sobre la competencia?
3: Nosotros, bueno, personalmente Rubias y Morenas se identifica por mujeres empoderadas, que quiere decir que nosotras atendemos a personas, más a mujeres, donde vienen y quieren hacer un cambio de look por las cosas que uno pasa, ¿no? Por las cosas de rutina de la vida que pasan, las situaciones que pasa uno. Entonces, genial, o sea, ¿qué te puedo decir? Comprendemos, las vemos, diagnosticamos y les damos el consejo adecuado para cada persona.
2: ¿Cuál es el trabajo en esencia que se realiza? A ver, contanos y le contaremos a la gente que nos está escuchando en la radio para que tengan la visión bien completa de toda esta realidad.
3: Nosotros nos visualizamos en paquetes de novias, paquetes de 15 años, paquetes para novios también. Realizamos lo que es cuidado personal de una persona. Tenemos ahora el lanzamiento de fin de año de graduaciones y de novias también, ¿no?
2: Ok, bien marcado. ¿Cuánto tiempo ya participan en la FIPAS o es la primera vez?
3: No, ya hace tiempo atrás, hace años atrás, hace como 3 años atrás, 3-4 años atrás, sí estamos participando en pasarela de la FIPAS. También hemos tenido este stand y bueno, presentando, ¿no? Todo lo que es moda, porque de hablar de moda es infinito, ¿no?
2: Seguro que sí. Y este ejercicio, ¿cuán tan importante es para ustedes como empresa el aparecer en la FIPAS? ¿Cuánto y tanto las beneficia? A ver, contame ese detalle.
3: El beneficio es que, bueno, hacer crecer la empresa, que la gente nos conozca, que conozca el trabajo que nosotros realizamos.
2: Es la visualización y en eso la FIPAS cumple.
3: Claro, sí. Bueno, y todos los años que trabajo con la FIPAS me ha ido muy bien, ya, y yo los invito a los demás, a los mismos empresarios que vengan, ¿no? Que participen, porque es... Trae clientes, la gente conoce a la empresa que uno está manejando y bueno, pues uno puede demostrar en pasarela o en stand las cosas que uno sabe o tiene experiencia para realizarlo, ¿no?
2: Gladys, al margen de estos detalles que para nosotros son valederos en razón de lo que va a significar la presentación tuya y de la empresa como tal en la FIPAS, no quiero dejar pasar la oportunidad para que también te busquen. ¿Dónde te pueden encontrar? Le contaremos eso a la gente que nos está escuchando en la radio, que nos está mirando en el canal digital, para que vayan directamente y que, bueno, más allá de la FIPAS, encuentren la solución por ahí a lo que significa hoy una búsqueda, porque ocurre a... están por casarse, más en este mes de septiembre, donde creo que todos se casan, ¿no? Exacto. O una gran parte se casa. Claro. Debes tener la agenda llena y eso no me vas a dejar mentir. Ocurre, ¿no? Estos fenómenos, ¿dónde te encontramos?
3: 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También tenemos personal para la zona de Miraflores, que igual es, tiene bastantes ambientes para poder atender a las personas, ¿no? Y también tenemos en la zona de Villa Fátima, y ahí pueden reservar bastante también, ¿no? La gente que es está por la zona es muy demandante por ahí, entonces los atendemos. Tenemos el paquete de novias, bueno, ahora tenemos de graduaciones, tenemos tres paquetes de graduaciones, donde hay básico, medio y superior. También tenemos paquetes de novias y no nos olvidamos de los novios, ¿no? Que es muy, muy importante. Paquetes grandes, desde que se les trabaja desde los pies hasta la punta de los cabellos, te diré. Y bueno, pues el servicio es completo. Les damos masajes antiestrés, porque uno siempre en ese tipo de eventos se estresa. Se estresa, se emociona, hasta llora, porque a veces no le salen las cosas bien. Entonces, por eso nosotros estamos ahí, ¿no? Para ayudarlos, colaborarlos, o sea, y hablar de las experiencias que nosotros tenemos en el spa, en la peluquería. Y bueno, pues a la gente también a veces le sirve. Tradiciones que también la gente quiere, o sea, va siguiendo y siguiendo, como por ejemplo lanzar, nos ha tocado una vez en el salón que la madrina trajo un manto así hermoso y el padrino empezó a echarle azúcar, pétalos de rosa y arroz antes de tiempo, o sea, son cosas muy bonitas y experiencias muy bonitas que se viven en el salón.
2: Seguro.
3: Ahora, también tenemos el paquete, bueno, no dejamos que esto pase de nuestras manos. Tenemos paquetes donde la novia tiene sus damas de honor, entonces les damos un precio especial tan solo por ser damas de honor de la novia, ¿no? Tanto novia, bueno, damas y parejas también, ¿no? Acompañantes.
2: No, y ahí está, claro. Además, todo el movimiento, Gladys, que supone tu razón de aparecer con mucha gente que también labura contigo, ¿no?
3: Sí, sí.
2: Entonces, ese mecanismo no deja de ser plausible también en estos tiempos, porque es nomás un trabajo arduo de muchas personas encabezadas por vos, pero que llevan adelante un producto que ya tiene muchos años. ¿Cuánto tiempo están en el mercado?
3: Exactamente, estamos 15 años. Pero cada sucursal ya va bajando, pues, porque uno trabaja y ve que está creciendo, entonces otra sucursal, ¿no? Y entonces ya diferentes años tienen diferentes sucursales.
2: Bárbaro, para que usted lo tome en cuenta. Como estamos en radio, inevitablemente te tengo que preguntar el número de teléfono, algún número de teléfono de referencia.
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2: Bárbaro, que sea así. Gladys, que te vaya muy bien, ha sido un gusto.
3: Gracias, igualmente.
2: Y no se olviden, ¿ya sabes en qué pabellón vas a estar?
3: ¿Perdón?
2: ¿En qué pabellón vas a estar?
3: No lo sé todavía, pero vamos a tener escenario ya, y vamos a tener pues pasarelas de moda, de ropa, o sea, combinaciones de ropa, combinaciones de cabello, colores de cabello, peinados diferentes, vamos a tener lo que es uñas, todo lo que está a la moda, ¿no?
2: No suelo preguntar esto, pero ¿qué está de moda ahora? ¿Cuál es el color de las chicas hoy en día?
3: Oh, no, pues ahorita ya quieren ser todas rubias perfectas.
2: Ah, sí, todas quieren ser rubias.
3: Todas quieren ser rubias, quieren ser cabello iluminado, baby lavi, entonces... Igual, pero no a todos les queda el rubio, ¿no?
2: Ah, no, seguro, claro, ¿no? Pero me imagino que al margen de lo que significa la sinceridad, también hay una hay una razón inevitable de comentar con cada una de las que se acercan precisamente al centro, de decir, bueno, mira, esto es lo ideal para vos.
3: Claro, claro. Siempre cuando mandan un mensajito al WhatsApp, siempre les damos un diagnóstico gratuito, ¿no?
2: Yeah.
3: O sea, ese es el privilegio de que ellas, cuando llaman al número 762-15440, hacemos, como ya se contactaron con ese número, les damos el beneficio de que hacer un diagnóstico gratuito, ¿no? Sin costo. Porque hay muchas personas que dicen, ay no, pero es que si voy a ir a Rubias y Morenas me van a cobrar el diagnóstico, ¿no? No, le hacemos una prueba de mecha, si aguanta el cabello, no aguanta el cabello, porque de nada sirve tener un rubio perfecto si el cabello va a estar destrozado.
2: Seguro que sí.

0: FIPAS. Estamos calentando así ese ambiente, el que nos va a cobijar dentro de muy poco tiempo, ¿eh? Y la antesala necesaria la vivimos acá en el programa. Aguántenos, tenemos mucho más para compartir.
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Representa la historia de una banda que nació en una ciudad del interior de Argentina y consiguió conquistar escenarios de todo el continente. Los Enanitos Verdes es hablar de una parte fundamental del rock latinoamericano, de canciones que siguen sonando en radios, conciertos y reuniones, y una historia musical que comenzó en Mendoza y terminó trascendiendo fronteras y generaciones. Para nosotros ha sido un gusto definitivamente recorrer junto a los Enanitos Verdes esta sesión del programa. Dios mediante, nos reencontramos mañana. Cuídese mucho.

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25: Es la hora 23:58 minutos.

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0: Es la hora 2 en punto.
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0: Es la hora 3 en punto.
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0: Es la hora 4 en punto.
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0: Es la hora 5:24 minutos.
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2: Dios está presente y viva Jesús en nuestros corazones para siempre. Y con esta oración que nos llena de mucha fortaleza espiritual y también nos llena de mucha alegría, empezamos el programa El Poder de la Fe que realiza. Y queremos comentarle que este programa es una producción de la Legión de la Buena Voluntad, bajo los fundamentos de la religión de Dios, del Cristo y del Espíritu Santo, cuyo fin es comunicar el ecumenismo de Jesús, mostrando su influencia en todas las áreas del saber. Pues conforme la definición de nuestro eterno líder espiritual José de Paivaneto, Jesús, el Señor de la Paz, es, por encima de todo, una generosa y actualísima idea en marcha que merece ser estudiada por todas las almas antisectarias, liberadas de prejuicios y tabúes. Queremos mencionarles, no informarles, que el programa sale al aire por la radio Tropical FM 92.5 de lunes a viernes de 7 a 7 y media de la noche en Santa Cruz de la Sierra y en la ciudad de La Paz por la radio Cana FM 98.5 de lunes a viernes de 5 y media a 6 de la mañana y sábados y domingos de 8 y media a 9 de la noche. Y también queremos invitarlos, ¿no?, a que puedan seguir la transmisión en YouTube y poder nosotros también acompañarlos y así ustedes también ver las actividades que realiza la Legión de la Buena Voluntad. Nos encuentra también en Facebook, en Instagram, en TikTok. Y así también usted, junto a nosotros, ¿no?, vamos a acompañar siempre todas las actividades que realizamos. Quiero saludar ahora, ¿no?, a nuestra compañera, ¿no?, que el día de hoy nos va a acompañar, nuestra invitada especial. Vamos a viajar hasta Santa Cruz de la Sierra y dar la bienvenida a Carla Lola Marín. Carla, qué alegría compartir un nuevo programa, una nueva emisión.
3: Viva Jesús en nuestros corazones para siempre, Marita. Muy buenas tardes. Gracias por la invitación aquí en el programa y acompañarte es un gusto, Marita.
2: Muchas gracias, Carlita, y realmente es una gran alegría también poder compartir un programa más junto a ti. Y queremos ya decirles, ¿no?, el tema que vamos a tratar tiene una pregunta muy importante que dice: ¿cómo no ser rehén del miedo? Ya vamos a decirles, ¿no?, para las preguntas para que ustedes puedan comentar y compartir sus respuestas por el WhatsApp de la radio. ¿Por qué muchas veces tenemos miedo, incluso antes de que algo suceda? ¿Qué podemos hacer para que el miedo deje de ser quien decide por nosotros y podamos recuperar la libertad de vivir con fe, confianza y esperanza? Y estas preguntas les hacemos llegar a todos ustedes, nuestros queridos oyentes, y estamos esperando sus respuestas por el número de WhatsApp de la radio 69107575. Vamos a reiterar el número, Briana.
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2: Estamos esperando entonces su comunicación. Además, puede dejarnos escrito su nombre, el nombre de algún familiar, para que nosotros también podamos anotarlos en nuestro libro de oraciones y dedicar una oración muy especial. Y hemos llegado a este momento tan importante, ¿no?, que es la conexión que tenemos con Jesús, nuestro divino maestro. Vamos a recordarles a que puedan tener cerca suyo un recipiente con agua para ser fluidificada por Jesús en el momento de la oración. Y queremos invitarlos a que, si tienen la posibilidad, puedan cerrar sus ojos. Y si no, vamos a callar nuestros pensamientos. Vamos a entrar en esta sintonía divina con la conexión que tenemos con Jesús, agradeciendo por las bendiciones recibidas durante todos los días, durante la semana, y vamos también en este momento a hablar con Él, como lo hacemos con nuestros padres, ¿no? Este momento de poder tener esa charla con Jesús, nuestro divino amigo, poder contarle todo aquello que nos sucede, lo bueno, lo malo, y pedir a Él que pueda intuirnos, llenarnos de fuerza y mostrarnos el camino si nosotros tenemos desafíos. Y si no, si estamos bien, vamos a concentrarnos por aquella persona que sabemos que está atravesando momentos difíciles en su vida, puede ser en la salud, en el trabajo, en la familia, en fin. Vamos nosotros a concentrarnos y hacer un minuto de silencio con Jesús.

0: pueblo. En la religión de Dios, del Cristo y del Espíritu Santo, estudiamos el Evangelio Apocalipsis de Jesús en espíritu y verdad, a la luz de su nuevo mandamiento: amaos como yo os he amado. Solamente así podréis ser reconocidos como mis discípulos, que se encuentra en el Evangelio del Cristo según San Juan, capítulo 13, versículos 34 y 35.
1: Estamos estudiando un tema muy importante el día de hoy que nos trae una pregunta: ¿cómo no ser rehén del miedo? Y para poder entenderlo y poder responder esta pregunta, vamos a buscar inspiración en el Evangelio de Jesús según San Juan, capítulo 16, versículos 25 al 33. Palabras de despedida. Estas cosas os he hablado en parábolas. La hora viene cuando ya no os hablaré por parábolas, sino que claramente os anunciaré acerca del Padre. En aquel día pediréis en mi nombre, y no os digo que yo os rogaré al Padre por vosotros, pues el Padre mismo os ama, porque vosotros me habéis amado y habéis creído que yo salí de Dios. Salí del Padre y he venido al mundo. Otra vez dejo el mundo y voy al Padre. Le dijeron sus discípulos: he aquí ahora hablas claramente y ninguna parábola dices. Ahora entendemos que sabes todas las cosas y no necesitas que nadie te pregunte. Por esto creemos que has salido de Dios. Jesús les respondió: ¿ahora creéis? He aquí la hora viene, y ha venido ya, en que seréis esparcidos cada uno por su lado, y me dejaréis solo. Mas no estoy solo, porque el Padre está conmigo. Estas cosas os he hablado, para que en mí tengáis paz. En el mundo tendréis aflicción, pero confiad, yo he vencido al mundo. Y bueno, es una la lectura del Evangelio que realmente nos trae mucha enseñanza, ¿no? Acá nos dice en uno de sus versículos que Jesús ya no va a hablar en parábolas, ¿no? Sino que claramente nos va a hablar de su Padre, que es Dios, porque Él ha creído, ¿no? Y nosotros también debemos creer en Jesús. También nos habla, ¿no?, sobre que la humanidad en algún momento se vuelve débil. ¿Por qué? Por los desafíos que podamos tener en la vida. Pero acá nos dice que no estamos solos, que Jesús está al lado nuestro y que Él nos ama, ¿no? Y acá, por ejemplo, en el versículo 27 dice: pues el Padre mismo os ama, porque vosotros me habéis amado y habéis creído que yo salí de Dios. Entonces, si nosotros vamos a creer en Dios, nuestro divino Maestro, también nosotros sabemos que Jesús y Dios es uno solo. Entonces, Él está dando, ¿no?, fe de nosotros. Él está pidiendo también por nosotros. Y en su primera venida a la tierra nos ha enseñado cómo es que nosotros debemos de vivir, no siendo solidarios, siendo humildes, teniendo esta fuerza para poder seguir adelante y poder evolucionar nuestro espíritu. Porque sabemos que vamos a tener desafíos materiales, sí, pero también espirituales. Y tenemos que tener esta fuerza de poder saber que Jesús está al lado nuestro. Y Él nos dice y nos transmite también, ¿no?, que Dios está al lado nuestro y que nosotros debemos de creer en Él, tener esta fe realizante para poder vencer desafíos y poder seguir siempre hacia adelante. Bueno, ahora vamos a pedir la participación de nuestra amiga Carlita. Carlita, ¿por qué muchas veces tenemos miedo incluso antes de que algo suceda?
2: Claro que sí, Marita, y también quiero rescatar, ¿no?, lo que acabas de leer. Acá dice, ¿no?: el miedo no es un buen consejero para ayudarnos a vencer. Nada donde esté, donde éste aloja la libertad. no nos fructifica donde existe el odio, ¿no? Y eso nos lleva a la reina de la debilidad, dice, ¿no? Y también nos lleva, ¿no? Como tú dijiste, Marita, a ese miedo, a esa inseguridad, ¿no? Que pasamos en los desafíos, ya sea por salud, ya sea por algún problema que uno está pasando. Y muchas veces uno se siente solo, por más que a veces tenés a la familia al lado, a tu esposo, a tus hijos, ¿no? Pero hay momentos que uno se siente solo. Y ahí es donde entra la depresión, ¿no? La ansiedad, la soledad, porque nos gana lo que es, ¿no? Esa inseguridad que tenemos, que pasamos día a día como seres humanos, ¿no? Los seres humanos somos imperfectos, ¿no? Día a día tenemos desafíos de poder enfrentar, y muchas veces nos olvidamos que Dios está con nosotros, ¿no? A pesar que Él nos toca la campana, nos dice día a día, ¿no? Que no estamos solos, pero nos gana lo que es, esa inseguridad, ¿no? Que llegan en ese momento que uno dice, no, yo no puedo más, ¿no? Y muchas veces decidimos, ¿no? Muchas veces hay personas que acaban con su vida porque sienten, ¿no? Que ya no pueden más. Pero tenemos que tener, ¿no? Esa fuerza, esa fortaleza, esa luz, ¿no? Que tenemos, que podemos salir adelante, que podemos vencer todos los desafíos. No es fácil, pero tampoco es imposible, ¿no? Y muchas veces, Marita, ¿no? Tenemos que también ver al de al lado, no solamente pensar en uno, porque muchas veces detrás de una sonrisa hay una tristeza, hay una historia, ¿no? Que esa persona está pasando un desafío fuerte. Y muchas veces decimos, esa persona es muy fuerte, no le va a pasar nada. Pero ¿por qué esa persona si todo el tiempo para riendo? Pero si podemos ver desde dentro, ¿no? No sabemos la historia que está pasando, ese desafío. Entonces tenemos que también, ¿no? Mirar al lado, ¿no? Y poder ayudar, poder hablar, aconsejar, ¿no? Y dar siempre ese ánimo. No solamente es material, es también ese abrazo, ese consejo, ¿no? Esa humildad, la empatía que muchas veces nos falta hoy en día, Marita.
1: Es así, realmente tienes mucha razón, porque nosotros tenemos que ver siempre a las personas que están a nuestro alrededor, ¿no? La depresión es algo tan importante y nosotros tenemos que estar con los ojos bien abiertos. Y bueno, como tú bien decías, no tenemos que tener miedo a todas las cosas que nos van a pasar. Sí, en algún momento cuando tenemos los desafíos caemos, ¿no? Pero como dice acá, ¿cómo no ser rehén del miedo? Y nosotros tenemos que tener esa seguridad, como nos dice acá en el Evangelio, que no estamos solos, que Dios está al lado de nosotros. Y en el versículo 33 dice, estas cosas os he hablado, para que en mí tengáis paz, en el mundo tendréis aflicción, pero confiad, yo he vencido al mundo. ¿No? Y tenemos que tener esa seguridad de que Jesús está al lado nuestro. Acá en la tierra vamos a tener muchas aflicciones, sí, porque estamos aprendiendo, estamos evolucionando, estamos creciendo, pero acá Jesús nos da esa fuerza espiritual que nos dice confiar, yo he vencido al mundo, entonces nosotros también vamos a poder vencer. Carlita, continuando con tu participación, ¿qué podemos hacer para que el miedo deje de ser quien decide por nosotros y podamos recuperar la libertad de vivir con fe, confianza y esperanza?
2: Ahí no, le dice la misma pregunta y la misma respuesta, Marita, con fe, con oración, con esperanza, con sabiduría. Tú lo acabas de decir, Marita, miedo, el miedo no se desaparece, hasta la persona más sabia, ¿no? Tiene miedo, tiene ese miedo, ya sea escénico, tiene ese miedo de poder afrontar algún problema, ¿no? Un día a la vez, ¿no? Y tener siempre, ¿no? Lo que es esa fortaleza, esa fe, ¿no? Que nos lleva para salir adelante, ¿no? Es orando y tener esa fuerza de voluntad para salir adelante. No es fácil, pero tampoco es imposible. Y Jesús está con nosotros. Él es nuestro Padre, solamente que muchas veces nos dejamos llevar o nos dejamos caer, ¿no? Personas famosos, ¿no? Personas importantes que han acabado con su vida, ¿no? Por esta soledad, por esta inseguridad, por este miedo, ¿no? El miedo muchas veces, no sé si se puede decir normal, ¿no? Todos tenemos miedo, desde el más chiquitito hasta el más grande. Tenemos miedo, pero no tenemos que olvidarnos que tenemos un Padre, que somos hijos de Jesús, que somos hijos de Dios, que Él está con nosotros. Es orando un día a la vez, ¿no? Para salir adelante de todos y poder afrontar estos desafíos que pasamos día a día, ¿no? Y que llevamos en el alma, en la mente, ¿no? Que a veces, muchas veces, nos traiciona, ¿no? Y no encontramos esa salida, ¿no? Pensamos que ahí se acabó. Se puede salir adelante con fe, con oración.
1: Muchas gracias, Carlita, y realmente ahí está la respuesta, ¿no? Con fe, con oración, pero esta fe realizante, esta fe que nos invita a poder hacer la oración, a poder buscar a Dios, a poder hacer la oración en nuestro hogar, en fin, esta fe que nos ayuda a poder ver y entender, ¿no?, qué es lo que nos está pasando y, bueno, ahí buscar también el apoyo necesario. Y bueno, así también, ¿no?, con esta reflexión que estamos tratando el día de hoy, quiero enviar un saludo muy especial a André Franchi, que está en nuestra sintonía en Santa Cruz de la Sierra, a Rosemary Moreno, que también está acompañando el programa de radio, Alejandro Pari Flores. En la ciudad de La Paz está Malena Velázquez junto a Roberto Quisbert también, que está acompañando el programa el día de hoy. Y hemos llegado a este momento tan importante también, ¿no?, muy especial, muy alegre, que es el momento de escuchar la música legionaria. Carlita, ¿qué canción vamos a escuchar ahora?
2: Claro que sí, Marita. Hoy vamos a escuchar la música, de la letra del hermano Paivaneto, música Anthony Barcelos, interpretación de Nidia Elisa de Lisboa, Portugal, y Yesiel y Junior, y Juventud Ecuménica de la Buena Voluntad de Dios y São Paulo, Brasil. La música es mejor entregarse a Dios. Escuchemos esta linda canción.

0: Y acabamos de escuchar esta linda música legionaria, Es mejor entregarse a Dios. Letra, Paiva Neto. Música, Anthony Barcelos. Interpretación de Nidia Elisa de Lisboa, Portugal, Gesiel Junior y Juventud Ecuménica de la Buena Voluntad de Dios de São Paulo, Brasil. Y así, preparados y fortalecidos, hemos llegado al momento de la unción ecuménica de la religión divina. Vamos todos a prepararnos con mucha fe y con mucha confianza en Jesús.
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0: Y en este momento de oración vamos a estar en esta conexión divina, a imaginarnos que estamos al lado de Jesús y Él nos está dando un fuerte abrazo y nos está

y vamos a hacer este pedido que tenemos guardado en el corazón. Y hoy en el momento ecuménico de oración pedimos por los siguientes hermanos y hermanas. Pedimos por Lucy Fernández, Pamela Velázquez, Natalie Justiniano, Víctor Abasto Flor, por la salud de José Andrés Criales y por todas las personas que escuchan el programa en este momento. Y en la gran patria espiritual, porque los muertos no mueren, pedimos por el espíritu eterno de Mario Velázquez, Tomasa Calizaya, Mario Avendaño, Deliandia Nogales, Luis Pari Méndez, David Pari Flores, además de los miles de otros nombres escritos en el Sagrado Libro de Oración de la Religión Divina. Y vamos juntos a acompañar la oración ecuménica que Jesús nos enseñó, la oración del Padre Nuestro, acompañando a la voz de nuestro líder espiritual, el hermano José de Paiva Neto. Vamos a hablar con Dios.

Padre nuestro, que estás en el cielo, santificado sea tu nombre. Venga a nosotros tu reino. Hágase tu voluntad, así en la tierra como en el cielo. El pan nuestro de cada día, dánoslo hoy. Perdona nuestras ofensas, así como nosotros perdonamos a nuestros ofensores. Y no nos dejes caer en la tentación, mas líbranos del mal, porque tuyo es el reino y el poder y la gloria para siempre. Amén.

0: Y así, fortalecidos con la oración, vamos a escuchar una reflexión de nuestro querido hermano Paiva.
1: Nos enseña el hermano Paiva Neto: no hay magia más poderosa que la práctica del bien.
0: Y qué linda reflexión que acabamos de escuchar, ¿no? Y más aún nos da mucha fuerza cuando es escuchada, ¿no? Y dicha por un soldadito de Dios, que nos llena también de mucha ternura y nos hace también abrir los ojos, ¿no? Queremos agradecer a todos ustedes por acompañarnos en el programa el día de hoy. Agradecemos también al equipo técnico de la Radio Tropical y la Radio Cana. Carlita, muchas gracias por la compañía. Será hasta otra oportunidad.
2: Muchas gracias, Marita. Fue un gusto, ¿no?, acompañarte aquí en el programa y aprender las escrituras de Jesús.
0: Muchas gracias. Y así, con nuestro corazón fortalecido, lleno de alegría, vamos todos adelante, porque Dios está presente y viva Jesús en nuestros corazones para siempre.

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1: Es la hora 5:57 minutos.
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0: Es la hora 6:25 minutos.
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0: Es la hora 6:55 minutos.
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2: Muy buenos días, amigos. Estamos en Sin Censura a través de Radio Canal 98.5 y por supuesto también a través de nuestro stream en el Facebook. Estamos como Sin Censura y ya les damos la bienvenida. Los saluda Emma Bustamante y le doy la más cordial bienvenida a mi querida Jasmine Kisbert. Buen día de Dioschas.
3: Muy buenos días, Emita. Saludo cordial a toda la audiencia que nos escucha a esta hora de la mañana, 7 de la mañana con 16 minutos, por la sintonía de Radio Cana 98.5 FM y, por supuesto, nuestro streaming en Facebook, que es Sin Censura. Así que les invitamos a que se puedan quedar con nosotros hoy, jueves de negocios, que tenemos cosas importantes de qué tratar. Arrancamos con lo que es importante: el escáner vehicular para todos ustedes.

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2: Rápidamente, nosotros damos el escáner vehicular al momento, totalmente tranquila la zona norte, sin filas, por lo menos hacia la avenida Armentia para la carga de combustible, para la carga de diésel. Tampoco hay filas en la carga de gasolina hacia el sector de la estación de servicio Uruguay, la avenida Montes, al momento tranquilidad total y plena, sin congestionamiento. Lo propio en la avenida Mariscal Santa Cruz y avenida 16 de julio. Pero vamos hasta otro punto. Yasmín.
3: Nos vamos hasta la zona periférica, totalmente habilitado, no hay vías cerradas, el teleférico naranja funcionando con normalidad, al igual que el surtidor La Llamita. En este recorrido nos fuimos por lo que es ya toda la periférica para ir hacia lo que es la avenida Perú, totalmente habilitada, hacia la Plaza Eguino, totalmente tranquila, no hay muchos vehículos, pero sí bastante comercio a esta hora de la mañana, lo propio ya en la calle, en la avenida Illampu, en este sector, para conectar hacia lo que es la Max Paredes, Mercado Rodríguez, que también hay bastante movimiento tempranito, la gente ya está yendo al mercado, totalmente habilitado y transitable el tráfico vehicular para llegar al centro paseño.

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2: Y rápidamente vamos también con el pronóstico del tiempo. Ya se siente tal vez un poquito menos de frío, aunque ayer estuvo pasado en agua. ¿Qué nos dice el Servicio Nacional de Meteorología e Hidrología, SENAMI? Rapidito con eso. Y bueno, el SENAMI para hoy, para la ciudad de La Paz, el pronóstico, más bien lo remarco una vez más, ya no está pasado en agüita, estamos un poco más tranquilos en ese sentido. Está La Paz, la mínima 5 grados se ha previsto, y para la tarde 15 grados centígrados será la máxima. En la mañana, cielo parcialmente nublado por horas de la tarde, se prevé que tenga lluvias dispersas en la sede de gobierno, mientras que en la ciudad de El Alto la mínima ha sido de 2 grados centígrados, la máxima será de 12 grados, lo propio, parcialmente nublado en la mañana, con lluvias dispersas por la tarde y la noche. Nos vamos con el pronóstico extendido en ciudades capitales. 4 grados centígrados para la ciudad de Oruro como mínima, la máxima será de 18 grados. En Potosí, 0 grados la mínima, 21 grados será la máxima. Nos vamos hasta Cochabamba, La Llajta, 13 grados centígrados, 27 será la máxima. En Sucre, 11 grados centígrados la mínima, 27 grados será la máxima. Mientras que en Tarija, 5 grados centígrados la mínima, 29 grados será la máxima. Hasta el otro lado del país, de sur a norte, 22 grados centígrados la mínima en Cobija, o 35 grados será la máxima, mientras que en Trinidad 21 grados será la mínima, 35 será la máxima. En Santa Cruz de la Sierra 22 grados la mínima, 31 grados será la máxima en la capital oriental.
3: Y revisando lo que son las alertas, no tenemos alertas nuevas. La que está vigente es precisamente de temperaturas máximas hacia el departamento de Santa Cruz. Este aviso meteorológico de emisión de alerta naranja 65/26, que dura desde esta jornada hasta mañana, es su periodo de validez. Temperaturas máximas hacia Santa Cruz, tómenlo en cuenta.

0: el tsunami, nos vamos hasta las páginas oficiales del Banco Central de Bolivia, revisando lo que es la cotización del dólar. Sí, importante, amigos, porque para esta jornada, jueves 10 de septiembre, la cotización del dólar está a 12 bolivianos con 42, así es, 12 bolivianos con 42. Se registran los datos del tipo de cambio de dólar en esta jornada para que lo tomen en cuenta. Pero tenemos otros valores importantes también que debe conocer.
1: Entonces tenemos que cambiar la música, señor. No. Un ratito. Póngale pausa. Porque hemos dicho, esta es el fondo para cuando sube. Pero esto es cuando baja. Ay. Pero voy a repetir. Esto es cuando baja. Aunque creo que suena peor.
0: Sí.
1: O sea que nos habíamos acostumbrado tanto a este.
0: Al otro.
1: Tal vez. Y nos sonaba muy relajado.
0: Ya está bajado el dólar, tómenlo en cuenta, ojalá que siga así, en descenso después de todas las medidas económicas que se está planteando de tema del dólar. Ahora tenemos ese detalle, pero lo decíamos, otros valores importantes también que tienen que conocer antes de irnos a una breve pausa.
1: Sí, señor, rapidísimo, porque nos come la pausa. Lo decía bien, está también subiendo y eso nadie se da cuenta. Y usted se va a dar cuenta y va a sentirlo en su factura de luz, de agua, de gas. El gas llegaba siempre por 8.50, hoy llegó en 11 lucas. Pero bueno, ahí está, 3 bolivianos con 34 centavos la UFB, pero los céntimos son lo que van subiendo. Ya estaba con 34.101, si no me equivoco, y está con 34.221 los centavos, así que a tomarlo en cuenta. La unidad de fomento de la vivienda está en ascenso, ligero, imperceptible, pero en ascenso. Vamos con lo que también está entre que sube y que baja, pero se mantiene elevado, es el oro. Sí, la cotización de la onza troy de oro a nivel internacional, es de $4,397, $4,397 con 0.09 centavos, la cotización internacional del oro.

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2: 7:31 a.m. Continuamos con más en Sin Censura y hablamos también de información, un resumen rapidito de lo que está pasando y luego analizar los temas más importantes en cuestión de información. El PDC le da ultimátum a Paz y Lara por asumir medidas ante la crisis. Amenazan con retirar su respaldo. Pues el Partido Demócrata Cristiano lanzó un ultimátum al presidente Rodrigo Paz y al vicepresidente Edmán Lara para que adopten medidas rápidas frente a la crisis que atraviesa el país. La dirigencia nacional de la organización advirtió que existe un plazo muy corto para que el gobierno presente soluciones y, de no observar cambios, el partido podría retirar el respaldo que le brindó para llegar al poder. El presidente del PDC, quien es Óscar Trujillo, cuestionó el desempeño de la actual administración y afirmó que la organización política esperó durante 10 meses una respuesta que, según su evaluación, nunca llegó.
3: Y a propósito del presidente y de los temas del gabinete, sí, el gobierno ha decidido crear la Secretaría Privada de la Presidencia. Gilda Céspedes ocupará el cargo. El vocero presidencial, José Luis Gálvez, señaló que el decreto 5675 reconoce de manera diferenciada a la Secretaría Privada y a la Jefatura de Gabinete como parte de la estructura de apoyo presidencial. El gobierno trabaja en la organización del órgano ejecutivo, aplicando el decreto supremo 5675, que contempla una Secretaría Privada como parte de la estructura de apoyo para la presidencia, que trabajará de manera simultánea a la jefatura de gabinete. La medida responde a una necesidad práctica: evitar que una sola instancia concentre simultáneamente la agenda diaria, el acceso, la logística, la preparación estratégica, la coordinación política y el seguimiento de las decisiones presidenciales.
2: Continuamos con información y Oviedo anuncia tareas preventivas con la OEA y reporta avances contra el narcotráfico. El ministro de Gobierno, Marco Antonio Oviedo, informó que Bolivia avanza en el diseño de una misión policial de la Organización de Estados Americanos orientada a fortalecer las capacidades de la policía boliviana y prevenir futuros escenarios de conflictividad social. La propuesta contempla la participación de policías de distintos países, miembros de organismos, y actualmente se encuentra en una etapa de coordinación para definir su alcance y eventual despliegue.
3: Podrá decir lo que quiera, yo tengo la conciencia tranquila. Así respondió Edmán Lara al presidente Rodrigo Paz tras ser calificado de dictatorial. El presidente, recordemos, Rodrigo Paz calificó de dictatorial y preocupante la actitud de Lara tras el cruce verbal que sostuvo con un jefe militar en inmediaciones del lugar de las explosiones en el municipio de Viacha. Este miércoles, al finalizar la tarde, el vicepresidente respondió a las declaraciones del presidente Paz, quien lo calificó de dictatorial y preocupante. El presidente podrá decir lo que quiera. Yo tengo la conciencia tranquila. Estoy acá por un propósito. Quiero que se encuentren los 5 cuerpos que faltan. Quiero que los responsables rindan cuentas, ante la justicia. Ese es mi propósito. Después, lo demás no me interesa, expresó Edmán Lara.
2: En tema de seguridad, nos vamos hasta la ciudad de El Alto. Un feminicidio, pues un hombre confesó el crimen tras intentar ocultar las evidencias. Suben a 21 los casos en el departamento de La Paz. Preocupante. Un hombre confesó haber asesinado a su esposa luego de intentar ocultar la evidencia del crimen. Ocurrió tras una discusión al interior de una vivienda en la zona San Pedro Domingo Murillo de la ciudad de El Alto. De acuerdo con el informe de la Fuerza Especial de Lucha contra la Violencia, el sujeto golpeó a la mujer y posteriormente la estranguló hasta provocarle la muerte. Tras percatarse de lo sucedido, intentó limpiar el lugar y trasladó el cuerpo a otra habitación. Sin embargo, al no poder eliminar las manchas de sangre, acudió a dependencias policiales y terminó admitiendo que había matado a su esposa. Los efectivos se trasladaron hasta el domicilio y encontraron a la víctima, una mujer de 48 años sin vida. El coronel Zambrana explicó que las investigaciones evidenciaron que el cuerpo habría sido movido y que las manchas hemáticas se encontraban en el ambiente donde ocurrió esta agresión. Al momento de la intervención, el inmueble también se encontraban los 4 hijos de la pareja, 3 mujeres y un varón. Según el reporte, ninguno habría escuchado ni presenciado la discusión. El sindicado fue aprehendido y permanece bajo la custodia policial.
3: Y de la ciudad del Alto nos trasladamos rápidamente hasta Cochabamba porque atracaron una joyería dentro de un centro comercial en Cochabamba. Existe al momento un herido. De manera preliminar se conocía que los atracadores se llevaron dinero en efectivo y joyas que estaban en los mostradores. La noche del miércoles se registró un ataque armado en una joyería ubicada dentro de un centro comercial en la avenida Pando, en la ciudad de Cochabamba. Se reporta al menos una persona herida. La policía llegó a la escena del crimen para dar inicio a las investigaciones. Según testimonios de algunas personas, se escucharon disparos que provenían de este lugar. De manera preliminar se conocía que los atracadores se llevaron efectivo y joyas que estaban en los mostradores. El guardia de seguridad del lugar quedó herido producto de un golpe con un arma de fuego en la cabeza, según reportó uno de los paramédicos que lo atendió. La policía llegó a la escena del crimen para dar inicio a las investigaciones, donde realizaron el seguimiento a los presuntos atracadores que huyeron en un vehículo. Este motorizado fue hallado abandonado un par de cuadras del lugar, además que dejaron dos mamelucos blancos tirados en el piso, los cuales ocuparon para ejecutar el atraco.
2: E ingresamos, yo creo, ya al tema de un análisis importante, Emita, y lo que se debe referir son dos cosas interesantes. Lo que tú mencionabas con la creación de esta secretaría, que me parece, no sé, para qué está el equipo de comunicación para empezar, ¿no? Y lo otro, antes de que se me olvide, porque creo que es importante señalar el actuar del vicepresidente Edman Lara cuando fue hacia la visita de los afectados heridos de esta lamentable explosión que sucedió en Viacha, costándole la vida a varios. Pero el trato referido a un teniente coronel, ¿tú qué crees? ¿Estaba bien? ¿No estaba bien? Lo que yo tengo entendido es que el vicepresidente no puede dar órdenes de mando al que se lo puede hacer caso en esta cuestión o no faltarle el respeto, según lo que él dije, es al presidente. Yo tengo entendido que el vicepresidente solamente está para fiscalizar. A ver, empezamos hablando de esto cortito y luego nos vamos con lo de Gilda, que me parece un tema preocupante. Qué bien que también que se haya tocado para que lo podamos analizar.
3: Así es, por la importancia, y como le decía Jazz, creo que no está entendiendo la labor el vicepresidente, y me hago responsable de lo que digo, y todos los Lara Lovers nos van a recontraatacar, pero primero que, en mi apreciación, en esa demagogia política que está haciendo el presidente, yendo todos los días, porque...
2: Justo en este caso.
3: Casualmente en este caso.
2: ¿Tiene la importancia que se merece? Claro que sí.
3: La cajeteó, mil disculpas por la expresión del presidente, en no ir de inmediato, pero lo voy a decir, él no estaba en La Paz, y es el presidente de los bolivianos, y tenía algo que hacer en otro lado. Y perdón.
2: El gobernador tampoco estaba. Quien tendría que haber sido una de las primeras personas. Exacto. Inmediatamente a ver, por lo menos, a ver qué ha pasado.
3: Exacto. Yo me saco el sombrero por el alcalde de Viacha, porque creo que es una persona ecuánime, por lo menos lo está demostrando así. Él ha sido el primero en estar, y el primero en llamar a la calma, a no llamar a la convulsión, a no llamar a la exaltación, a pedir que se guíen por los comunicados oficiales que les va a brindar las autoridades, a los familiares. Hoy veía una publicación del señor Amílcar Barral donde daba cuenta que quienes están alrededor de este cuartel o de lo que queda de él, no son familiares. Obviamente, no has reducido la cantidad de personas, y cuando les preguntan a quién están buscando, sí, es que, y se ponen a llorar, pero no dicen familiares de quién son o a quién están esperando a que saquen, y han sacado, solo faltan 5 personas de ser encontradas. Alguien me decía, ay, ¿pero qué usan desaparecidos? Pues que es un término legal que se puede usar, pero no lo puedes dar por muerto si no has visto el cuerpo.
2: Hasta no encontrarlo. Y eso en todo lado. Y Emita, mira que yo te voy a decir que esto incluso puede ser estrategia política, discúlpenme, pero totalmente. La política es cochina en nuestro país, porque puedes llevar a gente incluso pagada que actúe. Mira, no es que no nos... Bueno, voy a decirlo de manera personal. A mí el vicepresidente no lo conocemos en persona, no sabemos si es un buen chango. Lo decía muy bien, es diferente ser un buen chango que ser una buena autoridad. Iván Arias, Por ejemplo, muchas veces yo le he dicho,
3: meme andante.
2: Sí, o sea, tranquilo, así, pero ¿qué ha hecho por la ciudad? ¿Qué
3: fregarla.
2: Hizo? ¿Qué hizo? Entonces, Edvan Lara lo que está desarrollando es que va con sus propias cámaras, queremos que se entienda eso, va a mostrar, tuve el acceso que los periodistas no tuvimos al hablar y al entrevistar a los heridos, porque no podemos entrar, ¿no? Sería lindo decir, soy el vicepresidente y me meteré, o soy medio de comunicación, o lo que hace María Galindo, por ejemplo, meterse para fiscalizar. No es la manera.
3: Y entrar con patada
2: hay
3: voladora.
2: Una tuición, hay responsabilidades. La verdad es que yo no vi una falta de respeto por parte del teniente coronel. Cuando le dio la espalda ya, pero ¿qué más iba a decirle? Si le dijo que no podía brindar la información, ¿qué más le podía decir? Entonces, si el vicepresidente quiere una información, pues va de manera personal a las instituciones con sus propias cámaras, no con un tumulto de gente a su alrededor.
3: Además, él es policía, Jazz. Él sabe que, exacto, primero que se que no hay insubordinación, porque ya han hablado, por ejemplo, ayer cuando Ana Crispín y la señora Berta Gutiérrez encaraban a la presidenta de la Comisión de el Ejército y la Policía, la señora Catherine Pinto, y le decían que van a seguirle proceso al teniente coronel Alvarado por insubordinación. No hubo insubordinación. Lo que tú has dicho al inicio, Jazz, es completamente cierto. Tanto la normativa de las Fuerzas Armadas como la constitución política del Estado, y disculpe, señor vicepresidente, porque va a tener
2: fiscalizador,
3: que ser así. Va a tener que ser así, ¿no? Porque creo que el señor Lara es de los que primero está el cargo y luego la persona. Les recuerdo que antes que el vicepresidente está la constitución política del Estado. Y sobre la constitución no existe nada. Y la constitución indica que no hubo subordinación, lo que tú has dicho. A quien le rinden cuentas es a Rodrigo Paz ahora.
2: Y mira que lo que se decía, yo digo, a ver, más allá de su cargo, de su alto título que tiene el vicepresidente, ¿cómo puedes exigir respeto
3: cuando
2: tú no respetas? Y además tienes un antecedente de que tú no obedecías a tus superiores. La fotografía grande, ¿no? Del ahorcamiento, cuando todos decíamos, ay, pobrecito.
3: Cuando es que nosotros creíamos que el bueno era otro.
2: Claro, y mira que me parece preocupante esta situación. Me parece interesante de que se haya de qué hablar, porque claro, hay que determinar quién va a hacer los gastos, cómo se va a desarrollar. Pero a ver, vecinos del Alto, yo sé que el dolor es importante, pero no deje que ese dolor lo manejen temas políticos. Estos muchachitos que yo veo en fotografías y me duele el alma verlas.
3: 19 años la mayoría.
2: Están siendo utilizadas de manera política por todos, presidente, vicepresidente, gobernador, alcalde, todos, yo digo, yo los meto todos en la bolsa, porque claro, ellos no han perdido, es fácil decir, ya, que se les pase su dolor, o sea, es fácil decir, pero esto se está manejando.
3: O les daré 5 pesos de más, ya, se van a calmar.
2: Hasta un diputado que decía, a ver, que lleve un quintal de arroz, ¿de qué te sirve? O sea, tu familiar ya no está, tu guagua, tu hermano, tu el padre que ha dejado a 2 niños huérfanos. Me parece terrible utilizar esto. Y Edvan Lara creo que nuevamente se está equivocando porque está haciéndose mofa de esto y lastimosamente la gente no tiene el valor de decirle cuando lo ve. Porque no. como es alta autoridad, seguramente nos van a dar unos cuantos besos y pesos. Y reitero, gente, si se quiere vender, venda así caro. No por una fotito, no. Es que le va a dar trabajo. Yo, la verdad es que a mí me enoja. Y antes de que se nos vaya el tiempo, porque cuando empezamos a hablar de temas interesantes, se nos vuela el tiempo.
3: Esto cortito. Antes de cambiar de tema, Jazz. Y el señor Lara ahí decía: yo no me voy hasta que no se encuentren los 5 cuerpos. Disculpen, que en su linda presencia.
2: No se va a encontrar.
3: No van a emerger de los escombros. Ahí uno. Como dice el viejo y conocido refrán, más ayuda el que poco estorba, y usted no puede entrar a buscar. Respetos guardan respetos. Así te nomás quería decir.
2: Cambiamos que es la misma línea política. Emita, tú dabas una lectura que me ha parecido preocupante. Y la verdad es que yo no estaba enterada hasta que tú
3: no,
2: lo
3: yo
2: leíste.
3: Tampoco hasta que yo lo leí.
2: Gilda Céspedes Quevedo ha estado envuelta en varias polémicas importantes. Vamos a empezar, ¿no? Desde que las destaca, ¿no? El ascenso de su hermano. En julio del 2026, medios periodísticos como DTV, quien es uno de los medios opositores del gobierno, reportaron que su hermano, el coronel Julio Jorge Céspedes, fue ascendido a general a Brigada Aérea, supuestamente sin cumplir los requisitos reglamentarios. Uno. Dos. Denuncia contra un periodista. Ante la difusión de esta noticia, Céspedes presentó una denuncia ante la Fiscalía contra el periodista Junior Arias, que no terminó en nada, se archivó. 3. Designación de su sobrina. Poco después salió a la luz pública el nombramiento de su sobrina Micaela Lola Céspedes, hija del militar ascendido, como directora general de trabajo. El caso provocó fuertes críticas de nepotismo porque la joven se había titulado como abogada recientemente y no contaba con la experiencia requerida. Otro, incidentes con el vicepresidente. El vicepresidente Edmar Lara denunció públicamente que durante una reunión de gabinete, Gilda Céspedes intentó quitarle su teléfono celular de manera prepotente. Presuntos vínculos con el caso Cerimedo, que esto es lo más fuerte que tenemos. Opositores y parlamentarios han solicitado formalmente que se investigue también a Gilda Céspedes por influencia irregular junto con el cuestionado ex asesor del presidente. Y ahora, Emita, tú haces mención de que va a haber una secretaría privada de la presidencia mediante decreto supremo 5675 que cuenta con presupuesto asignado. Y ahí me va mi preocupación, porque tú puedes poner, inventarte lo que tú quieras, pero con tu plata, no con la plata de los bolivianos.
3: Totalmente, ya en imagen estamos viendo a Rodrigo Paz y a Gilda Céspedes en una fotografía mientras les aclaramos un poco de qué trata. ¿Para qué sirve o para qué va a servir esta secretaría privada? Será para agilizar la gestión y la agenda del presidente Rodrigo Paz mediante esta secretaría, y Gilda Céspedes va a ser quien sea la secretaria privada, básicamente, o sea, quien dirija esta oficina. Ella también cumple funciones como jefe de gabinete de manera temporal hasta nombrar a otra persona en ese puesto. Lo que decía Gálvez, el vocero presidencial, es que son cosas separadas. El gabinete y la secretaría no van a ser lo mismo, se van a manejar de distinta forma, y aquí lo que nos informan es que va a ser de manera

0: beneficios hay para los bolivianos.
1: ¿Sí funca o no funca? ¿Sí cuadra o no cuadra? Es dividir el trabajo. Va a separar la Secretaría de la Jefatura de Gabinete, así una sola oficina no va a concentrar toda la agenda, la logística y el acceso del presidente. Me parece medio raro eso, porque ya dividir agenda, o sea, hacer que dos personas manejen tu agenda, te van a agendar lo mismo al mismo tiempo. Por eso te digo que a mí me parece un poco complicado que deje de ser la
0: ¿Estamos con cámaras?
1: No.
0: No, ah, ya está bien.
1: No te preocupes.
0: Mis caras.
1: Por eso, okay. Por eso he puesto la foto de Gilda. ¿Cuál es el otro objetivo? Mejorar la eficiencia. Dizque busca busca que cada asunto llegue al mandatario con información clara, a tiempo y con una ruta lista para ejecutar. Es decir, usted va a poder llegar por la Secretaría Privada del Presidente o por la Jefatura de Gabinete. La estructura de apoyo, la norma organiza el órgano ejecutivo con varias instancias, es la información que tenemos, por lo menos en la descripción, de lo que se piensa tomar en cuenta para esta secretaría. Me parece, Jazz, y ahora sí vamos a ir con nuestras caras, así que...
0: Ay, porque ya nos tenemos que ir aparte.
1: Aparte. Designar... Y ahí mi consulta, y cuando igual se ponían algunos ministros con interinatos de otros ministerios, ¿no es dualidad de funciones y eso no está permitido? ¿O yo estoy hablando pura tontera?
0: Yo te digo que sí. O sea,
1: o sea,
0: sí
1: estoy hablando tonteras.
0: Apoyo lo que estás diciendo.
1: También.
0: Pero mira que a mí me preocupa que una mujer que tiene tantas polémicas y que sabemos que le ha ayudado en toda su campaña electoral, presidente, yo sé que debes devolver favores, ¿no? O sea, me has apoyado. No nos vamos aquí a rasgar la vestidura.
1: Entendemos que es tu persona de confianza.
0: Ya.
1: Pero tampoco pasa, puedes...
0: Pero meterlo a todo lado y, como tú has dicho, crear lo mismo que era el ABC y el EBC, por ejemplo. Eran la misma cosa.
1: ¿Había?
0: Claro, había. A mí me acuerdo que era lo mismo, prácticamente, sí. Pero manejaba otras instituciones chiquitas. Era lo mismo.
1: Es que, con mira, otro nombre. Ahorita es como, yo sí apoyo, por ejemplo, el cierre total de la ANH, pero también de YPFB.
0: Claro.
1: ¿Qué hace YPFB?
0: A no ser que somos una
1: corporación. Exacto, somos una corporación que no hace nada, que no.
0: Y mira que esto es peligroso, porque ya necesito una secretaría privada, Rodrigo Paz, porque ya no tiene su asesor. Presidente, no nos quiera. Pero poner a alguien para que te fiscalice, te controle. O sea, para empezar, ya está el vicepresidente que anda fregando. Claro. ¿Y de dónde van a salir los recursos? De la vicepresidencia van a salir. Pero ¿de quién paga la vicepresidencia? De nosotros. O sea, va haciendo lo mismo. En estos días, hoy seguramente el vicepresidente va a hablar, los diputados que están afectados. Hay un proyecto que se quiere impulsar y ellos mismos en campaña han dicho, nos vamos a reducir el sueldo y ahora no les alcanza para nada. Entonces, imagínate que si no tenemos dinero, ¿por qué ponemos dinero a algo que no nos sirve en realidad? Ahora, señalaste algo importante en tu primera lectura, Emita, que decía desarrollar campañas estratégicas de comunicación. ¿Y para qué está el viceministerio de comunicación entonces?
1: No hay
0: viceministerio,
1: quítenlo. Pues, la dirección de comunicación de la señora Jimena Galarza, que tiene la carrera, la edad que yo tengo, literal. Imagínese, y hasta ahora Jimena Galarza ha cometido también equivocaciones.
0: Pero ahí está. Y toda la gente que se rodea a Rodrigo Paz tiene antecedentes graves. Y miran que Junior Arias, quien es el director de TV, no es de nuestro gran agrado, que digamos.
1: No es de nuestro agrado.
0: Pero sí está mostrando algunas cosas, porque sabemos que todo se maneja con publicidad. Es decir, si a nosotros nos pagara el gobierno, ya...
1: También quizá les daríamos palo, hermanas, los conocemos.
0: O el otro, pero los medios de comunicación lastimosamente se manejan así. Pero mira, está...
1: Y tristemente le estamos dando la razón a
0: Secretaría Privada, ¿no?
1: Secretaría Privada de la Presidencia.
0: Es que entre el presidente, que está rodeado de, discúlpenme, de gente no capacitada, por no decir otra palabra, inoperantes, como diría en la escuela de garras... tenemos un vicepresidente que está perdido, que está perdiendo el espacio, y diputados que, no sé...
1: Que son inoperantes.
0: Andan
1: que
0: perdidos.
1: ¿Qué
0: hará nuestro país? Estamos a septiembre, octubre, noviembre, diciembre, a 3 meses y nada de
1: pobre
0: terminar
1: Bolivia.
0: El año.
1: Como diría el mismo Rodrigo Paz, Bolivia.
0: Pobre
1: chao,
0: Bolivia. Nos tenemos que ir. Nosotras, mañana reencuentro a las 7:00 en punto.

0: Bustamante contigo en la última parada para seguir ahí renegando, pero riendo y
1: Riendo
0: una
1: un
0: mezcla
1: poquito.
0: también
1: A
0: incluso.
1: las 5 en punto los esperamos aquí en Radio Cana. No se separen de la programación y con nosotras mañana 7 en punto de la mañana. ¡Chau! Besos y bendiciones para todos.

0: Es la hora 7:55 minutos.
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0: Buenos días, señoras y señores, abrazo grande a todos ustedes. El día que más nos encanta. Decíamos, ahora que está de moda hablar como en los ochentas, nos enchifla.
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0: Término de los ochentas, ¿no? Ya, a ver, no te hagas, no seas tan como eres, séte más como eres. Veas, Steve. Nadie dice ahora eso, ¿eh? Ya se han perdido esos términos populares de los años 80. ¿Cómo estás, Paola Medina?
2: Gemela
0: fantástica, buen día, hermana. Creo que hoy, como está de moda en los filtros 80, vamos a escuchar más 80. No sé, proponiéndonos su sugerencia. Buen día.
3: Claro. Que estaba de moda en los 80.
0: Claro, semejantes viejotas, viejotas. Ay, de los 80, dice, ¿no? Del 2000, su foto hacia atrás.
1: No mames.
0: Ay, no mames, hermano.
3: Sí, sí, pero es bellísima época que, claro,
0: la hemos vivido,
3: hemos
0: en pleno.
3: Afortunados de vivir en esa época y ser adolescentes, casi jóvenes.
0: Sí.
3: Así que ha sido linda época para nosotros, los que hemos vivido y los que no. Mira, te digo, mucho jovencito de esta época dice que hubiera querido vivir en nuestra época.
0: Sí.
3: Con la música, la moda. Realmente creo que decimos la moda se recicla. Así que creo que ahora va a volver esa moda. Bueno, de hecho, con los baggies ya volvió. Pero bueno, no vamos a seguir hablando de los 80. Sin antes darle la bienvenida a todos ustedes que esperan el jueves de Classic Kings. Recordarles que hoy no tenemos ni streaming.
0: No hay.
3: Me siento deliberada, hermano.
0: Esa al estilo de los ochentas. Esto, obviamente, de Turtles, Happy Together. Es ochentas, ¿no? Estamos hablando de finales de los sesentas.
3: Sí.
0: Esto sí, para vos. Agárrate, Catalina.
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0: Bienvenido a los ochentas. Y pasamos este portal. Y vámonos a la avenida Mariscal Santa Cruz, que no era asfaltada, era adoquinada. Por supuesto, la estación de bomberos Antofagasta no era en la avenida Armentia. Sería, hermana querida. No, no es la Armentia, ¿no? Es la, la avenida donde está la que engancha con la tejada Sorzano.
3: La Sucre.
0: No era en la Sucre, era en plena Pérez Velasco.
3: Ah,
0: y por supuesto, teníamos como referencia encontrarnos, además del reloj de la Pérez, en la puerta del Lido Gris.
3: Sí. Mercado de Flores.
0: Al frente del Mercado de Flores no había acera central. El carril de subida e inicio de la Montes estaba Inspiración Car.
3: Sí.
0: Ah. 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Estaba del Hotel Torino más arriba. Era un chiquitito snack. 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Y cierro en los recuerdos. Uno de los periódicos con mayor presencia de vocación católica. Recuerdo al padre Rossi, Julio Lasarte, Gonzalo Alrón, Tito de la Viña. Presencia al ladito de lotería.
3: Sigue ahora, el edificio sigue llamando.
0: Pero
3: presencia,
0: ya no
3: pero
0: tiene.
3: Ya no hay,
0: pues, algún chango, dile ahorita, che, hermanito, nos vemos en el edificio de presencia.
3: Presencia.
0: ¿Qué? Y hasta incluso, hermana, hace unos años decíamos, nos chequeamos del edificio hoy.
3: Sí, el hoy.
0: En cambio, ahora nada, los changos.
3: Nada.
0: Y está bien, porque
3: claro, no,
0: en los 80 estos eran lugares referenciales. ¿Qué más antes dime con el Perla? 80, hermana querida, los colegios.
3: El tilín de la Pérez,
0: Velasco.
3: Frente
0: y
3: a la San Francisco.
0: Otro juego electrónico, ¿sabe cuál?
3: ¿Cuál?
0: De la calle Colombia, ¿no?
3: Ah,
0: ya,
3: claro.
0: Ahí estaba el submarino, me acuerdo. Que...
3: Oye, ya no hay eso.
0: Ya por eso, hermana, ochentas.
3: No.
0: Y ni hablar, hermana querida, inicio de los años 80 no había minibús, por si acaso. Solamente había colectivo, Trufi, el Trufi 5 y el Trufi 1, zona sur. No había más, no, muchachos, ¿ah? Y si hablamos de comida, hermana querida Evelyn Medina, 80.
3: ¿De comida?
2: Bueno, estaba muy de moda los hot dogs, por ejemplo, al paso, especialmente las casetas del Stege. Estaban muy, muy, no voy a decir de moda, sino que era lo que encontrabas más al paso. Bueno, obviamente siempre ha habido hamburguesitas, ¿no? Los sanduchitos, digamos, de carrito. Pero era, pues, el que podía comprar un hot dog de las casetas.
3: Hot dog, Evelyn.
2: Ya, un hot dog de Stege, hermano, era porque tenía mucha plata.
3: Sí, y te acuerdas en la comercia, no sé si se acordarán, no sé si la salchicha era Stege, la verdad, pero eran los mejores hot dogs del centro, donde además te vendían esos jugos
2: de máquina.
3: Sí, de máquina, que muy pocos lugares tenían.
2: ¿Qué ha llegado a ser ahora eso? Pues un centro comercial, ¿no?
3: Claro, ahora es el
2: centro comercial de la comercia.
0: Y a propósito, señoras y señores, recordemos... Galería Cristal, Galería Luz, ni hablar. Gato Blanco, distribuidora Elco, donde encontrabas Transformers, G.I. Joe.
2: Ismar.
3: Ah, la Galería Luz también había famosos juegos.
0: Claro.
3: Esos de máquina, igual.
2: También.
0: Así estamos recordando. Así, con este matiz, queremos nosotros darles la gran bienvenida. Gracias a todos ustedes. Bienvenido a los ochentas también. Con el cual vamos a compartir. Señoras y señores, gracias por estar con nosotros. No puedo contactarme con el Perla González a través de la máquina. Voy a irme a través del celular y el altavoz. Buenos días, muy buenos días.
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0: Como está de moda los 80 hoy, está de moda los 80, imagínate, la tendencia sería, ¿no?
2: Sí, ¿no? Claro. Es la tendencia de ahora. Bueno, te voy a decir que ya...
0: Cortito.
2: Con la serie esta de Stranger Things, sí, que evoca los años 80, porque la serie se desarrolla en los años 80, ya los jóvenes, los jovencitos entre 13, 14 años, ya querían pertenecer a los 80. Bueno, este filtro yo creo que cierra esa idea de verse dentro de los años 80, porque creo que por eso ha salido, ¿no? El tema del filtro, porque los jóvenes hoy en día evocan tanto la música, la moda, que incluso los pantalones han vuelto de moda, así que los colores neones también en su momento se pusieron de moda. Estamos hablando de hace unos 3, 4 años atrás,
0: claro,
2: pero
0: claro.
2: Con la última parte, por decirlo así, el último, ¿qué se diría, pues? De la serie Stranger Things, bueno, cierra este gusto de los jóvenes que ya son algunos hasta bachilleres, cierra la idea de pertenecer a los años 80. Pero nosotros que hemos vivido en esa época, hermano, siempre la vamos a recordar, siempre
0: señoras,
2: vamos a estar presentes.
0: Así estamos arrancando. Uy, 8:13. Vámonos a las calles inmediatamente, por favor. Hoy tendremos este matiz.
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0: Marquito González, abrazo grande, buenos días. 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Buenos días, Perla.
6: Buenos días, Steve. Buenos días a todos los amigos del Sin Permiso. Sí, estamos en el centro paseño. Costó llegar un poquito desde la calle 17 hasta este sector. Hay mucha tráfico vehicular, sobre todo en el carril de subida de la Avenida Magistral Santa Cruz en la San Francisco. Sobre todo hay una gran cantidad de minibuses que hacen el servicio público hasta el alto. Hoy es jueves de feria, así que gran cantidad de minibuses en el carril de subida. Por lo demás, el movimiento vehicular totalmente tranquilo. Datito adicional, está nublado. Amaneció en este jueves, aunque de a poquito el sol va apareciendo, pero está nublado a esta hora de la mañana, Steve.
0: Está bastante nublado, Perlita González. Tema de las filas, por favor, Perlita, en las gasolineras, tal vez, Marco.
6: No tuve por ahí la oportunidad de observar, vine por la Cantutani, pero uno que otro vehículo no es tan extenso, no pasan de 15 o de 15 o 20 vehículos, sobre todo en la calle Cero, comenzando el ingreso a Braques.
0: Perfecto, gracias Perlita González. 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Hablamos también en el punto de la avenida Sucre, General San Ginés, habilitada la General San Ginés Potosí. 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
2: 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Sí, les voy a decir que por el centro, en realidad la zona norte, está totalmente tranquilo. El tráfico vehicular muy ligero.

0: Hay fila, usted que tiene vista directa a Surtidor Tupac Katari por Diesel y la avenida 6 de agosto en el Automóvil Club Boliviano Surtidor.
1: Bueno, hay que decir que primero, no hay filas en los surtidores.
0: Ya, ya.
1: Sí, está totalmente ligero el tráfico vehicular de ingreso Cantutani, 20 de octubre, 6 de agosto, Arce hasta la Plaza del Estudiante. No hay nada de congestionamiento vehicular, así que todo tranquilo por esta zona. Incluso la Landaeta hasta ahora ya está liberada.
0: Muchísimas gracias. Ese es el panorama. Como siempre, un verdadero placer.

0: días. Tenemos referéndum. No sé, el referéndum es político, obviamente. Hay novedades en el tema social, pero la pregunta abierta yo va a ser referido a los años 80, sin duda. Y tenemos para nuestra linda audiencia hoy ya nomás la convocatoria, Paola Medina, Evelyn. ¿Sí? No se olviden, por favor. Sí. Ajá. Tenemos el sector de Russell Espinazo, la historia de terror paranormal que usted, vos, quieras contarnos. En mensaje de audio, queremos escucharte al 789-89975, pero tiene que ser más de un minuto. Contanos, como seguridad fuiste al cuartel, cuando trabajabas, no sé, en el hospital. Simplemente un minutito o más, ¿por qué no? ¿Y qué le vamos a regalar?
1: 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Jack. Al audio que, bueno, obviamente nos manden más, un minutito, es lo aconsejable. Cuéntenos su historia. Cuéntenos para que nosotros historia. También sintamos ese ras, el espinazo.
0: ¿A partir de qué hora, Paulita Medina, entraremos con el sector de ras, el espinazo, hermana querida?
2: A partir de las 10:30, 11, es que entramos en este sector donde si tenemos mayor cantidad de historias, por supuesto vamos a adelantar el sector. Pero a partir de las 11, si estén atentos,
0: belleza,
2: para el tema de las historias de ras, el espinazo.
0: No se olvide. 789-89975, 789-89975. Russell Espinazo. Volvemos a los ochentas.

0: Muchísimas gracias. Así de esta manera estamos compartiendo los 80s. Y en los 80s, como en los 90, 2000 adelante, siempre han habido programas copiones, ¿no? Sí, de verdad, hermana querida. El estilo del Sin Permiso que tiene el Pispireto y las Gemelas Fantásticas. De verdad. No, se están copiando otros programas de radio, siempre lo han hecho, pero también ahora canales de televisión lo hacen. Uno puede decir, bueno, no ha inventado la pólvora, pero hay matices idénticos. Yo digo, che, este es el programa de Radio Cana Sin Permiso. Sí. Las mismas consultas, la misma forma de hacer, qué sé yo, el espacio. Te estoy hablando, y aquí de frente nosotros le decimos, yo utilizo, por ejemplo, Gentileza, Red 1, por ejemplo, sus tres noticias, pero hay que decirlo también de una u otra manera, claro, hermana,
1: o sea,
0: ¿no?
1: Uno tiene que reconocerlo. Claro. Mira, o sea, no es porque, ay, sí, eso yo lo he hecho, pero es que es, hermano, autoría. El programa tiene 15 años y el éxito radica en eso, en renovar, claro. el tener la iniciativa.
0: Innovar, hermana querida.
1: Claro. Mira, ahora tenemos al Perlita en las calles, algo que se había, no sé si decir perdido, pero sí, creo que con las redes sociales y todo esto, ya los programas de televisión tienen reporteros en la calle, pero que no preguntan
0: ya
1: a
0: no,
1: la gente.
0: Ya no, van directamente, ahora los deportivos, antes, hermana, era el hincha su opinión, ¿no? Ahora se remiten, leeremos algunos mensajes y filtran, ¿no? ¿Qué mensaje leer, por ejemplo?
1: ¿Qué les interesa?
0: En cambio, nosotros con nuestro referéndum es sin anestesia. Sí. No sabemos qué nos va a decir el oyente y si ni es oyente, Paulita Medina, el ciudadano con el circunstancial que esté en la calle, ¿no?
1: Claro. Por eso es que también, o sea, mucha gente, mira, recordad que hace tiempo, no sé si ahora lo sigue haciendo, pero lo hacía Panamericana, por ejemplo.
0: Micrófono abierto, ¿no?
1: Exacto. No sé si sigue haciendo esas consultas en la calle con la gente, como dice Belín, ya muchos programas han perdido eso de consultarle a la audiencia, o lo hacen pero lo editan, o sea, lo pasan así en extenso en un bloquecito y listo. Nosotros no, lo hacemos al vivo, en el momento y a quien sea. Por eso es que hay muchas personas, te vas a dar cuenta, cuando el Perlita se acerca con la consulta, hermano, se explayan. Sí. Hablan, porque claro, es realmente que es, se necesita esa voz del pueblo para que no digan que somos direccionados, hermano. Muchos nos señalan y nos dicen, ay, ustedes están con el gobierno, y cuando no, ustedes están
2: con masistas,
0: claro, masiburros,
1: ustedes están con el
0: petetas,
1: pollo, ¿no ves?
0: Sí,
1: entonces, hermano, realmente, el abrir el micrófono en las calles y al azar dice mucho de nuestro programa, que somos realmente imparciales.
0: Y los productos de la canasta familiar, pero de manera tan directa, tan popular, tan, te diría, didáctica, también por libra, ya se están moneando. Hay muchos que se han moneado, radio y televisión de nosotros.
3: Es la hora 8:25 minutos.

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7: Atención, por favor, se está llevando a cabo ya las tareas en Viacha en torno a la remoción de los escombros de plataformas de cemento, concreto. Y bueno, atentos, porque habría explosivos. La estática de un ciudadano, de cualquier persona, de un ser humano, puede incluso afectar y causar una explosión. Así lo han remarcado en el Ministerio de Defensa. Escuchemos.
8: Al hacer la evaluación del retiro de una losa que es del segundo piso de esta infraestructura del Bolívar, hemos encontrado bastantes detonantes, lo cual nos ha hecho paralizar el trabajo, hacer una evaluación por parte de los especialistas en explosivos, tanto del ejército como de bomberos, y se decidió realizar un trabajo manual, y para el cual se pidió la ayuda de Nabol, porque ellos tienen una espuma aislante que utilizan principalmente en incendios de aviones y todo, y esta espuma es lo que se ha utilizado en el sector para ir aislando de aspectos térmicos, eléctricos, que a veces nosotros los humanos tenemos al ingresar esto, la estática que se dice. Entonces se ha aislado todo este lado, se ha retirado una gran cantidad de detonantes ayer en la tarde. Hasta las 6 de la tarde que han trabajado los especialistas, y ahora en una media hora vamos a realizar la evaluación y qué trabajos van a continuar. Posiblemente ya a partir de las 11:30 tengamos un diagnóstico cómo realizar el retiro de la losa.
7: Muchísimas gracias. Estamos escuchando a Marco Martínez, que es director de gestión ambiental y de residuos en Viacha. Vamos inmediatamente a contactarnos con nuestro compañero Marco Antonio El Perla González a propósito de lo que está aconteciendo con el tráfico vehicular a esta hora. Marco, un abrazo grande. Novedades que tengo, por favor, en el centro paseño. Estamos ingresando ya a la hora pico, por favor, mi querido Marco. No puedo contactarme a través del WhatsApp web. Lo voy a tener que hacer a través del celular con llamada normal y, por supuesto, a través ya de el altavoz. Antes me voy inmediatamente con nuestro compañero. Adelante, Daniel Rodríguez. ¿Qué novedades tengo con usted, por favor? ¿Qué novedades estoy? Adelante, Marquito González, con el detalle esta hora en las calles. Marco, como siempre, un gran abrazo. Adelante, lo estamos escuchando. Marco González.
9: Muy bien, Steve, a esta hora de la mañana prácticamente el tráfico vehicular totalmente congestionado, el carril de subida de la avenida Mariscal Santa Cruz, movilidades que suben hacia el Alto, a la ciudad del Alto, que el día de hoy tiene feria. Carril de bajada está de a poquito descongestionándose, pero todavía estamos en la hora pico acá en el centro paseño. Muy tenuemente ha salido el sol a esta hora muy fría este jueves ya llegando a la culminación de a poquito a esta semana.
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19: Estos son los datos del tiempo. La hora.
20: 8:33, 8:33.
19: Temperatura.
20: Temperatura actual 8 grados centígrados.
19: Humedad.
20: Humedad relativa del 23%.
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7: Sí, señor, ya tengo una canción hermosísima, pero antes...
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7: Lo que ha pasado con el vicepresidente Cortito en contacto ya con el Perla González es total y plenamente es cierto. Una falta de respeto a la autoridad. Ahora, la autoridad es la persona. La persona hasta dónde hace respetar esa figura de autoridad es la pregunta, ¿no es cierto? Lo que ha pasado con el coronel, teniente coronel, que el vicepresidente le estaba pidiendo un parte, le estaba... no se puede pedir a una autoridad, te guste o no te guste, menos una autoridad policial, militar, un reporte en la calle. Pues hay sí. Procedimientos. ¿Ah? No te olvides, el militar habla
23: por una institución.
7: Habla a través de una orden.
23: Claro.
7: Esa orden, precisamente, se tiene que dar desde la cabeza. Si usted ahorita se acerca, a ver, coronel de la policía o coronel, una pregunta, no puedo no hablar. Puedes. Porque mis superiores me tienen que autorizar.
23: Exacto.
7: ¿Quién es su superior? El vicepresidente. Claro que es un superior, pero no es no en jerarquía.
23: No en la cadena de
7: no,
23: mando.
7: No es la cadena de mando. Qué lindo término que has dicho tú, es el término técnico. No está en la cadena de mando el vicepresidente. De que merece. Ahora, de que el coronel no tuvo ni la actitud, no tuvo y merece como persona. Como un ciudadano, porque no por ser coronel deja de ser ciudadano.
23: Claro.
7: El respeto que se merece el vicepresidente, ahí falla. Pero ya en la cadena de mando no le tiene que, a no ser que se pida a través de una carta, un reporte. ¿Y qué tenía que hacer el coronel? Simple, el coronel tenía que decir: señor vicepresidente, buenos días, por favor, cualquier reporte tiene que ser a través de mi superior.
0: Sí.
7: ¿Pero qué ha pasado?
0: No estoy autorizado.
7: Señor vicepresidente, no puedo dar este, no estoy autorizado a través de... ¡Y listo! Sí. Si el ARA lo empujaba, lo que sea, el coronel hubiera dicho calladito.
0: Claro.
7: Porque el soldado, ¿qué hace? Obedece, cumple órdenes, esa verticalidad, subordinación y constancia. Subordinación, el soldado, porque el coronel y general son soldados igual, hermana querida, tiene que estar bajo esa filosofía.
0: Sí.
7: Pero hermana, para redondear y ustedes me van a ayudar, el vicepresidente se equivoca al pedir un reporte.
0: En la calle.
7: No, no puede.
0: Y en cualquier
7: no
0: momento.
7: No puede. Ahora, y el vicepresidente me ha dicho, bueno, mi coronel, entonces... Siga usted trabajando, voy a pedir el reporte. Señores de la prensa, hagamos un reporte al comandante en jefe de la del Fuerza Armada, o si no, al comandante general o al coronel encargado de esta repartición militar, etcétera, o de esta unidad militar. Pero ya el coronel, al ponerse, al dejarse empujar, ¿qué pasa? ¿Qué es?
0: Y darle la espalda.
7: Darle la espalda, no, es tu autoridad. Es bien ambiguo, es bien delgadito. Pero hay que separar, hermana querida, hay que separar entre lo que es el ciudadano,
0: sí,
7: y lo que es la cadena de mando militar.
0: Claro.
7: Porque estamos hablando de militares. Qué difícil. Por ello van a hacer nuestro referéndum, pero el contexto contigo, ¿cómo has visto, Paola Medina, esto del vicepresidente, el coronel y, bueno, el incidente, la tragedia de Viacha?
0: A ver, yo veo reacciones tanto del vicepresidente como del teniente coronel de ejército, hermano, que estaba en ese momento resguardando precisamente esta área, que recordemos que hace muchísimos días desde que sucedió el incidente, ya va a ser una semana, nadie puede acercarse sin autorización, y es por varias razones que ya en todos los medios ya se han dicho cuáles son las razones por las cuales sigue resguardado y no pueden ingresar, incluso las casas que han sido afectadas con este incidente. Bueno, para mí, tanto el vicepresidente como el teniente
7: al
0: coronel...
7: decir nadie es el vicepresidente también.
0: También, por supuesto. Es que, hermano, lo que es...
7: No, perdón, es protocolo, es riesgo.
0: Es riesgo, exacto. Es por resguardar vidas. Ya se han perdido tantas vidas que si se pierden más, hermano, ahí sí realmente ya la tragedia se va, como vamos a decir, se va a completar. Y eso es lo que se quiere evitar. Pero bueno, te digo, ambos han reaccionado para mí de manera muy personal, desconociendo un poco el cargo y la jerarquía que tiene cada uno.
1: Sobre todo el respeto.
0: Primero, el vicepresidente, hermano, en ningún momento se acerca de manera, yo lo que he visto, y desde el primer momento que he visto ese video, en ningún momento se acerca de manera educada, haciendo honor a su cargo como vicepresidente, porque él también es un funcionario público, hermano, le guste o no le guste.
7: Como nos dijo en su momento el año pasado cuando lo increpé,
0: claro,
7: al senador Rodrigo Paz Pereira, ¿qué me dijo? Yo no soy servidor, digo, yo no soy funcionario, soy servidor. Y yo le respondí, pero igual chupas de la teta del Estado.
0: Claro, es lo mismo el vicepresidente, hermano. Rodrigo, ¿eh? O sea, tendrá jerarquía, pero es un funcionario público.
7: Obvio.
0: Como cualquier otro que también
7: calzón,
0: cumple
7: sostén,
0: un rol. Porque
7: calcetín.
0: El día de mañana, cuando termine su gobierno, vamos a volver a ser un ciudadano común y corriente.
7: Como el coronel.
0: Sin ese cargo.
7: Como el coronel.
0: Como el coronel.
7: Que también es funcionario público.
0: Ahora, ¿eh? El coronel también, hermano, se exaspera y... te diría, explota o saca a aflorar su falta de paciencia con la increpancia que tiene de parte del vicepresidente. Y también actúa de manera hasta personal, porque en un primer momento sí le dice, no puedo darle la información, vicepresidente. No, pero ¿por qué? Es que me tienes que dar la información. Se empieza a increparlo y ante esa, vamos a decir, falta de paciencia del teniente coronel, le da la espalda. Que para mí, eso es una actitud también de falta de respeto hacia el vicepresidente. Entonces, no tenía que darle, no tenía por qué darle información. Se comparte porque, como tú ya decías, la cadena de mando no lo permite. Es decir, el vicepresidente no es... Si hubiera sido el presidente, lo que decían los expertos, los entendidos, si hubiera sido el presidente el que le pedía el informe, tenía la obligación de hacerlo, porque es su superior, el presidente de la República. Pero en la cadena de mando el vicepresidente no figura para
7: el
0: nada.
7: El presidente es el capitán general de las Fuerzas
0: Exacto.
7: Armadas.
0: Entonces, al
7: el presi.
0: El vicepresidente, no, nada que ver.
7: Me merece respeto con figura de autoridad, sí, pero por conducto regular.
0: Exacto, por conducto, como cualquier otra persona, pues también, hermano. Si, a ver, si por decirte la prensa va y se para y le dice, le hubiera dicho al teniente coronel, disculpe, denos unas declaraciones. ¿En qué anda la investigación? Él tampoco puede dar declaraciones a la prensa. Pero tiene que ser ahí, conducto regular.
7: Para ya lanzar el referéndum, Evelyn, ahí se equivocan. La manera, la forma. Sí. Creo que está faltando capacitación en relaciones públicas en las Fuerzas Armadas y en las instituciones públicas para el ciudadano y para cualquier autoridad, claro, para tratar. Evelyn Medina, para lanzar nuestro
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0: Sí,
1: referéndum,
0: creo que ambos en momentos, como decíamos, hay la línea delgada, que se equivocan, porque no pueden tratarse como si fueran simples ciudadanos y más frente a una cámara, hermano.
7: Hermana querida.
0: Claro. Claro, o sea,
7: es, bravucones,
0: ¿sabes,
7: no,
0: hermano? Exactamente, cuando uno ya tiene un cargo jerárquico, sea en la policía, en las Fuerzas Armadas, en el cargo político público, hermano, tienes que medir muchísimo tus actitudes. Así que para mí se equivocan ambos, pero ahí es donde queremos nosotros saber qué es lo que pasa con la gente, cómo lo mira a Edman Lara, porque no sería el primero que un poco lo increpa a Edman Lara y lo hace sentir incómodo, incluso por la forma como Edman Lara da declaraciones.
7: Edman Lara queda como el paladín que quiere, por supuesto, como todos, saber qué ha pasado. Evelyn Paola,
0: para cerrar tal vez, hermano, mira, yo, como te digo, para mí ambos actuaron de manera muy hormonal, muy personal, es decir, como si fuera una rencilla entre tú y yo.
7: Claro, o sea,
0: no visualizaron el cargo que estaban ocupando en ese momento. Pero para mí, hermanito, Edman Lara es el que más se equivoca. Y te digo por qué. Porque tras esa su actitud, al teniente coronel, hermano, hasta podían lincharlo las personas que estaban ahí, porque se atrevieron bajo el paraguas del vicepresidente, las señoras que son familiares y
7: que
0: se entiende, hermano.
7: Yo no tenemos a nuestros hijos, Dios.
0: Gracias
7: no
0: a
7: lo
0: Dios.
7: Quiere. Nadie ha querido esta desgracia.
0: No.
7: Y luego vamos a hablar lo que dijo el presidente Rodrigo Paz.
0: Exacto.
7: Parece
0: hermano,
7: que ha sido
0: entonces,
7: intencionado.
0: Yo digo, bajo ese
7: atentado,
0: paraguas, que en el momento estaban todos estos familiares que exigían información sobre lo que se estaba haciendo, empezaron también a manotearlo al teniente coronel. Y el teniente coronel prácticamente estaba solo, hermano. Entonces yo digo, arriesgó muchísimo la vida de este teniente coronel.
7: Oh, Dios mío, imagínate ya. Yo pienso que tiene buenas intenciones Edman Lara, porque quiere. Y para muchos hay un cálculo político, porque quiere. O sea, el vicepresidente quiere ser presidente en las próximas elecciones.
0: Sí, quiere ser popularidad.
7: Sí, pero hay que trabajar desde ahora, ¿no? Esa figura la tienen que robustecer, te gusta o no. Pero no calcula que, y su gente, no calcula que, hermana, imagínate. Si la gente, los ciudadanos, por ese dolor que entendemos, no denos de explicaciones, vamos a buscar nosotros, entran. Y lo han escuchado al experto. Nosotros producimos electricidad los seres humanos, porque se llama estática.
0: Estática.
7: Por eso han pedido, hermana querida, han pedido espuma de Nabol del aeropuerto,
0: sí,
7: para aislar precisamente cualquier elemento que pueda producir esa estática en alrededor de los explosivos y Dios no quiera otra vez se puedan activar. Dios no quiera. Imagínate, todo eso hay que calcular, señor vicepresidente. Entendemos que tal vez tiene buenas intenciones o cálculo político, pero al coronel, le reitero, es por conducto regular. Sí. Y segundo, el coronel es ciudadano y debe respeto. ¿Cómo tratar a una autoridad?
0: Sí.
7: Señoras y señores, por eso nace nuestro
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7: Esta es la consulta con nuestro compañero Marco Antonio El Perla González, que ya nos contactamos, Gemelas Fantásticas.
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0: Del 1 al 10, ¿cuánto respeto le inspira el vicepresidente Edman Lara?
7: Del 1 al 10, ¿cuánto respeto le tienes, te inspira el vicepresidente Edman Lara?
1: Referéndum.
7: En las calles con el Perla. Aquí en la cabina, ¿qué número, mi querida Paulita Medina, Evelyn?
0: 789-89975.
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7: Soltamos, aceiteamos la pregunta del referéndum, que es protocolar, que es solemne, que es seria el referéndum.
1: Referéndum.
7: No jugamos.
1: Referéndum.
7: Pero sí, con la pregunta abierta, le damos ese margen para ser llevadera a la mañana.
0: Así
7: Esta es la pregunta de los años 80.
0: ¿Te gustaría vivir en los 80? ¿Sí sin internet? Oh, creo que es la pregunta clave.
7: Clave. O sea, los
0: muchos
7: 80.
0: Dicen, ay, sí, los 80, pero sin internet.
7: Claro.
0: Creo que no.
7: Claro, no, hermana. Quería. Ay, esta. Ahora que todos están con los 80, les comparto. Ese tiempo no se podía compartir.
0: No, pues.
7: Pinches Robustiana la Gordis, ¿ah?
0: No, no se podía compartir.
7: Así que te tenías que guardar tu foto o tenías que mostrarla uno por uno o tenías que ir a la tribuna libre. Había tribuna libre, tampoco. Había pues, ya, ¿no? La tribuna
0: claro,
7: libre.
0: Los 80 ya había.
7: Tenías que ir a la tribuna libre, sí, compadre, quiero compartir mi foto.
0: Quiero que todos vean, compadrito. Claro,
7: no había otra forma.
0: Hermano,
7: no,
0: antes la gente que tenía dinero y que tenía cierta, a ver cómo vas a decir, no sé si sí estatus, no sé. Pero, hermano, querías que tu matrimonio sea público, tenías que ir al periódico y dar tu foto.
7: Sociales.
0: Claro, en sociales. Querías que tu hijita salga en los sociales por sus 15 años, tenías que llevar tu
7: al
0: foto y pagar.
7: Y pagar.
0: Así era.
7: Y pagar. Y ahora le subes la foto en las redes sociales. Sí, tenemos una mala pregunta. Ya estamos en contacto con el Perla González, por favor.
0: Del 1 al 10, ¿cuánto respeto le inspira el vicepresidente Edmán Lara?
7: Y dos personas para romper el hielo.
0: ¿Te gustaría vivir en los 80 sin internet?
7: Tengo lista esta canción de los 80. En segunditos nada más. 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
7: Marco Antonio González, Medel Comprendido. Uy, qué antiguo, Medel Comprendido. ¿No?
0: Claro, antes en la radio era así, pues,
7: encanta,
0: hermano.
7: Sí, sí.
0: Claro. O si no, ¿te acuerdas los walkie-talkies? Cambio.
7: Cambio.
0: Sí, después de que decías, sí, estamos aquí en la Plaza Murillo, atentos a lo que vaya a pasar. Cambio.
7: Cambio, sí, era cambio.
0: Cambio,
7: sí,
0: cambio.
7: Cambio, cambio. Si no, hermana, que cambio fuera, listo, cerramos, me acuerdo.
0: Claro,
7: así cambio. Se hablaba también por radio en Dieter. ¿Qué se llama Dieter? Ahorita les digo.
0: Yeah.
7: Perlita González, me está copiando, me copia.
2: Cambio.
7: Perlita, vamos por favor entonces con dos personas para romper el hielo de la mano de la mejor escuela de fútbol, Martín Cariaga, Marco.
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7: ¡Empecemos, Marco!
2: Muy bien, Steve, vamos a dialogar con la gente por acá. Todavía está nublada la mañana. Muy fría está haciendo acá en el sector de la San Francisco. Mi amigo, buen día. Una consulta muy sencilla para el programa Sin Permiso, Radio Cana. Fácil la pregunta. A ver, del 1 al 10, ¿cuánto respeto le inspira el vicepresidente Edmán Lara a usted? Buen día.
3: Buenos días, unos 8, pues sí, solo puedo decir.
2: Muy bien, la última.

0: Mi nombre es Vidal Quispe Zamos.
1: Vidal, Vidal, gracias por participar en el programa. Muchas gracias, Vidal.
0: Listo, listo.
1: Perla. Muy bien, que tenga buena jornada. Vidal, sí.
2: Vamos, ¿te acuerdas en los 80? ¿Quiere mandar saludos? Preguntaban antes, ¿no? A ver, al final la colita, ¿quiere mandar saludos? Por ahí mandar saludos. Sí, quiero mandar provincia a los Andes. Donde, ¿te parece, Marquito? La última, la colita.
1: A ver, claro, claro que sí. A ver, vamos a hacer eso, ¿no? Lo que usted nos dijo, al final la colita. A ver, por acá tengo algunos jóvenes, por acá. Están por acá, a ver, de algún grupo musical creo son por acá, pero a ver, vamos a dialogar con ellos. Por acá, sí, muy bien, por acá me voy a dirigir, por acá. Mi amigo, buen día, una consulta muy sencilla para el programa Sin Permiso de Radio Cana. Fácil la pregunta, sencilla la pregunta, a ver, del 1 al 10, ¿cuánto respeto le inspira el vicepresidente Edman Lara a usted? ¿Cuánto respeto?
3: No va a salir mi nombre, ¿no?
1: No, cero.
3: Cero. Sí, sí, sí.
1: Muy bien, la última. ¿A ti te gustaría vivir en los años 80 sin internet?
3: Claro, claro que sí. Justamente, de hecho, soy de la generación que ha tenido ese paso de entre el internet, entre el nacimiento del internet y cuando no había. Y creo que se vivía mucho más en paz, ¿no?
1: Ah, era mucho mejor, dije.
3: Sí, era mucho mejor. Había lazos realmente reales, por así decirlo, con la familia, los amigos. Uno tenía que verse para charlar, disfrutar momentos. Había mucho más momentos para realmente guardarlos en la memoria, ¿no?
1: Bueno, muchas gracias. ¿Cuál es su nombre?
3: André,
1: mande saluditos. ¿Quiere mandar
3: saluditos? Ha dicho que no iba a salir mi nombre.
1: Mande saluditos.
3: No, mandar saludos a, bueno, primeramente, bendecir a la gente que es boliviana, paseña, la gente que nos está escuchando. Y no, nada más, siempre desearles lo mejor.
2: Bendiciones.
3: Y también, bueno, aprovechando que estamos al aire, somos nosotros América Pop y vamos a estar presentes el día de mañana aquí en la Plaza Mayor de San Francisco a partir de las 6 de la tarde. Van a haber grupos invitados, aprovechando la invitación. Y bueno, vamos a estar compartiendo con buenos grupos grandes. Va a estar Guara, va a estar la banda de...
1: ¿Desde qué hora va a ser
3: Eduardo Cava? Desde las 6 de la tarde, más o menos a las 10 de la noche.
2: Saludos,
1: una especie de verbena.
3: Comentarte que prácticamente sería una mini verbena. Estamos festejando lo que son los 40 años de América Pop.
2: ¡Wow!
3: Exacto, sí.
1: Muy bien, felicidades,
3: ¿eh? Muchísimas gracias.
1: Muy bien, ahí están, uno de los amigos, ¿sabes? Así que ya lo saben, 40 América años, Pop. Dice, de América Pop. Clasiqueros también, ¿no? Ahí está, sí, de la generación 90, Steve.
2: Perfecto, gracias, Perlita González. Señoras y señores. ¡Ah, Perlita, no me cuelgues, Perlita! ¿Cómo está el tráfico vehicular? 2 segunditos y me cuelgan.
1: A esta hora de la mañana, bueno, continúa el tema de, a ver, de la congestión vehicular, sobre todo en el carril de subida, el carril de bajada presenta fluidez. A esta hora de la mañana, de a poquito va pasando la hora pico acá en el centro paseño.
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2: Es la hora 8:55.
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2: Estamos en contacto con nuestro compañero. Adelante, Daniel Rodríguez, por favor. ¿Qué novedades tengo contigo? Lo estamos escuchando, Daniel. ¿Dónde se encuentra al momento, Dani? Daniel, adelante, lo estamos escuchando. Deme un segundito, lo habilito.
3: Hola, Steve Gemela, a toda la audiencia. Muy buenos días, portándonos desde la zona sur. Te comento que hemos descendido desde el sector de Miraflores hacia este sector de la 21. Bastante congestión vehicular que se puede ya visualizar en este sector de la costanera, el sector de las Cholas prácticamente. De las Cholas hacia arriba, la trancadera está llegando más o menos hasta la calle 12, en el carril de bajada. Y en el carril de subida, bueno, pues empezando justamente la cancha gramadal que está ahí, frente, casi frente a las Cholas. La congestión vehicular es bastante fuerte, pasando hasta la calle 10, pasando el semáforo, después el tráfico con total normalidad. Lo mismo pasa con la avenida Roma, congestión vehicular al momento en el carril de bajada. El carril de subida sí está fluido, Steve, es lo que te puedo informar al momento desde la zona sur. Está saliendo paulatinamente el sol, nubosidad que existe al momento, como puedes ver en la foto que te enviaba,
2: Steve. Sí, señor.
3: Así está la zona sur al momento. Ya estamos a punto de subir al Aeropuerto Internacional del Alto, Steve. En un próximo contacto desde la ciudad del Alto estaremos con más detalles.
2: Perfecto, vámonos con nuestro compañero centro paseño de la zona sur, Marco Antonio González, tráfico vehicular, Perla González.
4: En el centro paseño, Steve, todavía vivimos la hora pico, carril de subida de la avenida Mariscal Santa Cruz, mucha congestión vehicular. Lo propio sucede con el carril de subida de la avenida Camacho. El carril de bajada de a poco se va descongestionando. A esta hora de la mañana, solcito muy tenue que ha salido, pero se mantiene el frío, frío acá en este jueves de Classic Keynes en el Sin Permiso.
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3: Estos son los datos del tiempo. La hora
1: 9:05, 9 de la mañana con 5 minutos.
3: Temperatura.
1: Temperatura actual 8 grados centígrados.
3: Humedad.
1: Humedad relativa del 19%.
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0: De verdad que es un buen tema. Y alguien me preguntó ahí, de tu sex, ¿cuál era el más lindo? ¿No? Ahí, por ejemplo, una amiga me dice el Néstor, otro amigo me dice el Claudio. Ay, no sabes. Tenía yo uno que era entre brasilero y argentino, nacido en Uyuni. Pero, no, de verdad, su mamá argentina, el papá brasilero.
1: Pero él nació en Uyuni.
0: Sí, ¿por qué? Porque trabajaba precisamente en ferrocarriles, ¿no? Su viejo.
1: Claro.
0: Claro. Uf, lindo el tipo, dice. No, no, o sea, mi amiga me dice, ¿no? Nosotros no lo decimos al aire porque podemos despertar susceptibilidades, ¿eh? No va a faltar el mala leche. Ay, te cuento que así ha dicho, de que conozca a mi pareja, etc. Pero todos hemos pasado momentos bonitos. Yo digo, nuestra pregunta abierta está bien simpática. Pero vamos,
1: compa.
0: Sí, hay mensajitos, pero antes.
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0: Y con el perro Gonzalo nos enganchamos inmediatamente. A ver, la consulta que tenemos, por favor, mi querida Evelyn Paola Medina.
1: Así es, la consulta dice hoy. Del 1 al 10, ¿cuánto respeto le inspira el vicepresidente Edman Lara? Uf,
0: ¿cuánto respeto te inspira? El amigo, el último amigo, último amigo, no voy a decir de qué agrupación, que está cumpliendo 40 años, que mañana van a estar, dijo cero.
1: Que no teníamos ese indicador, por si acaso, pero lo hemos aumentado.
0: Cero, o sea cero respeto, ¿ah? Reiteramos del 1 al 10. Pregunta abierta.
2: Referéndum.
1: ¿Te gustaría vivir en los 80 sin internet?
0: Sin internet, los 80. Ese era el sonido cuando encendía la tele. ¿No es? Tengo lista esta canción. Esta canción siempre también es ochentera, ¿no es cierto?
1: Muy ochentera.
0: En segunditos más este tema. Debbie Gibson, Electric June. Los ochentas en pleno. Vámonos a las calles, por favor, con nuestro compañero Marco Antonio El Perla González. Y atención, porque tenemos a partir de las 11:10 de la mañana. Russell Espinazo, modalidad, formato, hermenéutica. Hermano, he escuchado ministros. Decir hermenéutica. Sí, la hermenéutica del trabajo que vamos. O sea, la modalidad, la forma, el mecanismo. No es. Entonces, no aplica hermenéutica. Suena bonito. Conductores de televisión, a cagar los cojudos, ¿no? Hermenéutica. Locutores de radio, a cagar los cojudos, ¿no? O sea, los yojallas ahí. Hermenéutica, el hermeno. Si quieres decir la forma, la manera, el mecanismo, el formato, ¿no es cierto? Hasta, ¿cómo? La hermenéutica del concurso. La hermenéutica. No, o sea, quiere decir la manera, la forma del concurso. No, señores. Ay, cada yojaya, de verdad, hermana, que escucho, hermana. Le digo, maestrito, por favor, choque el auto, porque no importa. A escuchar este bobo en la radio. Hermenéutica no se aplica. Hermana querida, entonces vamos a ser claros y contundentes. La manera, el mecanismo que tenemos para participar de nuestro Russell Espinazo. Hermenéutica.
1: Nos mandan un audio.
0: Ya.
1: Que estamos pidiendo que no sea más de un minuto para que puedan realmente entrar en nuestra dinámica de lo que es el sector, porque tenemos apenas un bloquecito. Nos mandan su Russell Espinazo, es decir, su historia escalofriante de terror que hubieran pasado o que hubieran escuchado de otra persona al 789-89975 para poder participar. Pero la primera palabra, ya esto en texto para que nosotros sepamos, que diga Russell Espinazo.
0: Russell Espinazo, la primera palabra, por favor. ¿Qué se van a llevar, hermana querida?
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0: 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Vámonos a las calles, por favor. Imagino al Perla González como Slash de los Guns N' Roses, hermano, con su sombrero de copa. Era Pérez Velasco.
1: Bueno, pero esa época éramos también más vergonzosos.
0: No.
1: Yo digo, no lo hubiéramos hecho.
0: La radio, hermana, quería, era soñar, era magia la radio.
1: Era imaginar.
0: Llega el streaming y lo jode todo. Tienes que mostrar.
1: Por eso es, ¿no?, que, hermano, los locutores de antes, claro, son locutores.
0: Toditos
1: que
0: eran feos, pero sus voces lindas.
1: Tampoco, ¿no? La mayoría. Pero, hermano, tenían que saber lo que decían.
0: Obvio, te enamoraban, tener, con la voz.
1: Claro, tenían que tener buena, como diríamos, ¿qué se
0: narrativa,
1: dice?
0: Narrativa. Dicción, recursos, ¿no, hermana?
1: Y buena voz también, hermano.
0: Ah, no.
1: Porque hoy en día, hermano.
0: Yo, hermana, de locutor, los 80 no me hubieran hecho trabajar.
2: No, a nosotras tampoco, menos.
0: Aceptamos, hermana, pero igual, no me arrepiento. Volvería en el túnel del tiempo, en la máquina del tiempo, volvería precisamente a los 80. Vámonos a las calles, ya estamos con el Perla, de la mano de nuestros grandes amigos de DJ Importaciones, Policarbonato Glans, resistente, flexible, amplia durabilidad, ideal para piscinas, solarios y invernaderos, garantía real en Bolivia, 10 años. 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
0: 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Y arranquemos con nuestro referéndum. Cuatro personas en las calles. ¡Marco!
3: Claro que sí, Steve. 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
0: Referéndum. Empezamos, Marco Antonio, el Perra González, con usted en las calles.
3: Muy bien, Steve, vamos a dialogar con la gente. Está por acá, por el sector de la San Francisco. Está nubladita la mañana. Hace frío a esta hora de la mañana. Por acá tengo una señora. Señora, buen día. Una consulta sencilla, fácil para Radio Cana, programa sin permiso. Fácil la pregunta, a ver, del 1 al 10, ¿cuánto respeto le inspira el vicepresidente Edman Lara?
4: Muy buenos días. Para mí como vicepresidente es una autoridad que merece respeto y merecemos todos.
0: Del 1 al 10.
3: Muy bien, la última. Del 1 al 10.
4: 10.
3: Muy bien, la última. ¿A usted le gustaría vivir en los años 80 sin internet?
4: Sí, la verdad sí.
0: ¿Por qué?
4: Sí.
0: ¿Por qué? O sea, ¿no habría WhatsApp?
4: Por el tema de tranquilidad, porque ahorita con todo
0: menos
4: lo que
0: estrés.
4: Se ve en redes y demás, como que influye al estrés.
0: ¿Le estresa las redes?
4: Y demás cosas.
3: ¿Estresa las redes?
4: Estresa con las noticias malas que se... Sí. Que con tantas
0: se viraliza lo malo siempre, ¿no, hermana?
3: Bueno, muchas gracias. ¿Quiere mandar
4: saluditos?
0: No,
4: gracias.
0: Gracias. Qué linda la señora.
3: Muchas gracias, ahí está la damita, la señora que nos ha atendido muy amablemente en este ¿verdad? Sector. A ver, vamos a seguir. Sí, dígame.
0: Porque lo decía Marjito, antes estamos haciendo los 80, ¿no? Ahora nadie te dice, ¿quiere mandar saludos? No, ahora, chao, hasta luego, ni nombre ni apellido. Pero antes, Perlita, Paulita Medina, en todas las radios era, ¡mande saludos! ¡Uy, sí, sí! Quiero mandar saludos a mi papá Jerónimo, a mi mamita Doña... No, era...
1: incluso quiero mandar saludos a mi hermana que está aquí a mi lado.
0: ¡Claro! Porque hermana... estamos en los 80, no como cualquier yokaya dice, ay, en mi celular no tiene datos, pero me voy a poner datos. Y la misma cagada de siempre, los efectos, ya. A la gente de la radio, a los nuevos, cambien pues, no sean flojos, muevan ese potito, claro, muchachos.
1: Hagan sus propios efectos.
0: Esto es nuestro. Esto gritó, hermana querida, me voy a acordar, el hecho de gritar a una chica, hermana querida. Esto es nuestro. Esto es nuestro. Estos aplausos.
1: Somos nosotros.
0: Este bu. ¡Fuera! Ese soy yo. ¡Fuera! ¡Fuera! ¿Me entiendes? Hermana querida, los yohayas ahora de las radios. Lo mismo. Escuchas el mismo efecto en una radio. Trabajen un poco. Y decíamos a Belén Paulita, mande saludos. Ya nadie, ¿no?
1: En nuestra época, hermano, más bien estábamos esperando siempre cuando alguien se nos acercaba. ¿Quiere mandar saludos?
5: Sí,
1: sí, por favor, quiero mandar. Y si no te permitía, o sea, si no te preguntaban, tú decías, ¿puedo mandar saludos?
0: Sí. Es por eso, Perlita, que solamente lo estamos haciendo por hoy, ¿no es cierto, Marquito? Haciendo radio de los 80. Mil disculpas, Marquito. Continúe con su trabajo, Perla.
3: Claro que sí, claro que sí, Steve. No, la gente, hay algunos que sí dicen, se animan, dicen, bueno, puedo mandar saludos y sí, y le damos también el pase, ¿no? Pero vamos a seguir dialogando en esta mañana fría, fría, se ha nublado, las nubes le han ganado al sol. Por aquí tengo un señor, señor, buen día, una consulta muy sencilla para el programa Sin Permiso Radio Cana. A ver, del 1 al 10, ¿cuánto respeto le inspira el vicepresidente Edman Lara a usted? Buen día.
5: ¿No hay la opción cero?
0: ¡Ay! Bien, bien. ¡Ay! ¿Por qué?
3: La última. ¿Por qué cero?
5: Porque primero es una persona que no termina de asumir que es una autoridad de Estado. Segundo, tiene un total desconocimiento de la ley y dice que es abogado. Y tercero, sus actos son más buscando protagonismo que tratar de buscar las verdaderas soluciones al país, ¿no? Entonces creo que por ese lado va.
3: Muy bien, cero. Entonces, ¿le gustaría vivir, la última, a ver, ¿le gustaría vivir en los años 80 sin internet?
5: Obviamente que sí, yo soy de esa generación, o sea que éramos, era otra cosa, ¿no? Era mucho mejor, mucho mejor.
3: ¿Quiere mandar saluditos?
5: Pedirle a Dios que bendiga nuestra patria, que nos vengan los mejores días y que ilumine nuestro autor.
3: Bueno, ¿cuál es su nombre?
5: Roberto Durán.
3: Gracias, Roberto.
5: Un abrazo.
3: Muy bien, ahí está Roberto. Ahí está Roberto Mano de Piedra Durán. Robertito Durán. Vamos por acá. Muy bien, a buscar más gente para dialogar con nosotros. A ver, vamos a subir este sector de las graditas. Por acá hay gente que está todavía dialogando en esta mañana. Frío, se puso fría la mañana.
1: Sí.
3: Se nubló totalmente. Le cuento, había posibilidad de salir el sol, pero nada, ahora sí se perdió totalmente el sol, está haciendo frío, a ver por acá vamos a buscar por acá, si acá una damita quiere hablar con nosotros, a ver por acá, vamos a seguir subiendo por este sector, por acá Neniga, buen día, una consulta muy sencilla para el programa Sin Permiso Radio Cana, fácil la pregunta, a ver, del 1 al 10, ¿cuánto respeto le inspira el vicepresidente Edman Lara? Del 1 al 10, a ver, ¿cuánto respeto?
4: No sé.
3: ¿Cuánto? A ver.
4: Siete.
3: Muy bien, siete. La última. ¿A usted le gustaría vivir en los años 80 sin internet?
4: Ay, sí. Yeah.
1: Sí, ¿por qué?
4: Sí, mejor. Yeah.
3: ¿Por qué, pero?
4: Porque no todos estábamos encerrados, o los niños no estaban encerrados pegados a una pantalla, salían a jugar y no había tanto peligro como ahora, ¿no?
1: Sí.
4: Que es para salir a jugar y demás, podías salir a la calle a jugar y no pasaba nada, pero ahora es bien peligroso.
3: Bueno, muchas gracias. ¿Cuál es su nombre?
4: Mariana.
3: Mariana, ¿quiere mandar saluditos, Mariana?
4: No creo que nadie me esté escuchando, pero a mi hermano, para que está aquí.
3: Bueno, muchas gracias, Mariana. Ahí está la damita. Muy bien, vamos por acá. Mucha imaginación. Sí, justo lo que usted decía, ¿no?
0: Pero, y aclarales, diles. Antes en la radio se mandaba saludos cuando el periodista, el reportero. Siempre aclarales, necesito, Perlita. Último, ¿te parece, Marco?
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3: Muy bien, a ver, unito más voy a buscar por acá. Le cuento, frío la mañana. La gente se retiró. Cuando hace solcito esto se llena, le cuento, pero está frío.
0: Sí, ha bajado la temperatura a 7 grados centígrados.
3: Totalmente. Bajó la temperatura. Sí, a 7. Vamos a seguir dialogando con los amigos por acá. Me doy una vueltita por acá. Mi amigo, buen día. Una consulta muy sencilla para el programa Sin Permiso. Fácil la pregunta, sencilla. A ver, del 1 al 10, ¿cuánto respeto le inspira el vicepresidente Edman Lara?
0: Dos.
3: ¿Por qué será?
0: Dos.
5: Actitudes que toma. Dos. Se nota que no está preparado para.
0: Se nota que no está preparado.
5: La que tiene.
0: Lara. Dos.
5: Bueno, nos hace quedar mal a todos los bolivianos internacionalmente porque no sabe cumplir sus funciones a pesar de ser el vicepresidente de Bolivia.
3: Muy bien, la última. ¿A usted le gustaría vivir en los años 80 sin internet?
5: La vida era mucho mejor, se puede decir. En
0: sería mucho mejor ahora sin internet los 80.
5: Más instantáneo. Si bien tenemos acceso a la información, también la desinformación.
0: Ay, desinformación, claro.
5: Hace que estemos alejados de la realidad, ¿no? Que se altere muchas veces.
3: Eso es. Bueno, muchas gracias. ¿Cuál es su nombre?
5: Paolo.
3: ¿Quiere mandar saludos?
5: Si es que sería Guadalupe, si me está escuchando, un saludito.
3: Bueno, muchas gracias.
5: Gracias.
3: Muy bien, ahí está el amigo que nos atendió hace unos instantes. Además, pasando por acá, algo vacío el sector de San Francisco del Atrio, ¿eh?, en esta jornada de mucho frío en este jueves.
0: Tengo un segundo, perra, tráfico vehicular y me cuelga, Marco.
3: Está totalmente congestionado el carril de subida de la avenida Mariscal Santa Cruz. El de bajada presenta mayor fluidez a esta hora de la mañana.
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0: 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Vamos con mensajes, Evelyn Medina.
1: Sí, 78989975.
0: Dale, metelo, metelo.
1: A ver, dice. Sí, a ver, un ratito.
0: Vamos,
1: dice,
0: hermana.
1: Geme. No es darle la espalda, es retirarse para no caer en sus juegos. Es decir, no reaccionar a la agresión por su provocación. Pispi, si alguien te molesta en la calle, te alejas o reaccionas.
0: Sí, pero yo no soy coronel, no está el
1: vicepresidente.
0: Yo me
1: alejaría,
0: pues,
1: porque si el burro no quiere entender lo que digo, me alejo. Así de simple.
0: Yo no soy coronel y enfrente no lo tengo al vicepresidente. Muchachos, claro. Bueno, otro mensaje.
1: Dice, pero si el coronel claramente dice, no tengo información, pídale a mi superior. ¿Qué quería el desertor Lara? ¿Que se invente información el coronel? Otro, hola Pispireto. ¿En qué se parece la tragedia de Nepal con la explosión del cuartel Bolívar, en mucho teniendo el tiempo,
0: no sé, digamos,
1: para escapar y poner a salvo? Prefieren quedarse a grabar. En Nepal muchos, en vez de escapar, se quedaron grabando con su celular la llegada del agua, y cuando vieron que estaba peligrosa las olas, ya era muy tarde y perdieron la vida.

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4: Muchísimas gracias. Vamos con información importante a esta hora, por favor.
5: 1. Presta atención. Este jueves 10 de septiembre, la calle 7 de la zona Mallaza permanecerá cerrada al tránsito vehicular en ambos carriles, de 8 a 11 de la mañana. Debido a una actividad autorizada como vías alternas, puede tomar la calle 8 de febrero y la carretera principal Río Abajo. También podría optar la calle 6 de Mallaza y la calle El Agrario. 2. Toma tus previsiones. 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Toma nota. 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
4: Muchísimas gracias. Vamos inmediatamente a contactarnos. Volvemos a La Paz, Centro Paseño. Marco González, tráfico vehicular.
6: Muy bien, este tráfico vehicular a esta hora de la mañana. De a poquito va pasando Lola Pico, carril de bajada de la Pérez Velasco hacia abajo, totalmente descongestionado. El carril de subida presenta algo de congestión vehicular, producto de que en la San Francisco está el semáforo y hoy es día de feria, así que hay varias movilidades que están estacionadas esperando a la gente para llevarlos hasta la feria. Dato adicional, está bastante nublado, de a poquito quiere salir el sol, pero las nubes todavía tienen mayor porcentaje en el cielo paseño.
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14: Estos son los datos del tiempo. La hora.
4: 9:31 en Bolivia.
14: Temperatura.
4: Temperatura al momento, 7 grados centígrados.
14: Humedad.
4: Humedad relativa, atentos, es de 25%.
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0: Electro Jump. Debía esta canción, no. Pero también ya estoy alistando esta otra que es sin duda netamente 80s. Por eso escuchamos un cacho, hermana, para no perder
1: por
0: ritmo.
1: Favor.
0: Ya.

0: el ritmo de la noche. Y también estaba de moda tipo Prince, ¿no, hermana querida? El bigotito.
1: Sí, claro.
0: Todos éramos, la gran mayoría, sí, la gran mayoría, no voy a generalizar, éramos delgados porque no había tanta comida basura, tanta comida. Los 80s, hermana, era comida, sopa, segundo. Tu fruta. Desayuno, claro, harta fruta, hermana, de verdad. Y nos estamos olvidando de algo. Hermana, caminabas mucho.
1: Claro,
0: harto, hermano. Hermana, yo por ejemplo vivía en la Plaza Lira. La gente que no conoce es Alto Sopocachi, hacia el sector ya de hacia el sector de el que es donde está el subsidio, para que la gente se dé cuenta. El subsidio de ese sector de sí. Cristo Rey, de la Avenida James Freire. Desde, hermana querida, estoy hablando San Pedro, mi colegio de Saint Peter. No me despeinaba, iba a pie. Mi vieja, yo estaba, hermana querida, en el primero básico, hice en el colegio Montes, ahí también voy a recordar bien el nombre, en el colegio Ismael Montes, gracias, hermana querida, que está detrás de la iglesia San Sebastián, Plaza Alonso de Mendoza. Yo vivía Plaza Lira, al fondo Menéndez y Pelayo. Mi vieja me llevaba todos los días, o mi papá, me dejó a pie.
1: Sí.
0: Porque a veces lleno pasabas, el único micro era el 2. No había el 219, no había minibús. Y Truff igual pasaba lleno y pasaba por la James Freire y yo vivía más adentro. Cruzábamos tranquilo, no nos despeinábamos en caminar. La vuelta también a pie. Hermana, ahora la landa, estoy esperando movilidad para
1: sí,
0: subir.
1: Igual.
0: 3 cuadras.
1: Creo que también recuerdo yo, hermano, en los años 80 hubo la época de la UDP, claramente habían bloqueos, paro de transporte, no había movilidades, pero tal era nuestra responsabilidad de llegar al colegio, porque eso también recuerdo ahora, los colegios no paraban las clases, hermano, no es como ahora que por ahí te dicen, bueno, no vamos a pasar, o clases virtuales. Nosotros íbamos caminando desde la Plaza Villarruel, cruzábamos toda la Tejada Solzano, la Sucre, para llegar a mi colegio Lourdes.
0: Por eso éramos delgados, buenos usos, sí. Nos reforzaba, eso le decía.
1: Y teníamos buena resistencia, pues.
0: Obvio,
1: ¿no? Y además, hermano, nosotros, recuerdo en mi casa, cuando ya teníamos entre 13 años, 14 años, todas las noches salíamos, y te prometo, todas las noches con mi mamá y mi tía, con la Toti y la Shirley, las 6 salíamos desde el Estado Mayor hasta el Prado. Entrábamos a Lelis a comer alguito, a tomar un jugo, y volvíamos otra vez desde el Prado hasta el Estado Mayor caminando.
0: Hermana, por eso, y ojo, por eso también, si la gente tanto fumaba antes, fumaba mucho, pero sus pulmones eran de acero.
1: Sí.
0: ¿Por qué, hermana querida? Claro.
1: Caminábamos mucho,
0: respirábamos mucho, hermana. Mi viejo sabe, su pucho sabe prenderse, y con el pucho, con el pucho sabe estar caminando tranquilo. Perla González en los estadios. El arquero sabe estar con su pucho esperando. ¡Sí! ¿Qué? ¿Qué tiempo aquello, los jugadores de los 80, Perla?
2: Sí, definitivamente, y coincido con ustedes, todo era a pie. Yo recuerdo también de la 17 al colegio, igual, hasta la Plaza de Brajes a pie, Alto Brajes a pie, bajábamos hasta Aranjuez a pie, todo era a pie.
0: En las subidotas, porque las calles lo han cambiado, no. Son las mismas. Algunas tendrán adoquín, tendrán asfalto, pero son las mismas subidas. Y los jugadores, Perra, no estaban pues en hotel, en centro de alto rendimiento. Se alojaban en la casa de la suegra, del cuate, cuando llegaban allá, a otro país.
1: ¡La muerte lenta!
0: ¡Claro!
2: Claro, no había como hoy, ¿no? Decir, grandes hoteles. O allá, en esa época, bueno, había casas en donde vivían ellos, ¿no? Así muy... A ver, no muy lujosas como hoy. Hoy por hoy, difícil, complicado decirle a un jugador, a ver, viví en esta especie de conventillo, imposible.
1: Claro, imposible. No, imposible.
0: ¿Qué jugadores aquí recuerdan ustedes? Me decían que vivían en el conventillo de la Yunga.
1: Sergio Luna.
0: Sergio Oscar Luna, el gran capitán de Díaz Strongest.
1: Sí. Quinteros, Gustavo Quinteros.
0: El Facha Quinteros, ¿vivía por dónde, chicas?
1: Por la Yunga.
0: Por la Yunga, pues, en ese,
1: claro,
0: conventillo.
1: En
0: de
1: ese
0: la
1: conventillo donde había una pensión.
3: Lenta.
1: Claro, había una pensión ahí
0: la
1: en ese
0: lenta.
1: Conventillo. Le decían la muerte lenta porque, bueno, no sabían seguro lo que comían.
0: Perla González, eran otros tiempos, Marco. ¿Y cómo jugaba, no, Perla?
2: Ah, no, pues a ver, uno de los jugadores de los 80, póngalo al lado de esta nueva generación difícil. Por esa, a veces por ese porte que tienen verdaderos jugadores de fútbol, claro. Bueno, hasta con el cabello, ¿no? Claro. Es decir, como para acercarse y pedirles autógrafo, sí, sacarse una fotografía. Hoy por hoy no, pues difícil, nada que ver.
0: No, y antes máximo era el autógrafo, porque ahora selfie todos. Antes no había la cámara a la mano, Paulita,
1: la cámara
0: Medina.
1: Instantánea, no teníamos, pues, hermano, caminábamos así. Y si a veces los veíamos y ellos, y eran muy amables, hay que ser sinceros. Eran muy sencillos, ahí está, no tanto como amables. Eran sencillos, tú los veías caminando en las calles, normal, y por ahí les saludabas o te saludaban.
0: En cambio, los jayas futbolistas echan las estrellas. Apenas te dan. O sea, con la cara de culito salen los jugadores, hermana, cuando les pides. Raro es el que dice, hace una sonrisita. En cambio, ahora con la cara de culito, los jugadores, de todos los equipos sin excepción, salen con la cara de culito. Más bien, y hermana, cuando pasa su momento, eternos desconocidos.
1: Claro, porque nadie les ha visto la cara.
0: O no, Perla González, o sea, los de ahora están pisando caca, ¿no? Los jugadores de ahora, Perla.
2: Sí, no todos, pero sí, no, la mayoría.
0: No todos, lo dije, no todos.
2: 80%, una pena, ¿no? Pero
0: la
2: antes,
0: gran
2: sí,
0: mayoría.
2: Daba gusto ir a verlos, a los entrenamientos. Los 80, algún momento, a verlo a Truco y al Diablo Echeverri. En una Copa Libertadores, fue del 92, creo, hacían, se llaman prácticas en el Parque Humboldt, ahí abajo, y nosotros fuimos, ¿no? A robarles los autos, agarrado el cuaderno, íbamos en busca del Diablo Echeverri y de Carlos Truco.
0: ¿Qué tiempos aquellos? Los 80 era para verdaderos machos.
1: ¿Verdad?
0: Oh, los remedos que hay ahora. Bueno, vamos inmediatamente a las calles. Tenemos referéndum. 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Y por supuesto, estamos hablando también de la birlocha de la esquina. Y un stand-up reidero, un calancho en apuro, 7 de la noche. 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
0: Tengo ya listas esas dos canciones. A Tony Esposito, Kalimba de Luna, 80-80-80. Y tengo, por supuesto, ya la canción que les había adelantado. Billy Ocean, Caribbean Queens, ¿no? Bien 80, ¿no, hermana?
1: Ochentera total.
0: Belleza. Tengo estas dos canciones, entonces.
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0: Listas, por favor.
1: Sí.
0: El referéndum, Paulita Medina.
1: Del 1 al 10, ¿cuánto respeto le inspira el vicepresidente Edman Lara?
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0: Tenemos la pregunta abierta, Paola Medina.
1: ¿Te gustaría vivir en los 80 sin internet?
0: Y a partir de las 10:30 de la mañana, Evelyn Russell Espinazo.
1: Así es, mándenos su mensajito de audio para poder escuchar de su voz el relato de la historia que hubiera estremecido su piel, su cuerpo. Y además, háganos sentir que estamos en el lugar escuchando la historia de Russell Espinazo. ¿Por qué? Así es, un minutito. Nosotros después vamos a hacer la dinámica de quién llama primero. Vamos a escuchar todos los audios para poder tener el regalo, un combo de delicioso pollo Jack.
0: ¿Quieres ganarte un combo del delicioso pollo Jack? Simple, mandanos una historia de terror audio. Un minuto y pico para que escuchemos. Tengo ya listo al Perla González, pero hemos dejado pendiente medio mensaje.
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0: El mensajito, referéndum, este medio mensaje, referéndum, la colita, este pedacito, este retazo. Ya no había utilizado la palabra retazo, ¿no? Que es un retazo, pedacito de tela, ¿no ve? Sí, retazo. Este retacito de mensaje me voy con el Perla. ¡Eve!
1: Referéndum. Dice, en Nepal muchos en vez de escapar se quedaron grabando con
0: así
1: su celular.
0: Es, así es.
1: La llegada del agua y cuando vieron que estaba peligrosa las olas ya era muy tarde y perdieron la vida. En la explosión de Viacha, después de la primera explosión, muchos se quedaron grabando y a pesar de que se veía fuego y humo, y luego de 20 minutos después vino la segunda explosión. Tiempo para evacuar el sector y evitar tantos heridos que hubo en los civiles. Está volviendo esclavo a su curiosidad y de las redes sociales, porque luego de grabar la piensan publicar en sus redes.
0: ¡Vámonos a las calles!
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2: 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Muy bien, Steve, vamos a dialogar con la gente. Le cuento que estoy muy cerquita a la Plaza Eguino, muy comercial, muy movido este sector. Por acá lo voy a acercar a algunos amigos. Mi amigo, buen día. Una consulta muy sencilla para el programa Sin Permiso Radio Cana. Fácil la pregunta. A ver, del 1 al 10, ¿cuánto respeto le inspira el vicepresidente Edman Lara? Buen día.
4: Bueno, para mí personalmente, yo le pongo un 9. Bueno, ¿por qué? Porque, bueno, pues todo lo que era el vicepresidente tenía que trabajar bien. Don Rodrigo Paz no ha bajado. Entonces, nuestra política está muy mal. Al menos, imagínese usted, yo soy comerciante. Lamentablemente, esto del dólar. Ahora, uno va a quejarse, digamos, al vicepresidente. En ninguna institución le hacen caso al vicepresidente. ¿Y por órdenes de quién? Del presidente. Entonces, para mí es un 9, porque... Y el presidente, yo le digo 0, porque es un sinvergüenza. Hay audios, hay muchas cosas en contra de él, pero es... Ve, usted ve en los canales de televisión, sinvergüenza, ¿qué? No. No, eso es, ya, eso basta. Yo escucho el informativo todos los días. ¿Qué decían en Tarija? Era el peor. Tanto dinero. Aquí, no, que estamos haciendo esto. No, entonces, para mí, ojalá que no haya nada en octubre, ojalá, ¿no? Porque están esperando eso.
2: Bueno, muy bien, la última. ¿A usted le gustaría vivir en los años 80 sin internet?
4: Ah, obvio, pues yo soy del 60, pero imagínense, antes éramos nuestra revistita, sí, los periódicos, nuestros libros. No, ahora ha venido la tecnología y, bueno, hasta mi nieto ya, ahorita, ¿no? Yo extraño, yo le digo, yo nací aquí en esta plaza, vivía en esta casa, era vieja, hasta la Plaza Guino. Esta plaza tiene historia, cuando era la primera plaza de puro cemento, cuando se entró la ciata, nos vendíamos material escolar, aquí vendemos, tengo un puesto, eso nos ha salvado. Entonces, imagínense, autos han bajado de aquí, de la Mancapa, entonces eso nos ha cubrido, vendíamos, porque material escolar vendemos todos, entonces, yo extraño, pues yo...
2: Era mucho mejor.
4: Yo le digo, yo les cuento, señores, soy dirigente de la plaza, yo les cuento cómo era la plaza. Imagínense, esta calle, la Nicasio Cardoso, es una cuadrita. Nos hemos volteado, todos los chicos, hemos volteado para que se abra de la casa Walby. Nos daban por un cafecito, unos adobesos, así de este. Entonces, antes era, pues, nuestra distracción, jugar, ¿no? Aquí el rincón del mundo. Bajaba el aguacito, un callejoncito, ahí nos íbamos a bañar. Ahí atrás jugábamos
0: pelis,
4: trompo.
2: Cambiado ahora, ¿no?
4: Oh, ya, pues.
2: Bueno, muchas gracias. ¿Quiere mandar saludos?
4: Sí, un saludo, pues, a la radio. De verdad que
0: de
4: tiempo están entrevistando. Está bronca, pero muchísimas gracias, ¿no?
0: Ojalá que no. ¿Su nombre?
4: Gabriel Mancilla Escobar.
0: Gracias, Mancilla.
4: Gabriel. Sí, a ustedes. Gracias.
2: Muy bien, ahí está el amigo Gabriel. Muy bien. Vamos a seguir recorriendo por este sector, dialogando con los amigos por acá. Por acá tengo otro caballero. A ver, ¿qué dice? Por acá. Igual estamos ocupados con los celulares. Mi amigo, buen día. Una consulta muy sencilla para el programa Sin Permiso Radio Cana. Fácil la pregunta. A ver, del 1 al 10, ¿cuánto respeto le inspira el vicepresidente Edman Lara? Buen día.
3: Buenos días. Del 1 al 10, un 7 o 6.
2: Muy bien, la última, la última. ¿A usted le gustaría vivir en los años 80 sin internet?
0: Sin celular.
3: No.
2: ¿Por qué será?
3: Porque hay que actualizarnos, retroceder el tiempo, pues tenemos que ir para adelante.
2: Bueno, muchas gracias.
0: También, sí, válido.
3: Además, coronel.
2: Gracias, además. Muy bien, ahí está. Vamos por acá.

0: A ver qué dice por acá la gente, qué dice por acá la gente. Muy bien, voy a dar esta vueltita por acá. Vamos a retornar a este sector, le cuento así. Muy, muy movida el comercio en este sector. En este sector prácticamente. A ver, vamos a dialogar por acá. Por acá me voy a dirigir. A ver qué dice la gente por acá, por acá, por acá. Por acá tengo un amigo. Mi amigo, buen día. Una consulta muy sencilla para el programa Sin Permiso. Radio Cana. Fácil, fácil, la pregunta. Muy bien, está acá con la mamá. Por acá tengo otro caballero. Mi amigo, buen día. Una pregunta muy sencilla para el programa Sin Permiso. Muy bien, justo también está agarrando su celular. Ah, le entró una llamada al amigo. A ver, por acá, por acá, por acá. Voy a venir por acá. Ahora sí, espero que nos atienda.
1: A ver, a ver, a ver.
0: Por acá. Ahora sí, mi amigo, buen día. Una consulta muy sencilla para el programa Sin Permiso. Fácil la pregunta, sencilla.
1: No se asuste.
0: Del 1 al 10, ¿cuánto respeto le inspira el vicepresidente Edman Lara? Buen día. Muy bien, lo dejamos por acá. Está justo con el pequeñito, con el niño por acá. A ver, vamos a ir descendiendo por este sector. Bonito más vamos a encontrar. Ahora sí.
1: A ver.
0: Tengo la fortuna por acá, caballero. Vamos a interrumpirlo un instante. A mi amigo, buen día. Una consulta muy sencilla para el programa Sin Permiso Radio Cana. Fácil la pregunta. Del 1 al 10, ¿cuánto respeto le inspira el vicepresidente Edman Lara?
2: Dos.
1: Dos. ¿Por qué? ¿Por qué?
2: Decepcionante.
0: ¿Por qué será?
2: No, es un poco mal educado.
1: Mal educado, dice.
0: Bueno, muy bien, muy bien. La última, la última. ¿A usted le gustaría vivir en los años 80 sin internet?
1: Sin celular.
0: Sin celular.
2: Sí. Pero la tecnología también está avanzando, no conviene atrasarnos, ¿no? Claro. Hay que seguir adelante con la tecnología, así al par.
0: Bueno, muchas gracias. ¿Cuál es su nombre?
2: Daniel.
0: Gracias, muy amable, que tenga buena jornada. Ahí está la respuesta de los
1: Perfecto.
0: Amigos. En este sector le cuento como que comienzan a caer algunas gotitas de lluvia, gotitas de lluvia, pero se está de a poquito despejando este.
1: ¡Ah, qué buena perla! Sí. Bueno, Marquito, el tráfico vehicular, medio segundo tengo, perla.
0: Algo descongestionado, ya pasó la hora pico, sobre todo en la Manco Capa, carril de bajada, sí, muy lento, y hay movilidades que se dirigen a la Illampu, pero el carril de subida también está descongestionado, las movilidades que vienen de San Pedro rumbo precisamente a la Vita.

canción, sí, Caribbean Queen, sí señora. 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

0: La Paz expone. Vámonos con los últimos mensajitos. ¿Te parece venir? O tengo una cancioncita más.
1: Por favorcito.
0: Sí, porque no, ya estamos yéndonos a la pausa.
1: Sí, ya.
0: Vámonos entonces con Tony Esposito. Volvemos.

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2: Adelante, Daniel Rodríguez, lo estamos escuchando, Dani.
3: ¿Cómo estás, Steve? Primeras nuevamente, ya reportándonos desde el Aeropuerto Internacional del Alto. Comentarte que hemos subido por el sector de Llojeta, totalmente tranquilo el tráfico vehicular en este sector. Sí hemos podido ver en la Avenida Arica fila bastante larga para combustible, tanto como para diésel como para gasolina, en toda esta fila que no está avanzando, la de diésel más que todo, está aumentándose más vehículos para poder justamente comprar diésel en este sector, ¿no? Llegando ya al aeropuerto con total normalidad, tráfico vehicular tranquilo, y bueno, pues comentarte también que los vuelos al momento están totalmente en horario, tanto las de llegadas y como salida. Ese es el panorama de este Alto Steve. Ya en un próximo contacto estaremos descendiendo hacia el centro paseño con más contactos.
2: Gracias, Dani. Nos descolgamos del aeropuerto internacional. Estamos en el centro paseño. Adelante, nuestro compañero Marco Antonio González. La pregunta, ¿está lloviendo? Adelante, Perla.
4: Muy bien, Steve, a esta hora de la mañana el cielo evidentemente está nublado, pero no está lloviendo. Tráfico vehicular acá por el centro de Leguino, bueno, totalmente congestionado la calle Illampu. Posteriormente, el carril de subida está bastante fluido. En un instante, nada más, nosotros ya descendemos al centro paseño.
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7: Estos son los datos del tiempo. La hora.
8: 10:05, 10 de la mañana con 5 minutos.
7: Temperatura.
8: Temperatura actual 8 grados centígrados.
7: Humedad.
8: Humedad relativa del 44%.

0: Tony Espósito. ¿Espósito o Espósito, hermano?
1: Espósito, pues Espósito,
0: digo. Tony Espósito. Sí. ¿Sabes quién es su esposita?
1: La situación. La Lali Espósito.
0: Claro, es como dice el John Arandia, ¿no ve? La Confederación Nacional de Choferes, ¿no? ¡Choferes!
1: ¿Ah?
0: O como dicen en Santa Cruz, y lo he escuchado hasta acá y en La Paz, ¿no ve? Cuando en la Chiquitania.
1: Es Chiquitanía.
0: No, pero dicen, hermana querida, desde el César Galindo, Red 1, todos, el Unitel principalmente, y los cruceños, la Chiquitania. ¿La Chiquitania?
1: O sea, porque no
0: es
1: lleva
0: la Chiquitanía.
1: Acento.
0: Yo, a ver, le he llamado a mi profesora de lenguaje.
1: ¿A tu profesora? ¿Tu profesora?
0: A mi profesora, le he llamado. Hijas de. Uno echándole joda a Unitel, al Red 1, al Johnny, mis, aquí me cagan ustedes.
1: Es que si vamos a criticar, vos también habla bien.
0: A mi profesora. Sí, ya.
1: Profesora.
0: A mi profesora, hermano, le he llamado a mi profe.
1: ¿Desde Pilinix?
0: Sí, sí.
1: No abrevies. Profesora.
0: Le he llamado a mi profesora, hermana querida.
1: ¿Y ahí?
0: A mi profesora Fátima. Ya había fallecido.
1: ¿Le has llamado?
0: Le llamo a su casa.
1: ¿Al más allá?
0: Hermana, en los años 80 teníamos.
1: ¿Has hecho colección espiritual? Oh,
0: yo te he dicho, ¿qué hago? Ya, no, de verdad, mi profesora, hermana.
1: ¿Cómo la has llamado? ¿Con Santa Catalina?
0: ¿Te acuerdas? Con el Baldor, con Santa Catalina. No me ha contestado, su hija, hermana querida. No, ya falleció.
1: ¿Y había sido también profesora? ¿Ah?
0: No, ella había sido hermana querida, pues.
1: ¿Te vas a rodar?
0: No, tampoco. De hecho, soy del Saint Peter, le digo, soy su alumno.
1: ¡Ay, vago! Con eso mi madre se estresaba terrible.
0: Y mira, si dice que, hermana, yo he sido. Es que una vez que me dijo, mire joven, le voy a decir. Una vez que mi mamá lo conoció usted, 5 años ha vivido en Argentina, salí a la terraza a ver solamente los techos, hermana querida. No, de verdad. Y dice que tiene.
1: O sea, ¿se ha recluido por tu culpa?
0: Y dice que sí, hermana querida, tiene. Su, o sea, todos los problemas que tienes por un tema emocional.
1: ¿A qué viene eso? ¿Ah? Estamos hablando de la ortografía.
0: Sí, estoy hablando de Unitel, no sé ustedes. Puta, que ya estamos. Ya estamos más para allá que para acá. ¡Qué problema! Con razón, los riojayas de las otras radios están frotando la mano estos cuates y se van a dejar
1: ya
0: la mamadera.
1: Ya están estirando el quichute.
0: No, para nada. Un gran abrazo. Bueno, señoras y señores, ladies and gentlemen.
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0: tema. Sí, señor, estamos hablando de Depeche Mode. Everything. 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
0: Referéndum. Tenemos referéndum, por favor, Paola Medina.
1: Del 1 al 10, ¿cuánto respeto le inspira el vicepresidente Edmond Lara?
0: Referéndum. Tenemos la pregunta abierta.
1: ¿Te gustaría vivir en los 80 sin internet?
0: Y también sin el celular, porque creo que el celular marca, ¿no? Sí, un antes y después de todo, hermana.
1: El internet a la mano lo tienes gracias al celular.
0: Ahora, más que el celular, estamos hablando del smartphone. Sí. Claro, porque antes el celular era, hola, ¿cómo estás? Moviéndote, nada más. Sí, ya, sí. En cambio, con el smartphone, fotografías, internet,
1: videos,
0: compartir
1: información a la mano,
0: transmisión live. Sí. Hermana querida, o sea, realmente el único que podía hacer un live era un canal de televisión y verlos a los grandes periodistas. ¿No ven? Pero en tu TV vas a estar en el lugar de los hechos porque circunstancialmente hay un accidente. Uy, la gente saca, hace sus live y a veces. Yo tengo lo que hago cuando escucho los live, porque me tomo como referencia, escucho dónde es y hasta cierto lugar. Porque después, está bien, no son periodistas, no son reporteros, la gente no está preparada, pero una imagen vale más que un millón de palabras. Pero porque después, desde los comentarios hasta lo que habla la gente que está haciendo en sus live, en su poco entender, lamentablemente desinforma. Pese que está ahí, hermana.
1: Desinforman, querida, ¿no? Y hay mucho morbo, mucho hermano, morbo de por medio.
0: En el accidente del de avión, Viacha, por ejemplo. No, y este de Viacha. A una de las chicas, está en mi TikTok, en el Steve Carrasco Informa, y lo he subido también al TikTok sin permiso, hermana. Dice, sí, me estoy acercando, pero no dejan. Y los comentarios tan cojudos. Dice, pero vos entra, puedes irte por ese lado. Sí. Hermana, ¿por qué un pobre pelotudo, porque son pelotudos, me dice, a ver, anda, acércate más, hermana querida? Y yo por hacer caso, me acerco, hermana, piso un detonante. Y ese pobre imbécil, ese pobre pelotudo que está diciéndote, anda pues, pero ¿para qué haces live si no?
1: Claro. No vemos nada, contexto.
0: Y la gente, hermana, es tan tontita que... Porque, o sea, no sé, empieza a ver que le están viendo 100, 200, 500, 1K, 2K, puta, se desespera, quiere... Cuando no va, empieza a bajar la gente que no le está mirando y se desesperan, quieren hacer más. Hermana, realmente eso es narcótico, eso es dependiente, eso ya es enfermo y tóxico.
1: No, claro, y por eso justamente mucha de la gente que hasta el momento ha opinado sobre esta pregunta abierta, decían principalmente que es por un tema de tranquilidad.
0: Claro.
1: Es porque te evita el estrés.
0: Los que hacen live se estresan porque les insultan.
1: Claro. Sí, claro.
0: Y se pelean.
1: No, y además esperan mucho de ellos en el tema de justamente estar en el lugar de los hechos, o sea... Como dice Paola, hay tanto morbo, hermano, que por ejemplo, ven a una pareja que se están pegando y en lugar de ser quienes actúen para frenar un poco la situación, no, lo están grabando como en película.
0: Mira, le va a pegar el hombre, parece, ay no, la mujer ha sacado un cuchillo, a ver, o sea, sí. ¿Me entiendes?
1: Claro.
0: En vez de que, no, un ratito, llámalo, bueno, Ese es el morbo. A mí no me cuando yo hago mis live, hermano, en la tarde principalmente, me vale si están 10 personitas, 3 hectáreas de berenjena. La que siempre me sintoniza es mi sobre, la que se llama la Florcita, hermana. La Florcita
1: opina. ¿Y qué te deja de mensaje? ¿Ah? ¿Qué opina? ¿Te deja corazones blancos?
0: Sí, me dice, tío, hay berberina en la...
1: Tío, ponte tal filtro, porque se te ve feo.
0: La única, mi sobri, hermana, que la Florcita, que me da corazoncitos. Ella y 4 personitas más. Lindo, por lo menos. Sí. Estoy hablando para personas que realmente
1: les interesa.
0: Y que interactuamos, ¿no, hermano? Claro. No me vale si tengo 2K, 3K, o tengo 100 o 200 personas. O 10 personitas conectadas. Referéndum, reiteramos.
1: Del 1 al 10, ¿cuánto respeto le inspira el vicepresidente Edmán Lara?
0: Pregunta abierta.
1: ¿Te gustaría vivir en los años 80 sin internet?
0: Y tenemos a partir ya en el próximo bloque, hermana, nos están enviando los...
1: Russell Espinazo.
0: A ver, chequearlo. Tienen que enviarnos, chicos. Cuidado, no se envíen el Russell Espinazo para las 12. No, ya no.
1: No, ya no.
0: Ni vamos a leer. ¿Por qué? Porque ya nos estamos yendo. El sector de Russell Espinazo. ¿Les parece 11 en punto? ¿Arrancamos?
1: Sí, claro que
0: ya.
1: Sí, genial.
0: Tienen los últimos 40 y pico minutos para mandarnos su mensaje de audio. Su historia de terror. Se van a llevar un combo de pollo ya. Esa es la maldición, hermana, de Rodrigo Paz Pereira. Porque seguramente nos está haciendo macumba a todos los que le decimos pollo. Entonces, no me sale la palabra
1: pollo.
0: No, hermano. Por eso, cuando digo,
1: el follo.
0: El follo más rico. Follo ya. Pinche pollo, nos debe estar haciendo macumba a todos, ¿no? Reiteramos, Russell Espinazo. Señoras y señores, vámonos a las calles. También aquí en cabina, ¿qué número?
1: Al 789-89975.
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0: Estamos en las calles en contacto con nuestro compañero Marco Antonio González, de la mano de Moderna, suplementos y vitaminas. 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Empecemos con 2 o 3 personas, nuestro referéndum, de la mano de la mejor escuela de fútbol, Martín Careaga Perla.
2: 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Muy bien, Steve, vamos a dialogar con los amigos que están por acá por la San Francisco. Se nubló la jornada, les cuento, se nubló. Me digo, buen día, una consulta muy sencilla, fácil para Radio Cana, el programa Sin Permiso, fácil la pregunta. A ver, del 1 al 10, ¿cuánto respeto le inspira el vicepresidente Edmán Lara? Buen día.
3: Referéndum. El mejor vicepresidente de Bolivia, Edmán Lara.
2: ¿Un respeto de 10?
3: Sí, 10 puntos.
0: Vicepresidente,
2: ¿por qué será?
3: Es buena persona y está luchando por Bolivia, ¿no? Como el Pollo Paz. Es mejor vicepresidente de Bolivia.
0: Pinche pollo.
2: Bueno, muy bien. La última. ¿Te gustaría vivir en los años 80 sin internet?
3: No me gustaría vivir sin internet, porque internet es lo mejor de para la gente y para todo tipo de en tener eso,
2: muy, muy, el conocimiento.
3: Sí, para conocimiento de Bolivia.
2: Informar. Bueno, muchas gracias. ¿Cuál es su nombre?
3: Edwin.
0: Don Edwin, gracias. Edwin,
2: tenga buena jornada. Ahí está Edwin. Gracias, jefe. Muy bien, vamos. Vamos a ir bajando por acá, a ver, voy a bajar las gráficas, justamente por acá para dialogar con los amigos. Buen día, una consulta muy sencilla para el programa Sin Permiso, Radio Cana, fácil la pregunta, a ver, del 1 al 10, ¿cuánto respeto le inspira el vicepresidente Edman Lara? Buen día.
4: Buenos días, el respeto, 10%, se merece el mejor, es un vicepresidente que lucha por nuestra dignidad, y es una persona que está sacando cara por todo Bolivia.
2: Muy bien, la última. ¿A usted le gustaría vivir en los años 80 sin internet?
4: Sí, la verdad sí.
0: ¿Por qué?
4: Porque lamentablemente nos hemos visto que estamos más atentos al celular que podemos tener alguna, como un accidente, póngase. Por tanto, mirar videos TikTok
2: nos ha consumido
4: ya bastante.
0: ¿Estresa?
2: Muchas gracias. ¿Cuál? ¿Estresa?
4: ¿Estresa? No estresa, es un momento de distracción. En cualquier lugar puede estar mirando TikTok, Facebook.
0: Saludos.
4: Todo eso, entonces. Pero lamentablemente ya, ¿cómo se podría decir? Descuidas a la familia, sí. Ya no hay esa comunicación en la familia. Todos llegan a la casa, almuerzan con celular. Sí, llegan a la casa, están en la cama con celular. Ya no hay ese momento de diálogo.
2: Sí. Mande saluditos, ¿quiere mandar saluditos?
4: No, está bien, gracias.
2: Bueno, muchas gracias. ¿Cuál es su nombre?
4: Jorge.
2: Jorge, gracias. Muy bien, justo. Si saludar sonó. Muchas gracias por la atención a Jorge. Vamos a subir por acá, a ver. Por acá. Sí, por acá voy a ir subiendo por acá para dialogar con los amigos. Por acá tengo un caballero. Mi amigo, buen día. Una consulta muy sencilla para el programa Sin Permiso. Fácil la pregunta para Radio Cana. A ver, del 1 al 10, ¿cuánto respeto le inspira el vicepresidente Edman Lara a usted? Buen día.
5: Muy buenos días. No, está súper bien porque el vicepresidente está haciendo una cosa bien por nuestro país, está controlando las cosas, está súper bien. Yo lo apoyo al vicepresidente.
2: Del 1 al 10, ¿cuánto le respeto?
5: Unos 9 por lo menos.
0: 9.
2: Sí. Muy bien, la última. ¿Te gustaría vivir en los años 80 sin internet, sin redes sociales?
5: No. Es así, ya cambia la tecnología, no podemos seguir con el mismo.
0: No ahora ya es distinto.
5: Muy diferente.
2: Bueno, muchas gracias. ¿Cuál es su nombre?
5: Roberto,
2: muchas gracias.
5: Hasta luego, señor.
2: Muy bien, ahí está Roberto. Ahí están los amigos. Perfecto. Que han ido respondiendo a nuestra consulta. Dato adicional, le cuento que se ha nublado, pero no va a llover, ¿no? Eso no creo que vaya a suceder, pero se nubló totalmente la jornada en este jueves.
0: ¿Y el tráfico vehicular, Perlita, cómo está para irnos?
2: Tráfico vehicular a esta hora de la mañana muy congestionado, sobre todo el carril de subida del obelisco para arriba, y el carril de bajada presenta algo de fluidez a esta hora de la mañana.
0: Gracias, Perlita. Cerramos con el Perla. Vamos inmediatamente con los mensajitos, por favor. Siempre de la mano de nuestros grandes amigos que están presentes. No te olvides, hoy tenemos en el Arreto Saavedra Pérez. Ven, porque estaremos presentes con Se Armó la Risa, tres obras de Raúl Salmón. Un argentino en La Paz, mi compadre el ministro y la birlocha de la esquina. Y un stand-up, un calancho en apuro. 7:00 p.m, Se Armó la Risa en el Teatro Alberto Saavedra Pérez. 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
0: Vamos con los mensajitos y después ya tengo. Esta es bien ochentera, ¿no, hermana querida?
1: Sí.
0: Esto recuerdo a la UDP. Don't can easy, ¿eh? Cuando las palabras son difíciles de decirlas. Estoy contigo, Evelyn. Mensaje para irnos a la pausa.
1: A ver, dice. A ver, vámonos.
0: 7-8-9-8-9-9-7-5.
1: Dice. ¿Ya es jueves de clase? ¿Qué?
0: Sí, claro.
1: ¿Puedes colocar el tema de los Caifanes, la negra Tomasa?
0: Ah, ya.
1: Ya
0: claro.
1: Que hace un 90. Año te pedí el tema de los Ronish. Eres mi nena y hasta ahora no me lo pusiste.
0: Ya, mi nena es de los años 80, también lo voy a poner, ¿ah? ¿Eh? Estamos más ochenteros hoy día, dale.
1: Sí, estamos más ochenteros.
0: A ver, un poquito más, dice.
1: Buenos días, Steve. ¡Olis! Y a las gemelas, con respecto al referéndum, para mí, los dos tuvieron mala educación, pero más el vice Lara.
0: La dejamos después de la pausita, ¿ah? Quédese con nosotros, volvemos.
6: Es la hora 10:25.

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6: Vamos inmediatamente hasta Ciudadela Ferroviaria, donde sí o sí exigen al alcalde César dos bailes. Primero, señalización. Y dos, rompemuelles tras el accidente de una volqueta que afortunadamente giró de costado y terminó en esa posición. Los vecinos han sido claros, por favor, en este tema. Claudia Copa, quien es la presidenta de la zona, pide, por favor, a las autoridades.
7: Buen día, claro que sí, estamos sumamente preocupados porque no es la primera vez que pasa este tipo de accidentes. A una cuadra de aquí arriba, cerca al colegio donde hay estudiantes desde kinder hasta bachiller, ha ocurrido un accidente igual con la con una empresa de Coca-Cola, con la empresa de Coca-Cola, que se entró el camión a toda la plaza y me destrozó toda la plaza, y hasta el día de hoy no han arreglado el lugar. Ahora acá ayer han visto, como han podido evidenciar en las imágenes, habían tres estudiantes que segundos antes han pasado por este lugar y bueno, se han salvado, creo, por Diosito, no hay otra explicación.
8: Están pidiendo ahora de que pongan en primera instancia rompemuelles, que hagan el control también en cuanto al exceso de velocidad.
7: Sí, lo que yo solicito de manera urgente es que la alcaldía venga, ponga señalización en nuestras calles, porque nuestra zona ha quedado como una zona de paso para todas las movilidades y todas las zonas que es de la parte de arriba. Entonces aquí corretean demasiado las movilidades, ya, y siempre hay accidentes, siempre hay atropello de animales, hay atropello de personas, accidentes como el ha ocurrido el día de ayer. No solo...
6: Es lo que piden, reiteramos, en la zona, los vecinos de Ciudadela Ferroviaria. Nos descolgamos desde ese punto. Estamos en el centro paseño. Marco Antonio González, tráfico vehicular. Te escuchamos, Marco.
9: Muy bien, Steve. A esta hora de la mañana, tráfico vehicular totalmente descongestionado. La avenida Mariscal Santa Cruz, carril de bajada, rumbo al Prado Paseño. El carril de subida sí presenta mucha congestión vehicular, desde el obelisco hacia arriba, y de la San Francisco hacia arriba, rumbo a la Montes, presenta fluidez total. Nublado está la mañana, el sol se ha ocultado, hace que la jornada sea un poco fría en este jueves acá en el Sin Permiso.
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10: Estos son los datos del tiempo. La hora.
11: 10:34, 10 de la mañana con 34 minutos.
10: Temperatura.
11: Temperatura actual 9 grados centígrados.
10: Humedad.
11: Humedad relativa del 49%.
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14: Vamos a contactarnos inmediatamente con el Perlita González. Y hermana querida, quiere llover. Aunque el Perla dice que no. Dice que todavía no, hermana
11: todavía
14: querida.
11: Todavía no, pero está bien nublado.
14: Que está bien nublado, hermana querida, ¿no? Marquito, ¿qué novedades tengo en el centro paseño? Me contacto contigo inmediatamente, por favor, para tener el detalle. A propósito de lo que está pasando, reiteramos una vez más con el tema del tráfico vehicular, Marco. Y la gran pregunta, ¿lloverá o no lloverá? Marquito González, lo estamos escuchando, Perla.
15: Muy bien, Steve, a esta hora de la mañana, tráfico vehicular muy congestionado, el carril de subida de la avenida Mariscal Santa Cruz, el carril de subida también de la avenida Camacho, el carril de bajada, hay fluidez total, pero sí, está nublado, como que quiere despejarse, pero las nubes le han ganado al sol. No hay un rejunte, a ver, de nubarrones que presagien que va a caer una tormenta, pero como que se está despejando un poquito, pero está haciendo frío a esta hora de la mañana, ¿no?
14: ¿En qué lugar está exactamente, me reitera, Marquito?
15: Acá en la San Francisco, le cuento. Acá en la San Francisco estamos, ¿ah?
14: Perfecto, entonces, Marquito, cerremos este bloquecito porque ya tengo música de los 80s y luego el referéndum.

0: La canción, yo pensé que era chica, hermana querida, de verdad, cuando era chango. Qué lindo canta, debe ser una rubia linda, como la Samantha Fox. No, escucha pues. ¿Te acuerdas? En los 80 éramos bien despectivos. ¡Hablas como hombre!
1: ¡Cállese, señora!
0: Cállate, además, a ver, pero te, yo soy hombre sonso. Cállese, señora, me dice el burro ahí.
2: En nuestra época, hermano, lo máximo era aprender inglés para entender estas canciones,
0: claro,
2: pues.
0: Mala, querida, ¿no?
2: Don Capisi, no, no cantábamos. No,
0: Don Canisi. Escucha.
2: Canciones, hermano. Bueno, en esta época nosotros tendríamos entre 11 y 12 años.
0: Sí, pero es lúcido nuestro recuerdo, claro, por eso. Claro. Época era, perdón, hermana querida, de la época del UDP, cuando hacíamos, claro, fila, el año 84 más o menos, hermana. Hacíamos fila, ¿para qué? Hacíamos fila para el PAN. Sí. Hacíamos fila, todo era racionado. Había la gran desdolarización. El 85 después, con la relocalización, Víctor Paz Estensoro, nos ha tocado vivir a nosotros, hermana, el decreto supremo 27060. ¡Wow! Y las grandes marchas con los verdaderos machos, lomo plateado. No la payasada, los remedos de dirigentes que tenemos ahora. Te estamos hablando de un Juan Lechinoquén, de Huracán Ramírez. Te estamos hablando de una Domitila Chungada. O sea, te estamos hablando pues de esos top, ¿no? No, lo cual es... Dirigentes cochinos que hay ahorita, hermano.
2: ¿Cómo les dices cochinos? ¿Por qué? ¿Por qué para ti todos son cochinos?
0: No, eso me sabe, ¿no? Hay esas otras radios con esos locutores cochinos ahí.
2: Pero es que eso, creo que la gente de nuestra época, hermano, tiene ese tipo de, ¿cómo diríamos? Expresiones. No, y claro, ahora tenemos que cuidarnos mucho cuando hablamos. O sea, que se entienda el contexto de que es en ¿qué se dice? En...
0: En
2: chiste,
0: claro,
2: porque
0: claro,
2: si no, todo es discriminatorio, puta, hoy en no, día.
0: Todo,
2: en esa no. época, puta, qué ñojo.
0: Qué ñojo, ¿no? Puta, qué chato, qué nano, ¿no? Qué moco, decía,
2: sí,
0: ¿no?
2: Claro, qué yonazo.
0: Claro, hasta de no, qué cholazo este cuate, ¿no? O sea, bueno, también hermana querida de esa época.
2: Éramos despectivos.
0: No,
2: pues.
0: Pero también hermana querida estaba bien marcado. No podías entrar. Ya seas de pollera, ya seas, no podías entrar a restaurantes, hermana.
2: Claro.
0: Y lo hemos vivido eso,
2: claro,
0: lo hemos visto,
2: claro,
0: muchas veces, ¿no?
2: Sí, el letrerito, ¿no? Este lugar se reserva el derecho de admisión. Además, que hermano, sí, mira.
0: Derecho de admisión.
2: Por ejemplo, antes tú decías, vivo en la zona sur, y decías, oh, qué jailón.
0: Claro, o sea, ya todo estaba muy estigmatizado.
2: Claro,
0: marcado,
2: habían,
0: ¿no?,
2: zonas específicas, claro, en la ciudad. Pero ahora ya pues ha crecido tanto la población que incluso ya provincias como por ejemplo la que se llama Ovejuyo se junta nomás ya pues, con Chasquipampa. Entonces ya no hay, hermano, esa ¿cómo diríamos? Esa diferencia,
0: claro, hermana,
2: de decir dónde vives. Y ahora en todo lado ya resulta prácticamente
0: no,
2: lo
0: pues,
2: mismo. No,
0: pues hermana, que no te haces ningún problema en el minibús. En el minibús entra, digamos, una chiquita bien bonita de la Cato, entra, ¿no? Mastrito, o sea, va a ir, o sea, wow, o sea, sí, pasada.
2: Wow.
0: Y entra una señora, ve, con su boquete. No, entra con su ovejito, con 700 al lado, con tu quesito. ¿Quesito qué es? ¿Quesito? O sea, ¿qué? ¿Me entiendes? O sea, hermano, es que tiene que ser así,
2: sí,
0: hermana. Ya todos nos hemos mezclado. Aunque no falte el pelotudito, el cojudito y la tipita que creen que todavía son de sangre azul, estupideces, ¿no? Pero bueno, pero también hay el otro lado. O sea, hay gente muy confianzudita que come, o sea, que le falta cultura urbana también. Sube con su chicharrón, con su salchipapa al minibús cuando todo está cerrado. O sea, todo extremo es malo, hermana. ¿Eh?
2: Todo extremo es malo, toda mala práctica se condena porque hay que ser sinceros. Antes, en nuestra época, hermano, nosotros... O sea, hasta por vergüenza, ¿qué ibas a subir a la movilidad comiendo? Era muy difícil que suceda eso, hermano.
3: Éramos muy discretos, ¿no?
2: Éramos discretos, sí. Más cuando eras joven. Creo que hasta ahora, bueno, no voy a generalizar. Ahora más bien los changos son más, ¿qué se dice? Desobedientes, hasta esa es la palabra. Porque bien dice, ¿no? No comer en el minibús, ¿eh? Y suben con el helado, o sea, les vale.
0: Tremendo. Tengo esta otra canción para vos. ¡80s, bienvenidos! de Classic Kings. Le estamos llamando al perro, escucha, mira. A ver, discale otra vez.
2: ¡Ah! Por disca. Lo máximo era cuando el, ¿qué se llamaba? El redita, ¿no? ¿Qué era?
0: Redisca, redial.
2: Cuando volvías así, te, solito, ¿no? Porque si no era uno por uno los
0: Y me acuerdo, hermana querida, ucha, qué bendición, era un botón que se llamaba redial para no estar discando los números. Dos, hermana querida, te pilla. ¿Con quién han hablado? No, con nadie. Voy a pedir, decía, ¿no? Voy a pedir registro a tasa. Claro, teléfonos automáticos, sociedad anónima.
2: Y te ponían candado cuando no querían que llames, hagas conferencias, porque para hacer conferencia, sí o sí el cero iba por delante. Marcabas el cero.
0: O se anulaba el cero, pedías al técnico
2: que te anulaba.
0: Claro, o sea, si el teléfono era, digamos, 282-0550, cagabas. O sea, ya no podías marcar el. Era tremendo. Perlita González, ¿dónde se encuentra exactamente, Marco?
1: Muy bien, estoy bajando la avenida Mariscal Santa Cruz, avenida la calle Cochabamba, donde lo tenía un poquito más abajo ahí, donde estamos en tránsito.
0: Ya, perfecto, vámonos con nuestro referéndum. Y atención, referéndum. Últimos minutos, Evelyn Medina, para nuestro sector de Russell Espinazo.
2: Así es, manden su mensaje de audio, un minutito, un poquito más si quieren. Cuéntenos la historia que han tenido paranormal o han escuchado, quizás, claro, entre la familia, entre los amigos. Cuéntenos esa historia, van a estar con el regalo de Pollo Jack.
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0: ¡A las calles! Referéndum. Marco Antonio González, con usted, por favor. Vamos con la Escuela de Fútbol Martín Cariaga y arrancamos con nuestro...
1: Referéndum. 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Bien, vamos a bajar por el sector de tránsito, vamos a dialogar con los amigos. Le cuento, ha salido el solcito ha salido, pero muy tenuemente. Vamos a dialogar con los amigos.
0: A ver.
1: Mi amigo, buen día. Una consulta muy sencilla para Radio Cana, el programa Sin Permiso. Fácil la pregunta. Del 1 al 10, ¿cuánto respeto le inspira el vicepresidente Edman Lara? Buen día.
4: Buenos días, bueno. Debe lugar que el respeto como presidente le puede dar un 5%, pero como persona yo creo que Leonardo Lara no merece ningún respeto como que todo, con toda la macana que hace.
1: Muy bien, la última. ¿Te gustaría vivir en los años 80 sin internet?
4: Claro que sí, era más sano, era mucho mejor. ¿Quién no quisiera volver a esa época?
1: Lindo, muy bien, ¿cuál es su nombre?
4: Carlos.
1: Carlitos, ¿quiere mandar saludos?
4: Gracias a todo el mundo que está escuchando, más que todo.
0: Ay, qué lindo.
4: Conductores del programa.
0: Muchas gracias. Caballero.
1: Buena jornada.
4: Chao, gracias.
0: Bendiciones.
2: Chao, onda, qué buena energía de ese señor.
1: Sí, a ver, vamos a seguir dialogando con los amigos. Por acá tengo otro caballero. Mi amigo, buen día. Una consulta muy sencilla para el programa Sin Permiso, Radio Cana. Fácil la pregunta. Del 1 al 10, ¿cuánto respeto le inspira el vicepresidente Edman Lara?
0: 10.
5: Lo hemos elegido, lo han elegido, ¿no? Yo no he votado por él, pero
1: mucha gente lo elegir y es mayoría y hay democracia. Y es, hay que respetar a las autoridades.
5: Referéndum.
1: Y la última. Me gustaría vivir en los años 80 sin internet, sin redes. Yo vengo de esa época, me ha gustado. Bueno, es una maravilla.
6: Bueno, muchas gracias. ¿Cuál es su nombre?
1: Alex, gracias.
6: Muy bien, ahí está el amigo Alex, se retira de acá. Nos atendió muy amablemente. A ver, vamos a seguir bajando por acá, Steve, buscando otros entrevistados. Por acá, voy a descender, a ver. Por acá tengo otro amigo. Mi amigo, buen día. Una consulta muy sencilla para Radio Cana. Programa sin permiso fácil, las preguntas. Bueno, no,
0: respetamos. ¡Sigue paseando!
6: Dice, no. Se achicó prácticamente el amigo. A ver. Voy a descender por acá. Acá tengo algún amigo. Estamos en un... A ver, voy a pasar al frente.
0: ¿Ya?
6: Bueno, por acá. Mi amigo, buen día. Una consulta muy sencilla para Radio Cana, el programa sin permiso fácil. La pregunta sencilla. Del 1 al 10, ¿cuánto respeto le inspira el vicepresidente Edman Lara a usted?
5: Referéndum.
6: Un 8.
0: ¿Por qué?
6: Un 8. Muy bien, ¿por qué será?
7: Más que todo, bueno, por todas las cosas que está pasando esta oposición del gobierno, pero de una forma es el vicepresidente, ¿no? Y hay que tener un poco más de respeto.
6: Bueno, la última. ¿Te gustaría vivir en los años 80 sin internet, sin redes sociales?
7: ¿Quién no quiere vivir en esos años? Oh, tranquilo, sí. Sin medida del teléfono, la I.
6: Maravilloso.
0: Saludos.
7: ¿Quiere estar en esos tiempos?
6: Bueno, ¿quiere mandar saludos a alguien?
7: No, está bien.
6: Bueno, ¿cuál es tu nombre?
7: Sebastián.
0: Gracias, Sebastián.
6: Muy bien, ahí está el amigo Sebastián. A ver, por acá, voy a seguir subiendo a encontrar otro amigo por acá. Ahí estaba con los papeles en la mano, le quitamos un instante nada más a Sebastián ingresando prácticamente a tránsito. Por acá hay otra persona que está saliendo. Ingresan y salen de tránsito con una cara de preocupado, le cuento, ya me imagino por qué. A ver, voy a seguir consultando por acá. Por acá los amigos, por acá tengo un amigo. Mi amigo, buen día. Una consulta muy sencilla para el programa Sin Permiso, Radio Cana. Fácil la pregunta. A ver, del 1 al 10, ¿cuánto respeto le inspira el vicepresidente Edman Lara?
1: Un 7.
5: Referéndum.
1: Un 7. ¿Por qué será? Porque es el mayor confiable que el presidente.
0: El presidente mira, está que hay, que
1: gracias a Lara, es presidente. Nosotros hemos votado por el Lara, porque él ha dicho, ¿qué dijo? Dijo, yo soy, si falla, yo lo voy a sacar, pero ahora ya no ha cumplido, por eso es que ha rebajado, según personal, ¿no? Y con amigos que conversamos,
0: claro,
1: del
0: popularidad.
1: De 10 a un 7, hasta un 6, pueden empezar a rebajar, ¿no? Por eso, pero el presidente, cero.
0: Cero,
1: es inútil. La última. ¿Te gustaría vivir en los años 80 sin internet, sin redes sociales? Mejor estaba.
0: Mejor
1: estaba. ¿Por qué le digo?
0: Sí.
1: Yo en esas épocas era niño. Todo era compartir con los amigos, con nuestro balón de cuerito o de trapo hecho. O jugábamos, no sé, mira, el tiempo del viento con el volador.
0: Voladores, ¿no? Sí, el volantín que llaman ahora.
1: Había el compartimiento familiar. Ahora, en la mesa te sientas o en la sala, en los sillones te sientas, cada uno con sus celulares, los hijos no ve. Entonces, es mejor, para mí sería lindo eso.
6: Bueno, muchas gracias.
1: Sienta, digamos, ¿no ve?
0: Saludos.
6: Bueno, muchas gracias. ¿Cuál es su nombre?
1: Simón.
6: Simón, mande saludito.
1: ¿Qué radio me dijo?
6: Radio Cana 98.5.
0: A la antigua.

0: ¿Cómo está el tráfico vehicular, papi?
1: Tráfico vehicular totalmente congestionado, sobre todo el carril de subida. No ha cambiado el panorama del Obelisco para arriba, la Camacho. La subida prácticamente hasta la Pérez Velasco está muy congestionado. El carril de bajada sí presenta fluidez a esta hora de la mañana.

0: Qué hermosa canción, Laura Branigan, reiteré, estadounidense, pop rock. En los 80s, nació el 3 de julio del 52, falleció el 2004 en los Estados Unidos a los 52 años, se casó con el abogado Larry Kutek, inició su trabajo a partir del 76, hace 50 años, Gloria. Esta canción es de 1982, hermana querida, el sencillo del debut internacional en la Billboard. Estamos hablando en el puesto número 8, 36 semanas. O sea, ya estar en el top 10 era un logro, imagínate, claro. ¿No? Y otra canción de Laura Branigan, hablamos de Self Control, del 84 había sido Self Control, sí, hermana. Sí.
1: ¿Es Branigan o es Branigan?
0: Ah.
1: ¿Branigan o Branigan? Yo sabía que era Branigan.
0: Aquí está, es nombre completo, ¿ah? Laura Lorena Lorenza.
2: ¡Mierda!
0: ¡A la mierda!
1: Ya se ha dado cuenta que ha dicho mal Branigan, entonces por eso le está tapando.
2: A ver, lee bien.
0: Ahorita mismo lo vamos a parar.
1: Ya hemos tenido esta discusión.
3: Este por lo de Brandy.
2: Sí.
0: Dola, buen día, estoy al aire, discúlpame, te molesto, por favor. ¿Es Laura Branigan o Laura Branigan? Hola, Dola. Ahí está, me va a responder la Dola, ¿eh?
1: Ninguna, pues, porque no es Branigan.
4: Está, buen está... día, se viste correctamente. Laura Branigan fue una cantante estadounidense muy famosa, conocida por éxitos como Gloria.
0: Nada más. Nada más, Dola. Pinche Dola.
1: Y hoy que la Dola te ha dicho, no sé usted pelotín. Es Laura Branigan.
2: ¿No sabe leer? Branigan.
0: Es Laura Branigan, entonces.
1: Branigan. Pero hermano, ¿cómo vas a ser tan falto de memoria? Esta discusión ya la hemos tenido.
0: Sí, sí.
1: Claro.
3: Dice que se está equivocando por segunda vez.
0: Bueno.
1: Sí.
0: Entonces, quedemos en Laura Choque. Dejemos de fregarla.
3: Yo en su momento tenía una concuñada que cuando me la han presentado me dice, ¿cómo se llama? Citlali, yo.
0: ¿Qué?
3: ¿Qué? Citlali. ¿Qué? Citlali. Ya, María, te voy a decir ya.
0: Yo tengo un amigo, ¿cómo se llama? Marihuano. ¿Qué?
5: Es la hora 10:55 minutos.

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3: Muchísimas gracias, señoras y señores. Vamos inmediatamente con la información de último momento que se está generando a esta hora. Entre 8 y 10 empresas públicas serán cerradas. Ya no más, dice el ministro de Economía. Cada empresa tiene una situación distinta y prácticamente son parásitos. Activos, pasivos y deudas que complican cierre. Pero hay procesos, también hay procesos laborales que hay que evitar, juicios al Estado, anticipó Cristian Morales. Reiteramos, empresas públicas son lamentablemente parásitos del movimiento socialismo que se ha creado. Y en corto, por favor, los nuevos jefes que han sido posesionados, nuevos jefes policiales, escúchelo bien usted que está en la sintonía, tema de seguridad. Se ha posesionado a los nuevos jefes militares, perdón, policiales. Fuerza Especial de Lucha contra el Crimen, coronel Celín Salas Medrano. Contra la violencia está Jesús Silva Villafuerte, director general de investigación José María Beizaga. Fiscal general de la policía es Luis Fernando Aragón Flores. Y el director nacional de comunicación social, Gilmar Valencia. Escuchemos. A propósito, reiteramos de esta información que se está generando.
4: De los siguientes servidores públicos policiales en los cargos de alta dirección operativa y administrativa que se detallan a continuación.
3: Bueno, muchísimas gracias. Este es el acto que se tiene, usted ya lo sabe. Vámonos inmediatamente hasta las calles. Estamos en contacto con nuestro compañero Marco Antonio El Perla González. Marco, ¿qué novedades tengo esta hora, por favor? Ya de la mañana, cuando son las 11, estoy con usted, el dato adicional. Perla González, lo estamos escuchando. Adelante.
5: Tráfico vehicular a esta hora de la mañana de la Pérez Velasco, del reloj de la Pérez Velasco hacia abajo totalmente descongestionado. Carril de subida a lo propio, movilidades que suben al alto, van a encontrar el tráfico vehicular descongestionado, a excepción donde están los semáforos del obelisco. Por lo demás, datito adicional, el solcito ha salido, de a poquito se va despejando el cielo en la ciudad de La Paz.
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0: Estos son los datos del tiempo. La hora.
4: 11:03, 11 de la mañana con 3 minutos.
0: Temperatura.
4: Temperatura actual 10 grados centígrados.
0: Humedad.
4: Humedad relativa del 52%.
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0: hermosa canción. Señoras y señores, creo que nos hemos pasado. Nos hemos ido muy atrás. Muchos recuerdos, mucha nostalgia. Los 15 años de los años 80, que sin duda tenía este matiz.
1: Bésame en tiempo de vals.
0: Cuando escuchábamos ya el inicio de la canción con esa instrumentación de viento, sabíamos que era el acto central. ¿Se acuerdan, chicas?
2: Claro.
0: Ya todos se levantaban, se iban al centro del salón, y si no era el salón, era en la casa. Nadie se hacía problema de festejar en la casa. Matrimonio, 15 años, bautizo. Ahora creo que para celebrar el primer año del cordón umbilical local, no joda.
2: Para saber el sexo del bebé.
0: En local, o sea, no, déjense de fregar. Hermana, graduación, bachiller, graduación del cuartel y de la universidad, y dejen de joder. Ahora el chiquito hecho caca, hay su primera caca, ¿no? Que sea con raticida. Porque los veneros están muy ocupados, hermana. Ha llegado recién mi cuate Nelson. Lo he visto anoche, lo chequeé en el aeropuerto, hermana querida. Con su bolsa de pan. Es mi cuñado. Tú lo has dicho, éramos más simples, más prácticos y funcionales. Antes.
2: Realmente para las personas que querían vivir momentos especiales, no importaba dónde, ¿no? O sea, era el juntarse con la familia, claro, con los vecinos, hermana, con los amigos y pasar un momento lindo. De eso se trataba, era hacer fiesta celebrando algo importante para la familia.
0: ¡Qué tiempos aquellos! Bueno, vamos inmediatamente a cerrar nuestro referéndum también. Y atentos para todos ustedes, este bloquecito va a ser netamente de música latina de los 80s. ¿Cómo no recordar, hermano querido? 1982. ¡Menudo! Tengo esta canción para vos, exclusivamente para vos. Escuchala.
3: Ya no puedo concentrarme en el colegio. No soporto más el profesor.
0: Ah, en los 80s.
4: Referéndum.
0: Pero referéndum. Primero es lo primero, ¿no? Vamos inmediatamente. Como dice Lupe Esparza de Bronco, a lo que vinimos, venimos.
4: Referéndum.
0: Vamos con nuestro referéndum. Gemelas fantásticas, por favor, para nuestra linda audiencia que está en la sintonía.
2: Del 1 al 10, ¿cuánto respeto le inspira el vicepresidente Edman Lara?
0: Del 1 al 10, ¿cuánto respeto? Bueno, tenemos una variedad de comentarios y opiniones.
2: Sí.
0: Tenemos la pregunta abierta, hermana querida, por favor.
2: ¿Te gustaría vivir en los 80 y sin internet?
0: ¡Epa! ¿Qué dice la gente? Vámonos a las calles.
4: Referéndum.
0: Y también acá, ¿qué número nos contactaron? Referéndum. Mi querida Paulita Medina, Evelyn Medina.
2: Al 789-89975.
0: 789-89975. Vámonos a las calles, por favor. Y después, última oportunidad. Porque ya en 3 minutitos después del Perla arrancamos con Russell Espinazo. De la mano, sí señor. 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
0: Último minuto para enviar y ganarte tu pollo Jack, tu Russell Espinazo. Marquito González, 2 personas, si no, no nos va a alcanzar el Russell Espinazo, Perlita. Empezamos, por favor, de la mano de la mejor escuela de fútbol. 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
5: 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Muy bien, Steve, ha salido el solcito acá en plena San Francisco, sol a pleno, le cuento, está calentándose la mañana rumbo al mediodía. Vamos a dialogar con los amigos por acá. Mi amigo, buen día, una consulta muy sencilla para Radio Cana, el programa Sin Permiso. Fácil la pregunta, a ver, del 1 al 10, ¿cuánto respeto le inspira el vicepresidente Edman Lara? Buen día. A ver, para acá, ¿cuánto respeto?
6: ¿Cómo está? Muy buenos días, el vicepresidente Edman Lara, en lo personal me genera un respeto de 5 o menos.
5: Cinco. Muy bien, menos, la última. ¿Te gustaría vivir en los años 80 sin internet?
6: Tal vez un poquito sería un poquito más interesante, la verdad. Había otros medios de comunicación y también claro, otro tipo de recreación había.
5: Muy bien, ¿y quiere mandar saluditos?
6: Un saludo a los amigos de la banda Sociedad con Altura.
5: Muy bien, a todos ellos. Muchas gracias. ¿Cuál tu nombre?
6: Jesús.
5: Gracias, Jesús. Muy bien, ahí está Jesús, ¿ah? Vamos a seguir subiendo por acá. Tengo otro amigo, mi amigo, buen día. Una consulta muy sencilla para el programa Sin Permiso Radio Cana. Fácil la pregunta. A ver, del 1 al 10, ¿cuánto respeto le inspira el vicepresidente Edman Lara?
7: ¿Se puede decir cero? Porque sí, justamente, claro. Aquí hay un detalle, ¿no? Que ¿cuánto se puede respetar al que preside una institución que él mismo no respeta? Porque no está respetando, no ha respetado y no lo va a hacer desde el primer día de su investidura, una institución tan importante como es la vicepresidencia, que en tantos momentos de nuestra historia ha tomado las riendas del país en lugar de los presidentes. Este señor, con el perdón de los señores en general, no puede ostentar dicho cargo y debería ser removido de esa posición.
5: Muy bien, la última. ¿Te gustaría vivir en los años 80 sin redes sociales, sin internet?
8: Chicas, tengo cemento.
7: A ver, estéticamente ha sido una década muy bonita, musicalmente, etcétera, ¿no? Pero creo que lo que nos ha moldeado es todo lo de nuestra época, redes sociales, internet, comunicación, globalización. Entonces, prefiero mi época, sin duda.
5: Muchas gracias. ¿Cuál es su nombre?
7: Pablo.
5: Pablo, ¿quieres mandar salud? Puedes aprovechar.
0: A la antigua, a la
7: claro
0: antigua.
7: Claro que sí, a mis compañeros de la carrera de historia.
0: Oh,
5: buena jornada.
7: Gracias, Pimienta. Hasta luego.
5: Muy bien, ahí está Pablo. Muy bien. Así de esta manera, solcito a pleno. Ahora sí se puso agradable. Rumbo al mediodía, el centro paseño. Solcito a pleno a esta hora de la mañana.
0: Importante, Perlita González. Tengo dos segunditos. Ya entro en la raza del Espinazo. Historias de terror. ¿Cómo está el tráfico vehicular?
5: Muy congestionado, le cuento, sobre todo el carril de subida, rumbo a la hora pico. El carril de bajada también presenta mucha congestión vehicular, sobre todo de la San Francisco hacia abajo, rumbo a la Mariscal Santa Cruz, Estefan.
0: Muchísimas gracias. Gracias, Perlita. 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
0: 11 de la mañana con 15 minutos, si no me equivoco, mi querida Paulita.
9: Exactamente, 11 con 15.
0: Antes decíamos 11 y cuarto, ¿no?
9: Menos
0: cuarto.
9: Cuarto de hora.
0: Claro. Han llegado mensajes porque tenemos que regalar pollo Jack. ¿Y quieres contarnos tu historia en vivo? Llámanos 699-52-995. Pero ahora, para que te lleves un combo de pollo Jack. Revisamos el mensajerito. Yo ya tengo acá la historia también. Fantasmas. El terror. Y ante todo la angustia de muchos alumnos y profesores que vivieron en un colegio acá en la ciudad de La Paz. Tenemos, hermana querida, participación de para que se lleve pollo Jack. No, ¿no es cierto?
9: No.
0: Se la perdieron, muchachos. Hasta el próximo jueves. Paulita Medina, los colegios tienen una carga energética, pero también para muchos portales que abren esta carga energética, tanto de un plano extrasensorial tan bajo, del bajo astral, malignos, duendes, espíritus, y también, como decimos, almitas que se quedan en un bucle de tiempo, una y otra vez, repiten. Yo pienso que cuando te has ido de manera trágica, o hermana, quieres escapar hasta de la muerte, tu cuerpo, tu energía, mejor dicho, se va a un momento donde has vivido esos instantes felices, y es sin duda las clases, el colegio, la escuela.
9: Exactamente, y por sobre todas las cosas, las personas adultas que conviven con niños jóvenes en los colegios, vamos a decir, los directores, los profesores, suelen, yo creo, dejar el alma, hermano. Alma, como dicen, no he dejado alma, vida y corazón en este colegio. Bueno, el relato próximo que vamos a escuchar lo tenemos gracias a Dimensión Espectral, que es un microespacio de TikTok que se encargan precisamente de hacer esto. Videos y relatos de gente que vive en los lugares donde han tenido experiencias paranormales. Así que el próximo relato que van a escuchar ustedes es de un colegio de la ciudad de La Paz.
8: Este colegio también menciona acerca de entes que deambulan a cierta hora, y para no perderlos de vista, la tranquilidad y el no pestañear es vital si deseas apreciar más de estos espectros.
10: Tipo 6:30, 7:30, andan los padrecitos. Así, dos padres. Así. Suben un paso igualito, lento, así. Van caminando todo lo que es el patio de secundaria. Pero si uno deja de mirar, o se asusta de pronto, lo has perdido al padrecito. Pero si eres un sereno, sereno, y le estás mirando atentamente, fijo, fijo, fijo, lo vas a ver muy, muy bien, y no lo vas a perder rápido. Sin parpadear, sin asustarte, ni te impresionas nada. Mirando fijo. Hasta le puedes seguir. Pero le sigues sin parpadear tu vista. Bien, fijo, fijo. Pero te pones, te asustas, has perdido inmediatamente. Como si estuvieran conversando entre dos, así mirándose poquito a poquito. Se entran aquí. Igualito los pasos, mira, como si eran soldaditos. Los dos igualito. Sube ahí. Ahí desaparece. Pero hay que ser bien sereno para ver eso. No ves. Tú estás muerto, te puedes desangrar porque tú te has impresionado. Las venas te van a correr y pues se te puede reventar las venas en cualquier lugar.
0: Colegio San Francisco.
10: Y caes y mueres. Por eso tienes que ser bien sereno, uno, bien sereno, sereno. Sus ojos fijos, fijo, fijo. Pero si estamos. No pasa nada. Lo has perdido inmediatamente. Para ver una cosa, fijo. Fijo, fijo tu vista. Fijo, fijo. Bien atento al punto que es lo que estás viendo. Si no, no pasa nada.
8: Finalmente, comenta brevemente acerca de un monje enorme que, según él, camina arrastrando sus cadenas a altas horas de la noche. El personal debe tener cuidado por la acción de este ser sobrenatural, ya que si te topas con este ente, querrá abrazarte.
10: Mira, cuando estás por aquí, 1:00 a.m, 2:00 a.m, sientes de por sí como si estuviera queriendo abrazarte a alguien. Sientes que te estuvieran abrazándote así, pero en realidad no hay nada. Sientes que estás detrás de vos, queriendo agarrarte de aquí, así, así, acariciarte, así, más o menos. Más o menos, sientes, te das la vuelta, no hay nada. Por eso es que existe esta puerta. Con esa condición se activa esta puerta y siempre se mantiene la noche cerrada para que no pase. Arriba y abajo tienen puerta de ingreso. Solamente se siente, no puedes ver, se siente nada más. Que te están agarrando ya así, están ya apachurando. Digo, no así te agarran cuando están, te están apachurando, ¿no ves? Están abrazando así. Eso, eso, eso pasa de 1 a 2 de la mañana.
0: El colegio franciscano. El colegio en el cual yo he estado en el año 1992 y sin duda tiene una carga energética porque es más que centenario. No solamente las instalaciones sirven como unidad educativa, mucho más antes, claustro, mucho más antes. Es parte del casco viejo. Uno de los colegios más embrujados en La Paz, el colegio franciscano. Hemos escuchado el testimonio del portero, hermana querida.
2: Así Duendes es. En el y franciscano. Y creo que eso es algo que se repite en las casas donde sabemos que las estructuras, especialmente de las paredes, son gruesas, son altas, altos techos. Entonces, es real esto, hermano, de que tú sientes, por ahí no miras, no logras ver nada. Pero sí sientes la presencia de alguien. Y lo que dice el porterito es muy real, hermano. O sea, si tú sabes que en un cuarto no hay nadie, claro, pero de pronto empiezas a escuchar cosas, sientes la energía ahí adentro. Lógico, hermano. O sea, quiere decir que algo está habitando ese lugar. Y lo que decía él, bueno, se cree que en esta puerta, detrás de esta puerta, donde hay una habitación, un cuarto que no se abre, es donde mantendría este monje que es gigantesco.
0: Sí, exactamente.
2: Que especialmente en la madrugada sienten que los quiere agarrar, es decir, los quiere atrapar.
0: El franciscano tiene diferentes niveles, calle Sagárnaga, Murillo y otros de los colegios pesados, que el portero prácticamente sabe en qué horario no caminar. Es en la madrugada, es precisamente el colegio Ayacucho Evelyn Medina.
2: Hay que decir que esta zona además tiene la característica de por ser tan antigua y como decía en el relato, ¿no? Paredes tan gruesas, techos tan altos. Uno puede pensar que se equivoca, pero realmente las energías que tienen estos espacios tan antiguos son nomás de presencias extrañas y especialmente cuando alguien se siente vulnerable a vivir algo o a mirar algo.
0: Y donde ahora la energía realmente va a costar y mucho es en el cuartel de DH, la unidad mecanizada. Ya les hemos comentado ayer, se puede advertir las declaraciones de uno de los coroneles cuando daba el reporte, como en horas de la tarde, a plena luz del día, el ente, la figura, la silueta oscura pasa del cuartel pegadito a la pared. Y todos dijeron, es el alma de uno de los soldaditos que estaba en pleno correteo y ajetreo en las explosiones de VIH. Son energías, al fin y al cabo, Paola, ¿no? Hay que rezarles.
2: Sí, energías de gente, como decíamos ya al inicio, en especial en este colegio, el San Francisco, que seguramente pues los monjes, los padrecitos que trajinaban estos patios,
0: claustros, ¿eh?
2: Eran claustros, lógicamente sus energías, ya sean positivas, negativas, porque son seres humanos, se han quedado en este lugar.
0: Hasta aquí el Rasta el Espinazo en este jueves de clásicos.
11: Es la hora 11:25 minutos.

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7: Estamos en contacto con Daniel Rodríguez. Adelante, Dani, lo escuchamos.
8: Hola, Steve Gemelas. Nuevamente en contacto ya desde el centro paseño. Es que hemos descendido desde el Aeropuerto Internacional del Alto. Un dato adicional, Steve. En mitad del aeropuerto, donde son las llegadas, está oscuro, no hay luz. Hay un pequeño problema eléctrico en este sector que están tratando de solucionar justamente los de Nabol. Y bueno, pues ese es el dato. Por lo demás, te comento que el tráfico vehicular con total normalidad. Hemos descendido por la autopista, llegando hacia la terminal, la calle Sucre, y totalmente expedito todo el tráfico vehicular en este sector. Lo que sí me llama la atención, Steve, tú ves filas largas para gasolina, diésel, incluso hasta para gas en la ciudad del Alto, cosa que acá en la ciudad tú ves una fila alrededor de 4 o 5 autos que están haciendo fila para gasolina, una fila muy corta, y tanto diésel también, y algunos surtidores sí están vendiendo, te comento, Steve, no son las filas largas como veíamos antes de los buses en este sector de la Armenta y demás. Entonces sí se está vendiendo combustible en la ciudad, pero no así en la ciudad del Alto. Entonces la fila sí se mantiene más larga en la ciudad del Alto, cosa que no hay aquí en la ciudad de La Paz, ¿no? Ese es un dato muy importante para nuestros amigos de Volante, para que tengan conocimiento al respecto. Ya pues, Steve, en un próximo contacto, nosotros ya descendimos nuevamente a la zona sur, estaremos con este detalle en el próximo contacto.
7: Gracias, mi querido Dani Rodríguez. Ese es el panorama que tenemos hasta el momento. Tómelo muy en cuenta, por favor. Mientras tanto, en el centro paseño, nos contactamos con nuestro compañero Marco Antonio González. Marco, estoy con usted. Adelante, ¿qué novedades tenemos? Ya rumbo a la hora pico.
9: Sí, Steve, ya rumbo a la hora pico. Tráfico vehicular totalmente congestionado. El carril de bajada de la avenida Magistral Santa Cruz. Movilidades que van ingresando de a poco al Prado Paseño. Y lo propio presenta el mismo panorama del obelisco hacia arriba. La avenida Camacho, muy congestionado. También las movilidades acá en el sector de la parada, donde está el semáforo de San Francisco. Hoy es día de feria, así que los minibuses están estacionados en ese sector. Datito adicional, está nubladita la mañana, pero también el sol ha vuelto a salir.
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18: Estos son los datos del tiempo. La hora.
19: 11:32, 11:32.
18: Temperatura.
19: Temperatura actual 11 grados centígrados.
18: Humedad.
19: Humedad relativa del 26%.

0: Estamos hablando de menú.
1: Qué inocentes éramos, ¿no?
0: Muy tontitos éramos,
1: hermano. O sea, hermano, hoy en día los chicos de 13 años, no. Ya les gusta otra cosa, hermano, que hable de otras cosas, las letras. Realmente, como decíamos en nuestra época, esta música era muy, ¿qué se dice? Muy...
0: Hermana...
2: Inocente.
0: El payaso, hermana querida, Cándida, ¿no, hermana querida? El payaso a nuestros 15, 16 años. ¿Quién tiene la piñata? ¡Yo! ¡Que la rompa Pepito! ¿No? ¿Me entiendes?
1: Sí.
0: En cambio, ahora el payaso a los niños de
1: 6 años.
0: 9 años. ¿Ya tienes novio?
1: Sí.
0: ¿Ya
1: tienes chica?
0: ¿Qué payaso más cojudo? ¿Cómo le vas a preguntar a un niño, una niña... Bueno, es que los tiempos también han cambiado, pero es que es inapropiado.
1: No, claro.
2: Si hay algo que yo por lo que quisiera volver, hermano, a los años 80, es porque el niño era niño y hasta se vestía como niño.
0: Claro.
2: O sea, las niñas nos ponían el vestido pomposo, las colitas con rosones. A ver, a una guagua ahora de 6 años, vestirle así, te va a llorar.
0: Por eso,
2: claro,
0: hermano.
2: Porque ya todo, y eso es lo que yo veía justamente, hay páginas que de psicólogos, de terapeutas, hermano, entendidos en la infancia, donde estaba viendo en el TikTok, donde decía, no adelantes a tu hijo, no lo vistas como un grande, y mostraban, ¿no? El hombre grande con saquito, con camisa, con los pantalones chupines, ¿no? Y el chiquito... Igualito calcado, pero en mini, ¿no?
0: Hermana,
2: o sea, los visten iguales.
0: En nuestra época, en los años 80, ¿por qué estamos, hoy hemos sido ochenteros? Porque vamos también con la tendencia, ¿no
1: sí,
0: es cierto?
1: Sí, pues claro.
0: En el TikTok todo es, o en el Facebook, ¿no? Le dice, ¿cómo está de moda los 80s? Yo les muestro una foto, y dice, ¿no?
1: Sí.
0: O sea, está bien, ya, los 80s. Por ello nos hemos abocado a esta generación, hermana.
1: Claro que sí, y hoy que nosotros, ¿cómo no vamos a hablar de los 80s si los hemos vivido?
0: Obvio.
1: Hemos sido niños pasando casi a la adolescencia. Entonces, claro que teníamos que hablar de la música, de las palabras que decíamos en esa época, lo que estaba de moda. Y claro, también decir que nuestros papás en los años 80 eran muy estrictos. Tú no le podías decir a tu mamá, a tu papá, no me gusta. Ay, a mí qué me importa, te decía tu mamá. Igualito te pones.
0: Claro.
1: Que hoy en día, hermano, no hay que traumar a los chicos, hay que dejar que ellos escojan su ropita, no pues. No, estamos mal en eso. Me parece que mucho adelantamos a nuestros hijos.
0: Quiero ser.
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0: Hay canciones que no las conocemos mucho de menudo, pero que tenían que estar en los 12 temas del long play, ¿no?
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0: Es menudo. De la época de Súbete a mi moto, de la época de esta canción. Bueno, vámonos a las calles. Señoras y señores, cerramos ya el referéndum. Y atención, por favor, para nuestra linda audiencia que nos está sintonizando. Los 80. Ya nos ha llegado recién los mensajes de audio para Rasta el Espinazo, pero hemos cerrado, ¿ah? ¿Qué vamos a hacer? Vamos a guardar los mensajes. Si no me equivoco, nos escribió Betty. También te ha llegado a ti, mi querida Evelyn Medina. Ya los hemos descargado.
2: Sí, me ha llegado un audio.
0: Porque a veces la gente se enoja y dice, lo borro. No, ya hemos descargado los mensajes. Hemos cerrado ya Rasta el Espinazo porque tenemos que también cerrar.
4: Referéndum.
0: Hemos cerrado el referéndum por el Rasta el Espinazo. Y muchachos, tiene que ser un orden. Como en el cole, ¿no ve? El timbre es el timbre. Pasó timbre, muchachos. Pero... estas dos personas van a participar la próxima semana para llevarse el delicioso combo de Pollo Jack. A propósito, sí. El pollo más rico.
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0: 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Reiteramos, la próxima semana, próximo jueves, estas dos personas ya participan por el Pollo Jack con sus historias que van a ir de cabeza.
2: Así es.
0: Y la gente que también participe ese día se van a llevar otro Pollo Jack. Vamos inmediatamente, por favor, a contactarnos con nuestro compañero Marco Antonio González. Marquito, dos personas, cerraremos el referéndum y ya sea la despedida, porque ya, 20 minutos para las 12, perra.
4: Referéndum. Muy bien, Estiva, junto a la Escuela de Fútbol Martín Careaga, no te olvides, inscríbete y podrás participar este semestre en diferentes campeonatos junto a la Escuela de Fútbol Martín Careaga, distintas categorías, te esperamos en Villa Litoral, Complejo Litoral de Bajo Sehuancoa. Bien, vamos a dialogar, a ver, dos personas, como usted me lo dijo, por acá tengo un caballero, mi amigo, buen día por acá, muy bien, él no va a dialogar por acá, un jovencito, mi amigo, una pregunta muy sencilla, fácil para Radio Cana, fácil la pregunta, a ver, del 1 al 10, ¿cuánto respeto le inspira el vicepresidente Edman Lara?
5: Referéndum.
4: Cero. Muy bien, la última. A ver, ¿te gustaría vivir en los años 80 sin internet?
6: Sí.
0: Sí.
4: ¿Era mejor?
6: Era más tranquilo, más
0: tranquilo,
6: productivo, mentalmente.
0: Productivo.
4: Bueno, muchas gracias. ¿Cuál es su nombre? John.
0: Gracias, Johncito.
4: Muy bien, ahí está el amigo John. Muy bien, vamos a buscar un hito más por acá. El último por acá. Ve, acá tengo un jovencito. Vamos a consultarle también sobre nuestro referéndum por acá. Mi amigo, buen día. Una consulta muy sencilla de Radio Cana. Bueno, lo dejamos por acá.
0: ¡Siga paseando!
4: Un caballero por acá. Mi amigo, buen día. Una consulta muy sencilla para Radio Cana. Fácil. Muy bien, él también se abstiene. Por acá. Me voy por este sector. Muy bien, todos están dialogando.
0: Sí, pues.
4: Están ocupadísimos con el celular en la mano, está haciendo buen clima, sol a pleno, a esta hora de la mañana le cuento, disfrutando del solcito, por acá tengo un amigo, a ver, por acá, mi amigo, buen día, una consulta muy sencilla, por acá tengo, mi amigo, buen día, una consulta muy sencilla para Radio Cana, se corre por acá, también por acá, una fila por acá, todos ocupados con el celular, sí, pues. Ahora pico en pleno, por acá tengo una damita, mi amigo, buen día, una consulta muy sencilla, fácil para Radio Cana, fácil la pregunta, a ver, del 1 al 10, ¿cuánto respeto le inspira el vicepresidente Edman Lara?
7: Un 5, tal vez. Él solito se ganó se ganó la falta de respeto, ¿no? Él solito se busca, yo creo.
4: Muy bien, la última. ¿Te gustaría vivir en los años 80 sin internet?
7: Tal vez sí. Cambiaría mucho la sociedad.
4: Bueno, muchas gracias. ¿Cuál es su nombre?
7: Alison.
4: Ahí está la damita, muy bien. Así de esta manera han respondido a nuestra consulta los últimos dos participantes en nuestro referéndum acá en el sector de la San Francisco.
0: Bárbaro, Perlita González.
7: Gracias.
0: Lo liberamos de pena y culpa. Vaya corriendo a la deportiva, mándenme saludos a Juanjito, a todo el equipo. Un gran abrazo, Perlita González. Será hasta la próxima semana con nuestro referéndum en las calles y su participación, Perla. Agradezca, por supuesto, a la mejor escuela de fútbol, Martín Careaga.
4: Claro que sí, el agradecimiento a la Escuela de Fútbol Martín Careaga, que te espera lunes, miércoles y viernes de 3 de la tarde para adelante en Villa Litoral. Y a propósito con el Club MS Emprender, estaremos el día sábado muy tempranito desde Calacoto y también estaremos con otras actividades del futsal y también en la comunidad de Pusillani allá el fin de...
0: Perfecto, Perlita González, hasta la próxima, Marco. Señoras y señores,
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0: Cerramos el referéndum, la consulta, Paulita.
2: La consulta de hoy decía, del 1 al 10, ¿cuánto respeto le inspira el vicepresidente Edman Lara?
0: Y tenemos pregunta abierta.
2: ¿Sí? ¿Te gustaría vivir en los años 80 sin internet?
0: Tengo mensajes, vamos también, porque todos estos mensajes van a robustecer su palabra, su opinión en nuestro...
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0: Evelyn Medina, referéndum. Estoy contigo, por favor.
2: Hola chicos, buenos días. Edman Lara me produce cero de respeto.
0: Uy,
2: los payasos
0: mierda.
2: No me producen respeto. Y peor, los payasos con problemas mentales. Ay, mamita, y pensar que hay mongoles que votaron por este payaso. Por eso Bolivia está como está. Esperemos que Rodrigo Paz encuentre la forma de sacarlo a este cuervo de su gobierno. Ojo, que yo no voté por este gobierno, pero al pan, pan y vino también, dice atentamente Ariel Alvarado.
0: Arielito, gracias, papi.
2: Otro mensajito, Pispi, Hoy me voy a abstener, abstener de opinar sobre tu tramparendum, porque bien casco está tu tramparendum. Mejor ponga musiquita. Estos clásicos heavies, una de Backstreet Boys, el temón, Quit Playing, Playing Games, o si no, el otro exitazo temón de temones, I Want I That Way, algo así. Ya pues, Pispi, Pispi, mandate esos demones, ya, papi, de los 2000, ¿ya? Estamos, no es 2000.
0: Y estamos más en 80, lo dijimos desde las 8 de la mañana.
2: Buenas intenciones, ¿de cuál te fumaste, mi hermano? Buenas intenciones. Si este sujeto fue el que alentó y apoyó el bloqueo de los 50 días en La Paz y tiene nexos con el terrorismo de Cuba y Venezuela para tirar a su propio presidente. Es en serio, Steve, buenas intenciones. Discúlpame, pero me río de Janeiro en Edman Lara. Y sobre su pregunta, chicos, yo tengo cero respeto a este ex policía corrupto. Yo sugiero que lo manden al manicomio de Sucre, al vice, porque tiene varios tornillos flojos. Qué peligroso tener nada menos de presidente a alguien con problemas psiquiátricos. Saludos y un feliz jueves de Classic Games. Aquí su fiel oyente, el Kaiser.
0: Gracias, Kaiser. Dos mensajitos más.
2: Dice, referéndum, Lara merece de respeto de 10. Lara en la vicepresidencia es como una vaca sobre un poste de luz. No sabe cómo llegó ahí. Y mandarle saludos a las hemorroides del Pispi, que vive en la zona sur de su cuerpo.
0: Sí, sí, sí.
8: ¿Qué puntuación le ha dado?
2: O sea, 10, pero por cero. Lo que dice, es cero.
0: Prácticamente, hermana, claro. Que es nada de respeto.
2: A ver, las gemelas que pongan los temas de los 70, también como los iracundos, con el saco sobre el hombro o de rabito, de América, ay, Rafael.
8: ¿La próxima ya?
2: No todos, claro, son los del 80. Pero prima, es que también tendencia. Escucha tu programa, porfis. Yo también soy de los 80. ¿Se acuerdan de la fuente de soda en la Comercio? Sí, al pues, lado del cine Roxy, sí, princesa, claro, qué sí, tiempos, sí, claro.
8: Sí, esa era la fuente de soda. Dogs, la fuente,
2: claro,
8: de soda.
2: Claro. Ahí está, otro mensajito, dice, adjunto este enlace, ya esos enlaces no.
0: No, enlaces
2: dice,
0: no abrimos, chicos.
2: Programa, ay, tatito, ya me dio ras el espinazo, pero por frío los dedos de mis pies y están tallachitas, oiga, bueno, al referéndum, ¿qué es democracia de opiniones? Hermenéuticamente hablando, ¿no? Dice, uno, opción cero, el respeto se gana y lo único que el Capi Vara hizo hasta ahora fue demostrar públicamente su completa ignorancia. Así es que, ¿qué respeto voy a tener? Más bien, el que debería respetar su cargo, investidura, es él. Mínimo que lea, pues, cuáles son sus funciones y se informe antes de acercarse a un micrófono a hacer el ridículo. Para mí, se le hace así, así, dice, ¿no? Sus manitos juntas, por tener el bastón de mando, pero no es, y le guste o no. Perfecto. Le guste. Bueno, lo malo, el pollo es su presidente. Dos, quisiera vivir en los años 20, más bien, todo tranqui, dice. Tengo varios grupos de rock ochenteros que me gustan por mi tío y nos dice que tiene cassette de los 80.
0: Señoras y señores, cerramos nuestro y seguimos con los últimos mensajitos, pero ya es hora de cerrar.
2: Sí.
0: Esta ha sido la consulta.
8: Del 1 al 10, ¿cuánto respeto le inspira el vicepresidente Edman Lara? Del 100% de las personas, atentos, que han participado hoy, mira cómo ha cambiado el panorama. Primero estábamos con mayoría para, de la media para arriba, les estoy dando por si acaso. De la media para arriba estaba bien Edman Lara con el tema de el respeto hacia su
2: investidura,
8: su cargo. Pero ahora se da la vuelta. El 65% de las personas dicen que es un maleducado y que no merece nada de respeto. Mayoritariamente, un indicador que no lo habíamos puesto, que es cero. Pero mayoritariamente cero. La gente le dio cero a Edman, wow, Lara con el tema de respeto.
0: Como también hubo dos personas que escuché, le dieron 10. ¿No?
8: Exactamente.
0: Por ello, para
8: estamos
0: la gente.
8: Estamos en extremos, hermano.
0: El programa, por si acaso, arrancó a las 8 de la mañana, muchachos.
8: Así es, y o con sea, la más, misma consulta.
0: Por si acaso, ¿no?
8: Así que estamos probando, haciendo de la media para arriba y de la media para abajo. Solo dos indicadores, no uno por uno. Así que el 65% le dicen que no tiene nada de respeto. Pero el 45% sí le tiene respeto, con extremos, vamos a decir.
0: Vamos con el parámetro de 10 personas, por favor.
8: Así es, 6 personas no le tienen respeto al vicepresidente, dicen que primero debería respetarse él. Y 4 personas dicen que sí, merece respeto, no solamente porque hace mucho por la gente, sino porque es vicepresidente.
0: Perfecto, cerramos nuestro
5: referéndum.
0: También vamos a cerrar la pregunta abierta, pero antes vamos a los 80s.
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0: Tachos, nos tenemos que ir. Vamos con los mensajitos que nos están llegando. Dice, por favor, ya no más mensajes. Hoy día nos han reventado y estamos bendecidos.
1: Gracias.
0: Esa es la respuesta y la llegada del programa. Dice los mensajes.
1: Buenos días, sin permiso. Mil felicidades. Hola. Por el programa. Yo sí quisiera haber vivido mi juventud y adultez en los 80. Parte de mi niñez lo viví. Y tengo gratos recuerdos, en especial los de los juegos con amiguitos de la zona. En lo personal, se convivía más con la familia y amigos. Ahora todo es móvil, internet, chats. Ya no se convive, todo se volvió como pasado. ¡Saludos! ¡Que viva el joven de clásico!
0: ¡Ivia, por ser tú, dice!
1: ¡Hola! Dice, gran saludo. Esa canción parecía de Fior... ¿De Fior Falso? ¿Eh? ¿Qué es eso? Con yo no te pido la luna. Ay, yo no ya, te pido la Álvaro. Luna. Bispi dice, ¿puedo contar la historia de la llorona versión boliviana?
0: La próxima.
1: De la llorona que gritaba, ¡ay, mi

0: Falda. Ah, no, ya lo hemos leído eso, ¿no? Bisbee, ya que es jueves de Classic Games, ¿puedes colocar el tema de Caifanes? Ah, ya lo hemos leído. Un abrazo, también.
1: Tengo con Paola Medina también. Bispireto
0: dice, el vicepresidente Lara se puso a investigar la vida del militar con quien tuvo altercado y reveló que tiene sentencia por delitos. La pregunta es, si tienes un altercado con una autoridad, ¿él tiene el derecho de difundir tus cosas personales públicamente? Yo lo tomo como un acto de revanchismo. Sí. Y revela que el vicepresidente es una persona muy rencorosa.
1: Un mensaje contigo.
2: Hola, buenos días, Gemes y Stitch. La pregunta 11 de respeto, porque de la mayoría, por no decir de todos los políticos, me parece el mejor. Todavía no aprendió a jugar. 80s, no soy tan viejo. 90s, volvería sin internet ya. Había, pero era caro. Ay, 90, en mi querido Colegio Bolívar, ahí en la Conchitas, mis matines en las discotecas, chacharme en la Icacota, en el tobogán, perder el tiempo.
0: Ay, qué
2: en
0: lindo.
2: El tilín. ¿Qué tiempos? Atentamente, Wilder.
1: Gracias, Wilder.
2: Buen día, lindo, pero, dice,
1: Bonito, ¿sí? Más, bonita, sí, más.
2: Buenos días, sin permiso. Saludos, un temita de Antonio de Jesús, te quiero más. Un clásico, papá, de los clásicos.
1: A ver, tengo un minuto, adelante.
0: Buen día, lindo programa, sin permiso. El respeto se gana. El que tiene síndrome napoleónico no merece respeto. Cero respeto. No porque tienes un título de autoridad hay que tener respeto. Mucho más si tienes pésimos antecedentes. Mucho hace la forma de ser la persona. Lara, el señor Comelio, el desertor, está en la vicepresidencia por pura popularidad. Y es larguísimo el mensaje.
1: Muchas gracias. 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
1: Señoras y señores, vamos cerrando el programa. Hasta acá.
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1: Y nos vamos, ha sido un verdadero placer. Querida Evelyn Medina, Paulita Medina. Vamos, chao Evelyn.
0: Chao, gracias por toda la participación. Mañana de primera hora leo todos sus mensajes. Gracias.
1: Muchas gracias. Y chicos, envíenos más antes. Desde las 8 de la mañana estamos. Chao, Paulita Medina.
2: Muchas gracias por su participación. Nuestro reencuentro mañana 8 en punto para hacer sin permiso.
1: Y a mi hermana, a Lupita de Cosmil, por el cumpleaños. ¡Felicidades!

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0: Así es, señoras y señores, ¿qué tal? ¿Cómo estamos, queridos amigos? Arrancamos nuevamente un programa más con todos ustedes. Felices de iniciar de esta manera. Señoras y señores, bienvenidos. Esto es Prende la Tarde.
1: ¡Prende!

0: señores y señores, ya estamos acá nosotros encendidos, totalmente en vivo.
1: La mejor compañía, con buena música para alegrar.
0: En vivo, vivo, vivo, vivo para toda nuestra querida Bolivia, a todos nuestros amigos que nos están escuchando en este momento.

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Son exactamente las 12 con 7 minutos, 12 con 7 minutos, amigos y amigas que nos están escuchando en este momento.

Así es, señores, hoy día no se olviden que vamos a estar con el jueves de viejitas, pero aún sabrosas. Hoy día sí que tendremos un programa muy bonito como el de todos los días, como siempre con un buen contenido, con, recordando qué es lo que se qué es lo que amerita cada día y a la vez también qué se celebra en realidad cada día. Por ejemplo, el día de hoy, señores, queremos mandarles un saludo muy especial a todos nuestros queridos hermanos panaderos de toda Bolivia. ¡Sí! Ese pancito delicioso y exquisito que llega, señores, hasta su hogar cada mañana, cada tardecita. ¡Tarde! Es un laborioso trabajo y esforzado trabajo que ellos van realizando día a día, así es, ¿eh? A partir de las 3, 4 de la mañana, para que llegue la marraqueta así crocante, exquisita hasta tu casa para ese delicioso desayuno. Es que debemos agradecerles a todos nuestros queridos hermanos panaderos. Para alegrar tu vida, canciones que te hacen sonreír y la energía que... El elaborar el tema de la marraqueta, te digo, bueno, ellos por la experiencia lo hacen bastante rápido. Yo he visto de que sí es... Y esta tarde es para ti. Rapidísimo lo hacen ellos. Pero el hacerlo y el proceso en realidad que lleva es lo más complicadito, lleva su tiempo y es por eso de que desde muy temprano, señores, es que ellos van preparando la masa, haciendo un riquísimo pancito marraqueta y tantos pancitos que nosotros tenemos aquí en la ciudad de La Paz. Por lo menos vamos a ir mencionándoles cada uno. Pero ¿por qué se celebra todo esto? Tenemos también un santito, señores, un santo al cual ellos le veneran y a la vez también siempre piden la bendición para que puedan día a día tener un trabajo sin novedad, sin complicaciones y sin problemas.

un tema muy importante y delicado. Recordemos que, bueno, esto técnicamente se lo tendría que manejar con un especialista, psicólogo o psicóloga. Así es, un licenciado en psicología o una licenciada en psicología. Pero desde donde estamos, nosotros vamos a darles la información más correcta y a la vez también la que quizás muchas personas necesitan en algún momento que tú tienes alguna depresión. Claro que sí. Porque este tipo de temas son importantes, el poderlos hablar, el de alguna manera también poderlos tratar, el que podamos identificar a alguna persona con depresión, con alguna angustia, con alguna tristeza que quizás de repente está carcomiendo poco a poco el tema de sus sentimientos, su espíritu y demás. ¿Por qué te hablo eso? Porque hoy jueves, señores, 10 de septiembre, se conmemora principalmente el Día Mundial de la Prevención del Suicidio. Es un tema, como les digo, que yo lo respeto bastante, lo vamos a manejar de manera bastante profesional. Vamos a hablar por qué se conmemora esto, cuál es el objetivo de poder nosotros llegar a recordar este día. Y lo más importante, tal vez vamos a buscar acá nosotros cómo poder ayudar, aún no siendo profesionales, tal vez en psicología, pero cómo poder ayudar a personas que quizás en algún momento se les cruzó esto por la mente. Somos humanos, señores. En algún momento tenemos problemas que llegan a colapsarnos por completo. ¿Y qué te digo? En algún momento quizás hasta incluso vino este tipo de pensamientos a nuestra mente. Mal pensamiento. Pero hay maneras de poder salir de la situación. Así que, queridos amigos, tenemos un programita muy completo. Y obviamente, cada momento, cada bloque tenemos una capsulita importante para estárselo comentando acá en la radio y acá en el programa.

0: Pero como hoy día, señores, es el jueves de viejitas, pero aún sabrosas, jueves de viejitas, pero aún sabrosas, tenemos que irnos con esta buena música, con esta música que a nosotros nos encanta volverla a recordar y volverla a escuchar. Así que es momento de que podamos nosotros viajar a ese tiempo que tal vez en algún momento tú viviste y sentiste estas canciones. ¡A ver!
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0: Así es, señores, vámonos con nuestros queridos amigos de Liberación desde México. Liberación, señores, con esta buena canción, Llegaste tú. Y de esa manera empezamos este jueves de viejitas, pero aún sabrosas acá, Emprende la Tarde. Bienvenidos, señores, vamos a escucharlo.

0: Qué buena canción, señores, con la que estamos empezando en este jueves. Jueves 10 de septiembre, señores, con buena música, obviamente, que nosotros vamos arrancando este día.
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Ok, señores, me imagino de que muchas personas tal vez vieron a diario. Oye, es terrible este tema del comercio, de la venta por redes sociales. Claro que sí, el tema de la venta por las redes sociales, yo te digo que es un comercio libre, que tú puedas llegar a utilizarlo de manera fácil, gratuita, sin complicaciones, a medida de lo que vayas ofreciendo. Yo te digo, encuentras de todo. Ahí en el Facebook encuentras tú en la tienda que se llama Marketplace. Y si estás tal vez en busca de algo, simplemente en el buscador lo pones y te deriva, ¿no?, a varias opciones. Desde, qué sé yo, un tema de comestibles, porque hay tema de comestibles. Posteriormente también tenemos el tema de cocina. Hablemos de electrodomésticos, vajilla y así sucesivamente. Muchas personas, el punto de venta donde se apostan muchos, pero muchos vendedores es acá en Correos, claro que sí, que está frente al obelisco. Que bueno, pues Correos hace unos muy buenos años era una empresa en la cual llegabas tú a mandar tal vez alguna carta, algún documento mediante este medio de comunicación, que realmente de alguna manera era pues una muy importante, era un importante medio para poder hacer llegar algún tipo de carta, como te mencionaba, y demás. Pero viendo esta situación, como que dicen ellos, a ver, también no quedaremos en el por completo así que de a un lado, ¿no? O sea, no llegaremos a estar a un lado por completo. Veremos de qué manera podríamos nosotros modernizarnos, entrar a la actualidad, entrar a lo que es la tecnología y demás. Y es para ello a lo que les andaba mencionando y les decía que justamente la Agencia Boliviana de Correos habilitó desde este septiembre del 2026 el servicio Delivery Express para envíos de comercio electrónico en el país. Ah, mira que es algo novedoso todo esto.

A ver. Este te cuento que es un servicio oficial diseñado especialmente para el comercio electrónico. El objetivo de este es de que Correos Bolivia pueda competir con las aplicaciones tradicionales de delivery, pero con la garantía de una institución estatal y a precios mucho más accesibles para los emprendedores y compradores. ¿Cómo es lo que funcionaría esta nueva modalidad que en Correos tú ya la vas a poder encontrar? Te comento de que son tres las modalidades. La primera, puerta a puerta. El cartero recoge el paquete en la casa del vendedor y lo entrega directamente en la casa del comprador. Ya no tienes que tener, tal vez de repente, en algún momento tienes tú, ¿qué te digo? No tienes la posibilidad de poder, qué sé yo, tú estás ofreciendo una licuadora, digamos, ¿no? Y la quieres vender, pero no puedes y no tienes el tiempo como para podérselo llevar hasta la persona que esté interesada. Pues entonces para esto ya te sirve esta modalidad express que te ofrece Correos. La segunda modalidad, puerta a ventanilla. Lo recogen en la casa del vendedor, pero el comprador lo retira en las oficinas de Correos más cercanas. O sea que directamente tú ya lo puedes despachar y lo pueden recoger desde una oficina. Mira que yo te digo que esto es bastante importante y a la vez también más seguro, porque sucede de que han ocurrido muchas estafas, claro, claro que sí, han ocurrido muchas estafas que hasta incluso tú has hecho un depósito y unos minutos después te bloquean y bueno, pues ya perdiste todo tu dinero y te estafaron, tristemente. Y la última modalidad sería de ventanilla a ventanilla. El vendedor lo deja en la oficina de Correos y el comprador lo recoge en otra oficina. Es la opción obviamente más económica. Desde los 20 bolivianos, señores, ¿eh? Envío a domicilio, puerta a puerta, cuesta 20 bolivianos, sindica. Y tenemos todavía más detallitos para poderlo desglosar. Esta novedad, señores, de Correos, para poder hacer tal vez de repente un envío como que más seguro y no tenga el problema de estafas. Permítame irme a la pausita, señores. Al retorno vamos a continuar con esto y obviamente con todo el contenido y la música que a usted le gusta. Vámonos a la pausa, señores. Estás en Prende la Tarde. Ya volvemos.

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3: Es la hora 12:25 minutos.

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En este jueves de viejita, pero aún sabrosas, obviamente no puede faltar Bronco, señores. Bronco con sus buenos éxitos, con sus buenas canciones, que la verdad es que hasta el día de hoy siguen gustando y siguen agradando muchísimo. Esta es una de las que me imagino de muchos de ustedes la recuerdan, ¿verdad? Oye, a mí me daba mucha pena escuchar esta canción y mucho más verla cuando uno era niño. Porque bueno, ahí el caballito, pues, el caballito es el que, el amigo Bronco, es el que ya no puede más. Ufa.

0: Esas canciones, señores, que nos traen buenos recuerdos. Así es, en este jueves de viejitas, pero aún sabrosas.
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0: Son exactamente las 12:39, señores. Son exactamente las 12:39.
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2: ¡Sí!
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0: A ver, continuamos un poco a lo que estábamos diciendo hace rato, ¿no? A lo que estábamos hablando sobre este nuevo servicio de correo, señores. Que les había dicho, muchas veces ocurre el tema de las estafas. Y bueno, creo que es importante prevenir todo esto, ¿verdad? Para poder llegar a tener tal vez un lugar seguro donde poder tú entregar y a la vez también recoger. Es una novedad que presentan acá los amigos de Correos.
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0: Vayamos a hablar un poquito referente al tema de tal vez los puntos a favor referente a este tema de Correos. El precio. Las aplicaciones privadas te cobran por distancia, kilómetro y recorrido. Y en días de lluvia o tráfico en el centro paseño, la tarifa dinámica se dispara. Sí, es la verdad. Correos mantiene su tarifa. Ah, creo que es un punto importante, ¿verdad? Porque sí, en algún momento, si tal vez utilizaron usted alguna aplicación que es tal vez de transporte o de envíos, cuando hay lluvia y cuando tal vez el centro de La Paz está congestionado por alguna... Oye, que hace rato, ¿no? Mira que por el tema del estado de excepción ya no logramos sentir ninguna marcha. Hace mucho tiempo de que ya no logramos sentir ninguna marcha y por fin La Paz vive paz.
2: ¡Sí!
0: Y en esas congestiones, en esos momentos donde tal vez las calles de la ciudad de La Paz están congestionadas, etcétera, es donde se cobra el precio, en realidad duplica de la aplicación en la cual tú tal vez ese momento quieres hacer algún pedido y demás. Pero en este caso indica Correos de que no sube el tema de su costo. O sea, mantiene y continúan ellos cobrando lo mismo que es. Posterior a ello, la velocidad y la tecnología. Las aplicaciones estatales serán tan rápidas e intuitivas como una aplicación privada. El cartero llegará a tiempo a las zonas alejadas de la ciudad de La Paz. Es lo que muchos tal vez se preguntan. Y a medida de lo que están ya desde este septiembre implementando este nuevo servicio, es que ellos van a ir haciendo de que el cliente y a la vez también el comprador puedan sentirse a gusto y que puedan tener un servicio eficaz y responsable, que creo que es importante.

Hablando un poquito referente al tema de lo que les había dicho, ¿no? De el comercio libre, que justo está fuera de Correos. Ahí hicieron el punto de venta masivo donde tú vas a poder ir a cualquier hora. A cualquier hora tú vas y encuentras de todo. Y ahí es donde se reúnen y apostan muchas personas para poder ofrecer mediante las redes sociales algún producto y van a comprarlo hasta allá. Muchos emprendedores paseños pasan horas coordinando entregas en puntos de encuentro tradicionales como la Pérez, Velasco, la Plaza San Francisco. Pero la San Francisco como que ya no mucho desde que pusieron estas rejas para proteger el tema de la iglesia. Y decir de que ya no es un área comercial, pues ya no es tanto el tema de la San Francisco. Las estaciones del teleférico, ahí sí también son puntos donde muchos compradores y muchos vendedores están realizando este trabajo, ¿no? Entonces, si hablamos un poco referente a esto, esto implica perder tiempo, pasar frío y exponerse a la inseguridad. Para eso es de que ellos buscan una muy buena solución con el servicio de ventanilla ventanilla. El vendedor, como lo habíamos dicho hace un momento, deja el producto en la oficina de correos y el comprador pasa a recogerlo cuando pueda a partir de los 5 luquitas. ¡Ah, qué bueno! Interesante, señores, esto que les estamos comentando a todos ustedes. De alguna manera, no es que digan, ¡uy, no, el Fabricio nos va a quitar el tema! Nos está como que ahuyentando a nuestros compradores. No, amigos. Más incluso, tal vez es más beneficioso para nuestros amigos que, lo decíamos hace un momento, a veces pasan frío. Hasta incluso, ¿sabes qué es lo que pasa para los vendedores? De que yo coordino y quedo. Le digo, ya muy bien, voy a estar hoy día a las 12 del mediodía en tal lugar para comprar algo. Y por algún motivo directamente ya no voy, me desanimo y el vendedor se queda con el producto. Entonces ellos tampoco tienen la seguridad como para poder tú garantizar todo esto. Y si te pide tal vez un adelanto, como que hay la desconfianza, ¿no? Pero ¿por qué? Tal vez de repente me quiere estafar y demás.

0: Hablando de un datito curioso referente a esto, lo que estábamos mencionando y hablando sobre correos. La Agencia Boliviana de Correos tuvo una crisis muy fuerte hace años cuando Ecobol, así exactamente, antes se llamaba Ecobol, porque la gente dejó de mandar cartas físicas y este cambio a Delivery Express es el intento definitivo para revivir el correo postal adaptándose a la era del TikTok y las compras online.
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0: Y es interesante, un datito extra que les estamos dando nosotros acá en el programa, para que usted también lo vaya a considerar. Está en todo su derecho si es que aún quiere continuar con el libre comercio y a la vez también con el que ya se ha vuelto común de poder ir a comprar ya hasta un lugar y poder usted vender. Pero como te digo, es pues bastante grande este comercio. Se volvió bastante grande este comercio donde tú puedes vender de todo. Puedes comprar de todo. Lo que sí se recomienda siempre es el poder evitar adelantar, ¿no? Los famosos adelantos. Adelánteme para asegurar su pedido o su compra. Porque tú no tienes la seguridad que después te vayan a bloquear y directamente termines siendo estafado.
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0: momento de continuar, señores. Momento de continuar con esta tarde de viejitas, pero aún sabrosas. Ojo, señores. Ojo, que vamos a tener nosotros una variedad, ¿no? Solamente, ya lo sabes, tenemos el tema de viejitas, pero aún sabrosas en tema de cumbia. No, vamos a variar, señores. Vamos a variar bastante para que ustedes lleguen a tener esa canción que quizás esté esperando, que es antigüita, y nosotros acá se la vamos a presentar, ¿ok? Así que, a ver, vámonos a escuchar este clasiquito, señores, que está bastante bueno y no sé si lo reconocerán. Son exactamente las 12:47, señores. Tú estás en Prende la Tarde, así es, tú estás en Prende la Tarde por Radio Cana 98.5. Y esta canción suena más o menos así.

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1: Es la hora 12:55 minutos.
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Oye, mi amor, así dice esta canción, señores, de los mexicanos, así es, desde tierra mexicana, llega ese rock totalmente latino, junto a Maná.

0: Así es, amigos, aquí ya lo sabes, estás en el jueves de viejitas, pero aún sabrosas, te prende la tarde. Un programa y a la vez también un sector de los jueves, solamente de los jueves, donde recordamos estas canciones. En todo género musical. Estamos ahorita con rock latino. Hace rato empezamos con una cumbia mexicana clasiquita. Así es, estuvimos escuchando Bronco, Liberación. Y en este caso, escuchando a los chicos de Maná.
1: ¡Sí!
0: Este es su gran cantante, Fer, que realmente... Allá pues por los 90 hicieron furor con la manamanía. Oye, es más, creo que aquí en la ciudad de La Paz existe un grupo así que son fanáticos de esta agrupación que es Maná. Y se llama Manamanía. Así que a todos los rockers, este bloque les vamos a dedicar para todos los rockeros que les gusta el rock latino. Algo de los Enanitos Verdes, ¿qué tal? ¿Qué te parece algo de Soda Stereo? Los Caifanes, tal vez. Oh, oh, hay buena música. Y a la vez también, ¿recuerdas esta buena banda mexicana que es de Alex Lora? El Tri. Así es, señores, el Tri. Tenemos buen repertorio, señores, musical el día de hoy en este jueves de viejitas, pero aún sabrosas, así que no te lo puedes perder el programa. Hasta las 3 de la tarde, señores, prende la tarde.
1: Sí.
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Esa era una buena canción. Después, a ver. ¿Te acuerdas de esta también, que era uno de los clásicos bastante buenos? A ver, escucharemos cómo sonaba esto. Más romantiquero esta canción, claro que sí, señores. Rayando el sol. Pero esta era una muy buenísima. Así es, señores, tú estás en Prende la Tarde. ¡Vayamos con buena música!

bien, amigos, tenemos que continuar con el contenido del programa. Claro que si por un momentito nos distraímos, ¿no? Es que la buena música, señores, que trae este jueves. Quiero hablarles de algo que de alguna manera creo que a todos nos debería interesar bastante y a la vez también tendríamos que solidarizar. Muchos de nosotros conocemos, bueno, pues la situación de nuestros abuelitos, que en algún momento tal vez ellos ya dependen, ya no son independientes, sino que dependen de nosotros. Yo te puedo decir de que me comprometo al 100% que a mis abuelitos, bueno, a mi abuelita que aún me queda, y a mis papás, claro que sí. Nunca, absolutamente nunca se me ocurriría por la mente ir a llevarlo a un asilo. Pero ojo, me imagino de que hay algunos motivos valederos, ¿no? O sea, como que justifican y que tú digas, lo voy a llevar a un asilo. Pero en este caso, señores, tenemos que hablar y quiero ser eco en realidad mediante el programa Prende la Tarde para poder ayudar y para poder solidarizarnos con el asilo San Ramón, que está ubicado en Achumán. El asilo San Ramón, aquí en la ciudad de La Paz, atraviesa una grave crisis económicamente desde este septiembre. Y bueno, no solamente desde este mes de septiembre, sino ya ellos la van remando y remando. Más que todo las madres, ¿no? Que son las monjitas que están allá a cargo de los abuelitos. Y que bueno, están en una crisis. Esta situación presupuestaria ha obligado a las religiosas que administran el centro a cerrar dos pabellones destinados a los al cuidado de los ancianos enfermos, reduciendo significativamente su capacidad de atención. Cerca, señores, del 80% de los 140 adultos mayores internados, mira qué pena esto, no tienen familia, por lo que dependen enteramente del asilo. Actualmente el refugio se sostiene a duras penas, utilizando el 50% del bono dignidad de los residentes, lo cual es totalmente insuficiente para cubrir los gastos alimenticios, de salud y de mantenimiento del asilo. Ante estas alarmantes condiciones se han activado las siguientes acciones de emergencia. Campaña de donaciones que es bastante urgente, se necesita con prioridad. Allá mencionan ellos, atentos por favor, porque podemos nosotros ayudar. Si tenemos las posibilidades, por favor, ayudemos a nuestros abuelitos. Alimentos, pañales para adultos, medicamentos esenciales e insumos de limpieza para asegurar una vida digna de los residentes. Instituciones estatales como Vías Bolivia han acudido a entregar pañales, mientras que medios de comunicación impulsan a la campaña solidaria. No están solos. Para alcanzar la ayuda de la población, paralelamente, las autoridades locales de igualdad de oportunidades han iniciado verificaciones para coordinar el fortalecimiento de la asistencia en este centro de acogida. Club de Strongest también se sumó, señores, a esto, donde la recta general fue uno de las áreas habilitadas para que no pagues tu entrada, pero sí vayas a dejar una donación. Eso sí, señores, es aplausible y esperemos de que todos los clubes, así que al igual que el Club de Strongest, señores, se puedan unir y podamos ayudar a nuestros queridos abuelitos, que es importante que ellos puedan tener una tranquilidad absoluta ahora.

Continuamos, señores. ¿Qué te parece si continuamos con la buena música? Pero en este caso lo vamos a hacer con otra banda mexicana que hace un momento se la mencionamos y que suena bastante bien. Yo sé que tú la conoces y que en este jueves de Viejita pero aún sabrosas calza excelente. Así que lo recuerdas. Claro que sí, señores. Tú estás en el jueves de Viejita pero aún sabrosas. Vámonos con ellos. Alex Lora, señores, el Tri, con esta triste canción.

0: es la hora 13, 25 minutos.
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0: ¡Qué buena música, señores! La que estamos presentando, Alexa, en este jueves de viejitas, pero aún sabrosas. Oye, qué buena canción, che, la de Soda Stereo. Oye, pero esta canción es, pues, importante escuchar esta partecita, ¿no? En vivo es, pues, otra cosa. Gracias a esta canción es de que, bueno, como habrán podido notar, yo tengo el tema de una despedida característica. Que sí, la emulé y la copié de este grande, que para mí es pues un gran cantante. Que ya no está entre nosotros, qué pena, sinceramente. Pero que dejó un legado musical pues bastante grande. Y yo lo quiero seguir manteniendo vivo a él, dando esta excelente frase que él tiene en un concierto de despedida y que claro que sí, muchas personas tal vez de repente lo recuerdan. Y bueno, es una icónica despedida de que acá su servidor Fabricio Escobar siempre, cada que se despide, lo realiza.
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0: ¡Qué buena canción, señores! ¡Qué buena canción! La que estuvimos recordando y la que estuvimos escuchando hace un momento. Soda Stereo, de música ligera. Jueves de viejitas pero aún sabrosas, señores. Jueves de viejitas pero aún sabrosas. Vamos a tener hoy día una variación musical en tema de ritmos musicales. Vamos a estarles presentando varios. 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Estoy intentando comunicarme con mi caserita Angélica, señores, para poder hablar. Oiga, me he olvidado de esto del Día Nacional Boliviano del Panadero. Qué riquísima que es la marraqueta, señor. Deliciosa es la marraquetita, crocantita, fresquecita. Con lo que vaya a ser, un tecito, un cafecito, un chocolatito, una lechecita. Pero hasta incluso, no sé si te ha pasado, cuando tienes hambre, hasta el pancito puro, ¿cómo lo disfrutas?
1: ¡Sí! ¡Sabroso!
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0: Vamos a hablar bien de este tema, vamos a recordarles de por qué se celebra este día, señores, del panadero. Les vamos a estar hablando y recordando. Así que espero, me imagino que debe estar ella bastante ajetreada. Lo que generalmente ella hace, te cuento, es de que, de ¿quién es la caserita Angélica? Muchos se preguntan. Muchos de ustedes seguro fueron a servirse una riquísima llaucha. ¡Ay, qué rico las llauchitas! Aquí en la Buenos Aires, esquina Tumuzla. Ahora sí ya se ubican, ¿verdad? Hay una fila tremenda. Y ahí pues la caserita Angélica tiene muchos, muchos caseros y caseras que van desde temprano. Tengo entendido que desde las 6 de la mañana ya está ella vendiendo las riquísimas llauchitas. Oye, ¿y hay algo peculiar que tiene su llaucha, la picante? Muchos dicen picante, con ajicito. No, te cuento que es con ulupica. Con ulupica estas llauchitas. A mí generalmente me gusta, no sé, algunos dicen que les gusta el lapicito con café, ¿no? A mí me gusta con... La llauchita con api me gusta mucho. Mira, ya me están haciendo hablar más caras, che. ¿Qué pasó? Ya. A mí me gusta la llauchita con apicito. ¡Qué riquísimo! Ese apicito delicioso. Como también hay algunos que les gusta con cafecito caliente, indica, ¿no? Como por ejemplo, yo tengo un gusto. Le agarré un gusto delicioso al comer la salteña con café caliente. ¡Uy, qué rico! ¡Qué riquísimo! Sí, generalmente muchas personas tal vez están acostumbradas a comerla con un juguito de fruta con leche, o un juguito de agua, de fruta con agüita, o con gaseosa, o con un jugo natural. Pero alguna vez haga la prueba, con cafecito caliente, te digo que es otro saborcito, otra cosa, delicioso.
1: ¡Sabroso!
0: Así es, amigos. Datos importantes, señores, que queremos darles el día de hoy. El Banco Central de Bolivia fijó hoy, señores, hoy jueves, el dólar en 12.42. El tipo de cambio oficial del dólar estadounidense para este jueves 10 de septiembre, lo que representa una disminución de 22 centavos frente a los 12.64 registrados ayer miércoles. Vamos a darles desde hoy día, señores, los datos actualizados de cuánto está exactamente el dólar.
2: Nada más que
0: El tipo de cambio oficial presentó variaciones durante los últimos días, lunes 7 de septiembre, y se situó en 12.58. Así es, señores. A ver, 12.58 es lo que se situó el día martes. El miércoles alcanzó a 12.64. Con la nueva cotización, el dólar oficial rompe 3 jornadas consecutivas de incrementos y retorna a un nivel inferior a la registrada al inicio de la semana. Así que ya lo saben, señor, si tal vez de repente usted quería saber a cuánto está actualmente el dólar. 12.42 actualmente. Hoy jueves 10 de septiembre se registra el dólar estadounidense.

0: Continuamos con un poquito más de rockcito, ¿les parece, señores? Ese rock latino que te gusta a ti.
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0: ¡Está bueno este!

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1: Ok, señores, entonces desde Chile los escuchamos a ellos, a los Prisioneros.
2: ¡Sí!
1: Con esta buena canción, Estrechez de Corazón, en el jueves de viejitas, pero aún sabrosas. Vayamos a bailar, vayamos a ponernos 100% activos, porque al frío nosotros lo combatimos con Prende la Tarde.

Así es, señores, desde Chile, los prisioneros con este estrechez de corazón. Esa y esta otra canción eran pues bastante solicitadas, ¿no? En esa época de ellos. Tren al sur, señores.

las 13:50 minutos, queridos amigos. Y bueno, ayer recuerda, ¿no? Estábamos hablando de sobre tantas cosas que van ocurriendo. Y bueno, pues hablábamos un poco sobre el tema de los sismos, los terremotos que lastimosamente, bueno, pasaron en varios países, dejando ciudades, casas, departamentos, empresas totalmente destruidas. Un dato, señor, que queremos darles acá también en el programa Prende la Tarde, que Potosí registra un sismo de 5.9 con 3.99 kilómetros de profundidad. No se reportan daños. El Observatorio San Calixto informó que hasta el momento no se reportan daños personales ni materiales. Se señaló que por sus características es poco probable que se registren réplicas. Un sismo de magnitud de 5.9 se registró en la mañana de este jueves 10 de septiembre en la provincia Charcas, al norte del departamento de Potosí, de acuerdo con un reporte del Observatorio San Calixto. El movimiento telúrico ocurrió aproximadamente a las 8:05, así es, 8:05, y tuvo una profundidad de 399 kilómetros. El epicentro fue localizado en inmediaciones de Toro Toro. Como le habíamos dicho, no se reportan daños. El analista de operaciones del Observatorio San Calixto, Teddy Griffith, informó que hasta el momento no se tiene ningún reporte de daños personales o materiales. De momento no tenemos ningún tipo de reporte que haya causado daño personal o material, señaló Griffiths, quien explicó que en las próximas horas se contará con mayor información sobre cómo fue percibido el movimiento en las poblaciones cercanas. El especialista indicó que se trata de un sismo profundo asociado al movimiento de la placa de Nazca bajo a la placa sudamericana. Este tipo de eventos puede registrarse a profundidad entre 350 y 650 kilómetros. Y pese a su profundidad, puede alcanzar magnitudes importantes. Griffiths explicó que debido a la magnitud del movimiento, pudo ser percibido en diferentes lugares cercanos al

0: Ok, señores, nos vamos a ir a la pausita, nos vamos a ir a la pausita, ya que estamos con rock.
1: No es que estoy contento, no.
0: Esta estará buena para irnos a la pausa. Dale, entonces, que sea, señores, con esta con la que nos vamos a la pausa. Y estamos hablando de los Enanitos Verdes. Así es, señores. Con este lamento volvía. Vamos a la pausa, señores. Tú estás en Prende la Tarde, viejitas pero aún sabrosas, recordando esas canciones que te agradaban y que te gustaban y que las bailaste bastante bien. Ya volvemos.

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0: otra banda mexicana, señores. El Inspector, así es, Inspector Amargo Adiós. Una canción que yo sé que a muchos les gusta y recordaron bastante, ¿no? ¡Qué bueno, señores! Son exactamente las 14 horas con 6 minutos. 14 horas con 6 minutos. ¡Qué buena música que estamos escuchando! Así es, señores, en este jueves de Viejitas pero aún sabrosas, Viejitas pero aún sabrosas. Mira, ya hemos ido con cumbia, hemos ido con rock latino, un poquito más todavía de esto. Nos falta todavía el reggaetón de la vieja escuela, señores, y la cumbita, obviamente la cumbia infaltable, que vamos a terminarlo dentro de un ratito, ¿ok?
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0: Esa voz, señores, sé que es tarde, igual que mí, ¿no? Yeah. Vamos, esa voz tremenda, a ver, escuchala. Ese parecido, encontré un parecido, o sea, como que cuando tú lo escuchas, puedes decir, oye, me recordé así por así del Fabricio.
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0: Ah, ¿ves? Sé que es tarde ya. Escucha al cantante, el favor. 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

Novedades, señores, novedades, algunas noticias novedosas. Hoy vamos a hablar de algo sorprendente, te digo. Porque, señores, para pedir perdón, algo histórico pasó en San Borja. Así es, señoras y señores. Nació el bebé más grande registrado en Bolivia. Atentos, señores, nació el bebé más grande registrado en Bolivia. ¿En serio? Un hito médico que pone a San Borja en los ojos del país. En una hazaña que enorgullece a todo el departamento. Oye, ¿te imaginas? Nació el bebé más grande, somos orgullosos. Tremendo, ¿no? A ver. El Hospital San Borja logró con éxito el nacimiento del bebé más grande registrado en la historia de Bolivia. Se trata de un recién nacido de, atentos, 6.851 centímetros, producto de una cesárea de emergencia de alto riesgo, señores, ¿eh? 6.850 nació, señores, este bebé. La paciente fue derivada al centro de salud de Yucumo. En este nacimiento se supera el récord anterior al bebé de 6060. Así es. Registrado en Montero, Santa Cruz, el 2012. Mira, imagínate, desde el 2012 es de que este récord todavía no era superado. La intervención fue liderada por la doctora Patricia Micaela Villarruel y un equipo multidisciplinario conformado por médicos, licenciadas y enfermería e internas de medicina. Te digo, ese bebé es gigante. Cuando tú lo veas recién nacido, aparentemente ya parece pues de unos... hasta incluso podría decirte de unos... 2 años. La noticia estará subida, señores, en la página de Radio Cana y me dicen que ya están trabajando para que también puedan ver este récord tremendo. Oye, un récord bastante grande, ¿eh? Nació en Bolivia un bebé de Zeus. No, no, es grande, grande, grande. Te digo, viendo la fotito, es grande. 6.850 51 centímetros. Haga nomás un cálculo usted, señor, que me está escuchando. Las mamás mucho más. Mira que fue una cesárea de emergencia, indican allá, de alto riesgo. Este tipo de cosas, ¿por qué pasará, no? ¿Debido a qué será?

14:11, amigos, 14:11. ¿Te parece si continuamos con la buena musiquita, pero le cambiaremos ahora sí el ritmo? Pero que siga siendo las viejitas, pero aún sabrosas. A ver, vamos con algo

0: Vámonos con esto, señores, que yo sé que a ustedes les va a gustar y viene más o menos sonando así.
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0: Claro que sí, señores, son las 14 con 12 minutos. Activamos en este momento las viejitas, pero aún sabrosas, pero reggaetoneras. Así que si tú quieres escuchar una canción de la vieja escuela reggaetonera viejita, este bloque se lo dedicamos. Y ahora sí, ya vamos a hablar, señores. No hemos logrado contactarnos con nuestra caserita Angélica. Debe estar allá en ajetreo. Pero enseguida hablamos del Día Nacional del Panadero Boliviano. ¡Vamos a escuchar esta buena música!
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0: ¿Qué tal esos recuerditos, señores? Escuchando a la locura automática, si es Eddie T junto a la secta All Star con esta buena canción.
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0: A mí nomás me ha traído excelentes recuerdos. Esperamos un ratito, tengo que hacer una llamada.
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0: ¿No recuerdas?

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1: irte por otros laditos. ¡Qué buenos recuerdos, señores! ¡Qué buenos recuerdos! ¿Está bien más o menos en esa época o quieres irte mucho más atrás como esto? ¡Uy! No, pues esto ya es, señores, hablar de cosas bastante serias. No, esto sí que está tremendo, amigos. Este tipo de canciones son las viejitas, pero aún sabrosas de acá de Prende la Tarde. Que nosotros te las colocamos y te las hacemos escuchar.
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1: Porque ustedes lo piden y porque ustedes lo solicitan.
0: Sí.

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Antes que se pase la hora, antes que se pase el tiempo, ya hemos hablado de la guagua más grande que ha nacido, señores, en San Borja. Uy, qué tremendo. 6850, con 6850 nació el bebé más grande, señores, registrados hasta el momento en Bolivia. Un récord. Ok, señores, hoy día queremos hablarles y rendirles homenaje a nuestros queridos amigos panaderos. Que yo sé que ellos se sienten felices por escuchar. Qué bien que hable Fabricio junto con esa canción que también nosotros escuchamos en el horno, deben decir, ¿no? Me imagino que sí. Casualmente ha caído esta canción, queridos amigos. Así que, a ver, vamos a hablar un poquito de este día. El Día Nacional del Panadero Boliviano se celebra todos los 10 de septiembre. Es una fecha dedicada a conocer el arduo e indispensable trabajo de los hombres y mujeres panificadores que abastecen de pan fresco a las familias en todo el país. La celebración de está profundamente ligada a la festividad de San Nicolás de Tolentino, considerado un santo patrono de los panificadores. San Nicolás fue un fraile agustino italiano que vivió de manera ascética y solía alimentarse solo de pan y agua varios días a la semana. Falleció el 10 de septiembre de 1305. Según la leyenda religiosa, estando el santo muy enfermo, la Virgen María se le apareció y le instruyó comer un pequeño trozo de pan mojado en agua, logrando así su milagrosa recuperación. Debido a esto, el sector panadero adoptó una fecha como su aniversario sectorial. A nivel nacional, las diferentes federaciones departamentales de panificadores organizan eventos y combinan con la fe y el orgullo gremial. Los horneros asisten a templos religiosos cargados de pequeños panes artesanales elaborados especialmente para la ocasión, con el fin de que reciban la bendición del sacerdote. Su lema de fe suele ser pedido al patrono que nunca falte pancito en los hogares. ¡Qué lindo! Y al terminar los actos religiosos, en regiones tradicionales como Oruro, Sucre, los trabajadores acostumbran a repartir estos pancitos bendecidos a los transeúntes y clientes habituales. La Confederación Nacional de Panificadores y sus federaciones aprovechan el día para distinguir a los afiliados con mayor trayectoria o a las familias que llevan varias generaciones manteniendo vivo el oficio. Las jornadas laborales suelen comenzar entre las 2 y 3 de la mañana o incluso desde la tarde anterior, trabajando de lunes a lunes para asegurar pan caliente al amanecer a todos nosotros, queridos amigos. Así que este fuerte aplauso para nuestros queridos panaderos, señoras y señores, el día de hoy en su día. Felicidades, queridos maestritos panaderos. Gracias a ustedes degustamos una riquísima marraqueta. Y le decíamos, ¿no? A ver, marraqueta, auca, coliza, pan de maíz, pan chamillo. ¿Qué pancito más hay? Pan de leche. Después hay otros nombrecitos que la verdad es que yo... Hay el pan cachito, ¿no? Hay uno que le llaman pan chanchito. De chanchito yo no le encuentro nada. Pero le han puesto así. Hay un pan que ya se ha vuelto bien tradicional y que la verdad a mí me encanta mucho. El pan toquito. ¡Ay, qué rico el pan toco! Exquisito es ese pan, ¿eh? Tiene una masita como de la marraqueta, delicioso. Y en Oruro hay un pan que es el pan casi, así es que yo lo logré probar, que es riquísimo. Y una curiosidad que te cuento, que en Oruro a la marraqueta le dicen el pan paseñito. Así es, señores. Interesantes datos que nosotros le damos. ¡Felicidades, queridos, a nuestros maestritos panaderos en toda Bolivia!

Pausita, pero con buena musiquita que estamos nosotros trayéndole en este momento. Oye, ¿está bien algo así? A ver, escúchalo. ¿Te parece? Ok, revivimos viejitas pero aún sabrosas. Junto a nuestros amigos de Quinto Sol. Esta canción que dice, ella se fue. Ojalá que un día vuelva. Vámonos señores, ya volvemos.

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14:37, señores, 14:37. ¿Qué tal están estos recuerditos? Buenísimos, ¿verdad? Excelente, señores, ya que hoy día estamos en el jueves de viejitas pero aún sabrosas, recordando esas canciones que en su momento te gustaron y obviamente lo bailaste bastante bien, como por ejemplo esta también, ¿no?

0: Creo que ya tenemos, señores, el contacto telefónico. A ver, vamos a hacer la prueba en este momento. Vamos a hacer la prueba en este momento, señores, para ver si ya la tenemos a nuestra querida caserita. A ver. Vamos llamando, señores, para que nuestra querida caserita esté en este momento, señores, conectada junto a nosotros. Y que podamos comunicarnos con ella. A ver, creo que ya la vamos a tener en contacto. Son las 14 con 48. Aló, muy buenas tardes, querida caserita Angélica, ¿me escucha fuerte y claro?
1: Le escucho fuerte y claro.
0: Oh, qué lindo, mi querida caserita Angélica, en este día era pues importante podernos encontrar con usted y obviamente poder hablarle, poder felicitarle. Hoy estamos recordando, mi querida caserita Angélica, el Día del Panadero Boliviano y era justo y necesario poder comunicarme con usted para que podamos nosotros felicitar y a la vez también usted pueda felicitar a todos los de su rubro.
1: Muy buenas tardes a toda la audiencia de su programa. Claro, el día de hoy estamos de aniversario. Se recuerda el día de San Nicolás de Tolentino, nuestro patrón de los panaderos.
0: Qué lindo. Me imagino de que una actividad bastante movida el día de hoy. Tengo entendido de que la caserita Angélica siempre está pues ahí con todos los caseritos regalando, haciendo una misa muy bonita y a la vez también regalando el tema de los pancitos a todos los caseritos que se apostan por allá. Tengo entendido también de que fueron bastantes canales allá para poder mostrar todo esto y creo que lo más importante, mencionaba hace un momento mi estimada caserita Angélica, es felicitar darle a usted por el arduo trabajo que realiza, porque ¿desde qué hora exactamente los panaderos están allá en el horno para poder realizar el riquísimo pancito que recibimos en casa?
1: Sí, eso sí, también agradezco la cobertura de los medios de comunicación que nos vinieron a visitar, también al medio de comunicación de usted. El día de hoy tuvimos una misa en la mañana, como cada año, en agradecimiento a nuestro patrón de San Nicolás de Tolentino.
0: Qué lindo, ¿eh? Es algo importante poder hablar todo esto y me imagino de que a la caserita Angélica que lo conocen, le conocen bastantes personas en las redes sociales, también es bastante reconocida. Ya las personas se fueron allá para poder escuchar la misa y a la vez también para poder felicitar. Le pediría por favor de que ahora que estamos en vivo por la 98.5 pueda felicitar a todos los panaderos y a la vez también darles un saludo fraternal para que pues continúen ellos con este trabajo que es bastante esforzado y que para nosotros es muy gratificante poder tener día a día este riquísimo pancito.
1: Bueno, habla la hija de doña Ingeri, que enseguida le voy a pasar con ella.
0: Ok.
1: Sí, tengo que agradecer a todos mis colegas del rubro, a los que son yaucheros, panaderos, a los que se dedican a la masita fina, que son la repostería, que el día de hoy la pasemos súper bien. Nosotros no tanto, ¿no? Por la pérdida de palabra de mi hermano.
0: Así es.
1: Quedamos nosotros la quinta generación, pero aún seguimos de pie. Yauchas Angélica sigue de pie.
0: Qué lindo.
1: Seguimos con esa fuerza.
0: Me encanta.
1: Seguimos con la fuerza.
0: Me encanta mucho, mi estimada.
1: ¿La voy a pasar?
0: Por favor, le pediría.
1: ¿La voy a pasar con mi señora mamá?
0: Así es, muchas gracias. Gracias, claro que sí, señoras y señores, en este momento estamos en contacto telefónico con nuestra querida caserita Angélica, así es, señores, nuestra caserita Angélica que siempre nos está dando una riquísima yauchita y bueno, pues todos ya la conocen también allá en la Buenos Aires, esquina Tumuzla. Ahora sí, ya estamos en vivo con usted, querida caserita, ¿me escucha?
2: Muy buenas tardes, querido
0: Fabricio.
2: Muchas gracias por la cobertura y aquí realmente feliz, contenta con mis compañeros del trabajo que me acompañan día a día. Estoy feliz, solamente un poco triste por la pérdida de mi hijo, querido Fabricio.
0: Así es, mi querida caserita Angélica. Hace un momento yo se lo mencionaba y le decía, simplemente este tipo de detalles y cosas creo que tenemos que dejárselo en las manos de Dios. Él sabe por qué hace todo esto, pero yo sé que ahora tiene usted un ángel en el cielo que todos los días la bendice y a la vez también le da esa fuerza para poder continuar con muchos proyectos que me imagino Yauchas Angélica tiene por delante, ¿verdad?
2: Sí, querido Fabricio, lo tenemos eso juntamente con mi equipo, así trabajando día a día, y así ya está a la cabeza, ya está mi hija, ¿no? La anteriormente le habló, ella ya está en el horno, o sea, con los muchachos, innovando, ¿no? Tan como hacía mi hijo Omar.
0: Qué lindo, Caserita. Por favor, aprovechemos el tiempo para poder, usted, mi querida Caserita Angélica, le reitero las felicitaciones por ser una persona tan trabajadora y a la vez también bastante reconocida en la ciudad de La Paz y por qué no decir también en los otros departamentos con sus riquísimas llauchas. Aprovechemos, mande el saludo, por favor, y la felicitación a todos los de su rubro, a todos los panaderos bolivianos que nos están escuchando.
2: Un saludo fraterno cordial a todos los panaderos de Bolivia, que hoy se recuerda el Día del Panadero, debido a nuestro santo patrón San Nicolás de Tolentino, que es una bendición muy grande para nosotros, que le tenemos harta fe a él, y saludar a todos los panaderos de las llauchas, de postería, masitas en general, a todos los compañeros, que hoy es el Día del Panadero.
0: Qué lindo.
2: Muchas gracias.
0: Qué lindo. Muchísimas gracias a usted, mi estimada Angélica. Qué lindo poderla escuchar. Reconfortante el que una mamá tenga esa fortaleza y esa fuerza para seguir adelante, que creo que es importante. Mañana voy a venir a celebrar con usted, mi estimada, comprar unas riquísimas llauchitas. Mañana me voy a pasar por allá, mi estimada Angélica. Muchísimas gracias. Qué lindo que pueda usted haberlo celebrado de esa manera. Bendiciones eternas y a continuar con ese trabajo tan bonito.
2: Por favor, le espero que no sea que me diga de que no he podido, de que quiero que esté presente para degustar las llaves.
0: Vamos a estar allá. Vamos a estar allá mañana presente, mi querida estimada Angélica. Bendiciones y a continuar con el trabajo, porque mi estimada Angélica continúa con el trabajo. Que tenga un buen resto de jornada, mi estimada Angélica, tal vez sirviéndose un almuercito. Buen provecho. Muchísimas gracias. Saludos desde Radio Cana y del programa Prende la Tarde. Hasta una siguiente oportunidad, mi estimada Casarita.
2: Hasta una siguiente oportunidad y muchas gracias y muchas bendiciones para el equipo de producción.
0: Buenísimo. Ok, gracias. Entonces, señores, de esa manera estuvimos comunicándonos con la Caserita Angélica de esas deliciosas llauchas. Así hoy, qué riquísimo. No, mañana compromiso, señores. Tengo que estar allá presente para ir a servir una riquísima llaucha. Escucha, era que le diga, ¿no? Me lo va a hacer un especial con triple queso. Ok, 13:45, señores. 13:45. Ahora sí, vamos a hablar lo que les habíamos dicho hace un momento. Bueno, referente a un... Bueno, un día importante también que el día de hoy, señores, estamos recordando. Así que para esto vamos a poner tal vez una música acorde que tenga que tener el respeto correspondiente. Así es, para que podamos hablar nosotros sobre este tema un poco relacionado a lo que es, pues... Este día, señores, este día, así es, si muy bien hemos celebrado y está a todos los panaderos, les mandamos un saludo especial. Hoy, señores, desde septiembre se conmemora el Día Mundial de la Prevención del Suicidio. Lo que nosotros tenemos que hablar de este día es que... ¿Por qué? ¿Por qué se lo recuerda? Y a la vez también poder hablar nosotros cómo poder en algún momento poder ayudar tal vez a alguna amistad, hasta incluso en algún momento algún familiar, señores. Así es, algún familiar que está atravesando alguna situación complicada, compleja, que de alguna manera también le pone como que mal. Esta jornada fue establecida desde el 2003 por la Organización Mundial de la Salud, la OMS, junto a la Asociación Internacional para la Prevención del Suicidio, con el objetivo de visibilizar este problema como una prioridad de salud pública y promover acciones globales para su prevención. Para los años 2024 a 2026, el lema oficial adaptado es cambiar la narrativa sobre el suicidio. Como llamado a la acción, sé el cambio, el cual busca derribar estigmas, fomentar conversaciones abiertas y transformar la forma en la que las comunidades perciben y abordan esta problemática. Aspectos claves de la conmemoración: del color amarillo se utiliza globalmente como el símbolo de la prevención, representando la luz de esperanza y acompañamiento a quienes atraviesan momentos difíciles. Según datos del OMS, el suicidio se encuentra entre las principales causas de muerte a nivel mundial, pero es prevenible si se implementan estrategias de detección temprana y apoyo emocional. Factores para la prevención: brindar espacios seguros para hablar sin emitir juicios, identificación de señales, prestar atención a cambios drásticos de conducta, aislamiento o expresiones de desesperanza. Eliminar el estigma, reconocer y pedir ayuda profesional es un acto de valentía y autocuidado. Es por eso de que este tema yo lo estoy tocando acá de manera respetuosa, delicada, queridos amigos, porque si muy bien el programa es un programa de entretenimiento, también tenemos este lado serio. Yo no soy una persona profesional en el área de psicología, tal vez para poder desarrollarlo bastante bien, pero ¿sabes? El mejor consejo que yo te puedo dar, si tú eres una persona que en algún momento se te cruzó esto por la cabeza, porque como te había dicho hace un momento, somos humanos. Tenemos dolores, tenemos sentimientos, nos sentimos en algún momento devastados y hasta incluso hundidos. El único y mejor consejo que yo te puedo dar, por más sea la religión que tú vayas a tener, el momento que te llegue a pasar este tipo de cosas por la mente, cierra los ojos, imagina como tú más o menos lo pienses y lo sientas a Dios. Arrodíllate a Él, pídele de corazón que te saque de ese lugar oscuro donde tú estás atravesando un mal momento. Pídele con todo el corazón, pídele con todo tu sentimiento. Y hay algo más importante: encomiéndate bastante al Espíritu Santo, porque verás de que Él te ayudará a poder salir de todo esto. Y algo importante también: busca ayuda, porque la ayuda es la que nos podrá sacar de este mal momento el que tú estás viviendo. Porque solo es un momento, créeme, solamente es un momento, no es eterno, no va a ser eterno. Solo es un mal momento que tú estás viviendo y todos necesitamos ayuda. A veces sí, hasta incluso yo soy de las personas que digo, no, yo solo puedo resolverlo. Pero no, señores. Es por eso de que hay muchas personas, hay muchos profesionales que han estudiado 5 años de psicología. ¿Para qué? Para poder tratar a personas con este tipo de situaciones que tal vez en algún momento son incomprendidas. Así que desde el programa Aprende la Tarde y aquí tu amigo Fabricio Escobar, te mando toda la mejor energía, amigo y amiga que me estás escuchando. Solamente Dios es la única persona que va a decidir cuándo nos va a llevar a su lado. Mientras, tenemos un deber acá y lo tenemos que realizar. Los momentos malos ya van a pasar. Probablemente va a tardar y va a costar. Pero ¿sabes? No va a ser eterno. Todo pasa. Nunca te olvides. Todo pasa. Así que, por favor, espero de que esto haya llegado a ti, amigo. Como lo habíamos dicho, este programa no tiene un guión establecido. Es un programa que sale de mi corazón, sale con mucho cariño y está estructurado para que tú puedas tener un amigo. Así es, un amigo todos los días, desde las 12 del mediodía hasta las 3 de la tarde. Ese amigo que tal vez en algún momento hasta incluso, ¿no?, tenemos dudas y tenemos hasta incluso, sí, traiciones de amigos, entre comillas. Pero ¿sabes? Desde acá yo te ofrezco mi amistad, te extiendo mi brazo y simplemente te puedes escuchar todos los días, de 12 a 3 de la tarde. Te voy a escuchar, te voy a hacer escuchar canciones, vas a escuchar alguna ocurrencia mía. Pero lo más importante es de que no vas a sentirte solo ni sola. Siempre voy a estar ahí para poder entretener de lunes a viernes

Ya nos vamos despidiendo, señores. Oye, lo quería hacer con una canción, con una cumbita, che. Esta canción también buena, pues. Color Esperanza, saber que se puede, señores. Así es, señores, 14:52 minutos. Nos vamos despidiendo, señores. Mañana estaremos en la disco de la tarde, de Prende la Tarde. ¿Sabes? Nos vamos a ir con esta canción que es bien.

Carnaval, te lo recuerdo acá, tu amigo Fabo Escobar. Mañana, señores, a las 12 del mediodía, nuevamente comprende la tarde. Muchísimas gracias por habernos acompañado, queridos maestritos panaderos. Muchas gracias por hacer ese riquísimo pancito día a día. Los hemos recordado el día de hoy. Mañana más sorpresas. Señoras y señores, mi nombre es Fabricio Escobar y simplemente me voy diciéndoles gracias totales. Chau, chau.

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0: Es la hora 16:25.
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0: hasta allá. Señores y señoras, buenas tardes, ¿cómo está? ¡Qué gusto! Le hice asustar. Buenas, buenas, buenas tardes. ¿Llegó la leche? ¡No! ¿Llegó la fruta? ¡No! ¿Sal yodada? ¡No! ¿Llegó la diversión, la amenidad y el entretenimiento? Buenas, buenas, buenas, buenas, buenas, buenas. Como dice mi compañera de cabina, de estudio y de la tarde. ¿Qué dice?
1: Buena.
0: ¿No, qué dices?
1: Estoy en huelga.
0: ¿Por qué está en huelga ahora? ¿Por qué está como está? ¿Por qué estamos comenzando en huelga con usted?
1: Estoy en huelga de lengua caída.
0: De lengua caída, claro. Usted no puede ser de brazos caídos. Usted tendría que ser de lengua. ¿Pero por qué está de con...?
1: Porque iba a traer comida para dos y me estaba raleando.
0: Pero usted dijo que no iba a venir hoy día.
1: Pero estoy aquí, si quieres me voy.
0: No, no te estoy diciendo eso.
1: Yo digo...
0: Emma, desde que llegó... le dije, uy, no ibas a venir. Yo sorprendido, le dije, oye, bienvenida, no ibas a venir.
1: Oye, qué chica tan responsable.
0: Sí, qué chica tan responsable. Y me dice, me voy pues si quieres. Y yo, oiga.
1: No, yo tampoco.
0: Oiga, primero ayer se enojó con el holograma. Hoy es usted el holograma que está aquí presente.
1: Quería ser un holograma, quería, no se pudo.
0: No se pudo, no se pudo.
1: No, yo digo, bueno,
0: eso.
1: Si vas y soleaditas tardes.
0: Sí.
1: Estoy en huelga de lengua caída.
0: Ok, ¿por qué?
1: Ustedes querían hacer jueves de chicos.
0: Jueves de chicos, jueves de frate. Y vamos a traer parrillero.
1: Lo iban a ralear a la Carla también.
0: No.
1: Lo iban a llamar al Peter.
0: Lo íbamos a llamar al Peter.
1: ¡Ryan!
0: Lo íbamos a llamar a los chicos de la radio.
1: A los chicos.
0: Sí, a todos los
1: chicos.
0: FM Bolívar. Oye, me he dado cuenta que somos más chicos en la radio.
1: Sí.
0: Aquí, que vive el patriarcado. ¿Cuál matriarcado?
1: Si no era Latino, creo que soy la única directora de programas que está en ese grupo.
0: Ah, sí.
1: Sí, porque la Filo y yo.
0: Ah, muy bien. Entonces,
1: y Jackie también.
0: Jackie, le mandamos un saludo a la Jackiecita. Landeo estaba escuchando su programa. Hablar de salud es muy
1: capísima
0: importante.
1: Capísima de la vida.
0: Sí, entonces, pero ¿sabes qué? Deberíamos hacer. ¿Ustedes una tarde de chicas?
1: Me gusta.
0: ¿O una noche y chicas?
1: O podemos hacer un campeonato de Wally, chicos versus
0: no,
1: chicas.
0: No, nada de deportes conmigo, ya, por favor.
1: Pero no, pues vos eres el árbitro.
0: Ya.
1: Para que te sirvemos. ¡Árbitro bombero!
0: ¡Árbitro pagado!
1: Oye, de verdad, ¿a quién
0: Tribunal
1: su...
0: Supremo Electo? ¡No, epa!
1: Oye, ¿a quién no. en su sano juicio se le ocurre hacer dos cosas? O vocal del tribunal. O árbitro de fútbol. ¿A quién? O sea, tienes que tener la autoestima baja.
0: Oye, yo quiero quejarme.
1: ¿De qué quejarme?
0: Esta mañana, cuando estaba bajando al centro, bajé del vehículo, empecé a caminar una cuadrita y un taxista me gritó, ¡amigo de Lara!
1: ¿Por qué será?
0: ¿Y yo qué le
1: ¿Será que usted le ha dado otro par de zapatos?
0: No, los míos ahora dice amigo de Lara.
1: Amigo del vice, dice.
0: Amigo del vice, así dicen mis zapatitos. No, pero ¿sabes qué? Me sorprendió esta mañana. Yo estaba ahí caminando, súper tranquilo así. Y.
1: Amigo, hola, la, la,
0: amigo de Lara, me dice yo. ¿Qué le pasa, señor? Señora.
1: A mí en la alcaldía piensan que lo he defendido al don. Sí, que es mi amigo, sí. Lárgame.
0: La única que me la defiende, mi alcalde, es Lemita, me dijo.
1: Yo, he dicho, yo no puedo ser amiga de Gargamel. O sea, si yo pertenezco a la aldea de los pitufos.
0: Sí, incluso mi TikTok público ayer estaba. Oye, gente, me ha dado miedo, la gente nos está escuchando.
1: Nos está.
0: Yo pensé que solo charlábamos vos y el que sufría era el Capi.
1: Hay que tener cuidado con nuestra filosa lengua.
0: Sí,
1: porque somos más filos que la Filo.
0: Hoy la Filo no vendrá.
1: Oh, ayer le escuchó a la Filita en el micro. Besos, Filo. Ya no tenía batería, la quería escribir.
0: Ay, pero como te digo, hoy la Filo no va a venir.
1: ¿Por qué?
0: Pero no lo otro.
1: ¿A quién se le ocurre jugar el jueves?
0: Al Bolívar, pues.
1: No, a tu papi.
0: No,
1: a tu
0: no,
1: papi,
0: no,
1: Fernando
0: no.
1: Costas. Pone pues el fichu.
0: ¡Que viva el presidente Fernando Costas!
1: Los que le hago meter la pata, ¿no?
0: ¡Que viva la UTV!
1: ¡Que viva la Universidad Mayor de San Andrés! ¡Que viva!
0: No hay.
1: ¡Que viva la UMSA! ¡Que viva!
0: ¡Que viva Always Ready!
1: ¡Que viva el Cervantes de Cochabamba!
0: Existe todavía el Bisterman.
1: Sí, con Sam Bigotes, digo, con el presidente, digo, con el alcalde más
0: feliz. Con el alcalde, no.
1: Mi TikToker favorito.
0: Sí.
1: Sí, le ha ganado, no puedo creer, a mi otro TikToker favorito, que era Mamén Saavedra. Pero Mamén es muy, muy quejumbroso, entonces.
0: Esto es para los de LOL Walls. A ver.

0: Le vamos a, ya la hemos bloqueado. La forma más bonita de bloquearla, la Emma. No sé por qué estoy apoyándole el War Ready.
1: Porque es de UTV, pues.
0: ¿Qué? Ah, porque claro, soy de la UTV. Tiene mucha razón. Oye, quiero mandar un saludo. Más adelante voy a mandar un saludo.
1: Saludaremos.
0: ¿A quién quiere saludar usted?
1: Yo quiero saludar a mi mamá, a mi papá, papá en el cielito lindo, ya. A mis hermanitos, a mis sobrinitos y a todos los que me están viendo. ¡A la Carlita hermosa, preciosa de mi corazón!
0: ¿Por qué le estás gritando?
1: Es que ha dicho ya mi saludo, ha dicho la Carlita.
0: Ah, ok. Saludos a la Carlita, preciosa de su vida, de su corazón, del Peter.
1: De mí, de mi corazón.
0: Del Peter.
1: Lo siento, Peter, a mí me quiere más.
0: A vos te soporta más, en realidad.
1: Bueno, eso sí.
0: Eso también. Ok, señoras y señores, 5 de la tarde con 7 minutos en todo el territorio nacional. Estamos comenzando. Hoy nos extendemos un poquito, casi una hora en realidad. Estaremos hasta las 7 de la noche con 55
1: hasta
0: minutos.
1: Ya.
0: Está bien, ¿no ves, señor director? Sí. 7:55. Está bien, ok.
1: Sí. Pues que me decís 7 más.
0: No, tenemos una hora. Por eso hoy no viene la Filo, no le extrañen. Nosotros vamos a llevarles la buena onda, la energía y por supuesto la amenidad. A pocos días de la fiesta de los cochabambinos.
1: Sí, señor.
0: A pocos días de la entrada universitaria, sí.
1: Sí, señor.
0: A pocas horas del primer día de la entrada en Sucre.
1: Qué hermoso,
0: señor. Oye, vamos a tener contacto con Sucre, con la Amanda, porque...
1: No, yo no voy a hablar, me va a reñir.
0: Ah, te está diciendo, ¿no? En el grupo. Y bueno, vos sabes, agarras y vos le das por la tangente.
1: ¿Yo?
0: Sí, te vas por la tangente.
1: Yo, ¿cómo va a decir eso tal?
0: Nunca le respondes. ¿A qué hora ya estará tu maleta? Ya esto. Y vos, nada. En Sucre hoy estaban así. Escuche, señor director. Corrían de un lado al otro lado. ¿Sabes por qué?
1: ¿Por qué?
0: Porque se enteraron que la venta de los puestos era en un lugar. Y 9 de la mañana, a través de una conferencia de prensa en cadena departamental, todas las radios misteriosamente tenían la misma conferencia. Con su pato móvil, pato casi. Incluso un canal había bajado, o sea, había entrado con noticia de último momento. Y la gente escuchando, viendo, dieron los lugares de donde se vendían los tickets para los puestos. Y corrieron de un lado para el otro lado. No sabes cómo era. Micros, autos, motocicletas, bicicletas.
1: Y eso creo que la noticia del día es Sucre. Sí. Porque todas las páginas de Sucre, creo que hasta la de chisme, mostraron a la gente corriendo de un lado a otro para que, poco yo digo, para que los sucrenses compren los tickets para poder ver.
0: Y mira, mira dónde me han agregado.
1: A ver, señor, ¿qué dice
0: ahí? Es, ¿no? Es un grupo donde están vendiendo...
1: ¿Cómo correr de cara?
0: No, donde están vendiendo puestos.
1: ¡No manches!
0: Pero está prohibido porque el consejo dijo, si usted denuncia a alguien que está vendiendo el puesto, usted se queda con el lugar.
2: Corre poco yo, es una carrera.
1: ¡Ay, mi cara de ver ideas!
0: Sí. Pero bueno, ahí vamos a estar también con estas cosas de locura que pasaron durante esta jornada. Y estaremos hablando de esas locuras. Nos vamos a enlazar hasta Sucre porque está nomás, está fregadillo la cosa.
1: Sí, señor, ahí está nuestra hermosa capital, el Zapro y la Ciudad Olvida, a pocas horas de vivir la fastuosa entrada de la Virgen de Guadalupe, ¿lo decís bien? La mañana, la primera jornada de entrada y el sábado ya con la segunda jornada para que la gente lo pueda disfrutar, pero con locura. ¿Cómo es, Sucre? Pues?
0: ¿Cómo es? Tenemos tema del día, ese no es el tema porque solo le pasó el número. No hemos hecho escaleta porque como no iba a venir.
1: Ah, bueno.
0: Solo para aclarar.
1: 74-86-36-76.
0: Le gusta. Quiero mover el bote. Pero ¿cuál es nuestro tema, señores? 5 de la tarde, 10 minutos.
1: ¡Sí, señor! El tema del día dice: esa comida al paso que no falla nunca, a media mañana o al salir del trabajo, si tuvieras que elegir solo uno para comer el resto de tu vida, ¿cuál es el rey indiscutible de la comida callejera que te salva el día? A ver, ¿cuál es tu comida callejera favorita? Bolivianísima de la vida. 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Y a ver usted, don Pepe Gordotes, entre La Paz y Sucre. Mira qué buena gente que soy. Le voy a dar esas dos opciones. Solo entre usted, La Paz y solo Sucre. Porque usted es
0: okay.
1: El jefe.
0: Los rellenitos. Las papas rellenas de Chuquisaca de Sucre.
1: ¿Relleno de papa?
0: No, allá se llaman papas rellenas.
1: ¿Relleno de papa, pues?
0: Acá se llama relleno.
1: No, papa rellena es una papota así que viene rellena.
0: Claro, con es queso. Eso. No. Dentro, o sea, machucas la papa, ¿no? Lo haces una bolita. Como puré, lo haces una bolita. Y pones, puedes poner huevo.
1: Ya.
0: Puedes poner o gigote, queso. Ya. O carne. O yes.
1: Relleno de papa.
0: Ok, pero bueno, acá creo que hacen relleno de papa, relleno de postre, relleno de no
1: arroz,
0: sé qué.
1: Arroz de yuca.
0: No, allá solo es de papa.
1: Aquí lo
0: únicamente dices, papa, de papa.
1: Aquí cuando dices papa rellena es literal una papa. Se la escarba.
0: No, hasta ahora vivo 3, 4 años aquí, creo. No lo sé.
1: ¿Nunca has probado papa rellena?
0: No.
1: O sea, paseña, no digo. Papa rellena. Te voy a llevar.
0: O sea, papa rellena, paseña. O sea, ¿cuál es esa papa que la parten y la meten? O sea. Esa.
1: Esa.
0: No, o sea, me refiero. No, o sea.
1: Sí, una papa gigante, así tipo papa holandesa. Que ya. La parte y la aplazan un poquito. Y se le coloca jamón, tocino, queso al horno. Sale del horno y eso lo recién la comes. Eso es papa rellena. Y relleno de papa es lo que tú dices, que hacemos distintas variedades entre relleno de papa, relleno de arroz, de postre y de yuca.
0: Mira, no sabía, pero bueno, vamos a... Me tienes que llevar a conocer la gastronomía paseña. Yo creo
1: sí,
0: que...
1: Sí, señor, con mucho gusto.
0: Por favor, porque yo tengo mucho miedo a la gastronomía paseña.
1: No, yo le voy a llevar a los mejores. ¿Usted cree que
0: es que la anterior vez fui a comer mondongo y me dieron con chuño?
1: ¿Qué le pasa a usted? ¿Mondongo? ¿Dónde va a comer rico en La Paz? En mi casa.
0: Oye, sí, ¿cuándo me invita a su mamá?
1: Hay que preguntarle a Doña Queta.
0: Doña Queta, señora Queta, sé que me está escuchando. Señora Queta, quiero quedarme con usted.
1: ¿Qué es eso, señora Queta?
0: Señora Queta, por favor, le pido por favor que me invite a comer mondongo.
1: Bruja, bueno, estás escuchando.
0: Por favor.
1: Y no se preocupe, garantizado yo lo voy a llevar a los mejores lugares, a los mejores agachaditos, a los mejores lugares, Pipiris Nice de La Paz, porque estos cachetes no son de a gratis tampoco.
0: 5 de la tarde, 14 minutos, comenzamos. Soy Pepe Cortés.
1: Soy Emma Bustamante.
0: Y esto es La Última, última.

0: Estamos de retorno 5:15, hoy el calendario nos marca 10 de septiembre y es Día Mundial para la Prevención del Suicidio. Cambiar la forma de hablar también puede salvar vidas. Cada 10 de septiembre se conmemora el Día Mundial para la Prevención del Suicidio, una iniciativa que impulsa y que se impulsa en realidad desde el 2003 por la International Association for Suicide Prevention, IASP por sus siglas en inglés, junto con la Organización Mundial de la Salud. Entre los periodos del 2024 y 2026, por ejemplo, la campaña internacional se desarrolló bajo el lema Cambiar la narrativa sobre el suicidio. La propuesta busca modificar la manera en la que las sociedades hablan sobre este problema, reducir el estigma y favorecer conversaciones más abiertas. Y le doy la más cordial bienvenida a la psicóloga de la familia. Sí, porque es bueno tener en la vida a un médico, un cura, un abogado y una psicóloga. Pero ella, además de ser psicóloga, es comunicadora, docente y jefa de prensa de este señor que le está hablando. Y le doy la más cordial bienvenida. Estoy con Lizeth Bautista. Licenciada Lizeth, muy buenas tardes. Bienvenida a la última parada. Enseguida, dame un rato, Lizeth. Ahora sí te escucho. Hola, Liz.
1: Ahora sí. Muy
0: ahora
1: bien.
0: Sí.
1: Muchas gracias, Pepe, por la invitación. Y a Emita también, un abrazo fuerte a la distancia. Tú lo decías, Pepe, este mes y en especial este día, vamos a recordar algo importante, ¿no? Que es el Día Mundial para la Prevención del Suicidio. Es un tema que lamentablemente no es tan tocado ni tan visto en la sociedad, ¿no? A menos de que se haga viral o que se lo pueda ver en la, tanto en las redes sociales como en distintos medios de comunicación. Así que es muy importante que el día de hoy hablemos de este tema.
0: Hablar de una narrativa sobre el suicidio a veces es como intentar tocar tabúes, pero muchas de las personas, revisaba algunos datos, por ejemplo, Liz, y me salían de que de 10 jóvenes o de 10 personas en realidad que optan por el suicidio, 8 aparentemente eran porque su familia no conocía y 2 sí conocían, pero no hacían caso a estas alarmas.
1: Definitivamente, desde la psicología, este tema o esta fecha del día de hoy lo que hace es buscar transformar de una forma mucho más entendible todo lo que puede estar pasando estas personas desde lo que viene a ser el sufrimiento o desde lo que viene a ser la parte emocional. Entonces, lamentablemente, tú decías, hay una cantidad, ¿no es cierto?, un número de personas que lamentablemente terminan su vida después de no haber sido entendidas, escuchadas o simplemente haber sido apoyadas durante este proceso. Entonces, desde esta narrativa, lo que se quiere hacer es romper justamente estos estigmas, ¿no? Dentro de lo que es hablar justamente de lo que viene a ser la salud mental, que es un tema muy importante dentro de nuestra sociedad, ¿no? Pero además de hablar de este tema, también es romper estas nuevas, por decirlo, nuevas decisiones que toman tanto los adolescentes como en realidad todas las personas, porque no hay una cantidad específica en cuanto a adolescentes, en cuanto a personas mayores, en cuanto a varones, en cuanto a mujeres. Lamentablemente, cuando uno toma la decisión de suicidarse, ¿no es cierto?, no ve y dice, ay no, soy hombre, no lo voy a hacer, ay no, soy mujer, soy adolescente, no lo voy a hacer. Lamentablemente las circunstancias y la situación empujan a que pueda ocurrir eso. Entonces, como te decía, cuando nosotros hablamos de romper justamente estos estigmas, también debemos hablar de las personas que tienen este tipo de pensamiento suicida, ¿no es cierto? Y tú lo decías, es tan importante que deje de ser un tabú, porque muchas personas, muchas familias no quieren hablar de estos temas, ¿no? Por lo tanto, es tan importante que como sociedad, también nosotros empecemos a crear justamente una cultura de apoyo. ¿Qué quiere decir? Y alguna vez lo he dicho, muchas personas dicen, tú vas al psicólogo porque estás loco. Definitivamente esa no es la solución, no es la respuesta, ni es una teoría confirmada para nada, ¿no? Más al contrario, la idea de que uno vaya al psicólogo es para poder justamente solucionar este tipo de problemas, ¿no? De pasar de estar en un momento de silencio, ¿no es cierto?, a poder hablarlo con las demás personas y que justamente pase eso, ¿no? Que haya una empatía activa a partir de todo este proceso de pensamientos negativos que puede llegar a tener la persona. Entonces, también es importante que podamos tocar justamente lo que viene a ser el pedir una ayuda, ¿no? A veces las personas no hablan ni tocan sus temas personales porque dicen, no quiero deberle nada a nadie y menos pedirle el favor de que me escuche, de que me entienda, de que me comprenda, pero en realidad a veces no simplemente buscan estas personas una solución a sus problemas, sino buscan que alguien los escuche y que puedan acompañarle justamente en todo este proceso o etapa de dolor que están pasando.
2: Liz, muy buenas tardes. Ay, mi garganta se cierra. Liz, buenas tardes. Emma te saluda. Y lo que mencionabas, y creo que en el punto realmente, muchas veces mucha gente, y hay ahora instituciones, la misma policía boliviana con su departamento de psicología, trata de hacer prevención al suicidio. Pero creo que necesitamos también apoyarnos entre todos, hablar, tratar de siempre buscar a una persona de confianza y tú como amigo buscar a alguien, o sea, tú dar apoyo sin mirar a quién, creo, porque muchas veces la persona que está más feliz, la persona que está más sonriendo, la que más ayuda, la que más apoya, a veces es la que más necesita un oído, ¿no?
1: Definitivamente, ¿no? Entonces, es por eso que es muy importante que, digamos, no soy la psicóloga, soy una amiga de una persona que está pasando justamente por este momento. Entonces, ¿qué es lo que hago? Yo me doy cuenta fácilmente, ¿no es cierto?, cuando una persona no tiene incluso las mismas representaciones de alegría, de emociones que las solía tener, ¿no? En algunos casos suelen disimular, tapar ese pensamiento suicida o que viene de la mano de una depresión o ansiedad, suelen taparlo con seguir siendo personas felices, alegres, arreglándose como si nada hubiese pasado. Pero hay otras personas que lamentablemente lo demuestran con mayor cantidad de comportamiento, por ejemplo, ¿no? Entonces es importante que no siempre, si soy psicóloga, si soy hermana, si soy tía, mamá, etcétera, puedo ser amiga y puedo preguntarle a la otra persona, ¿no? ¿Qué es lo que le está pasando? Pero obviamente siempre con el margen del respeto, porque puede haber personas que no lo entiendan en ese sentido de que quieren ayudar, de que quieren ayudarte, ¿no? Entonces, por eso es cuando hablamos del tema, no quiere decir, ¿no es cierto?, de que nosotros, pero ¿y por qué piensas matarte? ¿Y por qué quieres hacer eso?, ¿no? Entonces, más bien tratar de evitar de que la persona llegue a tener ese tipo de pensamiento. Ahora, es importante también que cuando estas personas están pasando por esta etapa, es importante escucharlos, ¿no es cierto? No simplemente juzgarlos y decirles, ¿pero por qué? ¿Pero y qué vas a ganar muriéndote? ¿Y qué vas a ganar? ¿Y cómo va a pensar mamá? ¿Y cómo va a pensar? No, entonces, es escucharlos con atención. O sea, en realidad, no minimizar el problema o el pensamiento por el cual pueda estar pasando la persona, ¿no?
0: Entonces, tiene mucha razón.
1: A veces utilizamos palabras o frases como tranquila, ya va a pasar, pronto estarás bien, ¿no? Entonces es importante también escuchar a la otra persona y por supuesto buscar una ayuda profesional para que pueda acompañarle en este proceso de este pensamiento destructivo o negativo.
0: Y con la canción que estamos, celebra la vida, hay que celebrar la vida y darle todo el apoyo a las personas que están cerca de nosotros. No una sonrisa refleja la felicidad en total de una persona, porque puede tener muchas cosas en el corazón y en el pensamiento. Gracias, querida Liz, un fuerte abrazo y a celebrar la vida, que es lo más importante.
1: Definitivamente un abrazo para ti, para Emma, y veamos la vida de manera positiva, que eso es lo que nos falta y tenemos que empezar a socializar en realidad entre todas las personas, vivir paso a pasito para que todo vaya saliendo mucho mejor.
0: Y antes que nos vayamos a la pausa, tu plato indispensable en la mañana.
1: Si hablamos de comida, yo preferiría, si es a media mañana,
0: okay,
1: una tucumana, una salteña,
0: una
1: o unos
0: tucumana
1: buenos
0: y una
1: huevos
0: salteña.
1: Pasados. Super. Huevos pasados.
0: Super, pausa y estamos de retorno, chao, Liz.

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0: retornamos con más de...
1: Casi digo sin censura. Censura, ya, fuera.
0: Ya, ya,
1: fuera.
0: Despídanme.
1: Fuera, fuera, fuera. Nilme. Ya, pues, Emma.
0: El Pasanac, no.
1: No, no, no estamos en el sin censura, no estamos en el Pasanacu.
0: Estamos en la última parada, señores.
1: Sí.
0: Disfrutando esta tarde con con mucha información, con buena música, con buena compañía, por supuesto, mi querido Pepe. Y disfrutando ya, ahora sí es viernes chico, ¿no?
1: Ahora sí es viernes chico.
0: No me estoy equivocando.
1: Usted no.
0: Muchas gracias.
1: Ellos iban a sumar a mi jueves de parrillada.
0: Ah, claro, pues son puros chicos.
1: Claro, sí, sí van a sumar.
0: Entonces yo sí salía sobrando hoy.
1: No, no estamos diciendo eso.
0: Porque puedo renunciar, estoy a tiempo.
1: Bueno, tenemos invitados especiales acá en la última parada y en la cabina. Porque ellos son de barrio.
0: Recontra de barrio.
1: De barrio, lo que le falta a usted.
0: Pero con ellos lo voy a tener.
1: Con ellos lo va a tener. ¿De quién estamos hablando, Emma Bustamante?
0: Sí, señor, estamos con Cumbia de Barrio.
1: ¡Eso!
0: Ay, yo les voy a manejar. ¿Cómo chicos?
1: ¿Cómo hacen?
0: Ahí está, sí. Cumbia de Barrio.
1: Cumbia de Barrio. ¿Están farmeando ahora o qué?
0: No, así se farmea ahora.
1: Así
0: Aurea.
1: Se... Ah, ok. Sí. ¿Viste?
0: Van a disculpar a mi corazón. Estamos con André, Corey, Santiago y Matías. Chicos, bienvenidos a la última parada.
2: Buenas, gente. ¿Qué tal? ¿Cómo están todos? Un besito para toda mi gente. ¿Qué tal?
0: Sí.
3: Un besito para toda la gente hermosa.
0: Ya, ¡hola, chicos!
2: Que saque su vez. ¿Cómo está mi gente acá al fondo de barrio presente en esta radio? Y vamos a empezar con las preguntitas.
0: Ahí está.
4: Ya, preguntas calientes. Digo, preguntas. No, antes de todo, yo quiero decirles que hemos venido aquí también a presentar una canción.
1: Ya.
4: Una composición propia del grupo. O sea, ya algo único. Que es composición de Edson Rodríguez, que es nuestro actual dueño del grupo.
1: Está asustado, ¿no? ¿Qué les han hecho en los otros medios? ¿Por qué vinieron
0: asustados? Estamos que antes de venir.
4: No, estamos como que un poco cansados desde las... No, sí, estamos haciendo medios desde
3: muy
4: las...
3: Muy apretada. Sí.
0: No se escucha.
5: Okay. Hemos tenido una agenda muy apretada el día de hoy, pero estamos contentos, ¿no? De que también nos hayan invitado en la radio.
1: Muy bien, cuéntenos un poco cómo nace Cumbia de Barrio y cuántos integrantes son, porque entendiendo el tamaño de la cabina que tenemos, no podíamos traerlos a todos, pero están ustedes. Cuéntenos, por favor.
5: Claro que sí. Cumbia de Barrio se ha originado pues de la idea de unos amigos, entre amigos, pues... Quedamos en crear un grupo y André fue el que fue reclutando uno por uno.
1: A ver, André, contanos cómo los conociste a ellos y o por qué los elegiste. Por ejemplo, yo cuando me hablaron de nuevo presentador para el programa, yo dije, la Emma, ¿por qué habla, harto, he dicho?
0: La chica.
1: No se canse, he dicho, podemos hablar 3 horas.
0: 4, 5, le metemos.
1: Contanos un poco, André.
4: Ya, todo empieza así, es como que ubican los Avengers. Así,
1: ya.
4: O sea, yo sería como Nick Fury, el negrito. Así, el que recluta a todos los Vengadores.
1: Okay.
4: Sí, porque, o sea, lo mejor de lo mejor, ¿no? Los que más destacan en lo que hacen. Entonces, en este caso, yo hablé. A ver, primero hablé con Matías. A él le dije. Él trabajaba conmigo antes. Y tenía un potencial bien grande, pues, o sea.
1: Ya.
4: Entonces, por eso dije, bro, tienes que entrar al grupo. Tal que cual. Al principio no quería, un poco estaba alzado. Entonces ya.
0: Alzado.
4: Claro.
0: Espontaneidad,
4: claro.
1: No sé si los vamos a unir a los chicos de acá.
4: No pasa nada. Y así, pero al final ya aceptó. Dijo,
0: así,
4: ya,
0: yo te elijo Pokémon, más o menos.
4: Algo así. No, tampoco así. No estaba bajo mi manga. O sea, era algo. Era algo un poco más improvisado. Y así, al final aceptó. Luego hablé con Core, pues. Core, él es puta, tiene una trayectoria bien grande, pues, de TikToker. Más de.
3: 6 años.
4: 6 años trabajando en su imagen y tiene pues un montón de seguidores, 2 millones. Bueno, sumando sus cuentas, más de 2 debe ser, más de 2 millones. Y así. Y aparte de eso, sabe bailar muy bien, pues es capísimo. Es como un. Ubican BTS, ese grupo así, o sea, como uno de ellos así baila.
0: O sea, es nuestro BTS boliviano.
5: Sí, sí, sí. Sí, sí, sí. Un tiempo perteneció a la comunidad Army, bueno, aún escucho un poco, ¿no? Pero. La verdad...
0: yo tengo 2 mamás Army, por si acaso, si sirve.
5: Claro, yo la verdad, o sea, he probado todo tipo de baile. He pasado por la cultura hip hop, la electrónica, he sido turro y luego me metió al K-pop y ahora estoy en la cumbia, ¿no? Me gusta mucho todo lo que es baile, todo lo que es danza, la verdad.
0: Tienes que hacerle bailar al Pepe.
5: Claro, claro.
1: No, yo soy malísimo. Yo soy malísimo para el baile. Hablo bien, pero bailo mal. Yo de morenada no paso yo. No paso. Pero bueno, es difícil el tema de estar lejos de la familia. Ustedes que están en una etapa en su edad, pero cumpliendo sus sueños. ¿Cómo están viviendo esta etapa junto a Cumbia de Barrio?
4: Yo opino que es, obviamente es muy complicado porque ya no nos ves más seguido. Siempre, o sea, yo por ejemplo soy de Oruro, pero tuve que vivir en La Paz, en Cochabamba, en Santa Cruz para cumplir mis sueños. Entonces,
1: ¿y qué hice mamá? ¿Qué hice papá? ¿Qué hice la familia?
4: Al principio no estaba nada de acuerdo con la idea, pues así casi digo una mala palabra, perdón. O sea, me reñían, decían como que no, estás perdiendo tu tiempo, que no sé
0: lo
4: qué.
0: Lo plumeaban.
4: Sí, sí, claro. Sí. Pero luego han visto que, o sea, ha dado frutos, que estoy haciendo las cosas bien y ya pues ahí ya. Bien.
0: Portándose bien, ¿no? Claro. Para que no le dejaren la oreja después. Claro, claro. Y lo vuelvan quirquincho.
4: Sí, rostro asado.
6: Por mi parte también fue lo mismo, porque, o sea, fue una experiencia nueva para mí. O sea, yo en el tema de la música entré hace muy poco. Debo estar, creo, medio año, ¿no, Andrés? En el tema de la música. Y para mí ha sido como que un cambio drástico. Dile a mi papá, ¿sabes? Que me estoy yendo a vivir a otro lado por la música. Porque yo antes me dedicaba a hacer puro deporte.
1: ¿De dónde eres tú?
6: Paraguayo.
1: Oye,
0: pero no tienes acento, es bien neutro tu
6: sí,
0: acento.
6: Sí, es que tiempo que ya estoy viviendo acá, pues por eso. Ya, totalmente. Entonces, no, pues yo un día sí le llegué con la sorpresa de mi papá de decirle, ¿sabes qué? Estoy en Cochabamba. Ni siquiera le dije, me estoy yendo tal día. No dije nada, solo aparecí en Cochabamba ya. Dije, estoy acá haciendo esto y me dijo, si te va a ir bien, continúa, yo te apoyo, me dijo. Pero es un poco complicado, ¿no? Vivir lejos de la familia porque se extraña. Hay muchas cosas, no sé, el hablar con tus papás o lo que sea, se extraña, la verdad. Entonces, yo hace mucho tiempo que no veo a mi papá. Y eso que vengo aquí a La Paz y todo, y ni así lo puedo ver porque
0: el papi vive acá en La Paz.
6: Sí, pero se me complica mucho por el tema de horarios, por el tema de los shows. Así como ahora, ¿no? En temas de redes y todas esas cosas, o sea, como que estamos muy metidos y se nos complica mucho por el tema de horarios. Pero después de todo, es como que hay el apoyo de parte de los papás, ¿no? De, como siempre dicen, ¿no? Si estás haciendo las cosas bien, yo te apoyo. Pero si estás haciendo las cosas mal, tú ves qué haces, digamos, ¿no? Entonces, eso más que todo, es una experiencia, la verdad, bastante, bastante fuerte para muchos, la verdad.
1: Y los chicos están creciendo en una comunidad que los va apoyando y tienen sus fans. Hoy algunas personas cuando se enteraban que iban a estar acá en la radio, querían venirse y todo, yo dije, no.
4: ¿Cómo pueden entrar?
1: Pero chicos, ¿qué les parece si cantamos?
6: Claro que sí.
1: Porque
6: claro,
1: la audiencia quiere escucharles y su fanaticada, por supuesto, de la misma manera.
4: Claro que sí. A ver, vamos a deleitarles con. A ver.
6: Ya.
4: ¿Qué? A ver, les dejo la lección. ¿Qué les gustaría escuchar a la gente del público? O sea, bueno, vean, así que, ¿qué quieren escuchar? Yo sé cantar todo, sí, en inglés, como quiera, normal, yo ya.
1: Como ustedes, con la canción que ustedes se sientan cómodos.
0: La favorita de Andrea.
1: Sí, ¿cuál es la favorita de Andrea?
6: Justin Bieber.
4: Y ya, no. Ya, mejor una del grupo, la primera con la que, o sea, con la que hemos empezado, la que nuestra primicia 2026. Ya. A ver. ¿Cómo es esto? Ya.
1: Tranqui, esa es
4: composición. Esa es cover, pero es bonito, ya.
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4: Bien, muchas gracias.
1: Bárbaro, chicos. ¿Dónde tocan ese fin de semana para que su fanaticada los pueda ir a ver, los pueda ir a escuchar? ¿Tienen eventos, tal vez privados? Cuéntenos, por favor.
5: Estamos en la Serenata Yacoyo, en la ciudad de Cochabamba.
1: Así se vuelve.
5: Sí, hoy volvemos a Cochabamba. Y después de la serenata de Quillacollo nos volvemos acá, porque tenemos una presentación en Coroico y después nos vamos a la isla de Anapia, Perú. Perú.
0: Hasta Perú, bien.
1: Oye, chicos, bien, felicidades.
0: ¿Dónde los pueden contactar? ¿Qué número de contacto para contratos para que ya los vayan buscando?
4: A ver, de un momento.
0: No me acuerdo,
4: chancho. No, broma, no, ya. O sea, pueden hablarme a mí, ¿no? Al privado, claro que sí. Yo les hago contrato con rebajita más y APA de paso.
0: ¿Pero cómo lo encontramos?
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1: ¿Seguimos cantando?
5: Claro que sí.
4: Claro, ya a ver, les voy a deletar con... Ya, la composición. Ya, ahora. He bebido esta mañana. Ya.

0: feliz. Listo.
1: Bien, fuertes los aplausos.
2: Y nos fuimos.
1: Gracias, chicos, por gracias, chicos, por habernos acompañado. Todo el éxito del mundo. Y reiteramos las redes sociales, donde encontramos, cómo podemos encontrarles en las plataformas digitales para poder reproducir sus canciones en estos días de fiesta que se viene para nosotros, para los paseños. Tal vez previando antes de irnos a la entrada, a la preentrada universitaria. O para la próxima entrada universitaria del día sábado.
3: Oh, ya, rumbo al 20 de octubre.
0: ¿Cuándo es la entrada universitaria?
3: Acá el próximo 19
1: sábado,
3: septiembre.
1: 19.
0: Ah, ya.
3: Es que sale nada, entonces vamos a venir.
1: Claro, vamos a venir.
0: Sí, tiempo de uno.
1: Este domingo es la preentrada.
0: Ah, ya.
1: Si se quedan, están invitados a la previa. Ya.
0: Ya. De una. Nos pueden encontrar en todas las redes sociales como Cumbia de Barrio. Claro que sí. En todo, en Spotify, en TikTok, YouTube, Instagram, en todo. Cumbia de Barrio.
1: Gracias, chicos. Suerte nuevamente.
0: Muchas gracias. Y nos fuimos bien, por la invitación. Muchas gracias.
1: ¿Seguimos escuchando?
3: Seguimos escuchando lo nuevo con Cumbia de Barrio.

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0: Y así es, tenemos que celebrar la vida, tenemos que celebrar cada día de nuestra existencia. Todos los problemas siempre tienen una solución. El único problema que no tienen la solución es cuando Papá Dios ya nos pide que nos vayamos con Él. Pero tiene que ser bajo los mecanismos naturales, se podría decir, si viene el término. ¿A usted qué le da la razón de la vida, Emma Bustamante?
1: La primera, la más importante, yo. Creo que cuando le ponemos razón de vivir a otras personas, a otras circunstancias, a otros motivos, creo que le restamos importancia al verdadero, a la verdadera razón de seguir luchando. Nosotros mismos, uno mismo tiene que ser su propio motivo, y ya después viene todo, absolutamente todo lo demás. Creer que tienes que desvivir, que vivir mucho por tus hijos, por tus papás, por tus hermanos, por tu carrera, por todo lo que has hecho, y es válido, pero creo que la primera razón eres tú mismo.
0: Disfrutemos de la vida, disfrutemos de cada instante que nos regala la vida, valga la redundancia, para tener días. Hay días buenos y hay días malos, pero hasta los peores días solo tienen 24 horas y se termina. Tenemos 20 razones para celebrar la vida.
1: 20 razones para quedarte.
0: Para quedarte. Para quedarte con nosotros en sintonía de la radio, haciendo TikToks, con tus amigos, con la familia, e incluso, ¿por qué no?, con la enamorada y el enamorado.
1: Sí, señor.
0: Que también es una parte importante.
1: Es una parte importante. Y vamos con las razones.
0: A ver.
1: Razón número uno. El dolor actual es temporal, pero el suicidio es definitivo.
0: Muy bien.
1: Razón número dos. ¿Aún no has conocido a todas las personas que te van a amar? Razón número 3. Tu historia aún no ha terminado. Razón número 4. Tu ausencia dejaría un vacío irreemplazable. Razón número 5. Hay lugares que aún no has visto y experiencias por vivir. Razón número 6. La música que aún no has escuchado. Razón número 7. Pequeños placeres cotidianos por disfrutar. Razón número 8. La posibilidad real de sanar y recuperar la paz. Razón número 9. Ayudar a otros en el futuro gracias a tu experiencia. Razón número 10. La curiosidad por ver qué. Razón número 11. El contacto con la naturaleza y la compañía de los animales. Razón número 12. La oportunidad de volver a sentir una risa genuina. Razón número 13. Aprender algo totalmente nuevo cuando estés listo. Razón número 14. Tu versión del futuro te está esperando. Razón número 15. Tienes derecho a descansar y hacer una pausa sin tener que desaparecer. Razón número 16. El acto de valentía de vencer a la depresión y la ansiedad. Razón número 17. Las sorpresas y giros inesperados de la vida. Razón número 18. Tu vida tiene valor intrínseco, sin importar tus logros. Razón número 19. Hay personas y profesionales listos para acompañarte. Razón número 20. Darle a tu yo del mañana una oportunidad más.
0: Queremos estar con nuestros seres queridos, y recuerda tú que nos escuchas y que nos sigues a través de la radio, hay muchas razones por seguir entre nosotros. Continuamos.

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0: Vamos hasta Sucre. ¿Por qué te callas?
1: Yo no estoy.
0: Bueno, la que sí está ya con
1: me
0: nosotros.
1: Me va a cuasquear.
0: Ahí vamos a ver qué te dice. Le damos la más cordial bienvenida esta tarde a la Amanda Pérez desde Sucre. Amandita, buenas tardes. ¿Qué tal el clima? ¿Cómo está Sucre a pocas horas del inicio de la entrada en devoción a la Virgen de Guadalupe en la primera jornada?
2: ¿Cómo estás, Pepe? ¿Cómo estás, Emita? Muy buenas tardes. Hablamos ya desde la capital del estado plurinacional de Bolivia, Sucre, de la Ciudad Blanca. Bueno, ¿qué te puedo decir? El clima, un sol grandioso, ¿no? Creo que no había ni nubes, todo despejado o semejante calor. Aparte de que un buen clima, está siendo un buen clima hasta ahorita, no hay frío, no hay vientos, no hay nada. Está agradable el clima, así ya estamos esperando a que Emita pueda agarrar sus maletas y se pueda venir a la ciudad de Sucre.
0: Ahí está, ya te dijo, para Emma no te estás escondiendo. Te cuento, Amanda, que la Emma está escondiéndose en la puerta.
1: ¡No ha venido a trabajar!
2: Es que ya quiere irse a la terminal, dice.
0: Muy bien. A ver, antes de que le molestemos a la Emma, contame, Amanda, hoy se han vendido los tickets, se podría decir, para los puestos de la entrada del día de mañana, pero todo fue al estilo de nuestro querido amigo Pocoyo, todo fue así. ¿Por qué pasó? ¿Por qué corrieron todos en Sucre? Contanos.
2: Te comento que lamentablemente días atrás sí habían tenido una reunión entre la alcaldesa y algunos trabajadores de la municipalidad, en el cual ya se había quedado los puntos para vender, pero ustedes siempre saben que a veces por uno pecan todos, por un funcionario, por decir se va a vender en tal lado a su familia, otro avisa, entonces todos han ido a hacer fila a los polideportivos, al polideportivo del gimnasio, Max Toledo, Villa Bolivariana, la Fexpo, se han ido hasta el aeropuerto Alcantarí, se han ido a Casa y Pesca, se han ido lo que es a la Casa de la Cultura, en todo lado se han ido.
0: Pero, ¿Y al final dónde se vendió?
2: Exacto, todos han ido a dormir días antes. Esta mañana a las 9 de la mañana tenía que dar la conferencia de prensa la alcaldesa de Sucre, Fátima Tardío. Bueno, lamentablemente creo que la conferencia de prensa entró a las 9:20 o 30 minutos, cosa que la prensa no dejaban entrar y directamente se ha anunciado por la página de TikTok de la alcaldía Renacer Sucre y a través de la página del gobierno municipal de Sucre, ¿no? De la alcaldía, GAMS. Se dio el inicio y todos comentaban, ¿no? Ya digan de una vez dónde va a ser la venta de puestos. Se dispuso 3 puntos de venta.
0: ¿Cuáles
2: Pero
0: son?
2: Antes sacaron un comunicado, sacaron de que no se va a vender en los polideportivos. Ya todos ahí que estaban al tanto de escucharle a la alcaldesa. La alcaldesa da su conferencia de prensa que va a ser uno en la Villa Bolivariana. El sector de, si no me equivoco, de donde salen hasta el Estadio Olímpico Patria. El sector 2 que se iba a vender, el puesto número 2 que se iba a vender habilitado era de la Estadio Olímpico Patria hasta la Plaza 25 de Mayo. Todos corrían, todos han escuchado motos, autos, bicis, corrían, todos, Pepe. Te mandara videos de lo que está circulando en Sucre. Sucre ahorita está...
0: Tenemos, estamos compartiendo en las redes sociales en nuestra transmisión y literal, señores, fue... Todos corrían, Emma, todos como locos.
1: Todos se dieron ataque de corrición ahí en Sucre.
0: Ay, Dios, bueno, la ciudad de los locos, con mucho respeto y cariño.
1: Esta vez le están correcto. Haciendo honor nomás.
0: Y al final, correcto. ¿Se vendieron ya todas las entradas o todos los puestos? ¿Cómo está eso?
2: Te cuento que ha habido todas las entradas de los puestos por metros lineales se ha vendido. pero ha habido un sinfín de denuncias y creo que la gente tiene razón en denunciar. ¿Por qué? Lamentablemente la Asociación de Conjuntos Folclóricos con la alcaldía habían quedado de que se iba a, o sea, entre ellos iban a ver los dónde se iba a vender los puntos de venta. El vicepresidente de la Asociación de Conjuntos Folclóricos, René Castro, asimismo ha expresado su molestia por la venta de puestos en la entrada de la Virgen de Guadalupe, porque lo calificó como una vergüenza la forma en la que la alcaldía llevó adelante el proceso sin convocar a este sector de fiscalización. Él decía, es una vergüenza en nuestra alcaldesa que no se le haya tomado en cuenta a la Asociación de Conjuntos Folclóricos, porque al final ellos no dan ni un peso para el POA. Entonces, había también, se le entrevistó al presidente Limbermita, en el cual ellos estaban esperando que se haga la fiscalización, pero no les habían citado, lamentablemente. O sea, la alcaldía por un lado y la Asociación de Conjuntos Folclóricos estaba esperando a que se haga la fiscalización. Se ha empezado a vender los puestos tipo, creo, 11 o 12 se ha vendido el primer ticket, en el cual ellos tenían que haber empezado a las 10 de la mañana. Se ha hecho este retraso por el concejal Omar Aguilar, porque él ha empezado a ver talonario por talonario en este punto de venta de que es en el Teatro del Aire Libre, y es por esa razón que se han tardado. Otras quejas y denuncias han sido de que las primeras personas habían sido familiares de funcionarios mismos de la alcaldía, que han denunciado, porque mayormente vendían a ese sector de gente, esposas, esposos, hijos, hijas y todo. Hasta habían menores de edad que estaban comprando, en el cual no se debería haber venido. Había otro sector, otra fila para personas de la tercera edad, en el cual metían uno o dos, y del otro sector de los familiares metían más personas. Hasta que al final mucha gente se ha quedado sin puestos. Lo más increíble, Pepe, es que, imaginar, ¿cuánto crees que están vendiendo 2 metros lineales en la Hernando Siles?
0: ¿La alcaldía o los revendedores?
2: No, los revendedores.
0: A ver, voy a entrar al grupo que me han agregado. Guadalupe Sucre, Guadalupe Informe se llama. A ver, el último, tengo dos puestos. Aquí, tengo 2 metros antes de llegar a la gomería Los Negritos, 400 lucas. Pago 500 por así. 2 metros en la zona del estadio para abajo, 1 metro hasta 300 bolivianos. Acá me dice 2 metros antes de llegar a Los Negritos.
1: Perdón la ignorancia, ¿y el metro cuánto está realmente?
0: 90 creo, aquí me mandaron uno de 90. ¿O cuánto está, Emma? Digo,
2: lo
0: ya.
2: Que es la Hernando
0: digo,
2: lo que está en la Hernando Siles hasta la Aniceto Arce, antes de entrar a la plaza, estaban vendiendo los de la alcaldía 120, pero los revendedores están vendiendo entre 900, 1000, 1800, 2000 hasta 3000 bolivianos. 3000.
0: No puede
1: ¡oh,
0: ser!
1: ¡Oh, mi gato!
0: No, se están guaseando. Mira, tenemos acá un ticket. Puedes denunciarle a Amanda, es el puesto 619 y 620. Denuncialo de una. Y tenemos 2 metritos. Porque a los que denuncian se lo agarran el metro, ¿no?
2: Correcto, pero lamentablemente el número donde puedes denunciar no funciona.
1: ¡Ah, la chichi!
0: A ver, ¿cuál es el número? ¿Lo tienes a la mano?
2: Lo tengo a la mano.
0: A ver, dictame, les vamos a llamar.
1: Denunciaremos en vivo.
0: Les denunciaremos en vivo, pues.
1: Ya vas corriendo, claro. Amanda, para agarrar puesto.
0: Sí, pero... sí. A ver, ¿cuál es?
2: No, tú tranquilo. Vamos a denunciar. Voy a ir.
1: ¡Ay, no! ¡Amanda!
2: Entrada, 2 metros y voy a ir con Odec.
0: A ver,
2: es
0: pero...
2: Es el 68.
0: 68.
2: 62.
0: 62.
2: 9130.
0: 9130. A ver, voy a llamarle en vivo. Odeco dice. A ver, vamos a ver.
2: Correcto.
0: Ahí está.
2: Y te puedo pasar la captura del muchacho que me ofrece hasta en 900.
0: A ver, pasanos.
2: ¿Ya?
0: Oye, pasanos. Oye, qué feo, ¿no?
1: Y nada, suena.
0: Odeco no nos contesta y...
1: Hasta las 4 4 de la tarde nomás trabajamos, señor, te voy a decir.
0: Pero esos días, oye, qué feo, qué horrible realmente lo que está pasando. ¿Cómo lo han convertido la fe? O por lo menos un espacio recreativo. Ahí está, ya nos llegó en el grupo. A ver, ¿y si le llamo a este señor? ¿Le llamo? ¿Al que está ofreciendo?
1: A ver, llámale.
2: A ver.
0: A ver, le diré. Pero le llamo, me contestará desde el corporativo. A ver.
2: De otro número.
1: Oye, y no nos ha contestado el Odeco.
0: Odeco no nos ha contestado.
2: No contesta. ¿Cómo se va a hacer la fiscalización de este, de
0: a
2: estos,
0: ver, vamos a escuchar,
2: metros lineales que son reventas?
1: Jalón de orejas, alcaldía de Sucre.
0: A ver, vamos a ver. A ver, vamos a ver si nos contesta. O ya lo habrá vendido, tal vez, no sabemos, ¿no? Oye, qué feo lo que está pasando. ¿Y las graderías ya están listas, Amanda, para mañana?
2: Ya están totalmente listas, se han hecho la prueba para ver si va a funcionar bien las
0: gradas.
2: ¿Cómo
0: fue la prueba? Contame. ¿Y cómo fue la prueba?
2: No sé si viste hace un año atrás y lo han convertido en meme entre ya. Los de... Se han subido y han no saltado, contesto. Se han movido de un lado a otro y demás. Entonces, esa es su prueba.
0: No.
2: Unas 15, estás, 20 personas.
0: Me estás cargando, ya, digo...
1: Amanda.
0: ¿De verdad?
2: ¿Por qué?
0: No, ¿de verdad sí. hicieron eso?
2: Sí, correcto, entre 15, 20 personas se han subido, pero en unas gradas no entran 15, 20 personas, no, entran pues, más.
0: No puede ser. Oye, no, sí... Me acaba, no.
1: Le estás respondiendo.
0: No. Pero estamos con las imagencitas que nos dicen, a ver si podemos
1: ¿qué
0: mostrar.
1: Turbio.
0: Oye, no. Fregado, Amanda.
1: Y el gobierno autónomo municipal de Sucre, bien, gracias,
0: ahí está. A ver, sí, me acaba de llegar igual lo de Omar Aguilar, lo que estaba haciendo talonario por tal. Es que nuestro Omar Aguilar desde la entrada universitaria es un caso.
1: Es un hit.
0: Claro.
1: Es decir,
0: ¿acaso ustedes no se han farreado cuando eran universitarios?
1: Estoy a punto de tener mi tercer TikToker favorito.
0: Pero no
2: hace... Pero eso debería haberlo hecho mucho antes. Porque
0: claro,
2: los que han sido delegados para la venta de entradas, ellos ya estaban hasta las 10:15 ya han llegado.
0: Ya.
2: Pero se ha tardado y la primera venta ha sido a mediodía, lamentablemente.
0: Oye, está en línea el chango este. No me quiere contestar, sí, el de nos debe estar escuchando con la audiencia que tenemos. Ahí está, vamos antes de despedirnos y desearle mucho éxito a la Amandita y un trabajo jodidito que vamos a tener estos días. Ahí está, mira, saltaron, así hicieron la prueba, qué
1: oye,
0: pena
1: pero
0: realmente.
1: Tengo una curiosidad, esto es de ahora,
0: sí,
1: porque
0: de hoy día.
1: Estamos seguros, bueno, al hacer el peor, o sea, que preguntarle, porque hace algunos años atrás, cuando se cayó justamente en Oruro, uh-huh. Habían hecho un video similar. No
0: esto
1: sé
0: es
1: si
0: Sucre,
1: es
0: eso es Sucre.
1: Esto es Sucre.
0: Y eso es. Entonces me apena decirle que sí. Gracias, querida Amandita, estamos en contacto, que tengas un buen resto de jornada y mañana tendremos muchos enlaces, muchos contactos en el primer día de la entrada de la Virgen de Guadalupe y toda la cobertura, por supuesto, por Libertad Multimedia. Chao, Amandita, un fuerte abrazo.
2: Adiós, Pepito. Emma, te espero para este fin de semana. Sí. Espero que hoy te estés viniendo ya en la flota. Un gusto, chicos. Hasta luego.
0: Mientras la Emma ni se despide de la Amanda, pausa y estamos de retorno.

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2: Sigo la tarde con 31 minutos, nos marca el reloj acá en la cabina principal y tenemos noticia de último momento que se desarrolla aquí en la ciudad de La Paz, sede de gobierno. Atención con esta información.
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2: Luego de 2 días de vigilia y huelga de hambre, el Consejo Municipal de La Paz y el Gobierno Autónomo Municipal de La Paz alcanzaron un acuerdo que permitirá el reconocimiento e incorporación de más de 60 funcionarios o trabajadores del órgano legislativo municipal, garantizando así el pago de sus salarios y la continuidad de sus funciones. El acuerdo fue suscrito este jueves en instalaciones de la Dirección General del Servicio Civil del Ministerio de Trabajo, instancia que actuó como ente conciliador junto a la Asamblea Iberoamericana de Derechos Humanos. El mismo establece que el memorándum de designación o alta emitida por el Consejo tendrán efectividad desde el 1 de julio del año 2026 y que Recursos Humanos del Gobierno Autónomo Municipal de La Paz deberá gestionar en un plazo de 24 horas la afiliación a la Caja Nacional de Salud y el registro ante la gestora pública, entre otros puntos. Los firmantes del acuerdo son la presidente del Consejo Municipal, Waldi Caballero, la vicepresidente Adriana Murillo, la secretaria Carola Antesana, los concejales, hablamos de Alejandra Delgado, de Virgilio Apaza, Fernando Ruiz, Casimira Lema e Iván, que son los concejales que firman en esta oportunidad. Y el último mencionado es como director de gestión de recursos humanos del Gobierno Autónomo Municipal de La Paz. Humo blanco que salen tras romper vidrios, tras empujones y tras dichos y redichos de concejales y el alcalde municipal.
3: Tras presuntas denuncias justamente de secuestro, incluso quedaban los concejales que se encontraban dentro del edificio 10 y tras la contundente declaración del alcalde Iván... Siempre me confundo, es que han sido tan nefastos los dos, del alcalde César...
2: Pero uno sí baila con gracia.
3: Ya uno es meme, ya...
2: Y el otro no.
3: Y el otro no.
2: Es Gargamel.
3: Sí, yo no Gargamel. Vamos a aclarar todos los días. Y después de que dijo, me parece muy torpemente, yo no elijo quién entra a la alcaldía. Yo no les pago a quienes entra, quién sí, quién no en el consejo. Creo que a veces hay que ser un poquito más prudentes al hablar. Tanto de las autoridades, no voy a decir, ay, que nosotros los periodistas podemos decir lo que nos dé la gana, no, tenemos que tener prudencia, más aún si son autoridades. Hoy, por lo menos, habemos consejos para que puedan trabajar con tranquilidad y ojalá que si ya hay un habemos acuerdo dentro del consejo y la alcaldía, pronto se pueda tener un habemos trabajo en el consejo, porque es necesario que todos jalemos la pita para el mismo lado de una buena vez en La Paz.

0: 8 de la noche menos 5 minutos, 7 de la noche 55 minutos estará la última parada, porque luego vienen nuestros amigos y compañeros de
1: FM Bolívar.
0: Bolívar estará el Chupete Suazo, el Kenny o Kevin.
1: Kenny. Como Kenan y Kel de Kenny.
0: Ok. Y todo ese maravilloso equipo, por supuesto. No llegarán lentamente, llegarán con toda la energía de jueves.
1: ¡De Frater!
0: Eso, pero laburarán ellos.
1: ¿Cuánto llegó a Bolívar Club? Allá le pesquen curva, ¿no? Perdón.
0: Es difícil de creer, ¿no?
1: ¡Qué buen tema!
0: ¿Cómo me va a creer? ¿Cómo me va a agarrar en curva? Yo tengo toda la información. Soy el amo y señor de la información.
1: Usted es el señor informativo.
0: Exactamente. Pero le damos un poquito de música también.
1: ¡De mi persiana americana! Oye, qué buen sistema de despecho está.
0: Sí.
1: Canciones así como para agarrar y no soltar.
2: Es una condena grave.
1: ¡La porni!
0: Señoras y señores, acá en La Paz, Bolívar se enfrentará a Independiente Petrolero de la capital de los bolivianos.
1: ¿Aquí en La Paz City?
0: Acá en La Paz City es el partido. 8 de la noche con 30 minutos. Estará jugando la Academia Paceña.
1: Y por eso FM Bolívar llegará a partir de las 8 en punto de la noche aquí a través de Canal 98.5 para llevarte hasta el partido. Sí, sí, está haciéndote friecito y no quieres salir, estás en La Paz, puedes prender.
0: O estás tachando.
1: O estás tachando, o estás todavía en el taller haciendo algunas cositas. O simplemente estás fuera de la ciudad de La Paz y quieres escuchar jugar a la academia, al equipo de tus amores, pues solamente con FM Bolívar aquí en la 98.5.
0: Lentamente, pero de quien no cae lentamente. Y el partido que ya se está jugando es...
3: ¡Vamos en alto! ¡Vamos, millonario!
0: Hasta el alto nos vamos, gran audiencia en el alto, 9 minutos de Real Tomayapo.

0: bueno existir.
1: ¿Qué le pasa?
0: No, mentira, mentira. Oye, a propósito de los estadios, hablabas esta mañana, si no me equivoco.
1: Antes.
0: Hablaba. Sí.
1: ¡Que viva la UTV! ¡Que viva el señor Costas! Oye, déjame mandar, no mandé hace rato saludos, pero quiero mandar saludos a la carrera de comunicación. Quería mandar saludos a la carrera de comunicación y tecnologías digitales de la UTV, que esta mañana ha elegido a sus representantes, a la Miss y al Mister. Te recuerdo que tú no votaste.
0: ¡Ay, no me hizo! Ya, sí,
1: ¡que vivan los!
0: Estaba en reunión, pues, bueno, de la bestia.
1: Excusas. Hoy gana Always Ready. ¿Gana Always Ready o no? ¿Qué dices tú, Emma Karina Bustamante?
0: ¡Cofío! Si gana hoy el equipo millonario, el verdadero equipo Miraflorino, porque a mí no me la charlan.
1: Le voy a mutear, listo, ya. Señor, señora, usted que está. Es una mosquita. Es la interferencia de la otra emisora.
0: Ya, voy a ponerme seria, ¿ya?
1: Ponte seria.
0: Hoy debo decir que Always, el verdadero equipo Miraflorino.
2: ¡Vamos, millonarios! ¡Arriba, muy ready! ¡Vamos!
0: El señor Carlos de Mesa, Gisbert.
1: ¡Ay, Dios! ¡Ya! ¡Gané la pregunta, Emma!
0: Oye, no, sí, yo creo que sí gana. Además está en su cancha, en su casa, en una casa que muchos hemos querido y idolatrado porque la selección ahí ha clasificado. Les prometo que tantos años de ir al estadio, de vivir el fútbol, de transpirar lo que no transpiro. Pero después vamos a contar esa experiencia de mi vida. Pero realmente uno de los partidos más emocionantes. Fuimos con la Bendy ajena al partido con Brasil. La lloramos, nos abrazábamos, ni nos conocíamos con la gente y abrazamos a todos. Y hoy mucha gente está pidiendo que se vuelva a jugar, que sea la sede oficial Villa Ingenio. Entre ellos el señor Toño Siñani, que dijo que la verde hoy le pertenece también a Villa Ingenio.
1: Muy bien, mientras tanto le digo 11 minutos de la primera parte. Real le toma ya por cero, Always Ready Zero. Y durante estos minutos, y por lo menos la posición del balón tiene 54% el equipo de Real Tomayapo y el 46% es de Always Ready. ¿Tú también eres de Always Ready?
0: Corcho.
1: ¿De Always Ready somos?
0: ¿Bolívar? Eso. ¿No? ¿No eras del Bolívar, hermana?
1: No.
0: ¡Pasa!
1: Always Ready también, dice la Carlita. Le preguntamos a nuestro productor. Señor productor, Always Ready.
0: Bolívar Club.
3: Ninguno.
0: The Strong, no.
1: Ah, nadie le gusta la del fútbol boliviano.
0: Amigo, yo, nadie es perfecto. Yo te consideraba, Capi. Hoy se me ha caído un capitán. Voy a cantar. Se me ha caído un capitán. ¿Alguien le ha visto? No estoy hablando de Edman Lara, ya. Oye, pero así, ¿te animarías a relatar un partido?
1: Yo relaté.
0: Yo relato, pero a mi estilo. O sea,
1: yo relaté.
0: Ya se imaginarán. Yo en los partidos de la federación, de todos los medios de comunicación, uh-huh, cuando juegan entre medios,
1: ya.
0: Yo relaté partidos. Los relaté y los comenté.
1: Ya.
0: Pero a mi estilo.
1: A tu estilo.
0: Sí.
1: No, yo relaté ya.
0: Ay, ay, y le hizo un gran jambao.
1: ¿Un gran jambao?
0: Sí. Porque casi, casi entra el gol.
1: Casi, casi entra el gol. Así dio relatado. A ver, te voy a escuchar mis épocas de relator.
4: Estaba antes Correa pasa para Ali. Ali está jugando con el balón, no sabe con quién jugar. ¿Qué dijo el árbitro? Está detenido las acciones. Los primeros minutos estaban movidos, ¿no? Creo que desde el minuto 11 se está volviendo como que muy...
3: Muy trabado
4: el partido, sí.
3: Están empezando a golpear,
1: ¿Qué le parece?
0: Oye, yo no tengo respaldo de mis relatos. ¡Qué chacra!
4: Lanza para Cuellar. Cuellar recibe rápidamente. Vamos con el tiempo. Y marcador del partido, gracias al...
1: ¡Ay, no! Casi le metemos una publi no autorizada. ¡Gratisito! Oye, mira...
0: Oye, qué buen relato. ¿Relataremos? Por eso, haremos este campeonato de Wally de la Radio Cana, chicos contra chicas,
1: ya,
0: y relatamos,
1: claro, no me hago lío.
0: ¿Te animas?
1: No, me animo.
0: Ya,
1: pero yo cuando hacía periodismo deportivo, solo me dedicaba al periodismo deportivo. No me hacía periodista general. porque es mucha responsabilidad de ser periodista general y es mucha responsabilidad de ser periodista deportivo, y quien hace de todo lo hace mal.
0: Es el entonces, como quien dice, el que mucho aprieta, digo, poco, que mucho abarca,
1: poco aprieta.
0: Y a mí me gusta apretar.
1: Bueno, ahí está.
0: Nada, acaso es viernes, chicos, señores.
1: Es viernes, chicos. Y hoy viernes te doy el recomendado. ¿Quieres bailar, Eva, Karina, Buta? Ah, no, el tema del día, ¿qué te parece?
0: Primero sí, el tema,
1: el tema del día. El tema del día. ¿Dónde está tu celular?
0: Lo había puesto a cargar, me olvidado.
1: ¡Hagamos palmas! El ritmo de esta tarde, por supuesto, acá está en la 98.5 en frecuencia modulada. Hola, buenas tardes, me llamo, desea el puestito, me dicen.
0: ¿De verdad?
1: Dice, dos metros en la pasarela, 600 bolivianos, ambos, dice.
0: Híjole, ya han cobrado en
1: compro 2 metros por la Hernando Siles, entre destacamento 111 y Loa. Saludos a Sucre, tenemos audiencia en Sucre.
0: ¡Oli, oli, amigos de Sucre! A ver si mandan salvieti y la papaya.
1: Nunca más. Usted tendría que ir a recoger. Vendo 2 metros en medio del árbol, dice.
0: 2 metros, pero
1: ah, no, entre los árboles debe ser, ¿no? Pero el comunicado dice en medio del árbol.
0: De vertical, pues.
1: Oye, mira los precios que te doy.
0: A ver, dígame.
1: Sector 1, entre la Plaza Manuel Asensio Padilla y la Vicente Ochoa, 50 bolivianos.
0: ¿Ya, decente?
1: Ya, sector 2, el metro, ¿no? Entre la Vicente y Manuel Vilar, 80 bolivianos.
0: ¿Ya, decente?
1: Sector 5, entre la Manuel Vilar y la avenida Ladislao Cabrera, 90 bolivianos.
0: Ya, sigue decente.
1: El otro es entre la Germán Mendoza y Plaza Cooperativista, creo. Sí, 50 bolivianos. Malísimo los colores. ¿Cómo van a usar ese color? Pero bueno, la alcaldía. Sector 4, entre la Junín y Manuel Vilar, 80 bolivianos. Manuel Vilar, entre Ladislao Cabrera, 90 bolivianos. Avenida Venezuela, Ladislao Cabrera, para estudiantes, buena zona estudiantil, a 120 bolivianos el metrito. En la avenida Venezuela, Ladislao Cabrera y Arenales, 120. Zona turística, Plaza San Francisco, 100 luquitas. Zona turística 2, Plaza 25 de Mayo, 80 lucas. Y ahora lo están ofreciendo en 600, 700.
0: ¡Mil lucas! ¡Mil luquitas! ¡Mil lucas! Sí. No, pues. No, no, no. Pero ¿sabes qué no le van a ofrecer en 3.000 lucas? En 5.000 no le van a subir nada, señores. Una buena callejera. Mentirosa, no vuelvas más. Y si usted decía, escríbanos ahí, si no está escuchando de Sucre, también escríbanos para quejarse, para lo que quiera, señor. Ahí está la línea 74-86-36, 76-74-86-36-76.
1: Escucha, mira, dice, cambio puesto, quiero por el sector 4, y le responde a alguien, ¿no lo vendes?
0: Cuando
1: me decías que si
0: no le
1: vintes. Ok, tema del día.
0: A ver, vamos. Vamos. En La Paz, ¡epa!, en Cochabamba, ¿en dónde, señores? En esa comida al paso que no falla nunca, a media mañana o al salir del trabajo. Si tuvieras que elegir solo uno para comer el resto de tu vida, ¿cuál es el rey indiscutible de la comida callejera que te salva el día? O sea, en pocas, ¿cuál es tu callejerito preferido? Sí, ¿cuál es tu comida callejera preferida? ¿Cuál es la top que no cambiarías nunca? 74-86-36-76.
1: Hola, soy Diego y para mí es la salteña. No hay discusión. Si tengo plata para una sola, igual compro dos. Bueno, la salteña, buen punto. ¿La salteña? ¿Estamos de acuerdo? ¿O no?
3: Pero depende de la hora, ¿no? O sea, yo soy de comer salteña en las mañanas. Ya por la tarde y noche no lo veo.
1: ¿Pero esta pregunta no era para la mañana?
3: O sea, ¿esta es para salvar la mañana o para cuando sales del trabajo?
0: Para cualquier hora.
3: Para cualquier hora. Si no has desayunado, ¿qué te salva tu día? Entonces, una salteña.
0: Y en la noche, ¿no? La recaliento, pues salteña.
1: No, nunca comí yo salteña en la noche. ¿Tú?
0: ¿De verdad?
3: Es que no lo veo. Es que
0: ya,
3: no lo veo.
0: Ya un día les voy a traer salteña de noche.
1: No es atractivo en la noche.
3: Siento que es ahogadito de noche. No.
0: Les voy a traer un día salteña. Incluso había en Achumani una señora que vendía salteñas de noche y le fue muy bien porque realmente, o sea, es algo que la gente no está acostumbrada, pero sí, yo la verdad de Dios recaliento porque me traen a veces, es que en mi casa compran siempre a dos por cabeza. Y yo no termino, pues. Me recaliento. ¿Sabe
1: bolsita distinto? Si va a comer con la M.
0: Peor, no le den arroz.
3: Sí, no le den arroz.
0: Me la recaliento, la salteña. Está más ablandadita, más aguadita, pero ya eso es de gustos. Pero, ¿cuál? A ver, tampoco salchipapa, digamos.
1: No, en la mañana
0: no. La salchi es para la noche.
1: Para la noche, claro, dice. ¡Hola, chicos!
0: ¡Holi!
1: Fregado lo de Sucre. Pobre, pobre su periodista, ayúdenle a conseguir entradas, dice. No son entradas, son
0: tickets, metro
1: lineal. Los escucho desde la zona de Miraflores.
0: ¡Holi!
1: Un anticucho con papa y su yajuita. Eso me alegra el día. Y puedo proponerles de cerca del monobloc.
0: ¿Dónde, pues?
1: ¿Dónde venden cerca del monoblog?
0: ¿Dónde? A ver, mandanos dirección.
1: Mandanos ya. Ubi. A media mañana, una tucumana indispensable. ¡Uf! Dice. Ya me dio hambre solo de escribirles. Pero tucumana en la tarde tampoco jala, ¿no?
0: Pero la tucu todavía. Porque había, por ejemplo, en la paz, no sé si estoy viendo y tal vez le meta publi sin querer, las chachas que vendían en cualquier hora y jalaba.
1: Sigue.
0: Entonces, la Natacha, pero que jalaba en la tarde, noche, sí, porque además se lo hacían calentito, o sea, te lo fritaban ese rato y tenía de distintos sabores, incluso como empanada de queso, digamos.
1: Qué grave. A ver, más mensajes.
0: A ver.
1: Fernanda nos dice, cuando estoy apurada para ir a las clases.
0: A ver qué dice Ferchi.
1: Compro una empanada con mi peel fruit. Mi desayuno de reyes.
0: O salvaba antes.
1: Oye, leí la marca.
0: A ver, yo le voy a igual vender que vendían que quesitos ya en porciones o rollitos en porciones. Sagrado con tu chocolate, con tu leche chocolate.
1: Lágrimas con lágrimas tú pagarás.
0: Por lo que le has hecho a mi corazón.
1: 10 minutos y llegamos, señores, a las 7 de la noche. Usted está en sintonía de la última parada. Tu ruta ideal al regreso a casa, por supuesto. Acá nos dice algo que me parece súper mega interesante.
0: A ver.
1: Un sándwich de chola de Miraflores, del Estado Mayor.
0: ¡Oh! De la Paulina.
1: Bien, de la Paulina, sí.
0: Oh, en la terminal igual tiene ahí con sus cuerangos, así crunchies, crunchies.
1: Desayuno y Yimani.
0: ¿Desayuno y Yimani?
1: Sí.
0: ¿Cómo es eso?
1: No sé, desayuno y Yimani.
0: ¿Saben qué? Había una promoción en el mes de julio, no sé si seguirá, en el Mercado Lanza, que te daban tu combo y Yimani. Creo que era desayuno, helado, y ahí está.
1: Oye, este desayuno o este alimentito me parece interesante. Dice, gelatina y hostias gigantes, esas que comíamos en el colegio.
0: De chiqui.
1: Y todavía por San Pedro vende, ¿no?
0: Las hostias, sí, en la Exacta Mayo compran. Sí.
1: Ah, yo vi en San Pedro hostias.
0: Hostias,
1: tío. Hostias, saludos majo. A la Tere que nos está escuchando.
0: Hola, Tere.
1: Gracias por preferirnos en esta tarde. A ver, otro. A ver, vamos con más mensajitos.
0: Oye, a propósito, yo les propongo así unas ensaladas de fruta.
1: Más del Merla.
0: Porque las del mercado que macho son como que más light, o sea, como que caminas y comes. En cambio, las del Merlan te sirven con yogur, con helado, así creo que con tu pasancalla encima, pero con esas comes y no comes todo el día.
1: Choripán del Prado.
0: Uy, tengo una casa. Uy, mi casera me va a pegar como un año que no paso.
1: ¿Choripán de dónde venden choripán en el Prado?
0: Ay, casi digo del edificio 16 de julio.
1: Ya.
0: Un poquito más abajo. Entre el edificio 16 de julio y la Caja Petrolera de Salud. Ahí hay
1: muy
0: unos
1: bien.
0: Choripanazos. Mi casera, dígale que está yendo de parte mía.
1: Le va a aumentar, le va a dar bien ya patito. Y la noche no puede faltar, por supuesto, un rico anticucho. Muy bien. O los silpanchos de las velas.
0: Pero eso es para día de estadio, digo yo.
1: ¿Sí?
0: Sí, sales. Es que yo me he criado mucho de ir al estadio, salir del estadio y ir a las velas.
1: Muy bien. lo indispensable y lo que me encanta. Pan con queso y un café.
0: Una marraqueta, su palta adentro.
1: Delicioso. Queso. Siempre. La marraquita viene rico con todo.
0: Definitivamente.
1: Esta mañana yo me desayuné una marraqueta con un sándwich, o sea, con un huevo, ¿no? O sea, un sándwich de huevo, en realidad.
0: Yo de Colona, de Golosa, ya. Eso le decía, estaba muertísima porque almorcé, hice milanesas hoy para la vendia ajena. Qué porque daily. Le gustan mucho las milas que hago. Pero esta vez hice milas de pollo, me salieron muy grandes. Y mi ensalada se acabó, mi papita se acabó. Ya. Tenía el carne, todavía le agarra porque mi casa le ha traído unas marraquetas crunchies. Le he metido al pan y estaba así, no puedo ya, pero qué cosa más deliciosa.
1: Rellenitos de la Facultad de Ingeniería, dice.
0: ¿Dónde venden?
1: No sé, me mandan.
0: Yo he visto rellenos
1: de ingeniería, dice.
0: Y unas tucumanas tamaño baño, o sea, así de grandotangas, en la puerta de la Facultad Técnica, en la Avenida Arce. Alguna vez comí con mi hermana cuando era muy chiqui, bueno, cuando esta ya estaba entrando a la U, yo recién estaba entrando a la secundaria, las cizangas. Literal, okay. Les prometo, no estoy exagerando.
1: Número de WhatsApp, Emma.
0: 74-86-36-76. ¿Cuál es su callejerito favorito? ¿Con qué le acompaña la mañana, la tarde, la noche para matar el hambre?
1: Y me manda un mensaje, me dice, ¿cómo no van a hablar de las tradicionales sopitas? Se pasan, changos, che. Pausa, señores, hablamos de las sopitas tras la pausa. Mándanos tu mensaje, tu recomendación. ¿Cuál sería el platito o la comidita que te salva para todo el día? No importa la hora. Sin olvidarnos, por supuesto, de nuestro apicito con su pastil también. Pausa, que estamos de retorno. Nos quedamos una hora más con ustedes porque más adelante, FM Bolívar.
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6: Es la hora 18:55. 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

0: 7:03, ahora 4 minutos en todo el territorio nacional. Durante esta jornada se ha producido un sismo de 5,4 grados en la escala de Richter que ha sacudido la mañana de este día miércoles, de este día jueves, perdón, la región de Potosí. También tembló la frontera entre Ecuador y Perú.
1: Hace una semana exactamente, también con una intensidad de 4.3 en la escala de Richter, también tembló Potosí. En el último mes, más de 20 sismos se han registrado en la región sur del país. Justamente se está haciendo seguimiento a lo que está sucediendo telúricamente en Potosí.
0: Nos enlazamos hasta el Observatorio San Calixto. Y le damos la más cordial bienvenida y le pedimos que puedan encender la cámara y también el micrófono a nuestros amigos, buenos amigos del Observatorio San Calixto, para poder conocer el reporte que tenemos de esta jornada. ¿Qué podemos decir del sismo de Potosí, por lo menos de este día jueves, que ha sacudido a nuestra región? Reitero y corrijo, es de 5,9 grados que sacudió el departamento de Potosí este 10 de septiembre y se sintió por lo menos en algunas regiones, según se ha informado. El epicentro de este movimiento telúrico se registró con una profundidad de 399,2 kilómetros, según el reporte del Observatorio Sismológico San Calixto. La hora local del registro fue a las 8 de la mañana con 5 minutos de esta jornada.
1: Así es, y estamos justamente a la espera para poder revisar lo que está sucediendo en Potosí.
0: Tenemos al Observatorio San Calixto y a nuestros buenos amigos que les damos la más cordial bienvenida. Por favor, amplíenos la información sobre lo sucedido esta jornada en la región de Potosí. Hola, ¿nos escuchan? Creo que estamos teniendo alguna dificultad. Estamos reiterando lo sucedido en esta jornada en la región de Potosí, pero también otro reporte que nos llegaba mucho más temprano, más temprano, valga la redundancia, también se tenía un movimiento telúrico en la región de Manca. 5,3 grados en la escala de Richter a la 1 de la mañana con 42 minutos de este día jueves sacudió la frontera entre Ecuador y el Perú. Volvemos hasta el Observatorio San Calixto a ver si ya tenemos buena la señal para conocer qué sucedió durante las primeras horas de este día jueves con esto, con el movimiento principalmente de nuestra región. Buenas tardes.
2: ¿Escuchen?
0: Ahora sí, lo escuchamos fuerte y claro. Amplíenos, por favor, la información.
2: Sí, efectivamente, hemos tenido registro de un sísmico de mañana, 8:05 de la mañana, en la provincia Charcas del departamento de Potosí, el norte de Potosí, muy cerca de la población de Toro Toro, 22 kilómetros, un sismo de 5 grados, y que tiene una profundidad de 399 kilómetros, ¿no? Tomando en cuenta que la profundidad es importante, es un sismo clasificado como profundo y que no ha tenido efectos importantes en la superficie. Sí conocemos que hay algunas poblaciones que van a sentir, nos indicaban que posiblemente en Ciudad de Santa Cruz había sentido un leve movimiento respecto al sismo que se generó en Potosí, ha generado algunas sensaciones en Santa Cruz. Y es comprensible tomando en cuenta que la profundidad es muy importante, son 399 kilómetros, y esto hace que las ondas viajen de forma lateral, o sea, mucho más, lleguen mucho más lejos, ¿no? Entonces es un sismo que no genera réplicas y hasta el momento no tenemos ningún tipo de reporte de daños o algún tipo de daño personal ni material.
0: ¿Este movimiento telúrico es el más fuerte registrado, por lo menos en esta región, en los últimos meses, en las últimas semanas, que el continente está muy preocupado por los movimientos telúricos que se están teniendo en la región?
2: Bueno, el que se ha generado esta mañana sí es importante, es uno de cinco, es uno de los más fuertes que hemos tenido registrados hasta el momento. Y bueno, lo que pasa a nivel de todo lo que es la placa sudamericana tiene efecto en la placa placa de Nazca que se está introduciendo a través de la placa sudamericana y va a generar este tipo de efectos, este tipo de sismos. Quiero mencionar que nosotros somos parte, o sea, toda la costa es parte del cinturón de fuego y es el lugar donde se generan los sismos más fuertes del mundo, donde los movimientos son realmente bastante fuertes. El sismo más fuerte registrado en el mundo ha ocurrido en Valdivia, Chile, en 1960. Entonces, toda la franja que tenemos nosotros con toda la costa de Chile, toda la costa de Perú, y la cercanía que tenemos con estos países, nos hacen bastante propensos a poder sentir en algún momento algún evento que ocurra fuera de nuestro país, ¿no? Y si están ocurriendo en nuestro país, realmente ya también el observatorio hace mucho tiempo ha comenzado a tratar de una forma a la gente para que se pueda preparar, ¿no? No sabemos en qué momento va a temblar, no sabemos si va a ser hoy, mañana, puede ser de aquí a unos años, pero siempre un periodo en el cual hay una referencia y existe un evento que puede elevarse en magnitud. Entonces siempre pedimos a la población que pueda revisar algún tipo de información con respecto a cómo debemos prepararnos. Tenemos en la página web el Plan Familiar de Emergencias, tenemos también una aplicación. Esta aplicación se llama Educentistas OSC. Esta aplicación es de educación y es de una sola. Si usted lo baja una vez, y va a poder tener toda la información de cómo se generan los sismos, cómo debemos preparar un plan familiar de emergencias, y también puede ser para ayudar a las personas o profesores para dar más información con respecto a un evento o cómo deberíamos prepararnos, perdón, ante un evento sísmico, ¿no? Y estas preparaciones no solo son para un evento sísmico, sino son para eventos adversos también. El prepararnos con una mochila, el prepararnos por una salida rápida nos puede ayudar para fuego, para incendios, algunas veces hay también inundaciones y deslizamientos que tenemos bastante seguido en la ciudad de La Paz. Entonces, la preparación es importante, estamos trabajando en que de alguna forma tratar de llegar a la mayor cantidad de personas y a través de su medio es importante explicar esto, ¿no? Nos ayuda bastante a llegar a las personas para que puedan también de una forma buscar información. Creo que tenemos información en nuestra página web, pero en la red hay mucha información. Se les invita a que puedan revisarla para que puedan preparar su plan familiar.
0: Listo, agradecemos y le agradecemos a usted por estos minutos aquí con La Última Parada y reiteramos la información. Un sismo de 5,9 grados en la escala de Richter ha sacudido esta jornada a Potosí. Los daños no son de consideración, no se reportan daños masivos ni tampoco que se han sentido en poblaciones cercanas. Y cualquier información que usted, amigo o amiga, que nos escuche y nos siga a través de las redes sociales y de la radio, va a encontrar, por supuesto, en la página oficial del Observatorio San Calixto, que trabaja 24 horas y está monitoreando. Muchas gracias, que tenga buenas noches.
2: Muy buenas noches y gracias por el tiempo.
0: Les agradecemos a nuestros amigos, buenos amigos del Observatorio San Calixto. Incluso hay predicciones, ¿no, Emma? Que sí, va a temblar, que La Paz podría ser, que Bolivia en realidad y Brasil, algunas personas.
1: Y es algo que no se puede predecir como el tiempo, digamos. O sea, por el movimiento del viento, que el aire frío, el aire caliente, que sería muy bonito que podamos estar un día.
0: Sabemos que va a llegar la lluvia por el tema de las nubes, digamos.
1: Exacto, entonces todo ese movimiento se puede predecir, por eso es un pronóstico, no es algo que vaya a suceder, pero es algo que puede suceder en cuanto al pronóstico del tiempo, el comportamiento del tiempo. Pero en cuanto al tema telúrico es bien complicado. Lo único que les podemos decir y les vamos a remarcar hasta el cansancio, siempre tengan por lo menos una copia de los papeles de la casa, de los documentos de los hijos, de carnet de vacunas, etcétera, en una mochila y por lo menos dos botellas de agua. Si alguien toma medicamentos, tener por lo menos un juego de medicamentos en la mochila, estas mochilas de emergencia, para que usted cuando tenga que salir corriendo tenga estas cosas ya a la mano y no se pierda el tiempo. Alza la mochila, carga a los hijos y sale corriendo.
0: Así es, señores y señoras, las 7 de la noche con 13 minutos, nos quedamos hasta las 7 con 55, mientras en instantes nada más vienen nuestros amigos de FM Bolívar con el relato del partido. Seguimos con la última parada. ¿Quiere bailar Emma Karina Bustamante Cosío?
1: Así es, don José Manuel Cortés.
0: Y
1: yo quiero bailar.
0: Señores.
1: Yo quiero gozar.
0: Damas,
1: yo quiero bailar.
0: Y caballeros, niñas y niños. Cornudos y no cornudos. No, feísimo, ¿no? Feísimo.
1: Oh. Vicepresidentes, vicepresidentas.
3: Porque estoy vivo.
1: Vicepresidentes y teniente coroneles.
0: Teniente, saludos a los del TikTok. Se están peleando en mi TikTok. Váyanse a las redes sociales, búsquenos como Pepe Cortés y van a ver qué hacemos nosotros en el estudio. No sé por qué se están peleando acá, pero.
1: ¿Por qué se están peleando? Me voy a entrar a curiosidad. Yo más puedo pelear.
0: Espérate, que saludos, Pepe, que cásate conmigo, que no sé qué.
1: Está aquí a mi lado.
0: Fuerte, fuerte, fuerte. Furchi. Furchi. Y tenemos el recomendado, Emma. ¿Cuál es?
1: El recomendado, por supuesto, ya lo extrañábamos cantar. Ya lo extrañamos estar en los escenarios, en nuestra música, en nuestro auto, en nuestra casa para juntar, para cantar junto a nuestro queridísimo Fernando Rivero. Esto es Código Ferre, la

0: Es jueves, señores, y le estamos acompañando, por supuesto, en la programación de la radio. Estamos en vivo y directo desde la cabina principal de Radio Canal 98.5 en frecuencia modulada. Saludos a los que nos siguen, saludos a Felipe, que está en el TikTok. A ver, ¿a quiénes más están? Harry Casas, saludos.
1: ¡Oli, oli!
0: Amanda Pérez, que también se agregó. El Javier Castillo, no sé si estará en vivo, pero aparece ahí. Y a todos los que están ingresando, por supuesto. Escríbanos desde dónde nos están escuchando y mándenos mensajitos, sugerencias, por supuesto, en esta recta final del programa que tenemos.
1: Y díganos ahí también en el Tistos.
0: En el Tistos, sí.
1: ¿Qué les gusta comer?
0: A ver, ¿cuál es la pregunta del día, doña Emma Karina Bustamante?
1: Rapidísimo, para que la gente se vaya contactando con nosotros. 7486-3676. Y por supuesto, ahí a través del Tistos de nuestro querido Pepe Cortés. Esa comida, al paso que no falla nunca, a media mañana o al salir del trabajo, si tuvieras que elegir solo una para comer el resto de tu vida,
0: ¿cuál sería?
1: ¿Cuál es el rey indiscutible de la comida callejera que te salva el día? O sea, ¿cuál es tu favorito?

0: Ay, ¿quién no ha sido cumbiero, no?
1: Y que levante la mano.
0: Claro.
1: Cumbiero como yo,
0: Nos llegaron mensajitos, dice. Champagne en el mercado Uruguay. Muy bien, la champagnita entonces.
1: Oye,
0: del mercado Uruguay.
1: Que le gustan estos de al frente del teatro, al aire libre.
0: Ah, riñoncitos al jugo, ¿no?
1: Sí.
0: Holke también se llama.
1: No, pero el Holke chupasagueño, pues es otra cosa.
0: Es otra cosita.
1: ¿Qué prefiere usted? ¿Qué ha probado? ¿Los dos? ¿Holke chupasagueño o los riñoncitos?
0: No probé ninguno.
1: ¿Qué tipo de chupisaqueño eres?
0: No probé, nos llegaron audios desde Sucre, a ver qué dicen.
1: A ver.
2: Por el amor a Dios, señores, entiendan, nadie les va a vender. Todos están susceptibles que les van a denunciar y les van a quitar su puesto. Mañana nomás vayan a consultar en persona.
1: No nos han querido vender.
0: No nos han querido vender puestitos.
1: No los íbamos a denunciar.
0: Nosotros no, nosotros no somos mala leche.
1: ¡Ay, ajá!
0: Yo no soy mala leche.
1: ¡Ay, ajá!
0: No, no.
1: Oye, deberíamos hacer efecto. ¡Ay, ajá!
0: ¡Ay, ajá!
1: ¡Ay, ajá!
0: ¡Ajá!
1: Pero, sí, hay gente que quiere denunciar, pero igual, dice, pero porque la línea ni está funcionando.
0: Sí, hagan nomás sus negocios.
1: ¿Qué se va a hacer? ¿Ponen una línea para denuncia? No denuncian. Eso no. Me hace recuerdo, yo estoy bloqueada, yo estoy como línea, ahí no puedo decir el color, línea oscura.
0: Ya.
1: Para Bol 110.
0: Ah,
1: estoy
0: sí.
1: Bloqueada.
0: Te hacen eso.
1: ¿Por qué?
0: ¿Por qué? ¿Por qué hacen eso, malísimos? Oye, me llegó otro mensaje.
1: A ver, ¿qué dice?
0: ¿Dónde está? Aquí.
1: Mensaje.
0: Pesqué con quesillo.
1: Nunca comí.
0: Y ahogadito, dice.
1: O sea, me dice que mala colla, sí, nunca comí pesqué.
0: Usted que se está rayando. Oye, más mensajes de Sucre. Ah, ok.
1: Nos mandó mensaje el Rayo McQueen.
3: Ya no me puedo rescatar.
0: Te propongo algo.
1: A ver, proponme.
0: Nos vamos a una pausa.
1: No quiero, pero sí tenemos.
0: No quiero, pero tenemos que irnos. Pausa, señores. Y después de la pausa, venimos con nuestros últimos 30, 25 minutitos. En realidad, antes de que lleguen nuestros amigos de FM Bolívar. Antes de irme a la pausa, tengo menos de 8 segundos. Estaremos hablando de Nadia Beyer, ¿te parece? Y de Hazel y. Y se quedaron ahí.
4: Es la hora 19:25 minutos.

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1: Vamos con la Ineformación. A propósito de lo que está sucediendo, Beller declarará por investigaciones argentinas contra Javier Milei tras afirmar que Cerimedo le habló de las grabaciones. La investigación por presuntas irregularidades y hechos de corrupción de la Agencia Nacional de Discapacidad, ANDIS, de Argentina, tendrá una diligencia en Bolivia, luego de que la justicia argentina solicitara la declaración como testigo de la abogada Nadia Beller Delgadillo. Bueno, de la señora Nadia Beller Delgadillo, porque ella no aparece en la RPA. Beller fue citada para el 23 de septiembre ante la Fiscalía Departamental de Santa Cruz. Dentro de la causa CFP 3402-2025, denominada Denunciado, Milei, Javier y otros. La convocatoria se realiza mediante mecanismos de cooperación judicial internacional. La causa investiga presuntas maniobras irregulares en ANDIS entre diciembre de 2023 y octubre de 2025 relacionadas con contrataciones de medicamentos e insumos de alto costo. El expediente contempla delitos como defraudación por administración fraudulenta, estafa, asociación ilícita, cohecho y negociaciones incompatibles. Es justamente lo que dice hace minutos atrás de TV.
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2: Revisamos el panorama noticioso y nos vamos hasta Santa Cruz de la Sierra, desde donde nos informan que el exalcalde Fernández queda en libertad tras abstenerse a declarar por los hospitales móviles durante esta jornada.
0: Ronda informativa.
2: Ministro Justiniano, hubo un desvío de 22 millones de litros de combustible.
0: Ronda informativa.
2: Leopoldo López, el líder opositor venezolano, estará en exclusiva en un programa de la región de Santa Cruz de la Sierra durante esta jornada.
0: Ronda informativa.
2: Llega la segunda entrega de memorias hasta la región cruceña durante esta jornada.
0: Ronda informativa.
2: Caso Cerimedo, Fiscalía cita a empresarios como testigo en investigaciones por el delito de enriquecimiento ilícito.
0: Ronda informativa.
2: La capital del estado vendió todos los puestos rumbo a la festividad Virgen de Guadalupe. Todo listo para el primer día de la entrada este próximo día viernes.
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2: La información en la actualidad es solo en la última parada.

En 26 minutos llegamos a las 7 de la noche, a las 8 en realidad, a las 8 de la noche en todo el territorio nacional. Usted entenderá la costumbre de quedarnos solo hasta las 7 y hoy nos quedamos algunos minutos más con ustedes porque en instantes y nada más llegan nuestros amigos de FM Bolívar con toda la información deportiva y la transmisión, por supuesto, del partido Independiente y Bolívar. 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

0: Claro, y es jueves, le prendemos la fiesta para el viernes, sábado, domingo. ¿Por qué? ¿No le gustan los viernes?
1: Me encanta.
0: ¿Por qué le encantan los viernes?
1: Porque después es sábado y viene pasanaco.
0: Y viene, a usted le gusta más el pasanaco entonces.
1: Sí, pasanaquear me gusta.
0: ¿Le gusta pasanaquear?
1: ¿Y a usted no le gusta pasanaquear?
0: Sí, me encanta pasanaquear. Me dice Yanido Ortiz, me dice un saludo para mí. Saludos, querido Yanido Ortiz. Él es Mister Comunicación y Tecnologías Digitales de la UTV. Le mandamos un saludo
1: Mister.
0: Al
1: Yanido. ¡Yo voté Yanido. Por ti!
0: No has votado, no le no mientas. No le mientas.
1: Vos di que sí.
0: Y ya votó por ti, sí, sí.
1: Qué feo que seas tan mentiroso, Pepito.
0: Tú me has vendido con la Carla más temprano.
1: ¿Yo? ¿Qué cosa?
2: No quiere que entre al estadio.
1: Pero me has votado. ¿Me has votado o no me has votado?
0: No te voté.
1: ¿Me has dicho que no, es
0: te,
1: aquí?
0: No, te dije, no que no tenías que venir.
1: ¿Pero me has dicho?
0: Ay, ¿sabes qué, señor? Usted cuando pelee con una mujer, déjelo mejor.

0: Mil gracias, Pepe, y saludos a la radio, dice Yanid. Oye, Yanid, a ver cuándo se viene por la radio, porque está en un nuevo proyecto musical. Es un excelente bailarín, es un excelente cantante.
1: ¿Qué lo van a bailar usted? Véngase con un coreo así bien
0: Pepe. No,
1: ojalá.
0: No. Si me van a aumentar el sueldo.
1: Pero
0: podemos estar hablando.
1: Ahí su fanaticada que está en el Tistos, debe querer quiere verlo bailar. Yo estoy segura, y todas sus fans que se están peleando
0: todas
1: por usted.
0: Todas sus fans, ¿qué
1: dígame
0: les pasa?
1: O no, que están peleándose por usted.
0: No.
1: ¿No?
0: Es una fan y un fan.
1: Pero igual. No. Y van así en aumento. O sea, las chicas están loquitas de amor por el
0: Pepe. Loquitas.
1: Obvio.
0: Esa canción bailaría Yanid.
1: A ver, ¿qué bailaría?

0: corte, corte. No, mentira, sigamos. ¿Qué dice Janet? Tienes que bailar conmigo.
1: ¿Ves? ¿Ves?
0: Ahora mi grupo es La Firme, dice. Ok, saludos a La Firme. ¿Cuándo viene La Firme? ¿Hoy quiénes estuvieron con nosotros? Unos changos de barrio.
1: ¡Les faltaba barrio!
0: Se enojó la Emma. Se enojó la Emma Bustamante. Para algunos la Emma Bustamante.
1: También se quieren.
0: También, claro.
1: Hay fila,
0: dicen. Usted es la mujer del programa que está soltera, pero nunca sola.
1: Pero por supuesto.
0: ¿Disponible sí o no?
1: No sé, depende.
0: ¿Usted ya dejó ir?
1: Como ha dicho mi cuate,
0: el Fer. Código Fer.
1: Yeah, gracias, Fer. Yo ya solté. Yo ya liberé.
0: Usted ya le dijo, ándate a tu casa, papito.
1: Yo ya en otro bus, papá. Nacido para
0: amarte. Morena del alma mía. Oye, Janet, ¿yo podría cantar? ¿O tengo mi voz?
1: A ver, canta así.
0: Nacido para amarte, morena del alma mía.
1: Y con ustedes, y no se olviden.
0: Qué desgracia. Qué mal.
1: No, es que tú me has dicho lee.
0: No. Bueno, ¿no? Gracias, Emma. ¿No Karina Bustamante? Dicho? Para que no me enoje, vamos con buena música.
1: Era
0: porque.
1: Era el holograma.
0: Luego, creo que se enoje. La holograma huya de la Emma Bustamante.
1: ¡Holograma huya!
0: ¡Música! Todo lo

0: da sedes como para esto, ¿verdad?
1: Yo ya cambié.
0: ¿Usted ya cambió? ¿Desde cuándo cambió usted, Emma Karina
1: Bustamante? Desde ayer.
0: Bueno,
1: bueno, desde por hoy menos. Porque ayer todavía tenía
0: ¿Alguno?
1: Es que no cambies el Pepe Cortés.
0: ¿Por qué?
1: Porque me está haciendo

0: ¿Cómo? Oye, buen ritmo el de hoy.
1: Así, así no soy, así soy, soy caporal.
0: Eres caporal.
1: Qué buenísimo ritmo para ir terminando la jornada en este jueves de frate.
0: Este jueves de frate que vino la Emma.
1: Sí, pues ha venido a arruinarles.
0: No.
1: ¿Algún problema?
0: Para Emma en el contrato del parrillero.
1: ¿Y dónde está el parrillero?
0: Hemos contratado, pero es con otro servicio, güey.
1: ¡Ah, con final feliz!
0: Es parrillera en realidad.
1: ¡Ah!
0: Es parrillera en realidad.
1: ¡Happy parrilla!
0: ¡Happy
1: sí.
0: parrilla! Sí.
1: O sea, que sí se va de más. Claro, como la Carla se iba a ir claro. porque tenía ese evento, yo tenía que estar con las gemes y la jazz.
0: Sí. Es que cuando ahora, el gato se va, los ratones hacen fiesta.
1: Ahora todo cuadra.
0: Todo cuadra, claro. Claro. Sí, señora.
1: ¿Cuadra o no cuadra?
0: Nosotros cuadra. Sí cuadramos. Nosotros sí cuadramos todo lo que les decimos. Y lo que también está cuadrando en Santa Cruz de la Sierra antes de irnos, pues los motociclistas han ratificado un bloqueo indefinido de esta mañana en Santa Cruz. Están demandando la falta de combustible y otros pedidos que tiene este sector. Motociclistas se declaran en estado de emergencia y bloquearán indefinidamente.
1: Ay, Dios mío, y estamos a nada más, señoras y señores, escasos 10 días de que termine el estado de excepción.
0: Algunos sectores están respaldando todavía la ampliación de un estado de excepción. Amigos y amigas, gracias por habernos acompañado. El reencuentro conmigo mañana 5 de la tarde aquí en La Última Parada con todo este equipo maravilloso. Y también les saludamos a nuestro productor que nos soporta. Hoy nos soportó más de lo normal.
1: Sí, ya sonríe Christa. Menos.
0: Ya sonríe menos, dice, ya quiero irme, dice. Sí,
1: tenía que quedarme, ok, dice. Ah,
0: y mi parrilla, dice.
1: Tuvo que venir la Emma, dice. Sí. No te preocupes, vendré más seguido.
0: Chao, amigo, chao, Emma.
1: Besos y bendiciones. Mañana a 7 en punto arrancamos nosotros y a las 5, la última parada.
0: ¿Puntual? Chao.
1: ¡Te calles!

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